0: primer tiempo y el segundo, pero se ve que hay una mano negra, diríamos, con el tema de por qué insisten tanto con Cecilio Domínguez. Prácticamente con Vegetti, 4 goles desperdiciaron en este partido. Podemos más, vamos a recuperarnos.
1: Bueno, gracias, jefe. Ahora, amigo, ¿qué puedo decir? Está rota.
2: Descansa el arquero.
1: ¿A qué?
2: Descansa el entrenador del arquero. Este no puede ser suplente de Gatito, nunca. Jamás en la vida. Negativo, telos.
1: Bueno, ahí está otro también que me va declarando con respecto al arquero. A ver, otro por acá. Amigo, ¿qué puedo decir? Está derrota de Cerro. ¿No quiere hablar a este? A ver, señor, se va retirando. ¿Qué le pareció el debut de Cerro hoy, la derrota?
3: Una lástima, una lástima. Pero el comienzo, mal comienzo, mal comienzo.
1: Otro también por acá. A ver, amigo, un ratito, ¿qué puedo decir esta derrota de Cerro?
4: Torneo local, jugamos así, la Libertadores jugamos bien. ¿Qué vamos a hacer?
1: ¿Qué te parecieron los cambios hoy a nivel colectivo, Cerro?
4: Y primer tiempo jugamos, segundo tiempo no hicimos nada. Eso se vio y los refuerzos. Primer tiempo jugaron, segundo tiempo no jugaron nada.
1: Gracias.
5: Que
1: vaya
5: todo, porque que se vaya todo. ¡Que vuelva
4: Wilder!
6: Este Guille Benítez no levanta un centro ni con Viagra, boludo. Es un hijo de puta, eso no me voy a decir.
1: Bueno, otro que también va a declarar. Ahora, amigo, ¿qué te pareció hoy?
7: Y mal, ¿qué crees que te diga? Mucho por mejorar, mucho por mostrar todavía. Creemos que fue una buena pretemporada. No veo cuál fue la excusa para que hoy se juegue tan mal.
1: ¿Qué te parecieron los cambios hoy?
7: No me gustó ninguno. No sé por qué salió Piriamoto, si estuvo lesionado o no. Morel, lo mismo de siempre. Almendra, no me convenció nada, no he visto nada diferente. O sea, no, realmente no me convenció ninguno de los cambios.
1: Muchas gracias. Ahí está otro también que se va retirando. Bueno, en breve estamos atentos también a la conferencia de prensa. Primero tiene que venir a Rúa. A ver, uno más. Amigo, ¿qué? ¿No querés decir nada? Jefe, ¿qué puede decir?
8: Lamentable, lamentable.
1: Otro también. Jefe, el de la camiseta del 2004. ¿Qué puede decir?
9: Y lamentablemente arrancamos con el pie izquierdo, ¿verdad? En el comienzo, los primeros 15, 20 minutos salimos jugando bien. Pero bueno, vamos a levantar cabeza y ver cómo apuntamos la segunda fecha, la siguiente fecha. Y bueno, lastimosamente Cecilio, un mal partido. Pero bueno, recién empezamos, hay que integrar el equipo y vamos a ver cómo se van dando las cosas. Lastimosamente, bueno, hoy no se dio, pero bueno, seguimos alentando y con la cabeza en alto para el siguiente partido.
1: Gracias, maestro.
9: Un gusto, ¿no?
1: Ahí está otro también que se va retirando. Bueno, ya, a ver, vamos a agarrar uno más. Señorita, creo que es la madrina de Cerro, si no estoy equivocado. ¿Cómo le va?
10: Sí, ¿cómo sabes? Todo bien, dentro de lo que cabe, ¿verdad? Sufrí bastante. Estoy triste, pero es la regla del juego. A veces ganamos, a veces perdemos, y es que hay que estar en las buenas y en las malas.
1: A ver, qué mal arrancar así, ¿no? Con tanta ilusión, se esperó 2 meses para que Cerro vuelva a jugar un partido. En tu caso particular, estuviste por el Mundial, nuevamente acá en el plano local. ¿Cómo viviste este partido con una derrota ya de comienzo?
10: Y al principio, feliz, porque empezamos bien, pero terminamos pésimo, y hay que llamarle la atención también a Cecilio, porque hoy no estuvo bueno.
1: ¿Qué otro jugador no te convenció hoy?
10: Y solamente él, pero de todos modos hay que ponerle más garra, más pila y tenemos que mejorar. Porque
1: ¿recuerda su nombre, señorita? Por favor, que la audiencia que está escuchando.
10: Eli Villagra, más conocida como la Barbie paraguaya y la madrina del ciclón.
1: Muchas gracias.
10: Gracias a ustedes.
11: No sabemos la jerarquía que tiene. Después, en el transcurso del primer tiempo, creo que se hizo lo que vinimos a hacer, ¿verdad? Por ahí nos faltaba acertar un poquito más las transiciones. Y eso corregimos en el segundo tiempo, ¿verdad? Donde creo que casi se hizo un partido perfecto. Destacar la actitud, la personalidad, el carácter del grupo. Porque no es fácil venir y darle vuelta a Cerro en su cancha. Era una cancha rápida, de jugadores de mucha jerarquía, pero creo que Triniense hoy se plantó. Hizo lo que tenía que hacer dentro de la cancha y bueno, contento con eso, ¿verdad? Y lo de Abreu y Junior bastante bien, la verdad que sabemos la calidad de Abreu, inclusive tuvo poco entrenamiento, ¿verdad? Porque vino con esa molestia, pero necesitábamos utilizarle por la caída de algunos jugadores también nuestros. Y bueno, Junior en lo amistoso venía convirtiendo, hoy tuvo una ocasión de por ahí que si levantaba un poquito la cabeza podíamos convertir el tercer gol, que Abreu venía entrando solo, ¿verdad? Pero contento más por el rendimiento del equipo, la actitud del equipo, verle a un chiquito bajar, defender, ¿verdad? Que es lo que estamos tratando de mejorar nosotros de lo que hicimos en la apertura, y bueno, creo que hoy los jugadores dejaron todo.
12: José, buenas noches
13: para BC Cardinal, buenas noches, José. ¿Cuánto le sirvió a Trinidense mantener la tranquilidad? Porque hay que absorber, recibir de entrada un gol. Porque a veces Eso descompagina un poco, pero su equipo no se desesperó nunca. Jugó siempre de la misma manera y a esta altura uno puede decir que siempre venimos ponderando el juego del Trinidense, pero que ya es un equipo adulto. Ahora donde falta un poquito es ante los rivales ganables, como se puede decir, los equipos de menor cuantía donde no puede cerrar su equipo.
8: Sí, la verdad que sí. Bueno, es lo que hablamos mucho al término de la apertura. Yo creo que hoy los jugadores entendieron el plan de trabajo, confiaron, creyeron, ¿verdad? Entonces, así como decimos el tempranero, no perdimos el orden. Tuvimos otro pequeño error también en el que falla Vegetti, ¿verdad? Que por ahí corregir eso, el fútbol es de error, como siempre le digo, ¿verdad? Solamente que hay que tratar de minimizar conceptualmente también, era para dar al arquero, pero bueno, son decisiones de los jugadores que muchas veces te cuestan los partidos, ¿verdad? Y después lo otro es lo que venimos hablando, ¿verdad? Justo ahora al término le felicité a los muchachos y bueno, le dije que esa es la materia pendiente nuestra, ¿verdad? Para verdaderamente poder probarnos, creer de que podemos pelear cosas importantes donde de por ahí torneos anteriores en esos partidos nosotros nos quedamos un poquito más atrás, ¿verdad? Bueno, estamos trabajando en eso. Disfrutar hoy y mañana a la mañana volver a trabajar ya para preparar el partido ante Luque, que es un gran equipo también.
12: Ahora que terminó el partido, contanos, ¿qué por ahí fue el punto clave que hizo que cambie en el segundo tiempo Trinidense? Porque por ahí pasó el desenlace para la victoria.
8: No, y yo creo que hablamos en el entretiempo, ¿verdad? Tratar de corregir un poquitito las presiones, porque tuvimos recuperación en el primer tiempo, pero no acertamos. Corregimos un poco eso, animarnos un poquito más también a jugar con la pelota, que en el segundo tiempo por ahí creo que Trinidense demostró eso, a lo que sabe jugar, ¿verdad? Entonces es más bien la parte de animarse, de creer, ¿verdad? De que, como hablamos antes del partido, sabemos la jerarquía de Cerro, pero una vez que entran en la cancha son 11 contra 11, ¿verdad? Uno tiene que tener carácter, personalidad y los jugadores creo que demostraron eso, porque vuelvo a decir, no es fácil, recibiste un golpe a los 3-4 minutos y bueno, después te plantaste en una cancha complicada ante grandes jugadores y es mérito de ellos. Ahora tenemos que trabajar en continuar con esa mentalidad, en prepararnos y ganar esos partidos que por ahí son de igual condiciones que nosotros, igual presupuesto, que es lo que está pendiente para nosotros, ¿verdad? Ojalá que esta clausura podamos cambiar eso, estar más maduro en esa parte y entrar de la misma forma, no motivarnos solamente contra Cerro y después no tener la misma motivación.
14: ¿Cómo fuiste planificando el tema de los cambios en determinados momentos? Porque te consulto esto, cualquier técnico que viene a la olla empata el partido y por ahí te mete un cambio defensivo, vos lo metes a Abreu, sacas tu volante fijo, ya estando empatando el partido lo metes a Camacho chiquito y pasa a jugar a Abreu al lado del volante central. ¿Qué ibas viendo en esos momentos como para decidir esos cambios ofensivos en esos tramos?
8: Y normalmente hacemos eso, ¿verdad? Y también de por ahí estábamos un poco condicionados con los jugadores en la banca. No teníamos mucho de recuperación, ¿verdad? Porque Marcelino no puede jugar contra Cerro. Bueno, tuvimos la caída de dos centrales que fueron David y Román también, ¿verdad? Entonces no, por eso lo utilizamos a César lateral izquierdo, Melgarejo también, ¿verdad? Que en el último amistoso se lesionaron. Pero normalmente también solemos hacer eso en los minutos finales para tratar de sostener un poco más también a los centrales, no librarle tanto y tener también esas transiciones que de por ahí en el segundo tiempo con el desgaste, con un 4-3-3 cuesta un poquito más, ¿verdad? Por el desdoble que tienen que hacer los jugadores, y normalmente si van viendo solemos trabajar de esa forma, hacerle largo y después bueno meter jugadores que sabemos que Chiquito tiene la misma característica que Clementino, que un hombre que aguanta bien, y Néstor que te puede dar esa claridad, ¿verdad? Entonces tratamos de hacer eso normalmente para poder sostener un poco más y que no vengan muy encima, ¿verdad? Porque cuando está muy abajo también se complica un poco porque vienen las pelotas aéreas, ya se sueltan un poco más y también amenazarle un poco al rival, ¿verdad? De que también nosotros podemos convertir el tercero. Gracias a Dios salió bien. Y bueno, seguir trabajando para conseguir más victorias.
15: Ya van 6 partidos que se enfrentaron Cerro Porteño y Trinidense en lo que va del 2025 y del 2026, de los cuales el Triqui ganó 3 partidos y este es su segundo partido ganado al hilo. Recordemos que en la apertura le ganaron también 3-1 en Villa Elisa. ¿Cómo manejan ustedes la ansiedad antes de estos partidos y la felicidad al término de estos? Muchas gracias.
8: Bueno, la verdad que antes del partido no es muy difícil. Los jugadores, como dije hace rato, se mentalizan, saben que necesitan más del 100 para competir contra Cerro y más en su cancha. Lo que sí es más complicado es el postpartido. Así como estábamos hablando, ¿verdad? De disfrutar hoy y mañana ya enfocarnos a trabajar. En eso es lo que estamos dando hincapié, de poder estar a la altura nuevamente, recuperarle bien a los jugadores y que entremos con el mismo hambre que vieron hoy, porque es lo que constantemente también venimos hablando, de que por ahí se ve un triniense contra los grandes y después otro triniense con los equipos parejos al club, ¿verdad? Entonces el post es más difícil. Normalmente en la previa contra los grandes se siente otra semana, con los jugadores más concentrados, más predispuestos, ¿verdad? Entonces estamos trabajando para que todas las semanas sean así y tratar de ver dónde podemos ubicar la Trinidense, ¿verdad? Queremos pelear cosas importantes, esto recién empieza. Hoy conseguimos 3 puntos y bueno, el miércoles tenemos que enfrentar a Luque, que también tuvo refuerzo, y bueno, nosotros tratar de estar a la altura y seguir sumando a 3, que es lo que queremos.
12: Con respecto al ingreso de César Benítez, un jugador con mucha experiencia, ¿es más bien para tratar de oxigenar ahí esa defensa o más bien porque ya estaba amonestado Mendoza?
8: No, y las dos cosas. Por ahí Sergio es más de atacar, el jugador le cuesta un poco más. Tenía la tarjeta amarilla también, ¿verdad? Y bueno, César te da otras cosas, ¿verdad? Un jugador que es más de marca, yo creo que entró bastante bien, cerró ese lado de Cecilio, ¿verdad? Le encimó bastante bien la marca, te ayuda en el juego aéreo, te da más equilibrio porque no es tanto de pasar el ataque, menos de lateral izquierdo, ¿verdad? Pero él no desconoce esa posición. En su inicio había jugado mucho por izquierda, y bueno, la ventaja que tenemos con él, con la caída de Melgarejo, te puede dar una mano tranquilamente por izquierda, ¿verdad? Entonces son un conjunto de cosas que optamos sacarle a Sergio, ya no iba a poder cortar jugada, entonces no perder también otro jugador para la siguiente fecha.
16: Estamos en vivo para la Rock and Pop Grupo Ñandutí. Te quiero consultar por el tema de los refuerzos. Si estás conforme, te gustaría seguir reforzando tu equipo, y si en la previa de este partido salió lo planificado justamente para este duelo ante Cerro Porteño.
8: No, y los refuerzos, bueno, uno siempre por ahí busca algo más, ¿verdad? Pero nosotros trabajamos en ese sentido con el presidente, con Johnny, con un presupuesto, y tenemos que adaptarnos a eso, ¿verdad? Salieron 2 jugadores, vinieron 2, ¿verdad? De por ahí hay una posibilidad que se sume alguien más, pero estamos trabajando con eso, ¿verdad? Siempre uno quiere tener más jugadores porque hay lesiones, hay caídas, así como nos tocó para este partido. Y lo otro, yo creo que lo planificado, sacando ese error conceptual de por ahí en el primer gol de Cerro y el segundo donde Agustín tenía para el arquero y optó por girar, que fue una jugada clara de gol, yo creo que se hizo un partido muy bueno, ¿verdad? En cuanto a lo táctico, a lo planificado, la actitud, el carácter del equipo que dio vuelta a un partido visitante ante un gran rival como Cerro.
17: Arriba nosotros no pudimos saltear las líneas de presión, no nos empezaron a salir las cosas y nos costó muchísimo, y fue un retrato totalmente distinto al primer tiempo, y bueno, y lo pagamos caro con una pelota parada, el empate y una pelota que perdimos en el inicio del ataque y que no pudimos presionar bien para que no nos pateen al arco. Y lamentablemente no pudimos ser claros para volver al partido a partir de generar alguna oportunidad para poder empatarlo, o mismo cuando íbamos 1-0, que no habíamos empezado bien el segundo tiempo, también tuvimos una que le quedó a Pérez, creo que fue, y pateó de zurda, que estábamos 5 metros del arco y no la pudimos meter. El que llegó en el segundo palo, no sé si fue César, tampoco la pudo conectar. Y después de eso prácticamente no tuvimos claridad para llegar al área con autoridad. Para todos fueron aproximaciones, pero centros que le faltaban un metro para que fueran centros de gol, tiros al arco que le faltaban un poquito para que pudieran ser tiros al arco que podrían transformarse en un gol. Y bueno, lo que vimos.
16: Profe,
18: ¿Cree que todavía le falta al plantel ese rodaje futbolístico para encontrar ese fútbol de alta intensidad que usted quiere para el juego de Cerro Porteño? ¿O pasó por una falta de concentración colectiva en el segundo tiempo, por lo que ya había explicado recientemente?
17: En rodaje le falta a todos, es el primer partido para todos los equipos. Y creo que lo que faltó fue consolidar una manera de jugar, ¿no? O sea, poder lograr lo que logramos en el primer tiempo y ir de ahí para arriba. Y en el segundo tiempo fuimos de ahí para abajo. Y eso es lo que pasó.
13: ¿Por qué el cambio de Piris de Mota? ¿Por qué la variante? ¿Y de los jugadores que quedaron fuera de este partido, están como para el martes, para tenerlo en cuenta, o necesitan algunos días más de recuperación?
17: Bueno, los cambios a veces son también por dinámica, fatiga, lo que pueda suceder también tácticamente en el partido. Creo que nos estaba costando agarrar la pelota en el medio y metimos los cambios en el medio para tratar si podíamos recuperar la línea que habíamos tenido en el primer tiempo. Por eso entraron Almendra y Jorge. Y con respecto a los que todavía están con algunas molestias físicas, sí, yo creo que para algunos minutos tanto Blas como Fabricio seguramente van a poder estar para unos minutos, ¿no? Blas está ya con mejor que Fabricio. Fabricio está bien, está para jugar, pero hay que ver cuántos minutos van a poder jugar porque hace mucho que Blas estuvo haciendo fútbol en Buenos Aires, pero Fabricio hace más tiempo que no. Así que vamos a ver para cuántos minutos están.
19: Jorge Izquierdo, ABC Cardinal.
1: Profe, buenas noches. Hola, ¿cómo le va? Bien. Profe, al no funcionar de repente en lo colectivo, se esperaba un poco más rebeldía del equipo y se lo vio un poco errático en ese aspecto. ¿Cuánto sirvió la pretemporada? Porque en el segundo tiempo lo vimos a un Cerro Porteño muy por debajo de lo físico. Gracias.
17: No, pienso que no fue un problema físico, porque inclusive en el primer tiempo corrimos lo normal en un partido. Yo creo que fue un tema futbolístico, que no pudimos sostener la pelota, que nos costó saltear las líneas de presión, que hubo muchos fules chiquitos que tampoco, cuando vos estás tratando de salir jugando y de espaldas, hay algunas infracciones que tampoco pudimos haberlas quebrado ahí un poco las líneas defensivas y no cobraron tampoco. Entonces se fue haciendo una pelota y yo creo que más que colectivamente empezamos a equivocarnos individualmente y se fue contagiando, y tuvimos un segundo tiempo que es muy distinto al primero, y eso fue la razón fundamental por la cual creo que nos metimos en este berenjenal.
13: El no ingreso hoy de Jonathan Torres, ¿tuvo un poco que ver con el tema del cupo de extranjero o fue por decisión netamente técnica? Y no. También en cuanto a refuerzo, profe, perdón, en cuanto a refuerzo, ¿pueden llegar más jugadores o ya está conforme con este plantel que sumó usted para el segundo semestre?
17: Mira, hay para todos los equipos hay ciertas reglas que complican un poco. Es decir, cuatro extranjeros. Y después está la opinión si uno los elige bien para el momento que jueguen o no. Eso sí cae en la responsabilidad del entrenador, pero la regla es clara y no es fácil, porque no se puede poner más de cuatro. Y también están los minutos de los juveniles, que también es una regla compleja y que hay que respetar, obviamente, porque para eso está. Y que también hay que, no nos podemos atrasar demasiado en los minutos fútbol de los juveniles. Así que todo es una ingeniería que depende mucho de un montón de circunstancias, ¿no? Y que no es fácil para nadie administrar, no solamente para mí. Y con respecto al mercado, mira, nosotros creo que hicimos un mercado dentro de las posibilidades del club. No es un mercado que nosotros damos por cerrado. Y lógicamente, dentro de todo eso, tampoco es fácil hacer el mercado en el club, porque esta es una camiseta muy pesada. Nosotros fuimos recorriendo de mayor a menor por experiencia, jerarquía, y no todos los futbolistas que fuimos contactando, empezando de la selección nacional, los paraguayos que de mejor nivel que están en el extranjero, y bueno, no es fácil que quieran volver a Paraguay, no es fácil que quieran venir a jugar tampoco a Cerro. Y ahí, entre los cupos, los minutos de juveniles y esa realidad, es muy difícil hacer el mercado para un equipo de esta jerarquía, y obviamente también una situación económica que la del club se va y no es fácil que quieran venir a jugar tampoco a Cerro. Y ahí, entre los cupos, los minutos de juveniles y esa realidad, es muy difícil hacer el mercado para un equipo de esta jerarquía, y obviamente también una situación económica que la del club se va haciendo camino al andar, se va acomodando las cuestiones, y como dije, te diría que es un malísimo mercado, porque pedí a Haaland, a Messi y todo, y no quiso venir ninguno. Entonces no ese es el punto. El punto es que tenemos un buen plantel, y con el plantel que tenemos que trabajar duro y bueno, y definir bien un estilo de juego y sostenerlo a muerte bajo cualquier circunstancia, con los ajustes lógicos de los momentos del partido. Y hoy creo que ese es el mayor debe del partido, ¿no? En el segundo tiempo no me gustó, y realmente dejamos escapar tres puntos que yo creo que con mucho trabajo estábamos encaminados a conseguirlos, ¿no? Y bueno, hay que revisar mucho, revisar nuestras decisiones también, y bueno, y tenemos que jugar mejor, y tenemos que competir, ser más competitivos. Cometimos un margen de error, que con ese margen de error nos va a costar mucho. Entonces tenemos que ser conscientes de eso y trabajar en consecuencia. Y la primera responsabilidad obviamente es mía y el cuerpo técnico, ¿no?
14: ¿Cómo notó ella a Cecilio Domínguez? Y le pregunto si le parece que en algún punto él a veces se deja envolver por el entorno, por el ambiente, como que él sabe, percibe que tiene cierta resistencia de la gente y ante un par de pelotas perdidas puede decaer en su rendimiento. ¿Es algo que tiene que hablar con él o no ve ese como un motivo válido?
17: Bueno, por ahí no me gusta hablar de nombres propios, porque creo que cuando uno de los chicos me preguntó a mí si fue colectivo, para mí nosotros tuvimos un segundo tiempo muy bajo desde lo individual. Entonces no es solamente que por ahí Cecilio perdió algunas pelotas o no tuvo el mejor de sus partidos. Eso se fue contagiando y no lo contagió Cecilio, sino que en general fuimos bajando el nivel del equipo, y bueno, yo creo que en un momento ni podíamos sostener la pelota ni nos defendimos en consecuencia para tratar de pasar el mal momento, y bueno, y no pudimos volver al partido, la verdad es esa. Y en ese minuto nos empataron, después nos recuperamos un poco, pero sin la convicción que tuvimos en el primer tiempo para atacarlo a Trinidense y para mí ponerlo. Yo lo veía el partido totalmente encaminado en el primer tiempo, y creo que habíamos hecho un muy buen partido, un muy buen primer tiempo, porque hubo de todo, hubo triangulaciones, hubo tercer hombre, 2-1 por afuera, pelotas cruzadas como las del gol, ni bien empezó el partido, que en el segundo tiempo no tuvimos nada de todo eso.
20: ¿Se puede decir que esa intención de presión alta repentina del Sportivo Trinidense le sorprendió, profe, a usted con su cuerpo técnico? En un momento se lo ve claramente al capitán Beto de la Cruz indicando a sus compañeros que presionen alto, presionaron bastante alto, impidieron que Cerro Porteño pueda salir tranquilo. ¿Se partió inclusive el Sportivo Trinidense con esa intención de presionar lo más alto posible? ¿Se puede decir que les tomó de sorpresa eso? ¿Y cómo vio justamente en este primer partido el debut de varios de los refuerzos?
17: Bueno, yo tenemos recursos para sortear eso, y a veces es difícil poder aplicarlos en consecuencia, ¿no? A veces es difícil. Y en relación los refuerzos, bueno, creo que a poco se van a ir poniendo bien en ritmo físico, algunos de ellos. Meroya, bueno, empiezo por el arquero, Manu está bien. Meroya tuvo una pequeña molestia, decidimos preservarlo. Él también estaba bastante bien, en buen ritmo, apareció esa molestia. Blasque,

Bueno, no es refuerzo, pero también cuenta como un jugador muy importante para nosotros. Y completando los refuerzos, Almendra va mejorando entrenamiento tras entrenamiento. Es un futbolista que no va a destellar por su velocidad o por su intensidad, pero sí por su talento y por su pie para destrabar tipo de situaciones como las que se pueden presentar como en el segundo tiempo del partido de hoy. Pero bueno, lógicamente ahí también

0: Creo no olvidarme de ninguno, ¿no? Ah, y Gamarra, perdón. A Gamarra yo lo vi muy bien, muy dinámico. Él está más acostumbrado por ahí a jugar un poquito más retrasado, pero hoy yo creo que acompañó bien a Cecilio y a Iván. Iván tuvo un muy buen partido también. Creo que en el ala derecha nos faltó un poquito de tranquilidad, nada más que tres cuartos de cancha para adelante, porque el resto, el equipo en ese aspecto tuvo un rendimiento aceptable a lo largo del partido, ¿no? Así que bien, en general, en líneas generales bien.
1: Cerro terminó esta noche con dos remates al arco nada más. ¿Sintió que le faltó generación de juego al equipo o mayor efectividad en la zona final?
0: No, yo creo que eso que nos faltó, y eso no es solamente responsabilidad de los delanteros, yo creo que nos faltó de tres cuartos de cancha para adelante, mayor tranquilidad para que los centros sean pases, porque en el primer tiempo tuvimos dos centros, uno que Beghetti cabeció en el primer palo, otro que cabeció en el segundo que le quedó alta, la del primer palo le quedó un poquito incómoda. Bueno, tuvimos la de Derlis que se la dio a Pablo y no la pudimos meter. Así que yo creo que en el primer tiempo tuvimos varias aproximaciones que fueron importantes, pero que fueron tres o cuatro. Y a mí me hubiese gustado que para el volumen de posesión que tuvimos sean algunas más, ¿no? Y en el segundo tiempo creo que también, hasta tres cuartos de cancha, después del primer gol empezamos a aproximarnos, ni hablar después del segundo gol, pero los centros no fueron precisos, no fueron pases, sino pelotas al área que bueno, que en general los equipos replegados y con buen jugadero como los que tienen los centrales de Trinidense no es tan fácil quebrar, ¿no? Y creo que ahí estuvo más que nada, no tanto en el ingreso a campo rival, que eso lo conseguíamos después del empate de ellos, sino más bien lo que hicimos de tres cuartos de cancha para adelante, ¿no? Y en el primer tiempo también. Creo que en el primer tiempo tuvimos más o menos muchas aproximaciones que no terminaron en nada importante.
1: Hay un factor común, sobre todo negativo, en el Cerro Porteño, que no solo ocurrió esta noche, sino ya en otros partidos, otros campeonatos. Me refiero a que empiezan los primeros minutos de un compromiso poniéndose en ventaja, pareciera, como decía usted en su respuesta, encaminar un triunfo más tranquilo, baja los decibeles del equipo, como que se relaja o no capitaliza muchas de las acciones y permite que el rival crezca en lo futbolístico. Y hoy, bueno, fue prueba de ello que Trinidense en el segundo tiempo, como ya decía también su entrenador, tomó mayor actitud, empata y bueno, lo pudo dar vuelta. ¿Por qué cree que ocurre esto, no solo hoy, sino también en muchos compromisos de Cerro Porteño?
0: Bueno, yo creo que tenemos que consolidar una manera de jugar al fútbol y una identidad. Yo creo que lo que más le ha costado a Cerro es tener una identidad futbolística. Y creo que en esa construcción de esa identidad hay recaídas, hay momentos que cuesta. Y bueno, viste, hay momentos en que si las cosas con el balón no salen como nosotros las tenemos, defendernos bien es primordial, como hemos podido hacerlo en muchos partidos importantes, pero tampoco enamorarnos de que como nos defendemos bien, la pelota no importa dónde va cuando la recuperamos, y entonces ahí ya nos quedamos solamente defendiendo, y cuando bajamos un poco la adrenalina no terminamos ni defendiéndonos bien. Entonces yo creo que en el fútbol hay dos maneras de defenderse, o sosteniendo la pelota, como hicimos en el primer tiempo, que prácticamente no nos patearon al arco ni se acercaron al arco, con más o menos profundidad, pero al fin de cuentas es lo mejor que hay, tener lejos al rival, o en el segundo tiempo, que cuando no podíamos salir, no nos defendimos con la agresividad que natural, normalmente lo hacemos. Entonces,

0: veces quedamos en un ni nos defendimos con la agresividad que naturalmente lo hacemos cuando estamos en zona baja, ni tampoco cuando recuperamos la pelota pudimos encontrar a los delanteros para salir del asedio que el equipo rival nos ponía. Entonces, no es sacándonos la pelota de encima como lo vamos a poder hacer, a menos que lo utilicemos como recursos temporarios y cambiar la situación de ser presionados a presionar, que es una alternativa importante. Pero si cuando sacamos la pelota de encima seguimos al lado del arco, eso nos va a costar. Y creo yo que yo vi antes de tomar el equipo muchos partidos y nosotros estamos en ese proceso, y ese proceso a veces es traumático porque tomás a mano cuando las cosas no salen, lo primero que te sale y ahí perdés la línea y terminamos como terminamos este segundo tiempo, desdibujados. Y eso la verdad que me preocupa mucho y es la principal tarea que nosotros tenemos por delante, ¿no?
1: Profe, mi consulta es por un jugador en específico. ¿Qué lo llevó a utilizarlo a Alan Núñez por lateral izquierdo? O sea, como lateral izquierdo, más bien por ser versátil o porque puede rendir por ambos puestos.
0: Bueno, Alan en realidad es lateral derecho y solamente en una o dos prácticas, porque recién supimos cuando volvimos de Buenos Aires que él se iba a quedar en el club, y esta semana le pregunté si él también lo podía hacer de lateral izquierdo y bueno, en un momento del partido donde lo vi a Guille un poco cansado, decidí que él entrara con más dinámica por ahí y Iván lo veía bien del otro lado. Entonces pensé que a pesar que él no tenía la pierna hábil, habíamos hablado también de que si él metía el gancho tiene buen pie para tirar en un centro con la pierna cambiada y que lo intentara y que tratara de pasar la mayor cantidad de veces que pueda. Así que él lo puede hacer, pero bueno, tenemos ahí como alternativa a Chaparro, que todavía está volviendo de una periostitis importante que le falta cada vez menos. Y también tenemos a Blas, que bueno, que ya por suerte también el miércoles esperemos que pueda jugar.
2: Yo pienso mucho en la hinchada, pienso mucho en los hinchas que vinieron, en los hinchas. Están algo ansiosos, quieren victorias, quieren que verle a Cerro bien. Y yo me quedo bien con lo que Cerro hizo en Copa Libertadores, como con una buena campaña, buena puntuación. Yo miro más el panorama completo que el panorama último. ¿Qué le decís, profe, a esa hinchada, a esa gente que mira que está pensando de reojo, no solo en el campeonato local, sino que también piensa de reojo en el torneo internacional?
0: Primero, que cuando pasan las cosas que pasan esta noche estoy amargadísimo. Que nosotros estuvimos muy bien en la Copa y en el torneo local no estuvimos bien tampoco en el otro semestre. Que creo que hicimos algunas correcciones y tenemos un plantel más competitivo para poder tener recambio, sobre todo en sectores que antes no lo teníamos. Ahora, claramente, lo que más me preocupa es consolidar una identidad de juego del equipo, porque mira, nosotros en la Copa hicimos una gran Copa, llegamos a octavos, jugamos con el campeón de Colombia, jugamos con el campeón de Brasil, vos ves cómo está Palmeiras, tiene 44 puntos en la tabla, lo hicimos con mucho corazón y mucha pasión eso, jugamos contra un equipo peruano que es de los mejores equipos de Perú. Por el plantel que tiene jugadores de selección, pero nos costó mucho también. No era que fuimos el Manchester City. Pudimos, partidos que ganamos los pudimos haber perdido, los pudimos haber empatado, y tuvimos el premio a esa pasión, a esa voluntad. Pero cuando vas a las estadísticas, capaz que en las estadísticas nosotros... Entonces a mí lo que me desvela es tener un equipo que crezca en la posesión de la pelota para realmente tener posibilidades competitivas, y un equipo que tenga y que crezca también el sistema defensivo. Y esto es con trabajo. Este tipo de clubes no tienen paciencia, y también por todo lo antedicho, por el mercado y demás, es como el perro cuando se muerde la cola, ¿no? Nos vamos retroalimentando de los problemas y no vemos las posibilidades que tenemos de cara al futuro. Yo creo que acá hay que seguir redoblando los esfuerzos y yo soy muy autocrítico conmigo mismo y con el plantel, y todavía pienso que todas las cosas que no hemos hecho bien desde que estamos al frente del equipo, que es desde el mes de abril, son poco más de casi 4 meses, tal vez son demasiado pocos para una idiosincrasia futbolística, ¿no? De tomar seguridad en una manera de jugar al fútbol, de una manera que nos haga crecer y nos haga competir de otro lugar. Pero el fútbol manda los resultados, entonces no tenemos mucho tiempo para poder ponernos en esa sintonía. Entonces tenemos que meterle porque esto es cerro. Así que mi angustia, mi amargura es que el proceso va bien, pero tiene estas recaídas que duelen un montón. Y bueno, hay que aguantarlas y trabajar más duro y ajustar lo que sea necesario sin ninguna duda. Así que eso lo vamos a hacer y hay que vaciarse, hay que vaciarse.
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4: La peinaron para Villalba, engancha, le pega su golazo. ¡Gol! ¡Gol! ¡Gol! ¡Liberteño! Recibió, enganchó con la derecha, le pegó con la zurda al primer palo, iba a ser un golazo, y es un golazo, Berguma, es un golazo de Rodrigo Villalba. La peinó el tanque Ramírez, ganó, peinó para Villalba, enganchó en el área y le pegó con la pierna zurda por abajo. Libertad arranca ganando el clásico blanco y negro en la segunda parte del partido. Libertad dice: momentito, me sale ABC, el candidato soy yo siempre salgo campeón, no se olviden de mí, el Gumareno, el poderoso Libertad, el más ganador del siglo. Libertad 1, Olimpia 0, Rodrigo Villalba lo hizo.
5: Conquistadores de más
6: que ver si incidió en algo la pausa de hidratación para que ambos vuelvan de esta forma: Libertad concentrado y enchufado, y Olimpia como dame nuevamente la pelota que yo estoy atacando. Qué gran peinada el tanque, porque no es solamente saltar y ver hacia dónde va. Saltó en inferioridad numérica y la peinada es un pase para Villalba. ¿Se acuerdan lo que decíamos en el primer tiempo? Que a Villalba le faltó mayor fuerza, mayor determinación. Y miren lo que pasa cuando tiene eso Rodrigo. Lo hizo correr a Coyote. Vera nunca iba a llegar a ese balón. Descolocó a Olveira y el golpazo de Libertad al retorno, nada más para este cuarto para ponerse en ventaja en el blanco y negro.
7: El gol se produjo a los 30 de esta segunda etapa. Postal al entretenimiento, orgullosamente paraguayo. Vino gol del Clausura 2026. Rodrigo Villalba, de 20 años, llegó a su quinto tanto con Libertad y el primero en el torneo.
8: El equipo demostró lo que veníamos entrenando, lo que nosotros le pedimos. O sea, todavía no entrenamos mucho lo que sería táctico, lo que sería lo que nosotros queremos jugar, sino que simplemente ese que vos mencionaste, la actitud, lo que siempre o lo que yo vi que le faltó en los últimos tiempos. Yo creo que ahora uno puede estar orgulloso de este equipo desde el primer momento hasta el último minuto. Dejaron todo en la cancha, La intensidad que pido siempre también lo cumplieron con una temperatura que normalmente no es lo indicado como para jugar, pero que ellos respondieron a la altura.
9: ¿Cuáles son tus sensaciones personales? No, yo pensé mucho en la previa, le pregunté inclusive al profe Pablo Vitamina, bueno, cómo ve el debut de Nelson, primer partido, y se terminó dando ese buen juego. ¿Cómo viste, cómo sentiste en este debut en el fútbol paraguayo para más con victoria?
8: No, y la verdad que todo el cuerpo técnico estuvimos muy, muy ansiosos ya de que comience, porque a veces la expectativa que nosotros teníamos, la ilusión que teníamos, era muy linda, era muy buena dentro del grupo y dentro de lo que estábamos entrenando, pero claro, uno al competir no sabe qué puede pasar, qué puede salir. Para más es mi primer partido y bueno, nada más puedo dar mi agradecimiento a todo el plantel. Todos demostraron y entregaron todo lo que lo mínimo que se le pide al jugador. Entonces yo creo que con esa actitud tenemos mucho, mucho que dar.
10: Lo que vimos hoy, ese juego de presión, tanto en el medio, atrás, en ofensiva, ¿ese va a ser el estilo que Nelson Haedo va a implementar o va a querer plasmar en este equipo de Libertad a lo largo y ancho de este torneo clausura? Y consultarte también, ¿pretendés traer más refuerzos en alguna de las posiciones?
8: Bueno, yo creo que los que me conocen saben cómo yo jugaba antes, y eso es lo que le pido a mis compañeros, que por lo menos esa presión post pérdida, esa presión alta, de jugar vertical, de jugar lo más rápido posible otra vez, ahogarle al rival, es la idea que tenemos. Como te digo, va a costar mucho físicamente, hoy nos costó a lo mejor dos jugadores, pero es parte del juego, parte del proceso. Y bueno, yo creo que estamos por buen camino, falta todavía mucho, digamos recién 4 semanitas juntos y bueno, el equipo está respondiendo.
11: Hoy la decisión de poner atrás a Carrizo más cerca de Campuzano y Mansur más suelto, ¿por dónde pasó? ¿Qué analizaste para esa alternativa y cómo viste ese posicionamiento en el campo?
8: Nosotros miramos mucho el partido de Olimpia, de los partidos de Olimpia. Lo nuestro era tratar de tener superioridad numérica con 2-6. Y sabiendo cómo juega Pachi, que le conozco muy bien, aunque juegue de media punta, es uno que baja mucho, entonces nos va a faltar un media punta. Y Mansur, que le gusta también llegar, tiene buena pegada, le pusimos un poco más adelante. Y esa era la idea, de que nosotros con Campuzano tengamos un punto en el centro que pueda ser defensivamente bueno, y a un Pachi Carrizo que futbolísticamente nos ha dado mucho.
12: ¿Qué hablaste con Rodrigo Villala o Marcelo Fernández? Jugadores que totalmente otra actitud demostraron, ¿no? Y corrieron toda la cancha, inclusive colaborando en defensa.
8: Desde que llegué, con el primero que hablé fue con Marcelo, y con el segundo que hablé fue con Rodrigo, justamente. Porque empecé a leer, a informarme, y son jugadores que son muy criticados en el club porque llevan ya un tiempo jugando y claro, no les salen bien las cosas, y bueno, yo quería darle esa confianza. Hoy le demostré que ellos pueden jugar, porque en esa posición tenemos muchos, pero ellos a lo largo de los entrenamientos, los amistosos, demostraron que están para jugar. Es más, a Rodrigo casi le saqué en el entretiempo y le pregunté, ¿estás todavía para darme? Me dice, no, 10 minutos estoy todavía, profe. Me dice, bueno, te voy a dejar, pero con la responsabilidad que me ayudes todavía. Le digo. Y bueno, gracias a Dios pudo marcar, y bueno, feliz nosotros también de tenerle a los dos. Marcelo hoy respondió también, está todavía un poco impreciso, porque claro, el nerviosismo también juega en estos partidos.
13: Nelson, ¿cómo estás? Para ABC Cardinal, en algún momento el mediocampo quedó un poco con poca marca en este caso. ¿Llegaste a corregir eso con el ingreso de Martínez? ¿Liberaste de vuelta al Pachi Carrizo? ¿Qué te dan estos chicos de la cantera allí en el medio campo, ya que ese es el corazón del equipo, Nelson?
8: Sí, así mismo. Hoy justo les recalqué eso al plantel, porque en ningún club donde yo jugué o donde estuve, o no conozco un club, que 17 de los 23 jugadores son de la casa. O sea, hablar de identidad, de pertenencia de un club en Libertad, yo creo que es casi... No conozco otro club. O sea, son canteranos, son de ahí. Y Martínez para mí es un jugador que me gusta muchísimo cómo juega. Pero claro, ahí tenemos también dos experimentados que nos dan también en un partido como contra Olimpia. Apostar primero por lo que es Lucas y lo que es Campuzano, que lo demostraron también bien, y con la entrada, así como dijiste, estábamos perdiendo muchísimos balones en el medio campo y necesitamos un poco más defensivo que ganamos con Martínez.
14: ¿Qué fue lo que ocurrió en una ventana de cambio? Porque hubo una charla con el cuarto árbitro, fue una cuestión de ventanas. ¿Qué ocurrió? Porque hubo una especie de confusión ahí para los cambios, profesor.
8: Sí, exactamente. Yo pensé que el primer cambio que hicimos fueron dos ventanas, pero se cobró como solo una. Entonces yo no sabía si tenía todavía otro cambio o no. con el cambio, no sé, yo creo que era Iván y tardó un poco en cambiarse, pero era una ventana, dos jugadores. Y esa fue la pregunta que estábamos, no queríamos hacer el error de hacer más cambios. Entonces, esa fue la confusión.
15: Resumiendo todo lo que fue el partido, de acuerdo a sus declaraciones, profesor, ¿qué es lo que destaca entonces en resumen de la victoria de su equipo? ¿O dónde estuvo la idea central de poder llevarse este partido?
8: En resumen, yo creo que la actitud, el sacrificio, la unión, el compañerismo que mostraron los jugadores en la cancha. Yo creo que eso resume todo, viendo cómo Aguilar entró y se fue a defender uno ahí sobre la línea. Son para mí muestras de que este equipo, este grupo es muy sano y que nadie se mete para atrás o se cree más que el otro. Entonces, la unidad, la humildad que demostraron hoy es de aplaudir.
15: Resultante por Melgarejo y por Campuzano, ¿cómo están ellos que salieron lesionados? Gracias.
8: Y la verdad que, según él me dijo que recibió un golpe ayer en el entrenamiento y que hoy se le estaba cargando un poco más. No me dijo que le pinchó. Caso contrario con Lorenzo, creo que sí, ahí tenemos que ver, ahí sí tenemos un poquito más de miedo, digo, pero el de Campuzano creo que solo se le cargó.
16: En principio, bueno, tristeza obviamente, no era lo deseado, yo lo había dicho en la conferencia de prensa el día viernes, la importancia de empezar ganando, le tocó en este caso a Libertad y también porque era un clásico y porque era el primer partido y en nuestra casa y con nuestra gente. Entonces, claramente nos duele y somos conscientes que tenemos que aprovechar las prontas revanchas que te da el fútbol. El partido, bueno, fue un partido muy, muy parejo. Nos enfrentamos a un buen equipo que tiene las cosas claras. Creo que fue un partido que lo podía ganar cualquiera y entiendo que el gol de Libertad llega cuando estábamos pasando un buen momento, estábamos teniendo un buen momento, viene la hidratación, de hecho le dije a los muchachos que no había que modificar demasiado porque estábamos haciendo las cosas bien y la idea incluso de los cambios tenía que ver con refrescar una tarde muy calurosa y entendimos que los cambios nos podían dar ese plus que con el correr de los minutos iban perdiendo algunos jugadores, sobre todo los que estaban en zona de definición, que estaban haciendo un gran desgaste, ¿no es cierto?, que eran nuestros extremos y nuestros interiores. Después del gol ya nos costó, el rival tomó la decisión de replegarse y ya no pudimos encontrar situaciones de juego claro como si lo encontramos en la primera parte del segundo tiempo y durante el primer tiempo, donde también tuvimos nuestras buenas oportunidades y no fuimos eficaces. Entiendo que fue, como dije antes, un partido parejo, queríamos ganarlo, esto nos deja muy tristes y con la obligación sí de revertir lo más rápido posible.
17: ¿Cómo vio al equipo en cuanto a generación de juego y qué cree que le faltó para poder generar más situaciones de gol? ¿Y cómo lo vio a Brian Romero en su primer partido oficial con Olimpia?
16: Mirá, tuvimos nuestras situaciones y generadas algunas a través de muy buenas asociaciones, otras con arrestos individuales, por ejemplo, aquella pelota que Eduardo se va por derecha que termina con un remate de Brian. Lo encontré bien, sí hubo algunas imprecisiones, por momentos nos apuramos ese último o ese anteúltimo pase y ahí la pelota se la hacía al rival, pero más allá de esos errores tampoco es que sufrimos en defensa hicimos un partido correcto, salvo la jugada del gol donde hay un pequeño desajuste. Cuestión que también tenemos que trabajar. Y con respecto a Brian, estuvo en la jugada del fuera de juego donde asiste a Romeo. Tuvo la situación esa clara donde Eduardo se va por derecha, la que hacía mención recién, y bueno, le erra el arco. Hay un centro de Raúl promediando el primer tiempo que él anticipa y no llega a conectar. Es un jugador que en el juego directo que tuvimos que hacer por momentos desde los pies de Gastón porque el rival nos vinculaba y empezaba a jugar mano a mano y no teníamos posibilidades de salir en esas pelotas aéreas frontales, probablemente en la medida que no le vengan al cuerpo perdía, ¿no es cierto?, producto de la de una cuestión física con los centrales rivales, pero entendemos que hizo un partido correcto y bueno, después es lógico que se va a ir ensamblando cada día mejor. Es un buen jugador, muy inteligente, el equipo propone, con lo cual entendemos que con el correr de los partidos él va a ir mejorando.
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minutos pasaron de este nuevo día, hoy lunes 27 de julio, año 2026, madrugada ABC, en la señal de la más potente del país, 7:30 en amplitud modulada, ABC Cardinal. Iniciamos esta última semana del mes de julio, ya reinicio también de las clases, después de las vacaciones de invierno. Nosotros aquí listos para compartir una nueva madrugada por la más potente del país.

0: 23 grados la temperatura actual en Capital, 23 grados lo que indica ya ahí el monitor de ABC TV, con todo lo que se venía anunciando para este fin de semana, tiempo cálido el que tuvimos durante el sábado y el domingo, 22 grados 6 décimas la temperatura actualizada en estos momentos en Asunción, con viento en calma y la sensación térmica de 22 grados 6 décimas. Ya conectamos con la audiencia a través del 0972-730-730. Los mensajes en el WhatsApp y el reporte de sintonía. El abrazo enorme a todos los compatriotas por el mundo. www.abc.com.py, nuestra aplicación ABC Color. Canal 304, Buenos Aires, República Argentina. El abrazo enorme a todos los compatriotas que nos acompañan madrugada tras madrugada.
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0: Nos vamos preparando nosotros para el desarrollo de los temas, todo lo ocurrido durante el fin de semana, las noticias del ámbito policial, ya en instantes también con la señora Nilda Vera, quien le saluda a Luis Martínez, junto al señor Gilberto Fretes, control central de ABC TV, los compañeros en exteriores, José Gate con Diego Peralvo, Móvil Mías Láser Import, todo el equipo también del impreso para lo que va a ser nuestra edición de la fecha hoy, con el suplemento motor y el suplemento deportivo. Como cada lunes, la propuesta del diario de ABC Color, el resumen completo de lo ocurrido durante el fin de semana también en cuanto a deportes. Ricardo y Herenio de recepción, los compañeros también ahí desde el digital con las actualizaciones en nuestro portal, ya las actualizaciones durante la madrugada. 24 horas de información en el portal digital más seguido, más visitado de la República del Paraguay, abc.com.py. Iniciamos nuestro recorrido de la madrugada ya con los datos del tiempo, a ver cómo se va a comportar esta semana el tiempo y también lo correspondiente al pronóstico sectorizado a nivel país, departamento por departamento. Hacemos ya este recuento con los datos desde la Dirección de Meteorología e Hidrología.
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0: -22 grados 6 décimas de temperatura en Asunción, parcialmente nublado, viento en calma, 93% de humedad, mínima estimada para hoy 21 grados, cálido, cielo parcialmente nublado, viento del noreste para la madrugada. En horas de la mañana, temperaturas entre 22 a 28 grados, cálido, cielo parcialmente nublado, vientos moderados del norte. Vamos a llegar a los 31 grados de máxima en horas de la tarde. Cálido a caluroso, cielo parcialmente nublado, vientos moderados del norte para la tarde en Capital. Pronóstico extendido de la semana en Asunción, mañana martes con 32 grados de máxima, 23 de mínima, caluroso, cielo parcialmente nublado, a nublado, vientos moderados del norte, luego variables. El miércoles, para el miércoles anuncia precipitaciones dispersas con temperaturas entre 21 grados de mínima y 27 grados de máxima. Precipitaciones dispersas, cálido, cielo mayormente nublado, vientos variables luego del sector sur, lluvias dispersas a mitad de semana. Jueves 30, 18 de mínima, 28 grados de máxima, fresco a cálido, cielo mayormente nublado, vientos del sector sureste. Y el viernes con 31 grados de máxima, mínima de 20 grados. Cálido a caluroso, cielo parcialmente nublado, vientos variables luego del sector noreste. Mínima de 20, máxima de 31 grados. Esto el día viernes. Precipitaciones solamente el miércoles, de acuerdo a lo que estamos viendo ya en este pronóstico extendido para la semana en Capital, pero sí, durante toda la semana el clima cálido a caluroso es lo que se espera para Asunción. Actualizamos datos para Ciudad del Este. ¿Mm? 20 grados de temperatura en el este del país, cielo despejado, 87% de humedad, viento del noreste a 6 kilómetros por hora, mínima de 18, máxima de 28 grados con cielo nublado. El martes 20 de mínima, 29 de máxima con cielo nublado. Y para el miércoles precipitaciones dispersas, 20 de mínima, 27 grados de máxima en la capital del Alto Paraná. Hacemos recorrido a nivel país, pronóstico sectorizado, extremas para hoy. Revisando sin precipitaciones a nivel país, hoy lunes al menos. Ya el miércoles estarían dando las precipitaciones dispersas prácticamente en todos los departamentos. Ya algunos también mañana martes, algunos sectores con precipitaciones dispersas. Pero para hoy, temperaturas cálidas, calurosas, ya con mínima de 22, máxima de 34, el caso de Concepción. Para San Pedro, 22 de mínima, 33 de máxima. Vientos moderados del norte para estas localidades. Cacupé, 21 grados de mínima, 31 grados de máxima. Villa Rica, extremas entre 20 y 30 grados. Coronel Oviedo, temperaturas entre 20 y 31 grados. Casapá, máxima de 30, mínima de 20. Encarnación, 19 de mínima, 29 de máxima. Vientos moderados del norte para las localidades que estamos mencionando. San Juan Bautista, Misiones, 20 de mínima, 30 de máxima. Ciudad de Paraguarí, extremas entre 20 y 30 grados. Mencionábamos recién Ciudad del Este, 18 de mínima, 28 de máxima. Pilar Ñeembucú, 20 de mínima, 30 de máxima. Pedro Juan Caballero con máxima de 32, mínima de 20. Y en Salto del Guairá, 19 de mínima, 28 grados de máxima. Cielo parcialmente nublado para la región oriental con vientos moderados del norte. Vamos al Chaco. Pozo Colorado, 22 de mínima, 34 de máxima. Fuerte Olimpo, 37 de máxima, 23 de mínima. Y el Mariscal José Félix Estigarribia, máxima de 35, mínima de 22. Vientos moderados del norte también para la región occidental o Chaco.
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0: ...19 minutos de este día lunes... ...un abrazo enorme a toda la gente ya conectada con nosotros... ...hoy recuerda el santoral católico a San Celestino I... ...esa es la estampa, San Celestino I, 27 de julio... ...San Celestino I, Papa... ...los últimos días del pontificado de Celestino se caracterizaron por la lucha... en el este en contra de la herejía de Nestorius, dice parte de la biografía, y lo estamos viendo a San Celestino I, Papa, y San Pantaleón, mártir, venerado en Oriente como médico que ejercía su arte sin retribución alguna, fue decapitado por profesar su fe católica. San Pantaleón, mártir, patrono de los enfermos y los médicos, es invocado por quienes sufren dolencias físicas y por el personal de salud. Ahí lo vemos a San Pantaleón, patrono de los enfermos y los médicos. Hoy, 27 de julio, el santoral de la fecha. Un Un abrazo a la audiencia y ya desde Argentina. Canal 304, Buenos Aires, República Argentina. A José Ayala y a los compañeros. Buen día, Ana. Ya inicio de semana, último de este mes de julio. Vamos a estar el viernes 31 y el sábado 1. Carulín, la tradición nos llama para el 1 de agosto. Feliz inicio de semana de la amistad. Gracias a Nilda Barrio Jara. Un abrazo al doctor Adriano Ayala, Francisco Aguilera, a nuestra amiga Águeda, Víctor Hugo, Jan Bojara también, que nos envía aquí las efemérides que vamos a compartir en un rato más. Recordamos la semana pasada el Día del Perro. Este día mundial del perro callejero, dice hoy la efeméride. Día Mundial del Perro Callejero. 22 minutos de este lunes. Buen día, señora Nilda Vera.
4: Buen día, la audiencia, la teleaudiencia, buen día. ¿Cómo estamos para arrancar esta jornada de día lunes? Con una temperatura bastante elevada, 23 grados, y la humedad impresionante. Ayer estaba bastante molesto el clima. Jacubo, ya impresionante era, pero por lo menos ya no llovió, que es lo importante. Vi que mucha gente aprovechó el domingo para lavar ropa, aprovechar un poquito, porque hoy inicia de vuelta las clases y sabemos perfectamente que los chicos ensucian ropa, pero queda calambre. Así que bien por la gente que aprovechó su día. Y hoy va a estar cargado y pesadito va a estar el tráfico, así que hay que tomar los recaudos necesarios como para poder llegar a tiempo. Escuché que Luis estaba compartiendo ya el santo oral y acá veo que me enviaron
0: San Pantaleón. Es una música que lo mencionaba.
4: Sí, ¿verdad? Recuerdo.
0: Creo que era una cumbia o algo así.
4: Sí, Pantaleón. Las hijas de Don Pantaleón, algo así era. Pero agarró todito en su época. Y efemérides compartiste, Lucho.
0: No, señora.
4: Tenés a mano ya lo que te envió el
0: bocado. Día Mundial del Perro Callejero. Día Nacional del Ceremonialista Paraguayo. Día Mundial del Cáncer de Cabeza y Cuello. Día Mundial del Andar con Zancos. Nacimiento del escritor francés Alejandro Dumas, 1824. Nacimiento del sacerdote paraguayo Pantaleón García, fundador del Deportivo Luqueño, 1890. Pantaleón García. Fallecimiento del telegrafista parlamentario paraguayo Saturio Ríos, en 1920.
4: Lucho, ¿puedes cortarme el audio?
0: Nacimiento del sacerdote español paraguayo Ignacio Gogorza, obispo de Caguazú, 1936. Nacimiento del músico cantante paraguayo Alberto Papi Vera, 1938. Y también está de cumpleaños José Luis Chilaver, arquero empresario paraguayo. Nacimiento del dramaturgo, actor, periodista paraguayo Nelson Silva. Y fallecimiento del escritor catedrático paraguayo Emilio Pérez Chávez en el 2012. También fallecía el periodista deportivo paraguayo Francisco Figueredo Brite en el 2018. Santa Liliosa, Santa Antusa, San Celestino, San Desiderato, San Esclesio, San Simeón, Santa Semproniana, San Ursi, San Constantino y Santa Natalia hoy, los santos de la fecha. Buen día, Graciela Malatesta. Ya la gente que se va haciendo presente a través de los mensajes. Desde Roca Alonso Vicente, viendo por ABC TV. Buen inicio de semana, nos dice Baristo. Las chicas de Spar hacen un tema que hace referencia a los hijos de Pantaleón. Emilio Canteros, Valenzuela. Zapatitos de cristal, si no me equivoco, dice NR. Y ya poquito más adelante, vamos a ir escuchando también los audios que están enviando a través del sistema de WhatsApp. Ya los audios WhatsApp también en el 0972-730-730. Decíamos recién inicio de clase, hoy de vuelta. Y retornamos con clima cálido. Recién el miércoles anuncian precipitaciones, pero solo para el miércoles es lo que estamos observando. Se fue para hacer el invierno. Decían que sí, yo creo que sí. Ya decían que temperaturas extremas, así con esas mínimas de 3, 2, 4 grados, ya no íbamos a tener, capaz que fresco y demás, pero imagínate que el 27 de julio estamos con esta temperatura, ¿no?
4: Ayer era desesperante, no sé cuánto habrá marcado ayer, pero realmente estaba desesperante. Y lo que nos espera en el verano, imagínate si ahora tenemos este calorazo ya, lo que va a ser nuestro.
0: Y sí, por sobre todo el fenómeno del niño también que se está esperando, ¿verdad? Que venimos anunciando con la temporada de precipitaciones, decían. Con lo del el fenómeno del niño. Ojalá que esté a la altura, la ande con la provisión de energía eléctrica, ¿no?
4: Ojalá que no nos atormente. Vos sabés que, increíble, yo hasta ahora sigo aguardando el tema de que me saquen el tensor de frente a mi casa. 2 meses ya pasaron, Lucho. Uh-huh. ¿Puedo creer?
0: Sí, puedo.
4: Y el error mío fue no haberle dado un solo guaraní al de la cuadrilla que se fue a ver, porque a lo mejor si le daba algo ahí en el momento me cambiaban, ¿verdad? Y en Botahuete, güey. A mí me sorprendió luego que al día siguiente que hice la solicitud ya aparecieron, pero según me comentaba la gente que pasó por lo mismo, ahí en ese momento había sido vos tenías que darle efectivo a los muchachos. Si no, no pasa nada. Pero bueno, vamos a tener que recurrir para esas otras instancias para conseguir las cosas, porque no puede ser que sigan avanzando los días y uno frente a su propiedad no pueda ingresar con su vehículo porque a ellos se le antoja no quitar un o haber puesto mal un tensor, ¿verdad? Una calle cañé. En fin, estoy recibiendo más videos y fotos. Impresionante la cantidad de fallecidos ya otra vez este fin de semana en hechos violentos.
0: Sí, te iba a decir porque
4: no, accidente de tránsito a la hora estuvieron.
0: Mira que la temperatura se prestó mucha gente, muchísima gente ayer. Zona de Costanera. Era una locura, ¿eh? Ya la tardecita, tarde y noche, muchísima gente. Y generalmente cuando tenemos este calorcito, más ya que lo mitad y fechaba ahí, ¿eh? La de Shai se la fechaba ahí terina, porque terina la gente cayó.
4: No, pero esos son los que siempre lo están.
0: Pero demasiado gente. No, a mí me sorprendió. Me pasé ahí por zona de la Costanera y me tardé un 15 minutos para pasar unas cuantas cuadras. Por la cantidad de gente que había.
4: Y ahora yo en mi trayecto, una partida, estaban ya en la bodega, estaban todavía ahí. Otros gatos que vamos a veredar. No, de locos. Apenas el calorcito se viene y los muchachos ya a full.
0: Y te digo así también con estas altas temperaturas, ya en la temporada de incendio, ¿verdad?
4: También.
0: Ayer tuvimos uno bastante importante acá en el microcentro de Asunción, en una discoteca. Pero durante, por suerte, que fue durante el día.
4: Sí, porque en la noche estuvo lleno.
0: Sí. Y cerquita, cerquita ya del Palacio de los Presidentes Franco y 15 de agosto, creo que la dirección. Pero ayer una discoteca y apuntaban de vuelta a los Chespis, porque esa es una de Chespis. Que se meten en los edificios, le prenden fuego a lo que encuentran. Fue pasando el mediodía ayer este gran incendio en el microcentro de Asunción. Varias compañías que estuvieron trabajando.
4: Y hablando de Chespi, ayer, o sea, partiendo la madrugada del domingo tipo 2:30 por ahí, a mí me despierta una pelea así de aquella en la plaza, ¿verdad? Frente a mi casa. Salgo al balcón a mirar qué es lo que estaba pasando y veo que era una pareja. Después, en la mañana, de vuelta protagonizan una pelea. Después, a la tarde, la misma pareja, una pareja de venezolanos jóvenes, tendrán, qué sé yo, 20, 21 años máximo. Y el de la tarde ya fue más grosso porque la chica le agarró del cogote a su chonguito, rompió una botella y con ese le empezaba a cortar ya en el pecho, y el otro tuchite tatare tenía, se le veía la petaquita acá en la cintura del pantalón, ¿verdad? Entonces no sé de dónde salieron estos a fastidiar en mi barrio. Tuve que llamar a la comisaría, se fueron la patrullera, oye, por caja se cuera, pero no son del barrio, de algún lado vienen. Y si nosotros le permitimos que se instalen ahí, digo yo, pues está tan moñembo, joga, está más bebé, en la hora de plaza. Pero te digo, molestísimo. Y después esa gente es el peligro porque empieza a meterse en tu casa, genera problemas y bueno, o estudia pala, o ajeno, orina. Entonces, cuando se dan cuenta que hay gente nueva en el sentido de que no son del barrio y demás, tienen que echarle un vistacito y llamar ya directo a la comisaría. Antes que se les instale en el barrio, tienen que ya asegurarse de que se les lleve de ahí, porque si no, después pasan los problemas. Y sabes que a mí no me queda la menor duda que estos chepis hayan sido los que generaron el incendio, sí, ahí en la discoteca, y la pérdida millonaria.
0: Sí, dijeron que era cortocircuito de un aire, ¿verdad? Mm. Pero el dueño estaba convencido que eran los chepis, decía él, ¿verdad?
4: Sí, porque ahí pues siempre se juntan.
0: En la esquina es un edificio abandonado.
4: Sí.
0: Ahí siempre están

0: juntan cualquier basura, prenden lo que encuentran. Pero decía el propietario de esta Ecospace,
1: ojalá, más que, 80%, ojalá que tenga seguro, porque imagínate la cantidad de gente que trabaja también ahí.
0: Según él, dice que tiene todas las habilitaciones correspondientes, todos los papeles están en regla. Fue lo que comentó también.
1: Pero igualmente, entre que se vuelve a habilitar, la gente que trabaja es el que la que tiene problemas, porque no le van a estar pagando el salario en ese interín.
0: Comenzó alrededor de las 13 horas... A esa hora aproximadamente recibió reporte de vecinos que vieron a una persona sobre el techo en un sector que colinda con una propiedad abandonada y habitada por Chespis. Que es el edificio que está enfrente de la esquina mismo. Es un edificio enorme, edificio que está
1: y te descuidaba y quisieron robar cables y generaron el cortocircuito. Y
0: sí, porque los vecinos le alertaron, le dijeron, hay gente sobre el techo, le dijeron, bueno. El encargado descartó la posibilidad de un cortocircuito y afirmó que tras una verificación en el lugar se encontraron con que los compresores de los aire, de los acondicionadores de aire ya estaban preparados para ser robados. Tira y ve la aire.
1: Tira la cable y papá y ve alguna maganá hicieron.
0: Ahí vemos. Esto tiene un reporte, ¿verdad, Gilberto? Podemos ir con el informe luego. Escuchamos un ratito.
2: Desubicada en el microcentro de Asunción, los bomberos de Sajones del Mercado 4 fueron los primeros en llegar hasta el lugar para intentar, con efectividad, apagar el fuego y así evitar que el incendio se propague.
3: Afectó en un 70-80% en la totalidad del local de lo que es el incendio, ¿verdad? La parte más afectada es en el segundo nivel, pues tenemos unos pisos de madera, entonces eso dificultó bastante el control en principio del incendio.
4: ¿Cómo se habría originado, capitán?
3: No, desconocemos todavía ese detalle. Una vez, como le digo, una vez que terminen los trabajos de extinción, ahí van a estar trabajando.

0: cortocircuito en el cablerío del aire acondicionado en la zona de arriba del local. No obstante, el propietario del local también especula con que personas adictas a las drogas hayan tirado algún fósforo o cigarrillos de forma voluntaria.
1: Los vecinos que están en este edificio.
2: Ya podemos escuchar lo que decía también el dueño, pero él mencionaba eso, que los vecinos le alertaron que había gente sobre el techo y ya estaban los compresores de los acondicionadores de aire listos como para ser llevados. Y cuando está hablando ahí el capitán, Gilberto, ¿podemos poner otra vez? Ahí se nota el edificio que está abandonadísimo en la esquina mismo. Creo que ya tuvieron varios incidentes en esa zona con los chefes que se meten ahí y salen para asaltar a la gente. Ahí es grande, grande el... la zona siniestrada en esa esquina. Ahí está, ahí, ¿te fijas? Esa es la zona, Nilda, donde se suelen.
3: Sí, allá arriba se ve luego el.
2: En Mbappé vive.
3: Bueno. No, y ese al toquetear los cables del aire generaron el cortocircuito, evidentemente. Porque de gratis uno se va a dar un corto y ves que los cables ya fueron toqueteados y ya tenés los compresores listos para llevar. Uno más uno, dos.
2: 0972 730 730. Dentro de todo daños materiales, ¿verdad? Ya no va a ser más frío, por lo menos esta semana no, ¿eh? Temperatura entre 20 y 30 grados para la semana, inclusive superando los 30 grados. Al menos durante la semana no. El miércoles anuncian precipitaciones prácticamente a nivel país. Pero vamos a tener una semana calurosa, podemos decir, inclusive. Buen día, Julio, ¿cómo estamos? Saludos, don Jorge. ¿Qué dice don Jorge? Luque 2, cachique 1 es. Catalina de Duvergé, luqueño, dedicado a los amigos de Luque. Saludos a todos desde el hípico de barrio Nazaret, con algunos postes de Andes sin luz. Chepi por las plazas del barrio. No creo que sean Chepi porque Santi dijo Chepi cero, güey. Yo les creo al precio, dice Osvaldo. Siguiendo el programa, se poncho con mí, quiero escuchar Papá Constancio Duarte, y después Luisito, podrían complacerme. Siguiendo el programa de Sajonia, un amigo, don Cayo Pereira. Un abrazo, don Cayo. Saludos a don Constancio.
3: Vete con don Cayo. Un abrazo grande.
2: Don Rubén Zacarías. Un abrazo, don Rubén. ¿Cómo está? Ahí está la gente. 0972 730 730. Bueno, la semana pasada estuvimos hablando en varias oportunidades de cómo iba subiendo el precio del petróleo a nivel internacional. Y Petropar había dicho, al menos el presidente de Petropar, que no se iban a tocar los precios durante ¿ayer? Lo que quedaba de julio. Y esta semana termina julio. El sábado ya comenzamos con
3: el sábado y el domingo había descuento en varios emblemas, menos 300, sí, decía, casi por todos lados estaban menos 300, pero te bajan 300 y de lo que todo lo que ya te subieron,
2: sí, y también el tema de la calidad de los combustibles, hay que
3: no,
2: estar muy atentos,
3: comprar nomás en cualquier parte.
2: Le cargan demasiado alcohol los muchachos para hacer su ya. En domingo, informe Gilberto. Habló el viceministro de Comercio, Alberto Borowski. Impacto del precio del combustible ante conflicto en Medio Oriente. Esto sigue escalando. La realidad es que el precio no mira hacia abajo, sino que sigue totalmente volátil. De acuerdo al escenario que vamos viendo, nos pone alertas para, de alguna manera, tener la contingencia de que esto va a continuar y que sería hasta fin de año. Dijo Alberto Borowski, viceministro de Comercio.
4: Dinámica del mercado de combustible con esta suba y la fluctuación, volatilidad en el mercado internacional está teniendo incidencia ciertamente en los datos que están manejando. ¿Hay algún tipo de cambio, reconfiguración?
5: Bueno, en realidad nos esperábamos, por noticias que habíamos tenido hace unos meses o hace no mucho, que esto se iba a ir descomprimiendo y que, bueno, sí, que se iba a llegar a un acuerdo con Irán y los países, digamos, que están...

0: trabajan el conflicto, y eso no está ocurriendo, al contrario, esto sigue escalando. Escuchamos noticias de un lado de una forma, de otro lado de otra forma, pero la realidad es que el precio no está mirando todavía hacia abajo, sino que sigue totalmente volátil de acuerdo al escenario que vamos viendo, ¿verdad? Entonces, realmente nos pone alertas para poder, de alguna manera, tener la contingencia de que esto probablemente va a continuar y probablemente sea hasta fin de año, en todo caso. Y bueno, eso es lo que te puedo comentar al respecto, ¿verdad? Que lastimosamente son motivos no imputables a los consumidores ni a los países de América Latina, y estamos pagando el pato todos, ¿verdad?
1: Viceministro, un gusto tenerte en el espacio.
2: Es Alberto Borowski, viceministro de Comercio. Impacto del costo de combustible nos pone la alerta para tener contingencia. Sigue subiendo la cotización internacional de los combustibles y, bueno, eso obviamente afecta directamente también a nuestro mercado. Y probablemente la próxima semana tengamos novedades, ¿eh? Hasta julio no se iba a tocar, decían. Y ya la otra semana comenzamos con el octavo mes
1: Pero llega a
2: del
1: subir
2: año.
1: más el combustible y viste que los empresarios del transporte estaban ya amenazando con el tema de la suba al pasaje, así que se va a venir el
2: ¿Qué
1: curumbumbum ya otra vez.
2: argelería todo del sistema de transporte? Hasta ahora no se puede solucionar.
1: Y no hay voluntad política para cortar de raíz el tema del subsidio. El pasaje más caro de la región se está pagando acá, por culpa de que se da el subsidio. Y no le ponen un pare, porque ¿quién trabaja a pérdida? ¿Verdad? Entonces, si, ya amigo, si no te rinde el negocio que pusiste, dedícate a otra cosa
2: Como
1: y
2: cualquier mortal,
1: como cualquier otra persona, ¿por qué tenés que darle subsidio a los empresarios del transporte? Lamentable
2: para
1: ya.
2: un pésimo servicio.
1: Sí. Vos todos los días ves la gente, un montón de gente en las paradas. Esperando ahí a ver si aparece, se digna aparecer alguna unidad.
2: Al estirar los cables de los compresores, esto hicieron cortocircuito en la parte interna del edificio. Eso originó el incendio. Chau Chespi, dice Miguel. Y si es lo que decía el dueño. No pasa nada, mi denuncia de los pagarés de la mafia que denuncié ya hace 12 días. Aún no tengo. No, y muchísima gente está con esta situación, mi
1: Hay gente
2: amigo.
1: que hace años está con su
2: Años, años,
1: denuncia y
2: años en la denuncia.
1: no
2: Se llegaron a
1: pasa
2: hacer
1: nada.
2: protestas, encadenarse, inclusive de frente al Poder Judicial. Y, ni
1: Ni
2: en Botavo y
1: aún.
2: Paité, Están todos metidos, pues, espera el tema. Y notable cómo no se puede, por lo menos, cortar, ¿verdad? Gente que se sigue desangrando con este tema de las mafias y los pagarés. Desde Alberdi Ñembucú, saludos, siguiendo el programa, nos dice Juan Pablo Bogarín. Se llevó a controlar el incendio local. Sí, señor. Esto ocurría al mediodía ayer, domingo. Bueno, hablamos con respecto a el evento del niño. Y ya la semana pasada comentábamos sobre una plataforma que estaban impulsando estudiantes de la Universidad Nacional.
1: Como para poder
2: Anticipar.
1: anticipar hacia los hechos, ¿verdad?
2: Sí. Estuvo por ahí nuestro compañero haciendo un recorrido y conversando con ellos, Pablito Botazú. Figura impulsa una plataforma que podría anticipar las inundaciones en Asunción con el regreso del fenómeno conocido como el Niño y la amenaza de inundaciones que pondrán a prueba las próximas autoridades municipales. Un equipo de investigadores de FIUNA presenta un sistema piloto que combina inteligencia artificial, datos satelitales, sensores y reportes ciudadanos para fortalecer la prevención y la gestión del riesgo de inundaciones. Escuchemos lo que explicaban desde FIUNA.
3: Terrible lo ocurrido en la ciudad de San Lorenzo. Esto aparentemente ocurrió anoche.
2: Este otro material, Gilberto. Eso es lo de PMT. A ver. Acá te voy. Espera. Ese es el material. Allá, yo ve, Gilbert.
1: Esa cutuba ahí, ¿verdad?
2: Sí.
1: Tú ya traí esa cutuba.
2: Sí, porque estaba viendo esto de la denuncia contra la gente de la PMT en... San Lorenzo fue. Una joven que denunció haber sido víctima de un hecho de coacción. Estuvo también cubriendo al compañero. Pero vamos primero a lo de FIUNA. ¿Estamos?
3: De diferentes carreras que podría ser de mucha utilidad para prevenir inundaciones en Asunción y cualquier punto del país. Ingeniero, buenos días.
4: Así mismo, con un grupo de estudiantes de grado, de maestría y doctorado también, estamos trabajando en un proyecto que tiene varias aristas. Desde la instalación de sensores en la cuenca del Muricao para tener datos en tiempo real, hasta el entrenamiento de modelos IA que permitan predecir a corto plazo el nivel del río. La idea es que por lo menos en 30 minutos antes nosotros podamos tener una alerta si el nivel al cual va a llegar el arroyo va a ser peligroso o no. También lo que hacemos son simulaciones hidráulicas e hidrológicas de la cuenca entera para identificar los puntos críticos y también proponer obra de infraestructura si es necesario, pero también nos damos cuenta que el manejo de la basura también es un problema, ¿verdad? Porque lo que ocurre es, cada vez que llueve, se tira mucha basura y los puentes se saturan y se bloquean, entonces es necesario hacer limpiezas constantes, ¿verdad? Y eso podemos ver con las visitas in situ que estamos haciendo y con las simulaciones también vamos a mostrar, ¿verdad?
3: Estas placas van en concordancia con lo que vemos en la pantalla, ¿verdad?
4: Exactamente. Estas placas son lo que los estudiantes de mecatrónica desarrollaron, ¿verdad? Son los estudiantes que en su trabajo de tesis, primer prototipo, este ya es la versión final, que permiten recolectar los datos, ¿verdad? Con los radares permiten medir el nivel, los sensores ópticos pueden medir la lluvia en diferentes lugares, tenemos Villamorra, en diferentes lugares de la cuenca, ¿verdad? Porque nosotros estamos enfocando en un lugar específico. La idea es dar un granito de arena desde la academia y con eso poder ayudar a que la edición de metodología pueda tener más datos también y después de estos modelos nosotros vamos a pasarle a ello ahora. La idea es contribuir, formar mejores ingenieros con esto. Nosotros, los estudiantes hacen esto en su trabajo final de grado y después se integra eso en un portal donde de alguna forma podemos tener, por ejemplo, a ver un poquito, acá tenemos los datos de nivel en función del tiempo en diferentes lugares y vamos a incluir también aquí las predicciones, los niveles históricos. También tenemos un portal de ciencia ciudadana que aún no lanzamos, pero estamos probando, donde básicamente la gente va a poder reportar los lugares donde se tira basura, donde hubieron algunos eventos, se arrastró una persona, murió persona. Entonces la idea con eso es que se puede hacer después una política pública para ver por qué ocurrió y intentar mitigar. Además de eso tenemos los portales donde podemos ver en tiempo real. Aquí podemos ver la lluvia y el nivel, por ejemplo.
3: Perfecto, entonces excelente el trabajo. Son estudiantes de la Facultad de Ingeniería de grado, de posgrado, de maestría también, ¿no? Acompañado del plantel docente, las explicaciones aquí del ingeniero Diego Stalder, que muy gentilmente nos explicó la forma en la que estuvieron trabajando. Este es el primer modelo que hicieron, el prototipo. Luego de probarlo todo, ya finalmente hicieron el producto final y ya conforme vayan desarrollando van a ponerlo a prueba a la Dirección de Meteorología para que pueda ser útil no solamente para Asunción, sino también para el nivel país, este trabajo que están desarrollando y que empieza como algo académico y que va a terminar en un gran aporte para toda la población de nuestro país.
2: Ahí está el informe del compañero Pablo Otazú de FIUNA. Y decíamos ahora que es importante que se llegue a implementar, por sobre todo, este tipo de alerta temprana, así como cualquier país del mundo que va directamente al celular, ¿no? Cuando tiene una alerta y vos puedas tener un... principalmente lo de los raudales, ¿no? Porque cuántas vidas se perdieron aquí en Central.
1: Y ojalá que les den los recursos como para que puedan desarrollar y sirva para la ciudadanía, ¿verdad?
2: Por sobre todo con todo eso que se está esperando del fenómeno del Niño y las inundaciones y las intensas lluvias que se esperan para las siguientes semanas. Para conocer un poquito cómo funciona todo esto, ahí estaba Pablo Otazú con este reporte. Ahora sí podemos ir al otro material, Gilberto. Investigan denuncia contra agente de la Policía Municipal de Tránsito de San Lorenzo.
1: ¿Qué pasó?
2: Una joven de 21 años denunció haber sido víctima de un supuesto hecho coacción que involucra a un agente de la Policía Municipal de Tránsito de San Lorenzo. Nuestro compañero Pablo Tazo también estuvo por ahí recabando los datos para comentar un poquito sobre esta denuncia.
3: de coacción sexual y agresión física por parte de, en específico, de un agente de la Policía Municipal de Tránsito de la ciudad de San Lorenzo. Y de hecho, que cuando llegaron los familiares de esta mujer que denunció tal situación, los agentes se pusieron mucho más agresivos y empezaron a agredir con golpes de puño y patada a los familiares de esta mujer. Inclusive, uno de los agredidos pidió socorro a los transeúntes y automovilistas que estaban pasando por la zona debido a las agresiones extremadamente violentas que estaba sufriendo por parte de la gente de la PMT. La denuncia fue hecha aquí donde estamos actualmente, que es la comisaría primera de la ciudad de San Lorenzo, y está con nosotros el jefe de gabinete de dicha dependencia policial, el comisario Alcides Gaona. Comisario, ¿qué nos puede referir? ¿Vinieron a denunciar esto a qué hora aproximadamente?
5: Sí, en realidad nosotros, la Policía Nacional tuvo conocimiento de la denuncia de que la víctima sea personal acá en esta comisaría, formulando una denuncia, ¿verdad?, sindicando a un agente de la Policía Municipal de Tránsito por supuesto hecho de coacción manifiesta que se encontraba circulando a bordo de su motocicleta en una boca calle, ¿verdad?, acá en el microcentro de la ciudad. Le encostó a esta señorita. Le pidió la documentación de la motocicleta, su documentación de la misma no tenía consigo en ese momento. Motivo por la cual, según menciona en su denuncia, ¿verdad?, motivo por la cual el agente de tránsito le manifestó que su multa era 800.000 guaraníes. La víctima no tenía esa cantidad de dinero, le hizo rebaje en la multa, así sucesivamente, hasta llegar a manifestarle que le podía cobrar de otra manera, según menciona, ¿verdad? Hasta, según menciona, se le sometió a bordo de un vehículo particular en donde le manoseó. Esta pidió auxilio, corrió del lugar, en donde al salir ya le entregaron su motocicleta, le entregó su motocicleta sin problema alguno. Se retiró la víctima, se fue hasta su domicilio, le manifestó a sus familiares lo sucedido. A raíz de esto, vinieron con su madre y otra persona más como para reclamar el supuesto hecho al agente de tránsito que se encontraba todavía en ese lugar. Y seguramente ahí se produjo la gresca entre personal de la de Policía Municipal de Tránsito con los familiares de la víctima. A raíz de esa gresca vinieron acá en la comisaría.
3: El nombre de este agente que supuestamente le quiso cobrar con un acto sexual, una multa a una mujer, ¿cuál sería el nombre de esta agente?
5: Fue identificado como Cristian Estigarribia, de 35 años.
3: ¿Ya es un agente antiguo de la PMT?
5: Y sería ya un agente antiguo ya por la edad que tiene.
3: Es decir, realmente terrible el relato que nos estás haciendo, comisario. Es decir, al no poder pagar ella la multa o la coima, queriendo mal pensar, ¿verdad? La sube a su vehículo y empieza a manosearla.
5: Es así como se menciona en la denuncia la víctima.
3: Y aparte, cuando vienen a reclamar eso, empiezan a golpear a los familiares.
5: En realidad, como se vio en la viralización, lo que nosotros tenemos también, no sabemos cómo fue la reacción también de los familiares cuando llegó en el lugar.
3: ¿Cuántos agentes habrían golpeado a este hombre? Porque se ve que es familiar, cercano a la denunciante, pero no es agredido solamente por uno, ¿verdad?
5: Sí, se ve ahí como 3 a 4 agentes de tránsito en el lugar.
3: ¿También esos agentes fueron denunciados o hasta el momento no?
5: Hay denuncia de parte de la víctima, de la persona que fue agredida también, tenemos.
3: Sobre los otros que empezaron a golpear, ¿verdad?
5: Así mismo.
3: ¿En el transcurso del día serán identificados?
5: Sí, seguramente ya todo se puso a conocimiento del Ministerio Público, inclusive la fiscal que intervino en el caso envió su asistente acá en esta comisaría, se tomó intervención como tiene que ser, y el personal de la PMT se tiene que presentar a la fiscalía para su indagatoria.
3: ¿Él está detenido actualmente?
5: No se encuentra detenido, pero sí fue notificado para su comparecencia.
3: ¿Podemos reiterar el nombre y la edad de esta persona?
5: Cristian Estigarribia, de 35 años de edad.
3: Perfecto, entonces le agradecemos mucho aquí al jefe de gabinete de la comisaría primera de la ciudad de San Lorenzo. Entonces, Cristian Estigarribia, el nombre de esta persona, de este agente de la Policía Municipal de Tránsito de la ciudad de San Lorenzo. Realmente el relato, y reitero lo que denunció la víctima y que nos explicó perfectamente aquí el comisario. La mujer fue encostada en un control rutinario de la PMT, le solicitaron los documentos, no tenía los documentos, le dijo que la multa era 800.000 entre la negociación allí que estaban haciendo, le dijo que podía pagar de otra forma la multa y poder ser liberada. La habría subido a un vehículo particular donde empezó a manosearla. Este hecho fue reclamado por la víctima a sus familiares, quienes volvieron al lugar y allí fueron agredidos por los agentes de la PMT, que dejó de ser solamente uno el agresor, sino que se ve perfectamente que son más de dos los efectivos de la Policía Municipal de Tránsito que empezaron a agredir a los familiares. Realmente terrible, Mariela, Luis, lo ocurrido en la ciudad de San Lorenzo.
2: Dale informe, compañero Pablo Tazo. Estamos viendo el video, ¿no? Se armó en una gresca ya en plena vía pública, donde varios efectivos se sumaron al...
1: Y vos sabes que esto no va a prosperar.
2: No.
1: No va a prosperar, ¿sabes por qué? Porque uno luego es la palabra de la mujer contra la gente. Dos, ella supuestamente fue liberada, o sea, le libera su moto después de que le manosea el ñato este, ¿verdad? Y ella no se hizo ningún estudio forense. O sea, tenía que ir al Ministerio Público a hacerla. Primero lo de la comisaría tenía que denunciar para que se le pueda llevar al laboratorio forense y levantar las posibles evidencias que haya dejado el supuesto abusador. Porque por más de que no haya penetración, las huellas van a quedar.
2: Lo que dijo que le quiso vexar, que le quiso vexar y le quiso manosearse.
1: ¿Entendés? Entonces...
2: Pero volviendo nomás, esto se solucionaba...
1: Ni siquiera está detenido.
2: Se solucionaba con las cámaras.
1: Sí, sí.
2: Que siempre decimos, no podés ya a esta altura...
1: Tienen que tener cámara por el uniforme. Pero como
2: si tenés cámara por el uniforme, pues termina el tema de las coimas y el...
1: Sí.
2: Ese fue el problema.
1: Y eso es lo que no van a implementar, porque la recaudación pues no es para el agente nomás, sino está o recaudar para la corona.
2: Y muchos agentes, no solamente de tránsito, sino en la policía misma, ¿verdad? Compran su propia cámara para poder hacer su procedimiento.
1: Sí.
2: Porque esto te puede truncar la carrera, puede terminar preso, puede terminar en la cárcel por una denuncia. Y si no tenés medio...
1: Un millón y medio cuesta la cámara.
2: A peaje de plumina. Dijo nomás que nada debe, nada teme, se dice, ¿verdad? Entonces, ¿por qué vos no vas a firmar tu procedimiento? Ya como autoridad tendrían, pues, pero eso para transparentar justamente. Y la plata de las multas van a ir donde tienen que ir, que es a cada institución correspondiente, ¿verdad? Y no en la caja paralela que siempre se menciona. Pero, ¿hace cuánto estamos hablando de esto? Y no va a pasar, promesa me meté, sí, vamos a incorporar cámara corporal, Así lento. 59 minutos pasaron de la medianoche. Esto ocurría, estamos haciendo otro resumen, ¿verdad? De algunos hechos ya acontecidos también durante el fin de semana. Entre ellos resaltaba esto de la PMT de San Lorenzo. Decían desde la policía municipal, en la municipalidad, que iniciaron sumario tras la denuncia de abuso y agresión, sumarios administrativos para los agentes involucrados tras la denuncia presentada por la joven de 21 años.
1: Y la pregunta obligada es, ¿por qué no, por lo menos por parte, no se van comprando las cámaras para los agentes, verdad? Porque es ya una prioridad, ya tiene que ser para cada institución poder tener cámaras y de esa manera transparentar.
2: Vos sabés, vos como, digo nomás, vos como municipio, ¿verdad? Como cabeza, el tema de las multas se van a transparentar, como te decía, y que vayan realmente a las arcas del municipio y no a la caja paralela. Pero con la tema, Nela. Si tenés todo documentado y realmente comenzás a hacer las multas, las sanciones como corresponde, por las infracciones correspondientes, ese dinero pues va a ir directo al municipio y no al Yiquepe, a la famosa caja paralela, caja que siempre se menciona. Por eso te decía, acá pues te dicen no, el presupuesto para moda, pero la voluntad no más el tema. En un mes van a recuperar lo que vale la cámara. Si esa plata se utiliza bien y va a parar realmente la caja del que corresponde.
1: Y sí.
2: Sumario administrativo, como siempre, sumario administrativo.
1: Sumario ya en Yajapa.
2: Yajapa está sumario, veis traslados, sí, con suerte, ¿verdad? Pero esto fue lo que ocurrió en San Lorenzo. Y después ya las agresiones también. 0972-730-730. ¿Cuándo cobramos el viernes? ¿No pasó nada? ¿Cómo que el viernes? El viernes cobraron adultos mayores.
1: ¿Adultos mayores?
2: Sí, hoy jubilados. Me consta que
1: yo tuvieron... vi que el viernes estaban en la fila, el sábado también.
2: Sí. Hoy jubilados. Gracias a la gente que nos va pasando así datos. También gracias a Albert. En Isla Lucho, acá en Luque, la línea 61 ya no trabaja más los días domingos. Dice Ángel Centurión. Buena madrugada para ustedes, buen inicio de semana. Nosotros los ex obreros de Itaipú y Nacional, 37 años de lucha sin resolver. Buena madrugada, Nilda Lucho. Que tengan excelente comienzo de semana laboral. Temperatura agradable por acá. Ya inicio el torneo casero. Posible suba de combustible y cosas así. Sí. Deseo de éxito para ustedes, Carlos, de la Estación Integral. Y los muchachos en Guarambaré. También con Joana y Karen. Y las chicas en la tienda trabajando a full en la Estación Integral Guarambaré. Sí, comenzó ayer. Me pasó algo muy raro a mí. Ah, en estaba viendo el partido. Muy que gol Olimpia. Me quedé dormidísimo.
1: Soldada Cereza.
2: ¿Qué la gol? Muy que gol Olimpia. Soldada Cereza. ¿Ves? Apugado a perder a Olimpia. 1-0. Anularon el gol y terminó ganando Libertad. Ya pues está, que la gol... Me dio, ¿viste cuando te da ese piracustú de golpe? Después de almorzar todo, no sé si alguna vez te da con la panza llena. Que la gol Olimpia, me desperté y miré así el resultado. 1-0 Libertad ganó el partido. Sí, inició el torneo... casero.
1: Escuché en el programa de Jesus que estaban despotricando contra un jugador de Cerro Porteño. No me acuerdo cómo se llama el... No me acuerdo. Es para el olvido. Ella no puede seguir jugando. No sé qué es lo que pasó, pero...
2: Mortal, como los muchachos.
1: Y nervioso palo, muchachos. Apenas empezó.
2: Debut de León Guaraní, Nelson Adeo, frente al...
1: A Libertad.
2: A Libertad, con victoria. Y también...
1: Ojalá que le vaya bien.
2: Y también la victoria de Luqueño, ante Guaraní por 2-1. Remontada, incluida. Así es. Fin de semana también con participación paraguaya en la Fórmula 2. Con Joshua Dirksen. Que hizo puntos durante este fin de semana. Creo que terminó en la posición 7-8 ayer en la carrera principal. Y también sumó en la carrera Spring, como le dicen. Tuvimos fin de semana Fórmula 1. Hoy con otro suplemento, Motor Suplemento Deportivo, vamos a estar hablando de todo esto un poquito más adelante. Una vergüenza los cajeros, el Banco de Fomento, le jugaron los adultos mayores, todos los cajeros no funcionaban. Es muy triste ver gente grande formar fila para nada. En el BNF, la queja.
1: El tema es de que cada fin de mes no pasa lo mismo. No cargan la plata.
2: No
1: cargan la plata en los cajeros del BNF. Y la gente se va y forma la fila sin saber. No hay un cartelito que te diga que está inhabilitado, nada. ¿Entendés? Entonces, ojalá no, angajico y pepe. Y después cuando alguien ingresa y vos sabes que otra cosa más. Tenés que mirar, Nigo, si alguien pasarle gina con plata o le funcionó pa, o preguntarle, o copico gina, la cajero, anilar, y pepe gina. ¿Entendés? Pero no, es como que el paraguayo no ñe sei, no porando sei.
2: O sea que generalmente los agentes de la Policía Nacional lo que hacen ese trabajo trae al final. Que le ayudan a un abuelito ahí en el cajero. Me pasó acá en Sajonia, había un cajero donde estaba una fila. Y eran dos policías estaban ahí. Y ellos eran los que estaban colaborando. Y funcionaron en EF y nada. Y en el banco mismo, ¿verdad? Le dicen al abuelito. Ellos van haciendo los turnos casi, ¿verdad? Dando los turnos. Pasa ahora, pasando, doy coina. Tal hora va a funcionar. Pero son finalmente los agentes de la Policía Nacional los que están haciendo ese servicio de ayuda
1: allá
2: a la gente.
1: Allá en el paseo, que era 14 y medio, ahora no sé qué número es, ¿verdad? Pero ahí hay dos cajeros del BNF. Y suele, en uno de los cajeros hay cuatro, o sea, en uno de los cubículos hay cuatro cajeros. Y en el otro pabellón hay uno. Son cinco cajeros en total del BNF. Y ahí donde hay cuatro, siempre hay una funcionaria del BNF ayudando a los que no saben usar, ¿verdad? El cajero. Y así debería de ser en todos los lugares, ¿verdad? Pero depende mucho. Por eso que la mayoría se va. Yo creo que de los alrededores, no solo de San Lorenzo, sino de diferentes municipios, se terminan yendo a este paseo porque tienen la opción de más cajeros en un lugar y tienen también las bocas de cobranza. Entonces hacen el cobro de su platita y en la boca de cobranza pues te dan todito. Tus 24.000 y te dan completito porque es 724.000.
2: ¿Cómo eso?
1: Y en el cajero no hay 20.000 guaraníes. O sea, ya no hay billete de 20.000 y por eso muchos optan por la boca de cobranza.
2: ¿La boca de cobranza? ¿A qué te referís con eso? ¿En el súper? ¿O dónde?
1: No.
2: Para los abuelitos que no escuchan.
1: Boca de cobranza, oye, ya pues, pago de Ande, de factura.
2: El aquí pago y demás.
1: El aquí pago, practipago y compañía.
2: Ahí te dan el...
1: Sí, ahí cobran enterito. Yo no sé si alguno... El que sí sé que no cobra, y voy a decir el nombre, disculpen, pero el practipago que está... practipago se llama el del cosito verde. Ese, por ejemplo, no le cobra a los abuelitos ni un guaraní por el servicio, ¿verdad? Y ahí es lo que les comenté, que le dan la chipita con la chocolatada o algún juguito con alguna galletita y compañía mientras aguardan en la fila. Y por lo general se les pone asiento, pero como está dentro de un supermercado, los del super son los que le ponen el asiento. Y yo pensaba que la chipita y compañía le daban los del practipago este, y había sido el super el que les brinda ese servicio a los ancianos. A Pepe Ojo Paitelo mitan Lucho, porque están pues bajo sombra para empezar. Y yo creo que hay que rebuscarse un poco por las bocas de cobranza, señores, cuando los cajeros no están funcionando. Y de hecho puedes quitar todita tu plata, ¿entendés? Para que no quede un guaraní. Porque si no, pues ese 24.000 que te sobra, en el siguiente recién se suma, claro, y ahí podés quitar 7.50, ¿entendés? O sea, en realidad 7.48 en teoría, 2.000, y llegó faltar tanto de las 7.50, ¿no? Y sabemos ya que no se puede quitar. Entonces, por eso lo que muchos optan por irse a las bocas de cobranza. Pero hay gente que solita en Ango se maneja.
2: Sí, sí, sí.
1: Te da una pena que no puede ser. No, yo digo, no puede ser, digo, que no tengas tiempo para tu mamá o tu papá.
2: Pero,
1: o tu abuelo, tu padre.
2: Mira, Nilda, que hay gente que vive sola.
1: Y sí.
2: Que no tiene a nadie realmente. O sea, hay que estar cobrando el subsidio, ¿no? Porque hay historia también, ¿no?
1: Así es.
2: Por eso te decía, y de repente alguna otra persona que chacuá, hay todavía gente solidaria, ¿no? Más allá de la desconfianza que tenemos a todo el mundo, y la gente que te ve, que le ve a esa cuadra, ¿verdad?
1: Así mismo.
2: Y que no es sinvergüenza, ¿verdad? Porque es lo primero que esperas. Gracias,
1: Ricardo. Pero jeta, y la mamá malandra.
2: No, por eso te decía vos, ¿ves? Ya los muchachos dudan cuando, ¿cómo dice? El milagro es...
1: Cuando la limona es grande. Ahí ya la muchacha desconfía.
2: Y vos decís eso porque se te acerca alguien y te quiere ayudar y de repente ya duda lento, man. La calidad interina.
1: Sí.
2: Hasta eso perdimos por la situación en la que vivimos. Esta gente, a ver qué dice, la denuncia que justo estaba viendo algo de polución sonora y nos dice, esta gente que hace Sarambí, Araganes, a 6 cuadras de la jefatura, cuadra de la municipalidad, pero ¿de dónde, amigo? Decime en el municipio. Ah, Pedro Juan Caballero. No se puede dormir, mañana hay que trabajar. Esto es el departamento de Amambay. Están haciendo trompo y demás. Mm. A 6 cuadras de la jefatura, medianoche.
1: En Amambay.
2: En sí, Pedro Juan Caballero. Castilla, ¿qué dice? En la 1:11. El Banco Continental también, Dinelco para la tercera edad, nos dice Faustina.
1: Ah, sí. El cajero de Continental tiene para Dinelco. Uh-huh. Los que tienen Dinelco, ¿verdad? Dinelco. Las tarjetas, porque hay muchos que ya se le cambió su tarjeta y ya...
2: Puede en cualquiera.
1: Puede ya en cualquiera de los cajeros sacar su platita.
2: La sabe con Creator que está... Ah, es SAP, ya ni de ese monero será,
1: ay,
2: Carlos.
1: Ay, SAP.
2: Qué pucha, cada calle que... nueva que encontraron...
1: Sí. Hace penigo que se recapó toda una de nuestras calles, ¿verdad? Y ayer cuando me iba, estaban ya otra vez los pozos Chiliwili. Hoyo capa y te...
2: ¿Será que si nosotros salimos con un mazo, Nilda, y comenzamos a romper todo lo asfaltado? No,
1: ya está a... preso. Enseguida ya está. Sí. A nosotros rapidísimo nos van a llevar.
2: Por eso te dicen, no hay nadie imputado con la gente en la SAP. Hacen lo que quieren, rompen lo que quieren. Deja como está gente que muere por estos baches.
1: Sí.
2: Sarambí. Lucho Lazada dejó un cráter que está rompiendo autos ahí sobre la avenida Estados Unidos. Entra Sara y Cerro Cora. A Sara y Cerro Cora. Ah, esto acá en tu camino, Nilda.
1: Acá.
2: Ahí sí. Cerquita nomás.
1: Sí.
2: Mañana será un caos sin continuar, sin repararse. No, olvídate. El microcentro de zona de guerra.
1: A Sara.
2: ¿Dónde no, está tu está el mini market que te solía quedarte vos?
1: Pero.
2: Y pero entre a Sara y Cerro Cora.
1: Ah,
2: es el otro lado.
1: Entre Azara y sí. Cerro Corazón.
2: O sea, va a venir por Azara, pero...
1: Sí, pero el bache está sobre,
2: claro,
1: el...
2: Claro, ¿dónde está la parada de colectivo? Sería donde están las...
1: Esa es Estados Unidos.
2: Sí.
1: Ah. Porque pero, sobre Azara no había.
2: Pero de hecho que todas las calles... Azara está donde sale todavía. Están supuestamente arreglando, pero no vamos... Ay, yo sé. Este fin de semana yo no vi gente trabajando ahí.
1: No.
2: De por invadirse, ¿no? Ni inverundo, bebé.
1: Y justamente
2: y ellos tampoco estaban trabajando.
1: Porque pico no hacen
2: de noche.
1: Y otra cosa, el
2: fin de semana.
1: ¿Cuándo fue? El viernes, ese niño se me olvidó. Bomberos de que están debajo del viaducto General Santos. Yo pensé que se rompió la boca hidrante y salía el agua así, qué sé yo, ¿verdad? Pero nos quedamos todito así en la fila, los vehículos. Y después miro ahí, en el carril de este lado no pasaba nada, carril izquierdo. Entonces, bueno, adelantamos ahí y nos vamos. Así, pero con mucha precaución porque no sabíamos lo que estaba aconteciendo. ¿Atendén a qué era, Lucho?
2: Mm.
1: Bomberos, yo no sé, en serio los bomberos de ahí... de General Santos, ¿qué es lo que estaban haciendo con su manguera? Oye, árabe manguera o a su...
2: General Santos.
1: El agua.
2: ¿Y usted Ayala?
1: Usted Ayala. ¿Verdad?
2: Bajo el viaducto.
1: La manguera grandota. Y ahí pues tienen un hidrante. A ver, bueno, yo no sé si estaban desaguando, no sé
2: y
1: qué carancho.
2: Probable.
1: Bueno, pero, ya amiga, están en tu guardia. Tenemos hasta las 6 de la mañana, porque no espera a que termine el tránsito y tipo, no sé, 12, 1 por ahí empezás a hacer tu groreía ahí. ¿Entendés? No podés, pues. Y decíamos nomás, cualquier jaguar, ahí nomás hace ya lo que quiere en nuestro país y después vos tenés que callarte y te quedás ahí como estúpido en la fila y nadie te avisa que podés avanzar, no podés avanzar, que está libre el carril, erea. No invité la fila, Pepe Vejina. ¿Y quién vio el que se va? Y a peligrarte vos, Vejina, que fluye el agua así hacia arriba. No, en serio te digo. Uno no, o sea, no se deja de sorprender con las cosas.
2: No.
1: Ayer con bomberos y nada, pero en serio me pareció
2: decir,
1: tan, pero tan desubicado.
2: ¿Qué? Porque yo te iba a contradecir si vos sos bombero. Te iba a decir.
1: No, yo soy bombero, pero no, pues amigo, no, porque tu cuartel está ahí, tenés una boca hidrante ahí, pues tenés que estar hinchando la bola al tránsito en un horario donde hay todavía mucha afluencia de gente. Cada cosa tiene su horario. La falta de respeto nomás lo que a mí me enerva, en
2: no,
1: serio.
2: No, cualquiera hace lo que se le antoja nomás.
1: Ya, pues, se oye, Polomita.
2: Vos sabés que ayer me crucé con un vehículo que tiene baliza, tenía baliza. Es mala tú la autoridad. Y uno sabe quién se está yendo dentro del vehículo. No sabe si es un narco, si es un ladrón, un asaltabanco, un asaltacoche, un robacoche, un tortolero que le pone baliza para que la... Y luz alta, luz alta, luz alta. ¿Verdad? Pero sin ninguna placa que vos puedas decir, no, esto es una autoridad fulano, una escolta o algo así, ¿verdad? Sí. Ah, ya, pues, o sea, muchísima gente que está con este tema de estas balizas que son de la policía, ¿verdad?
1: Sí. Y esas camionetazas, vos sí, ves, pero, no,
2: ¿y quién pues se la va
1: pero
2: a poner,
1: no ¿verdad? Tiene escolta.
2: No.
1: Entonces, si es una alta autoridad, pues tiene que tener escolta.
2: Claro.
1: Entonces, algún...
2: Pero para mí que está prohibido esto, ¿verdad?
1: Está prohibido.
2: Y entonces, vos, cualquier aparato te aparece con su baliza, y vos, tampoco te va a hacer loco y ponerte enfrente, ¿verdad? Y ahí te inar con babón de nada. Ella pero hablando nomás de que la gente hace lo que quiere. Y, sí. Y no hay control porque vos ves barrera, le ves al PMT, le ves nada de la ola. Sí. Oye, pues es alta autoridad. Pero cada aparato que hace lo que se le antoja. Bueno, hablando de... En este caso dice lo que se le antoja, ¿no? El Sarambí que se armó con lo que dijo... Lula Silva.
1: Ah, sí. ¿Vos sabés que?
2: No.
1: Yo creo que el señor ya está senil.
2: Sí, 80 años creo que tenía.
1: Para mí que alguna cosa ya...
2: Ya dice lo que quiere, no le importa, sin filtro nomás ya.
1: Sí.
2: Que un día amaneció Paraguay con ganas de invadir, invadió Brasil, invadió Uruguay, invadió Argentina, tratando de justificar los gastos de defensa para Brasil. Lula justificó el mayor gasto militar de Brasil con una mirada al pasado. El presidente afirmó que unas fuerzas armadas preparadas son necesarias porque hay locos por el mundo queriendo guerra, y recordó que un buen día Paraguay decidió invadir Brasil. Y no solamente dijo decidió invadir Brasil, sino que dijo decidió invadir Brasil, al mismo tiempo Uruguay y al mismo tiempo Argentina. Así, ¿verdad? Hay locos por el mundo queriendo guerra, dijo Lula Silva. Se armó un Sarambí.
1: Sí.
2: Oh, pero
1: se viralizó y los internautas responden.
2: La gente, lo único que yo no vi hasta el momento fue que la Cancillería o algo así haya...
1: Como siempre.
2: Quitaba un comunicado. La pasa cuando fue el tema
1: con el Mbappé. Rabo entre las piernas y cuando el caso Mbappé, ¡ay! O Popaje, güey, ¿verdad? Y ante una situación de esta envergadura que tu Cancillería se calle, ¡haupi!
2: Okay. Sí, hasta donde sé, en la Cancillería no emitió ningún comunicado. Pero dijo así Lula: un buen día Paraguay decidió invadir Brasil, invadió Corumbá, al mismo tiempo invadió Uruguay y Argentina. El presidente del país que mató más de la mitad de la población, ahora nos acusa de haber empezado, que Paraguay empezó la guerra.
1: Para justificar el derroche de plata.
2: El gasto de defensa de Argentina. Ya en domingo, Gilberto. Ahí te pasé el enlace donde habla Lula da Silva. Sarambí, Salmón, redes sociales. Ven la Cancillería, o qué país, güey. Se tomaron el fin de libre.
1: Muy no sé, fin de semana,
2: no
1: para,
2: sé si
1: para salir a retrucar.
2: ¿Por qué? ¿Sabes por qué te digo? Porque por otro lado, Brasil llamó a su embajador en Argentina tras ofensa proferida por Milei. Así de rápido, Brasil, ¿verdad? Milei salió a decir algo y ya Brasil llamó a su embajador en Argentina por la ofensa proferida por Milei acá. No pasa nada, ni en botada. El Ministerio de Relaciones Exteriores de Brasil llamó este domingo a consulta a su embajador en Argentina, Julio Vitelli, tras las ofensas proferidas por el presidente argentino Javier Milei durante el lanzamiento de la candidatura presidencial de Flavio Bolsonaro en São Paulo. El diplomático brasileño llegará al país entre la noche del domingo y la madrugada del lunes, según confirmaron a EFE, fuentes de la cartera, entre ayer de noche y esta madrugada. La decisión fue adoptada por la Cancillería brasileña un día después de que Milei hiciera fuertes críticas contra el gobierno y un magistrado de la Corte Suprema de Brasil durante la convención del Partido Liberal, donde acompañó la proclamación de su aliado Flavio Bolsonaro como candidato para los comicios de octubre. Durante su intervención, el mandatario argentino criticó al presidente de Brasil, Luis Ignacio Lula da Silva, y calificó de basura calva al magistrado Alexandre de Moraes, instructor del proceso que culminó con la condena del expresidente Jair Bolsonaro a 27 años de cárcel por golpismo. Milei también cuestionó la decisión de Moraes de negarle la autorización para visitar al líder ultraderechista, quien cumple prisión domiciliaria en Brasilia. La justicia brasileña no me permitió visitar a mi amigo injustamente encarcelado. Cuando Lula se cansó de recibir dirigentes extranjeros mientras estuvo preso, afirmó el presidente argentino, quien sostuvo que esa decisión constituye una clara demostración de la injusticia de su detención y del carácter vengativo de sus responsables. Y siguió Milei. El presidente argentino también arremetió contra el mandatario brasileño, al que acusó de ladrón y de diseminar el socialismo en América Latina, así como de llevar a Brasil hacia una crisis fiscal. El líder libertario señaló que varios países de la región están abandonando los gobiernos de izquierda y conformando lo que llamó la Ola Azul, y expresó su confianza en que Brasil se sume a ese proceso con una eventual victoria de Flavio Bolsonaro en los comicios del próximo 4 de octubre. Estas declaraciones del mandatario argentino provocaron el sábado la reacción del presidente del Supremo de Brasil, Luiz Edson Fachin, quien deploró los insultos dirigidos contra el juez de Moraes y reafirmó la independencia del Poder Judicial brasileño. También fueron rechazadas por el presidente del gobernante Partido de los Trabajadores, Edinho Silva, quien acusó a Milei de faltar respeto a las instituciones brasileñas y al jefe de Estado del país. Milei viajó a Brasil para apoyar a su amigo y aliado Flavio Bolsonaro en un momento en que ha perdido fuerza en los sondeos frente al actual mandatario, su principal rival, y quien aspira a un cuarto mandato no consecutivo. Según la última encuesta de Datafolha, Lula continúa liderando los sondeos electorales con una ventaja de 5 puntos en una eventual segunda vuelta. Escuchemos lo que decía Lula da Silva con relación a Paraguay.
6: Mas aquí no puede esquecer que un belo día el Paraguay resolvió invadir Brasil, invadió Corumbá, al mismo tiempo invadió Uruguay, al mismo tiempo invadió Argentina, y aquella guerra que parecía que era nada duró 5 años. Y aquella guerra, eu ainda não tenho preciso, mas deve ter consumido o equivalente a 5 orçamentos do país naquela época. Porque quando tem uma confusão, ninguém fica perguntando se tem dinheiro ou não tem dinheiro. A hora que começa a confusão, ou você arruma, ou você está ferrado.
2: É da parte do que dizia Lula, assim, não? Una con 23 minutos.
1: ¿Hasta qué edad puede una
2: persona? No, se candidató otra vez de vuelta
1: para ejercer, porque hay veces que hay personas muy tempranas se vuelven seniles. Estamos siendo, no sé, preguntamos por qué salió con semejante cosa, ¿verdad?
2: Y era un acto ya de chupé interno, ¿verdad? ¿No? O sea, ir para entre casas lento fue, ¿verdad?
1: Mm.
2: Poco capaz, ¿eh? Pero.
1: Resaltó. Se viralizó, no contaba con eso por lo visto.
2: No, va a ir chupé. Si acá le tiene a todito, le tiene comiendo de su mano. Una con 23 minutos. Ya en instante iniciamos nuestro recorrido con noticias policiales. Podemos ir a la portada digital, Giller. Vamos a compartir esto ya que estábamos hablando recién, justamente del petróleo. Este no tiene peor que una montaña rusa, Nilda. Desde que comenzó la guerra con Irán. ¿Eh? Un día sube el petróleo, el día siguiente baja el petróleo. Oyupille, en La Paz, Oyupille el petróleo. Estados Unidos ataca a Irán, Irán suspende ataques, Trump da un margen al diálogo de paz, y automáticamente el petróleo cae más de un 5% ante renovada esperanza de acuerdo entre Estados Unidos e Irán. Irán suspende ataques, Trump da un margen al diálogo de paz. Irán y Estados Unidos suspendieron el lunes su ataque y dieron un respiro a la navegación y la industria petrolera en el Golfo, mientras el presidente Donald Trump da un poco de margen a la vía diplomática con Teherán. Ahí vemos los títulos, ya en esta madrugada. Según su representante ante la ONU, Donald Trump da un poco de margen a la vía diplomática con Teherán. Irán anunció la pausa en sus bombardeos de retaliación contra aliados de Estados Unidos en Medio Oriente tras pasar una segunda noche sin bombardeos. Trump está dando algo de espacio a las conversaciones, le está dando un poco de margen, afirmó el embajador de Estados Unidos ante la ONU, quien advirtió que su país sigue listo para atacar Irán y que se han desplegado más recursos en la región. Los precios del petróleo cayeron más del 5% la mañana ya de lunes en la apertura del mercado asiático ante la perspectiva de una tregua entre Estados Unidos e Irán. Pese al alto del fuego firmado en abril y el protocolo de acuerdo de junio para avanzar en una paz duradera, ambos países reanudaron las hostilidades en las últimas dos semanas debido a las tensiones alrededor del estratégico Estrecho Hormuz, clave para el comercio de hidrocarburos. Aunque el viernes el mandatario estadounidense no descartó ataques de mayor envergadura contra Irán, una relativa calma se instaló en la región tras casi dos semanas de enfrentamientos. Las dos últimas noches, los estadounidenses detuvieron sus ataques como muestra estrategia. Está esencialmente basada en la respuesta también, hemos interrumpido nuestras operaciones, afirmó el portavoz militar iraní. Pero si los estadounidenses insisten en continuar la guerra, particularmente a través de ataques aéreos, el conflicto se extenderá aún más, agregó. Esta pausa en los ataques revivió la esperanza de una reanudación de las negociaciones entre Washington y Teherán, truncadas por los combates en el estrecho de Hormuz. En junio se prevía una negociación o un ciclo de negociaciones de paz de 60 días, pero Irán volvió a cerrar el estrecho con la renovación de hostilidades. Así está la situación a nivel internacional. Tras el cese de hostilidades por dos noches, se suspendieron los bombardeos y ya el petróleo automáticamente cae más de un 5% en la apertura de del mercado asiático. Lo último que tenemos ahí en nuestro digital, en esta madrugada, el petróleo cae más de un 5% ante renovada esperanza de acuerdo entre Estados Unidos e Irán. Ahora la cotización actual la que no estoy encontrando, pero el viernes estaba por encima de los $100 el barril. 0972-730-730. Y yo no creo que sea la ignorancia, tal vez no es un problema de edad, sino ignorancia en la historia de su país, casi analfabeto gobernando Brasil. Los Bastri Boys callándose para esperar una ventaja, una tajada en Itamaraty por las lamentables expresiones del mandatario brasileño. Saludos de mi puesto de guardia en el barrio Cuasatí, Asunción. Un abrazo, Daniel, ¿cómo estamos? ¿Qué tal la madrugada por ahí? Estoy anonadada con el audio, dice. Hay que no pasar, Florentino. Voy a revisar. La Cancillería no puede salir a desmentir lo que Lula dijo porque tiene toda la razón. Paraguay declaró la guerra a Brasil y Argentina invadió Mato Grosso primero y luego Corrientes. La verdad, muchas veces duele. Sí. Invadió Uruguay. Nos falta leer un poquito más. Necesito dormir, tengo que trabajar y los vecinos no podemos por la música. Desde ayer al mediodía está farreando, imposible. Checueray, acá verá entre 25 de mayo y Cerro Cora. Barrio Bernardino Caballero. Cambala. Zona de guardia presidencial, dice. ¿Y dónde? En el cuartel, pues están farreando, son vecinos ahí alrededor del cuartel, ¿eh? Este Bernardino Caballero, en zona guardia presidencial, cerca de Cambala, ¿verdad?
1: Es Cambala.
2: 25 de mayo y Cerro Cora.
1: Ahí está ese pasillito y ahí suele ser mortal la
2: farra. Desde el mediodía están farreando, ¿eh? Buen día, Lucho Nilda, por eso no le he dado más paso también a la ambulancia, porque algunas veces tocaban su sirena, prendían la baliza, vos le das paso y se van riendo y tomando tereré. Eso también, otra argelería, ¿será que pues? Sí. Y cuando una emergencia real, la gente ya no le pelotea.
1: Sí.
2: De Yaguaroña, Lola. Buen día, Lola. El jueves.
1: Tengo un tema de Yaguaroña, no me acuerdo nomás qué era.
2: A las 23:30 también lo vi haciendo esa ñembo limpieza en la avenida Ucía, allá la casi General Santo, pasito de su cuartel, el lado que va al Mercado 4. dice Viviana. ¿Qué es lo que hacían? Dice, pregunta Nilda. Va a ir allá por ahí con la manguera, Nilda.
1: Y supongo que estaban de cargando y qué sé yo, o desagotando. No sé qué estaban haciendo, pero se hace pues esto, pero no en horario de tránsito de la gente, si es que tu cuartel está en un lugar
2: claro,
1: así.
2: Claro, más todavía en esa zona, a partir de las 10 de la noche no hay nada, Nilda.
1: Y sí. A Cairo y
2: Texas. Y el centro es lo mismo. Por eso decía, ¿por qué no trabajan los fines de semana o durante las noches acá en el microcentro? Y primba, El problema es que no cargan dinero. Yo recorrí 5 cajeros para poder cobrar a mi abuelo. Una vergüenza, ¿ves? No es fácil explicarle a una persona mayor que no hay dinero, ¿sí? También es una realidad, ¿verdad? Para más, ellos están pendientes. Imagínate, nosotros recibimos los mensajes 10, 15 días antes y ellos que nos hacían a cobrar. Mucha gente no entiende eso y no le tiene paciencia, ¿verdad? Pero es una realidad, también los cajeros están muy alejados.
1: No cargan los cajeros, siempre hacen y bicicletean, y hay veces que, qué sé yo, era viernes y terminan cobrando lunes recién, porque recién el lunes hay plata en los cajeros. Ese es otro tema.
2: Yo soy una de esas personas que vivo sola y tengo que hacer todo sola. Cuando voy a cobrar a mi papá en la estación de servicio donde hay el cajero, los chicos playeros le ayudan a los adultos siempre. No comenta Sol. ¿Vos querías hablar con ella? Acá apareció Sol y Sandy.
1: Sí, envíame una porfa a través de su teléfono. Viste que perdí todos mis contactos cuando murió mi teléfono y se me fue ahí el número de Sol.
2: ¿Sabes qué va a pasar? Adultos mayores no se cobró con el aumento en enero recién, Luis Guillermo. Estuvimos hablando nosotros de eso. Depende del presupuesto, de la ley de presupuesto. Y recién en enero se va a cobrar ese monto que corresponde al 25% del salario mínimo actual. No es automático. Recién a partir de enero van a percibir el aumento. Estuvimos hablando de eso la semana pasada también, ¿verdad? 3 meses tardan en arreglar una cuadra sobre la sala de Sastre, ¿no es?
1: Sí.
2: No, o sea, ya estamos. Porque esto comenzó desde Perú, recuerdo, ¿no? General Aquino. Uy, güey.
1: Pero yo lo que no entiendo es, hace así un pedazo, sí. O sea, hace una cuadra.
2: Sí, la mitad.
1: ¿Verdad? Después deja el espacio y entiendo por qué el camino ahí en cruz, ¿verdad? Y después otro pedazo. Pero, ¿por qué pegó de una buena vez no hacen todo? Acá estaban, la semana pasada estaban trabajando la noche. Sí. Pero desastre que dejaron.
2: Desastre.
1: Y lo más peligroso es el montículo, esa es la tapa esa de registro, no sé si es sabo, no. de cloaca, de no sé qué. Lo cierto y concreto es Pecheite y Batelucho. Y está todito porque pasaron por el pavimento, ¿verdad? El negro, un boazai ari. Entonces vos no ves porque no está pintado, no está nada, no hay señalización ahí, ¿verdad? Entonces vos llegas a agarrar esos vehículos bajitos. Va a reventar el cárter.
2: Sí, sí, sí.
1: Va a reventar y ojalá Dios no quiera que termine entrando yo otra vez en esa farmacia. Porque he visto que reforzaron las columnas, esa de hormigón ahí en el borde, para que no entren más los vehículos en el local. Pero ese va a ser grave. Si es un vehículo, liquida su cárter. Pero si es un motociclista, podemos estar hablando de una muerte anunciada.
2: Sí. Yo no sé por qué no hicieron mañana el cementado completo, ¿no?
1: ¿Y sí?
2: Porque es un desnivel ahí.
1: Exactamente. Jaime B es filosísimo así el borde. Tienen que tener cuidado por el costadito, es ajetado y lo ñen boloco. A monte va su vehículo.
2: Y va ahí para Guayse. Que ahí está más feo Asunción. Pero, bueno. Aquí escuchando las últimas noticias. Buen día, Leo y Nina, en sintonía. Abrazo de la distancia. Un abrazo, Joshua Batecopio. ¿Cómo estamos, Joshua Kanazawa?
1: ¿Qué tal, Joshua? Un abrazo.
2: Es increíble cómo afecta todo el tema de la guerra acá en Polonia. ¿Qué pasó, César Bogado? No entendí tu comentario. Polonia. Yo soy de Montevideo, jamás invadí Uruguay, no sabe nada de historia. No, acá un oyente me dijo, invadimos Uruguay. No, me voy a estar discutiendo más esta hora de la madrugada.
1: Había sido.
2: Agarren un libro, lean, o varios libros, o investiguen en internet quiénes son los que ya devolvieron los trofeos de guerra y quiénes no, ¿verdad? Una con 35. Ahí te pasé el número de...
1: Yo transcribo todos los títulos y ya estamos con noticias policiales.
2: Ahí te pasé el número de Sol.
1: Bueno, le voy a escribir ya lo a Sol Arangiana o Cañillita.
2: Ahí te envío también que me reenvía.
1: Porque voy a necesitar...
2: Buen día, Luis Nila. Buena jornada laboral. Irma Soy. Mira, voy a aparecer ya Irma.
1: Mate coña, Irma. ¿Cómo estamos?
2: Vi que Gladys estaba...

0: misma hora. O que trabajo a pegar. Cachafa. Se dice todavía cachafa.
1: Supongo que sí. Y el tema este de... Viste que cuando hay una emergencia, ¿verdad? Y estás con tu vehículo particular llevando un paciente, pañuelo blanco ningo es. O un trapo blanco, ¿verdad? Y ahora con los perros en horario pico. Vos sabés que descaradamente te saca cualquier remera de color o muy pepe y remerita.
0: La remera blanca.
1: O pipile y bocina. Y ahí abrí que yo es paso porque supuestamente lleva un paciente. ¿Entendés? Y eso pues es lo que... Disculpe el término, pero emputece pues toda la cuestión. Entonces la gente ya no te quiere dar más paso. Porque ya pillan todo que es bola y que quieres llegar a tu trabajo nomás y está inventando eso.
0: Yo por si acaso doy, ¿verdad? Pero como decís, sí.
1: Hay veces te podés dar, pero te digo, ayer horario yo, pico, ruta 2.
0: A mí me pasó con la camioneta este que te dije, todo polarizada, ¿verdad? Ahí va Lisa Paja, el Koyak, policía, FBI. Pero uno sabe qué loco es, ¿verdad? Y te prende la luz, te prende la luz. Y dice el letrero, el Costanera Asunción, 40 kilómetros, ¿verdad? Ojo, 120, pues, vaina. Autoría, pero digo autoría entre comillas, uno sabe quién es loco se va adentro, ¿verdad?
1: Y sí.
0: O pues está, no le diste paso, güey, un bocapún del eje. Hay mucha locura. Cachafá, término coloquial usado en Argentina, Uruguay y Paraguay para describir a una persona descarada, pícara, sinvergüenza o desvergonzada. También puede referirse a alguien irresponsable, informal o con un aspecto desaliñado. Cachafás. Se utiliza todavía decir cachafás. Pues de repente me sale mi término ochentoso, petitero.
1: Petitero.
0: El petitero, patostero.
1: Ya, de la petitero llegó como ahí, caro.
0: Cachafás medio jubilado ahí, ¿no? El cachafás. Frente al Hotel Universitario de San Lo hay un feroz buraco, 20 veces ya recaparon, dice. ¿Y por qué no se hace por el trabajo de RAI? Esa es la realidad, se hace una lamijita, no sabes cuánto presupuesta.
1: San Lorenzo, vos sabes que es criminal. Ya de vuelta el agujerote, o sea, agujerotes, porque era uno nomás y ahora ya se multiplicaron. Justito Mariscal Estigarribia y Saturio Ríos. Mortal es, Lucho, tenés que ver, pero se tapan, hijo. Pero, como te digo... Van, hacen un remiendo y cachiñay, pero no hacen pues las cosas como tienen que hacer. Y ahí se junta agua. Es peligrosísimo.
0: Ahí dice la gente. A Sara Antequera que está comentando Nibra. A nadie le importa una vergüenza ya. En Colón y Generalía comenzaron y subieron hasta Tacuarí. Y ahí se quedaron casi 4 meses ya esa. Y para mí que echaron un balde por día nomás a colocar ahí. Entre 20 están. El cambio de moneda polaca bajo el cambio... Bajo al cambio a guaraníes. Me dice el amigo. 0972-730-730. ¿Qué es este video que me están enviando? Te voy a escuchar. Es un parque. Es nada. Trabajo. A ver, ¿me podés escribir? Comentame un poquito de qué se trata esto. La Plaza Uruguaya me parece que es. ¿Eh? Ya ande plaza, dice. Ya no, es la Plaza Uruguaya. Estoy tratando de entender. ¿Cómo puedo hacer para mirarle por tele a la mañana? Miro el Gran 7, pero usted no lo puede ver. Acá te paso el enlace. Nos puedes seguir por la web o bajando la aplicación a tu teléfono, que es mucho más práctico, livianito. Descargando la aplicación, pero te envío la página, la señal de la web. Estamos ahí. Vi que estamos en Twitter también ahora. Estamos en vivo para la gente del ex, en el país de los ex, en la plataforma ex.
1: Sí, porque otra cosa que no entiendo, ¿por qué cambiaron el nombre de las calles? Y ex tal cosa, ex tal cosa. Ni embujas.
0: Lucho, mira, cambiamos el tema, Carolina, el tema ahora, Día de la Amistad y no Lunes de Playar. Y esperan un poco, Román, el sábado que recién el tema
1: del Carolina. El próximo sábado recién es...
0: Este sábado.
1: El viernes Día de la Amistad, sí. ¿Verdad? O el jueves, 30.
0: El Día de la Amistad todos los días, señora Linda.
1: Ni que haga, no trae nada para morfar ese día.
0: Ya tengo
1: para
0: tu taza.
1: Trae que Gilbert alguito y vamos a compartir porque jueves por interés no cae.
0: ¿Cómo dijo un socio? Ustedes no son mis amigos, son mis compañeros de trabajo. Caliente.
1: Alguien que se
0: vamos a tomar una cervecita, le dije. No, yo tomo con mis amigos.

0: motos son mi compañero de trabajo.
1: Así un baldazo de agua fría.
0: Caliente, yo. Cada personaje. Pero el 30 el día de la mitad.
1: Sí, y en 30 días, en 30 días entra en vigencia el RENAES.
0: Ah, estuvo el comisario Juan Agüero hablando de eso.
1: Así funcionará el registro obligatorio para ir al estadio, ¿eh?
0: Sí, pero tengo por acá. El sábado estuvo acá con Vivi Ani en Contacto Ciudadano. Mm. Comisario Juan Agüero con el jefe de eventos deportivos, creo. Estuvo explicando un poquito cómo va a funcionar todo esto de la cobertura de...
1: Porque esto es importante, la implementación del Registro Nacional de Espectadores, RENAES.
0: Si no está inscrito, no va a poder comprar entrada.
1: Que arrancará en 30 días. Un sistema que obligará a los aficionados a inscribirse previamente, sí, para asistir a eventos deportivos.
0: Así mismo. Operativo de seguridad en eventos deportivos en el Registro Nacional de Espectadores, RENAES. Vamos a tener una biografía de todo lo que van a ser interactuantes o que van a inscribirse como aficionados. Si no está inscripto, no se vende la entrada. En caso que se tenga antecedentes, ya va a saltar en el sistema y tampoco se le dará la entrada. Dijo el comisario principal Héctor Fernández, jefe de eventos deportivos, que estuvo con el comisario general Juan Agüero también, el director de Policía de Asunción, el sábado, aquí en estudios compartiendo con los compañeros de Contacto Ciudadano. ¿Podemos escuchar, Gerardo?
2: En esta materia, porque sabemos que en estos partidos más importantes, clásicos, por ejemplo, quieren ocurrir los conflictos grandes. ¿Cuál es la operativa fundamentalmente? ¿Si se implementa o no eso?
3: Sí, en primer lugar tenemos que tener en cuenta que ya se encuentra justamente el Registro Nacional de en los eventos deportivos, ¿verdad? El RENAES, donde van a estar ya las personas ya totalmente identificadas. Ahí vamos a tener, digamos, una biografía bien definida de todos los que van a ser interactuantes o los que van a inscribirse como aficionados. O sea, que si vos querés comprar una entrada, querés ir a un evento deportivo, querés irte a ver a tu club o Copa Libertadores, indefectiblemente tenés que estar inscrito en el RENAES. Y si no lo estoy, y no se te vende la entrada. Entonces, ¿qué pasa? Cuando vos vas a adquirir tu entrada, ya se sabe que vas a entrar en tal localidad, en tal asiento, y ya se te está registrando. De esta manera también los estadios, la gran mayoría ya de aquí a un tiempo determinado muy corto, hablamos de muy corto, ya van a estar teniendo justamente las cámaras dentro de los estadios para justamente poder hacer la identificación biométrica. Esa es la primera medida, ya que de forma, digamos, nacional, no solamente la Policía Nacional está haciendo ese trabajo. De hecho, que va a quedar a cargo en un 75-80% justamente la parte procedimental a cargo de la Policía Nacional. Y en caso que tengas algún antecedente donde que no haya solucionado, el RENAE ya también va a saltar con el pulgar abajo, un pulgar abajo, una tarjeta roja o un color identificado, donde que no se te va a vender la entrada. Directamente no se te va. Y si tenés un sumario administrativo, en caso de que hayas tenido un evento no propicio, un escenario no propicio, donde que ya se hizo un informe, el informe pertinente, ya sea justamente a la fiscalía o la policía ya hecho justamente al Consejo Nacional de Eventos Deportivos, que está en el Ministerio del Interior, integrado por varias instituciones, que ya funcionando con la nueva ley, también no vas a tener el permiso para entrar justamente en los estadios. Entonces vamos a estar evitando, a priori ahí vamos a estar evitando ya personas que no se adecuan justamente a las legislaciones o a los comportamientos sociales que dicta justamente estos eventos deportivos, que deben de ser realmente una fiesta. Porque en un evento deportivo uno va...
4: Claro, a disfrutar,
3: a relajarse. Poco.
4: Pero eso, comisario, si me permiten, Mariela y Luis, eso es dentro del estadio en particular, ¿verdad? Yo voy a poder ingresar según esté o no registrada en ese programa, pero ¿qué pasa en el entorno? Camino al estadio.
3: Si usted me permite, justamente para eso ya la dirección de Asunción, en la administración justamente del comisario general Juan Agüero, ya conocido por ustedes, ha implementado justamente ese servicio de agua. El agua, pues justamente una vez que va a entrar en la Asunción, ya se hacen los registros pertinentes de todas las personas que se están trasladando en minibús, vehículos, mayormente identificadas que se están yendo al estadio. De hecho, que van a haber personas que van a querer justamente pasar desapercibidos, pero una vez llegados en los alrededores de los estadios tenemos los anillos de seguridad. Y esos anillos de seguridad estamos hablando, si es de gran envergadura, 500 metros la redonda. O sea que 500 metros antes de ingresar en la zona del estadio ya no vas a poder sino tener las entradas, que sean los tickets de forma magnética o de forma física. Y si son los eventos, digamos, normales, como el de ayer, 300 metros a la redonda ya no podés ingresar. Personal calificado, entrenado, hemos aprovechado también, bajo justamente supervisión del señor director, el comisario Juan Agüero, hemos hecho programas y capacitaciones específicas de talentos humanos del más de 800 personal que vamos a estar utilizando, talentos humanos de la policía, que vamos a estar utilizando de forma civil y de forma identificada con los uniformes en eventos deportivos. O sea que entramos dentro de las especificidades. Uh-huh. Le vamos capacitando también en una necesidad agobiante, en el sentido que cada día más tenemos eventos deportivos masivos, grandes, e inclusive, ¿por qué no decirlo?, internacionalmente se está confiando en la República del Paraguay, en Asunción, para realizar grandes eventos deportivos.
0: Aparte de lo que decía el comisario principal Héctor Fernández, jefe de eventos deportivos, con relación a el Registro Nacional de Espectadores de RENAE, hablaba también el comisario Juan Agüero, en el otro enlace que te pasé, Gilberto, con relación a lo que le estaban preguntando también el operativo de seguridad en eventos deportivos, y sobre la consulta principalmente con relación a las barras, las famosas barras bravas, y también los hinchas alcoholizados bajo efecto de drogas. Y hablaba también el comisario principal, perdón, el comisario general Juan Agüero, de quien escuchábamos recién, el comisario principal Héctor Fernández, jefe de eventos deportivos. Vamos a ir escuchando lo que decía el director de policía.
4: Bienvenidos, Mariela y Luis, nuevamente, así que estamos aquí.
0: Desde el minuto 1:22, es Gilberto. Ahí podemos compartir un poquito esa parte de la nota. Estuvo compartiendo el sábado por la mañana con los compañeros de TV y también aquí con los compañeros de Contacto Ciudadano. Escuchamos.
5: Nosotros estamos combatiendo contra esta gente, así como está manifestando acá el jefe de eventos deportivos. Para nosotros es una proyección de un día a día, porque hay gente que va en familia y hay gente que va en forma masiva. Los jóvenes tienen otra forma de festejo hoy en día, y eso es lo que nosotros estamos erradicando ya, justamente antes de ingresar. No entran alcoholizados, le metemos en la carpa azul, ¿verdad? Por más que a muchos no les guste la carpa azul, pero es algo que ya para nosotros ya está contemplado, lo que es la carpa azul, porque es una de las fases de seguridad que estamos teniendo. Utilizamos tres fases prácticamente. La primera, que es Puaguapú, entrar a la capital. La segunda fase es el control, el cateo físico. Y la tercera, con el alcotest y la carpa azul. Y a través de eso nosotros estamos desactivando a estos jóvenes que están alcoholizados o que van, no solamente que van para consumir drogas, sino algunos van para la venta. Tenemos algunos ya registrados con 50 tocos, con 30 tocos, ya totalmente dispuestos a cargo del Ministerio Público. Y eso es lo que estamos haciendo. Y justamente, ¿verdad?, tratar de erradicar la violencia en estos casos. Porque inseguridad, bueno, así como manifestó Luis ahí, 100% la seguridad no podemos brindar, pero esa percepción de seguridad al ciudadano, para que concurra, para que vaya en familia, eso estamos buscando, y es para nosotros es un logro en el día a día de lo que estamos haciendo. Ayer en los eventos tuvimos casi 10.000 personas aproximadamente, según los cálculos estimativos que tuvimos, ¿verdad?, para este evento de ayer, pero sin ningún tipo de incidente. Creo que el equipo local tuvo una derrota, pero tampoco tuvimos ninguna para nosotros, ¿verdad? En la parte de seguridad no tuvimos pérdida, al contrario, desactivamos nuevamente los cuidacoches, otra gente que tenía orden de captura, como así también la aprehensión de un joven que estaba teniendo documentación doble, tenía doble cédula, quiso pasar con una cédula ajena, pero al final su cédula no coincidía con lo que él nos estaba dando. Entonces son cosas que nosotros estamos previendo antes de ingresar, de todos los jóvenes o la gente que concurre a estos eventos.
0: Ahí está lo que decía el jefe, el director de Policía de Asunción, comisario general Juan Agüero, y vamos a ver cómo se va dando ya la implementación de este Registro Nacional de Espectadores de RENAE y ver también cómo va funcionando para poder minimizar, ¿verdad?, los riesgos y la violencia en los estadios. Y también, como le preguntaban ahí los compañeros alrededor, el llamado operativo filtro que ya hace rato se viene realizando.
4: Sí.
0: Pero otro elemento que se suma para poder erradicar la violencia en los teatros. Qué linda que vos te quieres ir con tu familia y muchas veces calculás, pensás, pues tanto en el lugar, ¿verdad? Un asadito, tomar un heladito y ve por tele, ¿verdad? Pero, ¿cómo le privás, verdad, a los chicos de lo que tiene que ser un espectáculo familiar por la culpa de los violentos?
1: Y sí, y por el tema, pues, de las barras bravas, que no es la pelea por fanatismo. Territorio de droga.
0: Droga la tema.
1: Fondo.
0: Sí.
1: Todo es droga.
0: Así decía, le escuchamos recién, decía el comisario Juan Agüero, decía, no es que hay gente que vaya a consumir, sino que hay gente que va para vender también, ¿verdad?
1: Sí. Y por eso no les gusta la carpa azul, porque se le tiene que catear, pues. Entonces inventan cualquier cosa para desacreditar a la policía, para que se quite. Lo que ellos quieren es, en masa están tratando de hacer, es de que se eliminen los controles. Pero eso no va a suceder, porque imagínate, con todos los cateos que se hace, igual buscan la manera de meterse. Entonces, yo creo que hay sumas que restan. Y las barras bravas ya, ya le está ahuyentando a toda la gente que no se va mal a los estadios. Van a matar el fútbol. Si es que continúa esto así, si no se le pone un pare. Así que me parece bien de que se haga simplemente ese sistema.
0: Sí,
1: el que realmente quiere ir a ver el fútbol, participar del fútbol, se va a inscribir sin problema. El que nada debe, nada teme, ¿verdad?
0: Sí. No te decía, y ojalá que sea práctico, ¿verdad? Que uno pueda registrarse rápido. Porque yo, por ejemplo, no voy a la cancha, pero de repente un día se me antoja y digo nomás para poder inscribirte también, poder adquirir tus entradas. Acá nos estaban preguntando también con relación a los extranjeros, por ejemplo. Y supongo eso se va a ir ajustando y también comunicando a la gente. Soy fiel oyente de la compañía Oculto y está. Le saluda Angelina, siguiendo el programa. Saluda Angelina. Me dice que eran oyentes. Yo tengo una bodega. Y la gente me pregunta, ¿qué va a regalar por el Día de la Amistad? Y yo le respondo, estos son mis clientes, no mis amigos. Y Cali, ahí te digo. Cráter en Neusia, allá en la kilómetro, ex kilómetro 8, acá nos envían la foto. Ñande Yara. Te iba a decir, tenemos para acá el programa Jueves de Terror y podemos hacer un Jueves de Terror con extensión, pero Cráter es del terror. No vamos a terminar esto. Una locura a nivel central. Lucho, la vez pasada compré carne fría por 40.000 guaraníes. Se mandó a pendreje con pancito chip recomendado por el Día de la Amistad para cenar con Nigras. Hay cuajas, bolichisteina, mi amigo. Solo que a Nita no le gusta la carne fría.
1: Sí me gusta.
0: Está fit ella.
1: No, me gusta la carne fría. Hueruco ave del lomito de cerdo, mía. Sandwichito.
0: Siempre escucho el programa y tengo que irme a Concepción. Feísimo nuestro camino, Valle Mía, Concepción, nos dice Cáceres. Le busco por YouTube y no la encuentro. Por YouTube no estamos hasta ahora. Hay programas que van por YouTube. Ahí te envío el enlace de la web para que nos vea por el teléfono, que es abc.com.py. Ingresan a la web y ahí tienen la sección de TV. La señal de radio y televisión. Y te paso Coqui. Ahí te envío. El que nada debe, nada tiene, dice Enzo. Soy Tere de Barrio Jara. Hola. Que tenga buena jornada, Luis Nilda, me dice Tere de Barrio Jara. Bueno, me pueden enviar el enlace para poder ver el programa. Ahí va Regis. Ahora estoy enviando enlaces. En el puente de República Argentina, Eusebio de Ayala, el viaducto sería, ¿verdad? Al subir hacia República, o sea, que el sentido para ir hacia la terminal, hay un pozo que si desvía invadís, el otro carril es peligroso, supuestamente arreglaron, pusieron las barandas, que por accidente se perdieron. Buen día a toda la gente que nos va enviando acá, fotos de los cráteres. Acá en Pedro Juan Caballero, la gente de Corposana, de la nada, metieron un pozo sin señal, sin nada, un peligro mortal criminal. Mañana les envío la foto. Buen día, gente linda de Sajonia. Les escucho. Gracias por la noticia, dice José Canela. Les quiero mucho, nos dice Atilio. Acá trabajando con diseño de un programa de fiesta patronal de una capilla en sintonía del programa. Un abrazo, Atilio. Vapo. Y yo pues estoy viendo acá, dice, víspera de la festividad. Está haciendo unos afiches para, ¿cómo le dicen ahora? Flyer. Para una parroquia. Me encantaría invadir una playa de Brasil, Caipirí, de mucha plata. Saludos a Hernandaria, Lucía Mendieta, soy. Qué notable. Tengo problemas oncológicos y poco duermo. Un abrazo para ustedes, nos dice Bogarín desde Concepción. Noticias policiales, ya con la señora Nilda de Vera, nuestro recorrido de todo lo acontecido durante este fin de semana. También vamos allá a nuestro resumen, vale, temporada de temas policiales, señora.
1: Sí. Bueno, momento de hacer nuestro recuento. Vamos a iniciar por lo que fue la captura de una pareja tras seguidilla de robos domiciliarios. Y los detuvieron en San Lorenzo. ¿Y qué pasó? Ofrecieron 10 millones de guaraníes para evitar que se les lleve a la comisaría. Fueron agentes de la comisaría primera de San Lorenzo los que detuvieron a un hombre y una mujer por hurtos domiciliarios. Y para evitar ser detenidos, ofrecieron la famosa coima. Un monto de 10 millones de guaraníes le ofrecieron a los oficiales intervinientes para evitar ser trasladados a la comisaría. Y ahí los vemos llegando ya a la sede de la comisaría y el vehículo incautado, el automóvil que habría sido utilizado en varios de los atracos domiciliarios. De hecho, la policía estaba monitoreando ya varios casos y fue así que identificaron el automóvil y se da la intervención en este caso. Ahí estamos viendo el momento en que llegan los sospechosos. Un hombre que era investigado por su presunta participación en varios hurtos domiciliarios fue detenido ayer domingo en San Lorenzo luego de intentar sobornar a efectivos policiales con 10 millones de guaraníes. La mujer que llevó el dinero hasta la comisaría también quedó detenida por disposición del fiscal de turno. El procedimiento se realizó a las 13:50 sobre la calle Nilo Meyer y Edmundo Reyes en el barrio Los Nogales de San Lorenzo. Los efectivos de la Comisaría Primera Central recibieron denuncias de vecinos sobre un automóvil que rondaba la zona con una actitud sospechosa. De acuerdo a los datos proporcionados por el comisario Alexander Méndez, jefe de la Comisaría Primera Central, él explicaba que el automóvil ya era objeto de seguimiento debido a su presunta vinculación con varios hurtos domiciliarios registrados tanto en su jurisdicción como en otros municipios. Y estamos viendo a la mujer detenida ya y la plata que llevó ella para liberar a su pareja. El detenido fue identificado como Marcelo Damián Ruiz González, 29 años de edad, quien registra antecedentes por hurto agravado y reducción. Ambos antecedentes corresponden al 2026. Según la policía, al momento de la intervención, exhibió una cédula verde que no coincidía con la chapa del automóvil, según explicaba el director de Policía de Central, comisario general inspector Carlos Acosta. Las verificaciones permitieron establecer que la matrícula que llevaba el automóvil sea comparada con otra con similares características y ambas placas habían sido denunciadas como robadas en la jurisdicción de la Comisaría Sexta Metropolitana. O sea, las chapas que tenía puesta el automóvil fue denunciada como robada en Asunción. En el interior del vehículo encontraron las chapas originales del auto. De acuerdo con los datos proporcionados por el director de Central, durante el traslado a la dependencia, el sospechoso insistió en, entre comillas, solucionar el tema y durante el procedimiento ofreció dinero a cambio de recuperar su libertad. Minutos después llegó hasta la sede policial Antonella Guadalupe Pineda Ríos, 21 años, quien llevó los 10 millones de guaraníes que el detenido estaba ofreciendo por su liberación. Lo llevó en una mochila, monto que según la investigación estaba destinado a concretar el soborno. La mujer también fue detenida por disposición del agente fiscal Viviana Riveros. Inicialmente, el detenido aseguró que la joven era su prima, aunque posteriormente los investigadores concluyeron que es su pareja. Dentro del vehículo también hallaron herramientas y objetos de dudosa procedencia. Durante la inspección del automóvil Toyota Ractis, los uniformados incautaron una pata de cabra, destornilladores, una carpa amarilla utilizada presuntamente para simular visitas domiciliarias, kepis, billeteras, joyas, tarjetas bancarias, documentos, teléfonos celulares y dinero en efectivo. Por su parte, el jefe de la comisaría primera interviniente explicó que los investigadores cuentan con imágenes de circuito cerrado en las que el sospechoso aparece golpeando reiteradamente la puerta de una vivienda con la carpeta en la mano. Cuando nadie respondía, el grupo abandonaba momentáneamente el lugar, una modalidad que, según la policía, habría servido para verificar si las casas estaban desocupadas antes de ingresar. Tras difundirse por frecuencia policial la aprehensión la incautación del automóvil, se daba justamente minutos antes de la verificación de todos estos antecedentes que les estoy comentando. Varias personas habían denunciado antes hurtos domiciliarios en otras jurisdicciones, motivo por el cual el personal de patrulla estaba muy atento a lo que pudiera acontecer. Reconocieron plenamente el vehículo utilizado en los hurtos domiciliarios anteriores, según alguna de las víctimas. El caso quedó a cargo de la unidad penal número 7 de San Lorenzo, mientras que las fiscalías de Villa Elisa y Luque también fueron notificadas debido a las causas relacionadas con presuntos hechos cometidos en sus respectivas jurisdicciones. Las investigaciones continúan para determinar si los ahora detenidos están vinculados con otros robos registrados en el Departamento Central y establecer la procedencia de todos los objetos incautados. Esa es la situación que se daba. El tema es que la mujer se fue apareciendo con la plata. Y los agentes ya comunicaron el caso a la fiscalía, le dijeron, bueno, este hombre ofrece 10 millones de guaraníes para liberarlo. Y le dice la fiscala, trasládenle hasta la comisaría y que la persona que va a llevar la plata se vaya ahí. Y que quede detenida junto con todas las evidencias. Y es lo que aconteció. Al tipo le agarran en el barrio Los Nogales. Y para liberarle se va la mujer con la plata, pero oh sorpresa, ya estaba todo previsto para que ella también sea detenida con las evidencias. Bueno, esa es la situación entonces que se daba. Y era bastante tentador, ¿verdad? 10 millones. Oico, imagina. Pero se toparon con efectivos policiales honestos y que hacen su trabajo como corresponde y rechazaron esa plata. Porque si realmente querían esa plata, no le iban a llevar a la comisaría. Ahí por el camino nomás iban a arreglar la cuestión, ¿verdad? Entonces, hicieron un excelente trabajo y hay que destacar. Ahora, vamos a otro tema. Y ahora vamos a hablar de la detención del presunto asaltante con evidencias Vamos a ver de qué se trata esta cuestión. Y les voy a... Ahí estamos viendo imágenes en Luque del momento en que efectivos policiales de la Comisaría Tercera Central están trasladando al presunto asaltante hasta la sede policial. En poder de este hombre encontraron varias evidencias que lo comprometen seriamente. Según explicaba el comisario Adolfo Paiva, que es el subjefe de la Comisaría Tercera Central, el detenido fue identificado como José Miguel Lovera Viola, 20 años de edad, con antecedentes por hurto agravado. La denuncia fue formulada por la víctima y del poder de este joven se recuperan dos teléfonos celulares pertenecientes justamente a la víctima. Habría realizado el atraco a las 22:50 anoche sobre la calle Petirossi del barrio Loma Merlo de la ciudad de Luque, y horas más tarde los agentes de la Comisaría Tercera Central logran su aprehensión. Tenemos imágenes de circuito cerrado, pero lastimosamente no podemos descargar. No sé, el formato tiene alguna inconsistencia con nuestros equipos y no pudimos descargar los circuitos cerrados donde se lo vea este muchacho al momento de perpetrar el asalto. Pero es una evidencia clave para la policía y también para la fiscalía como para dejarlo tras las rejas. Así que afortunadamente para esta víctima se recuperan sus teléfonos y detienen al presunto asaltante en el barrio Loma Merlo de Luque. De acá, de Central, nos vamos hasta Guairá para hablar de otro tema. Y es la recuperación de una motocicleta que fue robada. Y la policía logra localizar al delincuente y recuperar el biciclo haciendo seguimiento a imágenes de circuito cerrado. Acá vemos, está la motocicleta ahí en el corredor. Y acá lo vemos al de la camisa raya, no sé si es raya o cuadros, moviendo esta moto. Y hay otra allá enfrente en el corredor. Pero la que estaba más a mano primero llevó, pero su intención evidentemente era llevarse los dos biciclos. Ahí estamos viendo uno de los circuitos cerrados. Ahora vamos a ir al otro video, si podemos ir, Gilbert, su ropa, luego le... Ahí vamos a mirar. Es un comercio el que está al lado de la casa y allá lo vemos traer la moto. Como arranca Seina, Huerú, y en la moto ajeno. Son varias las imágenes de circuito cerrado de diferentes ángulos. Si podemos ver las fotografías, Gilbert, donde se lo ve en el predio, una estación de servicio, y después lo vemos dentro del mini market. Este ya después de que se lo detuvo. Ahí ya fue detenido por efectivos de la comisaría de Guaira. Si podemos ir, ahí está. Una de las fotos. Ahí estaba queriendo ingresar a la vivienda para llevarse la otra moto que estaba estacionada en el corredor. Ahora sí podemos ir a la siguiente foto. Este es el muchacho haciendo la comparación del detenido con su prontuario. Después tenemos otra en una estación de servicio, donde se lo ve parado. Este es en el mini market, ¿verdad? Con la misma ropa. Y por eso la policía lo identificó y posteriormente, haciendo el seguimiento a las imágenes de circuito cerrado, la secuencia, logran detenerlo. Con la misma ropa estaba, después de haberse llevado uno de los biciclos, intentaba llevar el otro también. Pero lo que son las adicciones, che. Ahora, jamango petei moto. Joño, gato y mi petei costaba. Y después, como vio que la otra moto estaba en el corredor, puedo llevar otra más. Y se fue, compró su cigarrillo en la estación de servicio y después iba y después vuelve para llevarse la otra moto. Y ese fue el error mayúsculo, porque le identificaron la motocicleta que ya se llevó. No tenía GPS. Y ahí lo vemos en la estación de servicio. Se fue a comprar cigarrillo. Y el otro muchacho, el de capucha, o sea, que en el de campera medio verdecito, no sé si ese es el color, pero así por lo menos se ve, verde agua. De acuerdo a lo que explicaba el director de policía de Guaira, comisario José María Martínez, ese es el dueño de la moto que el tipo novatamente llevó, y está hablando, le dice, señor, se robaron mi moto, y era Winda, Pejechaipe, ¿verdad? Por ahí, el muchacho se fue a ver si imágenes de circuito cerrado de la estación de servicio pudo haber captado algo, ¿verdad? Y justo se topa con el que robó su moto ahí. Pero él ni idea tenía, porque el tipo no tenía la moto. Solo que se estaba preparando para el siguiente. Y allá está la moto en el corredor. Bueno, esa es la situación. ¿Y quién es el que cayó? Richard Sinesio Benítez Arrúa, 43 años de edad, con antecedentes por hurto y varias causas pendientes por denuncias en su contra por hurto. Fue detenido, de acuerdo al reporte de la policía, ayer domingo a las 14 horas sobre la ruta 8 Dr. Blas Garay en el cruce Ramal Paraguarí, en el barrio Ibarotí, en Guaira. Así que fue clave estas imágenes y principalmente la de la estación de servicio donde le hicieron las comparaciones y lo identificaron. Así que bien por los agentes de la comisaría Quinta Ibarotí de Guaira, que recuperan este biciclo de esta manera. De Guaira nos vamos ahora hasta Ciudad del Este. Varios detenidos, 8 en realidad hasta el momento, 8 detenidos y 4 vehículos incautados durante los operativos de control que se estaban realizando en el este del país. De acuerdo a los datos proporcionados desde la Jefatura de Policía del Alto Paraná, estamos viendo objetos robados recuperados, perfumes muy costosos, prendas de vestir de marca, un automóvil incautado durante el operativo y 3 motocicletas robadas recuperadas. Esta es la moto Honda, una nuevita que recuperan también ya cerca de la medianoche, el poder de estos dos. Yo creo que era la moto de gran potencia. Ahora hay que ir la moto ajena, pero evidentemente tenía GPS y logran la aprehensión de estas personas. 8 detenidos en total, reitero, en diferentes procedimientos realizados en Mingaguazú, en Hernandarias, Presidente Franco, en la jurisdicción de la Comisaría Cuarta, Barrio General Pablo Rojas, como así también el kilómetro 8 a Caraú, Barrio San Juan. Hasta la medianoche Según informaba el director de policía del Alto Paraná, comisario general inspector José Vega, fueron 8 los detenidos con frondosos antecedentes, un automóvil recuperado y 3 motocicletas recuperadas. De acuerdo al reporte dado a conocer, reitero, por la jefatura del Alto Paraná. Ahí estamos viendo a todos los detenidos hasta ese momento. Ahora, permanecemos por Alto Paraná, pero para hablar de otro caso que se dio en Hernandarias. Y es que hay 2 detenidos. Luego de haber incinerado la motocicleta de una mujer en el barrio Villa Deportiva, sobre la calle Caacupé, en Hernandarias. Los agentes de... Ahí estaba prendiéndose la moto. Los agentes de la comisaría 24 Puerta del Sol de Hernandarias recibieron un pedido de auxilio de parte de una mujer, quien llegó toda desesperada, cansada, hasta la oficina de guardia y le pidió a la policía que por favor la acompañen hasta el lugar donde se encontraba su motocicleta porque estaba ardiendo en llamas. Según averiguó la policía, el biciclo pertenece a Dilson Samaniego Medina, de 22 años, quien quedó detenido luego de que la policía lo localizara en su inquilinato. En el lugar se encontraba junto a otra persona, que es el que estábamos viendo en imágenes. Son 2 los detenidos. Y de acuerdo a los datos, la denunciante, identificada como Vilma Leguizamón, es propietaria de la vivienda que alquila este muchacho. Y acudió a la policía a pedir auxilio porque el joven había quemado la motocicleta que ya le había vendido a la señora, a la dueña del inquilinato. Ahora, ¿por qué? Es lo que la señora no tiene idea. No saben si estaba alcoholizado, estaba bajo los efectos de alguna sustancia, pero apuesto y la moto. Y ya la moto le correspondía a la señora, ya habían acordado, le había dado una suma de dinero a cambio y el excedente lo iba a ir descontando del alquiler. Y al muchacho no se le ocurrió mejor idea que, por lo visto, se pichó porque le estaba requiriendo y... ¡Oh, pues la moto! Nuevita de paquete, dice que era. En fin, están detenidos los 2 a disposición del Ministerio Público, según informaba el comisario José Vega. De Ciudad del Este, o sea, de Hernandarias, vamos a hablar ahora de otro tema, porque investigadores capturaron a 4 peligrosos delincuentes en diferentes procedimientos e incautaron evidencias. ¿Qué es lo que refiere el reporte de la policía con relación a estas aprehensiones? Les voy a comentar. Estoy tratando de llegar a mi archivo. Sí, ahí estamos viendo. Estos 2 son los primeros en caer. Son 4 los delincuentes que estaban siendo investigados en diferentes hechos delictivos, 2 de ellos por asalto a mano armada, que son los primeros 2 que veíamos, Agustín Ramón Sanabria y Demetrio Sanabria Sánchez, por un caso de asalto a mano armada con lesión grave ocurrido en la localidad de Sargento José Félix López Concepción. Caen los 2 primeros. Posteriormente, en la misma zona, Sargento José Félix López cae el tercer involucrado en el atraco y fue identificado como Augusto Espínola Troche, 33 años de edad. Los tres por un mismo caso. Y el cuarto, que cayó en el por investigaciones de Central, cayó en Villa Hayes, fue por una en un allanamiento de vivienda donde la policía incautó teléfonos celulares que fueron peritados. Y posterior a ese peritaje se supo de la presunta implicancia del cuarto detenido, identificado como Guillermo David Marecos Burgos, 19 años de edad. Lo cierto y concreto es de que en dos operativos cayeron tres presuntos asaltantes en la zona de Sargento José Félix López, departamento de Concepción. Y en otro procedimiento realizado por agentes de investigaciones de Central, pero en Presidente Hayes, capturan a otro presunto asaltante con las, o sea, gracias a las evidencias incautadas del lugar donde se produjo el atraco. Son los temas más resaltantes en cuanto a los trabajos realizados por investigaciones durante el fin de semana. Ahora vamos a un allanamiento que se hizo en Fernando de la Mora por parte de agentes antinarcóticos División Regional 11. La vivienda allanada se encuentra sobre la calle Herminio Jiménez, en el barrio Cerrito de la ciudad de Fernando, zona sur. ¿Qué es lo que los antinarcóticos encontraron en el lugar? Y ahí nos va a compartir Gilberto las fotografías. Ahí están, cuerpo a tierra, una buena partida de personas. Y así también, importante la cantidad de agentes antinarcóticos que estuvieron realizando el operativo, acompañados por el Ministerio Público. De acuerdo a este informe, detuvieron a Julio Adalberto Arrúa Fleitas, 23 años de edad, quien contaba con varias prohibiciones: portar armas, ingerir bebidas alcohólicas, salir del país, ingerir sustancias estupefacientes, etcétera, etcétera, con orden de captura por robo agravado y antecedentes por tenencia y comercialización de drogas. También detuvieron a Ivana Nair Melgarejo, 22 años de edad. Benita Fleita, 59 años, también fue detenida con orden de captura por estafa, antecedentes por comercialización de drogas y transgresión a la ley de armas. Entre las evidencias incautadas figuran, estas son las que fueron detenidas, los otros eran personas que se iban a comprar la droga en el lugar. Incautaron 16,5 gramos de crack que estaban distribuidas en 40 dosis y una dosis mediana. También incautaron 44,6 gramos de marihuana distribuidas en dos porciones, un revólver calibre 22, un arma de fuego calibre 44, cartuchos sin percutir calibre 22, 11 cartuchos sin percutir calibre 9 milímetros, enseres varios utilizados para el fraccionamiento de las drogas, varios teléfonos celulares de diferentes marcas y modelos que habrían sido canjeados por drogas, armas blancas de diferentes tamaños, una réplica de arma de fuego, dinero en efectivo en billetes de bajas denominaciones, una gran cantidad de pipas de fabricación casera. También fueron detenidas Bernardo David Arrúa, con 4 antecedentes por robo y comercialización de drogas, Juliana Jazmín Mendoza, Brian Anderson Núñez, Samuel Villalba Isasi, Wilson Esteban Silva, todos con antecedentes por robo, hurto, hurto agravado, Miguel Ángel Alberti, también con... este cuesta con orden de captura por hurto agravado, Mercedes Arrúa, Rafael Fernando Benítez, con... A ver, ¿cuántos antecedentes tiene Rafael Fernando Benítez, 50 años? 3, 6, 9... 9 antecedentes tiene este Rafael Fernando Benítez. Robo, homicidio doloso, motín de internos en la cárcel, hurto agravado. No, de terror los antecedentes del ñato este, que fue detenido allí en el lugar del allanamiento. También fueron apresados 3 menores de 16, 14 y 15 años. Es decir, estaban vendiendo a menores de edad drogas en ese lugar. Estuvieron como apoyo en el procedimiento agente de la comisaría segunda, Fernando de la Mora, agente de la comisaría 11, Arroyo Seco, entre otros. Y el fiscal que llevó adelante el operativo fue el fiscal Rodrigo Espínola, de la unidad especializada en la lucha contra el narcotráfico del Departamento Central. Bueno, ahora vamos a ir a otro tema. Nos vamos hasta Caaguazú, donde antinarcóticos también concretaron un allanamiento en una vivienda ubicada en la localidad de Remansito. ¿Qué es lo que refiere? Perdón, Gilbert, te puse Caaguazú, pero en realidad es Presidente Hayes. Bueno, pero vos tenés como Caaguazú. Resulta que anoche a las 20, estos que estamos viendo en videos de gente que grabó a estos dos jóvenes, fueron identificados, pero los grabaron porque mostraban armas que tenían en la cintura. No se ve muy bien, pero en la cintura guardaba un arma. Ok, eso fue de día. Después, a la noche, de vuelta creando problemas, creando zozobra en el vecindario, amenazando con el arma y demás. ¿Y qué es lo que pasó? A raíz de las numerosas denuncias contra estos jóvenes, antinarcóticos de la policía allanaron la residencia de este muchacho y finalmente lo detuvieron, encontrando incluso una mezcladora y una motocicleta robada en la propiedad donde vive este joven, que en teoría era solamente comercialización de drogas, o sea, supuesto microtraficante. Pero al final había sido, hacía aparte, o sea, una onda en sus ratos libres, también realizaba robos. Y quedó en evidencia con lo que se incautó del lugar. El detenido, según el reporte de la policía, fue Rogelio Núñez Maldonado, 24 años de edad. Ahora vamos hasta Amambay, donde... A ver, aguantame un segundito, Gilbert. Ahora sí, Gilbert, el de Caaguazú. Ahora sí vamos al de Caaguazú. El allanamiento de la vivienda ahí donde me mostraste esos dos con la mesa y el los depósitos, un local comercial. Ahí incautaron vehículos, incautaron cocaína, crack, entre otras evidencias. ¿Y qué es lo que dice el informe de los antinarcóticos División Regional 5? Allanaron una vivienda y locales comerciales, que derivó en la detención de personas y la incautación de cocaína. Ayer domingo, en las últimas horas de la tarde, 18:30, se hacía el allanamiento. El primer allanamiento fue en una vivienda ubicada sobre la calle Sargento Saracho y Vicepresidente Sánchez, barrio 12 de Junio, en Coronel Oviedo, departamento de Caguazú. Ahí detuvieron a Arnulfo Bogado López, 42 años, y Rodney Rodríguez Domínguez Reyes, 32 años, con antecedentes por estafa. Incautaron de la propiedad 338,78 gramos de cocaína, equivalentes a 2.332 dosis. También incautaron 91,60 gramos de crack, que equivalen a 458 dosis. 49,51 gramos de clorhidrato de cocaína, distribuidas en 5 porciones grandes. 20,59 gramos de cocaína, distribuidas en 2 porciones grandes, que equivalen a 102 dosis. También incautaron una camioneta de alta gama, un automóvil Volkswagen, una escopeta calibre 16, un rifle de fabricación casera, varios teléfonos celulares, a ver, 1, 2, 3, 4, 5, 6 teléfonos celulares, la suma de 26.500.000 guaraníes producto de la comercialización de la droga, 4 balanzas de precisión, cheques y documentos varios, 13 cartuchos sin percutir de una escopeta. Acompañó este mega operativo el fiscal Fermín Segovia, de la unidad especializada en la lucha contra el narcotráfico de Caaguazú. Estos sí trabajaban a gran escala ya en esa zona. Ahora sí, vamos a hablar de un homicidio, y para eso nos trasladamos hasta Amambay, donde agentes del Departamento de Investigaciones Regional Amambay tomaron intervención en un caso de homicidio doloso donde la víctima falleció tras recibir disparos con arma de fuego. A las 18 horas del sábado se habría registrado el homicidio en una vivienda ubicada en el barrio, o sea, ubicada en la fracción Aeropuerto. De la ciudad de Pedro Juan Caballero. Y la víctima fatal fue Vicente Meneses, 50 años de edad. Y el presunto autor del crimen, sentado en su silla, lo encontraron muerto al señor. El presunto autor sería una persona de sexo masculino quien llegó a bordo de una motocicleta, bajó del biciclo, ingresó a la propiedad y encontró a la víctima sentada frente a su casa. Sin mediar palabras, realizó disparos contra Vicente Meneses y posteriormente se dio a la fuga. Varios disparos realizó contra la víctima. Prácticamente lo acribilló. Y agentes de investigaciones están haciendo las pesquisas para tratar de averiguar el trasfondo de este crimen, que a todas luces parece ser un caso de sicariato. fue designado el fiscal Santiago Martínez para dilucidar este crimen. 18 vainillas servidas calibre 9 milímetros incautó la agente criminalística del lugar, al igual que el teléfono celular del fallecido, que va a ser peritado para tratar de hacer un cruzamiento, a ver si alguien se comunicó con alguien por última vez y tratar de entender por qué lo acribillaron de esa manera. Ocurría, señores, en Pedro Juan Caballero el sábado.

0: Gilbert, donde se ve que la señora cruza corriendo la ruta y en ese momento cuando estaba a punto de cruzar toda la ruta, le atropella la motocicleta. Vamos a ver ahí el 76 años tenía la víctima. Según el informe de la Comisaría 23 Central. ¿Quieres que te reenvíe, Gilbert, el video? Porque ahí se ve súper bien cuando estaba a punto de cruzar toda la calle. ¿Sí? ¿No se puede reproducir?
1: No, no, no, descarga.
0: Ah, bueno. Estaba a punto de cruzar toda la señora a la calle cuando le atropella la moto. Y el muchachito que conducía la moto dio negativo al alcotest. Pero, ¿qué pasa? No tenía licencia a conducir, no tenía las documentaciones de la moto, motivo por el cual el fiscal dispuso su detención. La fallecida es una ciudadana uruguaya de nombre Violeta Mabel Babio, viuda de Maeda, 76 años de edad. Y el joven motociclista detenido fue Ever Ismael Palacios Ríos, 22 años, sin antecedentes, negativo al alcotest, pero no tenía licencia de conducir. Tampoco las documentaciones de la moto. Y es una lástima porque la señora estaba a punto de cruzar todo ya en el borde, negativo al alcotest, pero no tenía licencia de conducir. Tampoco las documentaciones de la moto. Y es una lástima porque la señora estaba a punto de cruzar todo ya. En el borde de la banquina ya estaba cuando le atropelló la motocicleta. Ocurría en Ipané, señores, el sábado. Nos vamos ahora hasta Ibiyaú, departamento de Concepción, donde se produjo un homicidio también y hay una persona detenida con relación a ese crimen. Estamos viendo las evidencias que incautó la policía. Este homicidio doloso fue con arma blanca. Ocurrió el crimen el viernes a las 22:50 frente a la bodega Urundeú, ubicado en el cruce principal de la ciudad de Ibiyaú. O sea, el crimen el viernes a la noche, donde el fallecido fue Roberto Mongelós, 61 años de edad. La policía estaba investigando el caso y el sábado a las 23:50 reciben una llamada telefónica de parte de una persona que habría sido testigo del crimen, reconoció a uno de los implicados supuestamente y le pasó el dato a la policía. A pesar de que la víctima fue auxiliada hasta el hospital de Concepción, falleció por el trayecto y los médicos en urgencia cuando lo recibieron ya no había caso, ya no había más nada para hacer por él. Se murió. Y el presunto autor pudo ser, o sea, no precisamente el que le acuchilló, sino el que supuestamente está implicado en el homicidio, es el que cayó y está a cargo de la fiscalía, detenido en el Departamento de Investigaciones de Ibiyaú. La aprehensión se dio el sábado sobre la ruta se rocó.

0: hora a 50 metros de la ruta 8 Blas Garay, en el barrio Villarreal de la ciudad de Villaú. Allí lo detuvieron a Jorge González Gómez. 71 años de edad, presunto implicado en el homicidio doloso ocurrido el viernes a las 22:50. ¿Cuál fue el trasfondo? Es el tema. Pero acá la cuestión es de que hay un testigo. Circuito cerrado muestran al sospechoso con la misma ropa del momento en que se perpetró el crimen. Y aparentemente estuvieron ingiriendo bebidas alcohólicas. Víctima y victimario. Parece que hubo una pelea por tragamoneda, una cosa así. Hoy, coma gatula urir. Hoy ya agarramos. Y el que tenía el arma blanca escondida en la cintura, el que le acuchilló y terminó muerto. Jorge González Gómez, de hecho, tenía orden de captura por coacción grave y orden de captura por violencia familiar, este que le agarraron. Desde el 2017, él estaba prófugo, desde el 13 de febrero del 2017, por coacción grave. Y ahora ya terminó matando a alguien porque la policía cree que él fue el autor y que la otra persona que todavía está prófuga sería el cómplice. Que es al revés y no es la cuestión, que este sería el supuesto autor. Pero se va a hacer la pericia correspondiente al arma blanca incautada, la ropa, y ahí se va a poder tener realmente si fue él o no el que lo acuchilló. Ahora, 44 minutos de las 2, nos vamos hasta el Alto Paraná, donde cae presunto microtraficante y fueron agentes antinarcóticos de vuelta los que allanaron una vivienda y procedieron a la incautación de crack y marihuana. Fue ayer domingo que se allanó una vivienda ubicada en el barrio 23 de octubre, en el Alto Paraná. Detuvieron a Miguel Ortellado Mereles, 49 años de edad, de cuya propiedad incautaron 37 gramos de crack distribuidas en pequeñas dosis, más 9,5 gramos de marihuana en una sola porción. Acompañó el allanamiento el fiscal Luis Fernando Escobar, de la Unidad Especializada en la Lucha contra el Narcotráfico. Ahora nos vamos hasta Misiones para hablar de un accidente fatal que se produjo a las 19 horas de ayer domingo en el kilómetro 168 de la ruta PI-01 en Villa Florida. Estuvieron involucrados una motocicleta Kenton 150 cilindradas color azul sin chapa, que estaba al mando de Julio Ramón Acuña Telles, 55 años de edad, quien falleció en el lugar tras el violento impacto. Y ahí vemos la motocicleta incrustada contra la camioneta Toyota Rush color blanco, que estaba al mando de Elsa María Marta Pons, 50 años de edad. El caso fue comunicado al fiscal Fabio Caballero, quien dispuso la detención de la mujer y el traslado de los vehículos involucrados hasta la sede de la comisaría. Una vez terminados los procedimientos de rigor de verificación del cadáver, causa de muerte y demás, el cuerpo fue entregado a los familiares. Y reitero, este accidente fatal ocurrió en Misiones. Nos vamos ahora hasta Guarambaré, 46 minutos de las 2, porque lamentablemente se produjo un nuevo caso de feminicidio y posterior suicidio. Terrible lo sucedido en Guarambaré, y fueron agentes de la comisaría 22 Central los que tomaron intervención. El feminicidio se habría registrado en horas de la madrugada, pero recién el cuerpo fue los cuerpos fueron descubiertos a las 6:20 de la mañana de ayer domingo en el interior de una vivienda ubicada en la compañía Ubusunu Curuzú, se llama la compañía donde ocurrió este trágico suceso. La víctima de feminicidio fue Liz Andrea Ortellado, 30 años de edad, quien recibió heridas con arma blanca. Y el presunto autor sería Walter Fabián Acosta Duarte, 34 años de edad, quien luego de matar a su pareja, se habría ahorcado y el cuerpo fue encontrado colgando la viga al techo. Al lugar fueron convocados agentes de criminalística, de homicidio, médico forense, etcétera, etcétera. Pero lo cierto y concreto es que la mujer de 30 años ya fue encontrada sin vida con varias heridas de arma blanca, supuestamente infringidas por su pareja, a quien hace aproximadamente un año ya había denunciado por violencia verbal y física. Tomaron intervención agentes de la Comisaría 22 Central y las autoridades tuvieron conocimiento del caso a las 6:20 de la mañana del domingo, luego de recibir una llamada telefónica por parte de familiares de la mujer fallecida. Según lo relatado por el comisario principal José Santa Cruz, jefe de prevención del Departamento Central, el hijo de la pareja, un niño de 8 años, se encontraba durmiendo en una de las habitaciones cuando sonó la alarma del despertador. Al levantarse, se encontró con la trágica escena: su madre asesinada y su padre muerto tras autoeliminarse. Luego del hallazgo, el menor corrió a dar aviso a su abuela, quien finalmente es la que alertó a la policía acerca de lo que había sucedido. Liz Andrea Ortellado, 30 años, y Walter Fabián Acosta Duarte, 34. Son los fallecidos. Y de acuerdo al reporte, la víctima había radicado una denuncia por violencia física y verbal en contra de Acosta Duarte en agosto del año pasado. A raíz de esa denuncia, se le impuso a este hombre una medida de prohibición de acercamiento dispuesta por las autoridades judiciales. Sin embargo, según las manifestaciones recabadas por los familiares, el presunto agresor había retornado a convivir con la mujer desde el mes de diciembre. Desde su regreso hasta este fin de semana, no se habían registrado nuevas denuncias, por lo menos denuncias formales, en la sede policial. En el lugar, los intervinientes levantaron las posibles evidencias y tratar de precisar con exactitud la circunstancia en que ocurrió este nuevo caso de feminicidio. ¿Y se dan cuenta? A pesar de que le denunció, la mujer después le permitió volver a la casa desde diciembre del año pasado. Tremendo el caso. Y una criatura inocente de 8 años que encuentra el cuerpo de la mamá ensangrentado y el del papá colgado de una viga. ¿Se imaginan lo que es para ese inocente su vida ahora? Bueno, ahora rápidamente vamos a otro tema, porque nos vamos a Ciudad del Este. Un motociclista chocó contra un tractocamión y falleció. ¿Qué es lo que dice el reporte de la policía al respecto? El accidente de tránsito con derivación fatal, evidentemente, se da en el conductor del biciclo, o sea, el que se llevó la peor parte, el conductor de la motocicleta que termina chocando contra el camión de gran porte. Ocurrió sobre la ruta 2 este trágico accidente en la mañana del sábado, a la altura del kilómetro 13, lado Mondal, en el retorno de la fracción Norma Luisa de Ciudad del Este. El fallecido fue Rolando de Jesús Yajarí Álvarez, 23 años, quien conducía una moto Kenton blanco. El mismo impactó contra un camión Mitsubishi tipo Canter que estaba al mando de Milciades Antonio Paredes González, 40 años de edad. Tomaron intervención agentes de la subcomisaría 14 y al momento del accidente estaba lloviendo, la pista estaba sumamente resbaladiza y no se sabe si circulaba a gran velocidad el motociclista, no le vio capaz al camioncito, pero un tanto difícil, decía la policía, porque hay buena iluminación. Capaz perdió el control por la pista resbalosa y terminó chocando contra el camión, decía la policía que intervino. Nos vamos a Horqueta rápidamente. ¿Por qué? Porque mataron a balazos a un docente. Obdulio Acosta, 45 años de edad, fue asesinado a balazos frente a su casa en la ciudad de Horqueta en la noche del viernes. Investigadores analizan videos de circuito cerrado en la zona para tratar de identificar al presunto asesino. Según los primeros datos, el crimen fue reportado por la hija de la víctima, quien relató a la policía que su papá salió a recibir a una pareja que le traía dinero que le debía, momento en que la hija entró a ducharse. Posteriormente escuchó disparos con arma de fuego y al salir del baño encontró a su padre frente a la casa, cerca del portón, ya sin signos de vida. Y hasta el momento se desconoce la identidad de los autores, porque supuestamente una pareja que le debía plata se iba a ir a pagarle. De hecho, la hija le recibió a la pareja. Le llamó a su papá salió como para atenderles, ¿verdad? Y ella se fue a ducharse. Y al rato nomás ya escuchó los disparos y al salir a mirar encuentra a su papá muerto y la pareja que supuestamente había ido a pagar su deuda ya había escapado. Esto ocurrió en Horqueta y fue el docente que murió a balazos. 55 de las 2. Ahora les quiero hablar de una niña de 3 años que lamentablemente murió calcinada. La policía intervino en una trágica situación donde una vivienda se incendió en la noche del sábado en el barrio El Triunfo de la ciudad de Caguazú. La precaria vivienda quedó reducida a escombros. A consecuencia de este terrible incendio, una pequeña de tan solo 3 años sufrió quemaduras terribles. También resultó con quemaduras un hombre de 28 años, padre de la nena, quien fue auxiliado y trasladado hasta el Hospital Distrital de Caguazú, donde quedó internado, pero ayer, por la gravedad de las quemaduras, lo trasladaron hasta Asunción, al Hospital del Quemado. Lastimosamente, la niña falleció ya en la zona. Acudieron los bomberos, el fiscal, criminalística y demás. Y se está investigando qué pudo haber pasado, pero como la vivienda es sumamente precaria, y los cables están puestos también de manera muy precaria, la instalación eléctrica, no se descarta que se haya dado un cortocircuito. O a lo mejor dejaron algo en el brasero, qué sé yo. Pero lo cierto y concreto es que tanto la nena como el papá sufrieron quemaduras terribles. La niña falleció y el papá fue auxiliado por los bomberos hasta el hospital local y de allí ayer domingo lo trajeron al hospital del quemado acá en Asunción. Ahora, para cerrar este primer recorrido, había un caso de electrocutado también. Estoy mirando. Gilbert, ¿podemos saltar directamente al joven electrocutado en Ciudad del Este? Vamos a saltar a ese porque los accidentes, o que el accidente es GTA y TRI. De hecho, la patrulla caminera reportó 42 accidentes de manera preliminar. Pero vamos primero con el que murió electrocutado. Lastimosamente, tenemos que hablar de un hecho tan trágico como ese y ocurrió en Ciudad del Este. A ver. ¿Qué es lo que dice el informe policial? Un joven de 22 años perdió la vida en la mañana de ayer domingo luego de recibir una descarga eléctrica cuando descendía por un barranco en el barrio San Rafael de Ciudad del Este, según informaron agentes de la subcomisaría primera. El fallecido fue identificado como Víctor Daniel Rodas, es un recolector de residuos y poblador del barrio San Rafael. Conforme a los datos, el suceso se registró a las 10 de la mañana en la zona conocida como Pasillo Picapiedra. La policía acudió al lugar luego de recibir una llamada telefónica alertando del hecho. Al llegar, confirmaron el fallecimiento del joven reciclador, quien, según los datos, bajaba por el barranco y debido a la escasa visibilidad, se sujetó de un alambre, pero que contaba con electricidad. Recibió una fuerte descarga que le costó finalmente la vida. Intervino el fiscal Carlos Almada, quien dispuso el traslado del cuerpo hasta la morgue del hospital para la verificación por parte del médico forense, y agentes de criminalística fueron convocados en el sitio donde ocurrió la tragedia y allí levantaron evidencias. Ahora se investiga quién electrificó ese cerco en esa bajada. Para cerrar, Gilberto, vamos con el reporte de la patrulla caminera, porque de acuerdo a los datos proporcionados por agentes de la patrulla, o inspectores, digo bien, de la patrulla caminera, intervinieron en 42 accidentes de tránsito, donde 15 conductores que protagonizaron los accidentes dieron positivo al alcotest. Además, 113 vehículos fueron demorados por transgresión a la Ley de Tránsito y Seguridad Vial. En total fueron realizados 698 procedimientos a nivel país. 68 conductores fueron multados porque sus vehículos realizaron adelantamientos indebidos, o sea, ellos realizaron adelantamientos indebidos a bordo de esos vehículos que fueron sancionados. Y multaron a 3 vehículos que no tenían chapa, 3 conductores cuyos vehículos no tenían chapa. De los 42 accidentes de tránsito reportados por la policía, entonces 15 conductores dieron positivo al Alcotest. 22 personas resultaron heridas y 9 personas fallecieron en los lugares donde ocurrieron esos accidentes. Reporte preliminar de la patrulla caminera. Jacu, y mira, Juana, los muchachos ya se descontrolaron y los accidentes estuvieron a la orden del día. 2 minutos pasó de las 3, hacemos la pausa. A la vuelta venimos con más de Madrugada ABC Cardinal.
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26 minutos pasaron de las 3 de la madrugada, lunes 27 de julio, año 2026. Nos preparamos para compartir los títulos de nuestro impreso. Hoy lunes, como cada lunes, con el suplemento motor, el suplemento deportivo, la propuesta del diario ABC Color. Temperatura actual en Asunción, 23 grados con 2 décimas, cielo parcialmente nublado, 86% de humedad, viento del sector este-noreste a 9 kilómetros por hora. La sensación térmica, decíamos, 23 grados con 2 décimas. Esto llegaría a los 21 grados para el amanecer, la mínima estimada para esta jornada. Y ya en horas de la tarde, con máxima de 31 grados. En la actualización desde la Dirección de Meteorología, 31 grados de máxima, 21 grados de mínima. Día cálido a caluroso, cielo parcialmente nublado, vientos moderados del norte. La semana en Asunción con tiempo cálido a caluroso hasta el viernes. Mañana martes, 23 de mínima, 32 grados de máxima, caluroso, cielo parcialmente nublado a nublado, vientos moderados del norte, luego variables. Para el día miércoles anuncian algunas precipitaciones. Miércoles con temperaturas entre 21 grados de mínima, 27 de máxima, precipitaciones dispersas. Cálido, cielo mayormente nublado, vientos variables luego del sur. El jueves con temperatura mínima de 18 grados, la máxima de 28, fresco y cálido, cielo mayormente nublado, vientos del sureste. Y el viernes mínima de 20, máxima de 31 grados, cálido a caluroso, cielo parcialmente nublado, vientos variables luego del sector noreste. Esto para la semana en Capital. Ciudad del Este con 19 grados, 8 décimas. En este momento en la capital del Alto Paraná, 19 grados, 8 décimas. Cielo despejado, 87% de humedad. Viento del noreste a 10 kilómetros por hora. Mínima 18, máxima de 28, con cielo nublado para Ciudad del Este. Mañana martes, cielo nublado. Mínima de 20, máxima de 29 grados. Y el miércoles con precipitaciones dispersas. 20 grados de mínima, 27 grados de máxima. Un abrazo enorme a toda la gente conectada con nosotros a través del sistema de WhatsApp 0972-730-730. Ahí estamos con el reporte de sintonía. Título ya en portada de nuestro impreso con Gilberto Frete. Hacemos nuestro recorrido. El gobierno ya usó 22 millones de dólares en pauta oficial. Brutal despilfarro vía Itaipú y su parque tecnológico PTI. Durante 3 años de gestión, Santi Peña invirtió enormes cantidades en el rubro de publicidad y pauta digital para autoalabanzas y ataque a enemigos. En 53 licitaciones, todas a través de Itaipú, se llevaron a cabo contratos para merchandising, difusión en redes sociales y pago a influencers. Existen empresas proveedoras claramente favorecidas y la descarga de las pautas publicitarias recae en gran medida en los medios amigos. A propósito de la binacional, el puente de la Bioceánica, que financia, ya registró un crecimiento de 11 millones de dólares respecto a su costo inicial. Dice hoy el título en portada de nuestro impreso: gobierno ya usó 22 millones de dólares en pauta oficial. La foto del día tiene que ver con lo ocurrido ayer domingo en horas de la siesta en pleno microcentro de Asunción. Gran incendio en pleno centro histórico. Un local nocturno de nombre Nápoles, ubicado en la céntrica esquina de Presidente Franco y 15 de agosto de Asunción, en pleno casco histórico de la capital, fue consumido casi en su totalidad por un incendio que, según el propietario del establecimiento, fue provocado por chespis que estaban intentando robar compresores de los aparatos
de aire acondicionado. Según los bomberos, la destrucción fue de aproximadamente el 80% del local, que cuenta con seguro contra incendios, según indicaron sus responsables, aunque aclararon que la póliza fue también consumida por las llamas. La acusación contra indigentes que abundan en la zona, pues usarían como aguantaderos viviendas y edificios abandonados de los alrededores, proviene del hecho de que los compresores de refrigeración se encontraban prácticamente desprendidos de las paredes, listos para ser llevados. En la foto, momento que ya acudían también los bomberos para intervenir en este incendio en pleno centro histórico de nuestra ciudad capital. Los gastos de bolsillo desangran a los pobres que se enferman en salud e IPS. Gasto de bolsillo en salud pública IPS, el alto costo de enfermarse en el Paraguay. Familias humildes se desangran entre 1.500.000 guaraníes y 5 millones de guaraníes para salvar vidas. El agobiante gasto de bolsillo que asfixia a las familias paraguayas en hospitales públicos y los del IPS. Sole Núñez insta a vencer en Asunción a Maquinaria del Dinero. Sole insta al voto consciente para vencer a la Maquinaria del Dinero. Candidata de la oposición recorrió ayer el Bañado Sur. La candidata e intendenta de Asunción por la oposición, Soledad Núñez, recorrió ayer el Bañado Sur y le instó a los pobladores a votar de manera consciente el domingo 4 de octubre en las elecciones municipales para vencer a la Maquinaria del Dinero y del Poder en la capital. Indicó que este aparato político le tiene secuestrada, destruida y olvidada a la ciudad. Berta Rojas es galardonada en un festival de la guitarra, esto en España. Berta Rojas es premiada en España por su labor en la difusión de la música y su trayectoria. La guitarrista paraguaya Berta Rojas recibió el premio honorífico guitarrista José Tomás 2026, la máxima distinción otorgada por el Festival Internacional de Guitarra de esa ciudad, la provincia de Alicante, en España, en reconocimiento a su trayectoria artística y a su labor de difusión de la música paraguaya y sudamericana.

En ruta de los títulos, Mao, hay 15 ministros del Ministerio de Educación y Ciencia. La investigación fiscal comienza en el 2000. Otro de los temas hoy en portada de ABC Color. En ruta de los títulos, Mao, hay 15 ministros del Ministerio de Educación y Ciencia, dice el título en nuestra portada de la fecha. Negocio de 30 años a la sombra de 15 ministros. Hay débil control del Ministerio del CONES, dice el titular de la cartera. Hablan de exagerada cantidad de institutos de formación docente. La próspera fábrica de títulos universitarios falsos en el MEC, en el Ministerio de Educación y Ciencias. 15 ministros pasaron por el MEC en casi 3 décadas, pero el negocio de los títulos falsos permaneció intacto y floreciente. El Ministerio Público investiga una presunta red que podría involucrar a funcionarios, institutos, universidades y docentes. La tarea fiscal pone el año 2000 como punto de partida, pero no se descarta que incluso haya tentáculos previos. Bachelet otorga cargo en Senado a Urrero de Chase. Arreglo entre líderes del cartismo en Cámara Alta. Bachi Núñez nombra en el Congreso al operador político del senador Chase. Titular de la Cámara Alta pisotea resolución sobre exigencia de méritos y capacidad. Bachi firmó el nombramiento pese a que había aprobado normas internas que exigen transparencia, mérito y aptitud técnica para el ingreso y ascenso de funcionarios.

Son los temas importados. Hoy en nuestro impreso vamos a la contratapa. Un culto a la costilla, unas 7.500 personas en el tradicional festival de Naranjal. Miles de personas participaron ayer en la edición número 22 de la tradicional fiesta de la costilla, una de las principales celebraciones gastronómicas y culturales del departamento de Alto Paraná. El evento coincide con el aniversario número 36 de fundación de este distrito. 7.500 personas en el tradicional festival de Naranjal. Vemos las imágenes. La fiesta de la costilla reunió a miles de amantes de la costilla en Naranjal, departamento de Alto Paraná. 175 costillares en el tinglado de la parroquia Santa Catalina de Naranjal. Los costillares cocinados lentamente a las brasas comenzaron a servirse al mediodía. La fiesta de la costilla.

modalidad y la cuarta del campeonato sudamericano FIA Codasur. Con esta victoria, Sabah hace oficial su candidatura a un nuevo título continental, el que se definirá en Uruguay en noviembre. Sabah fue el más veloz. Drexler en suma, pero aún faltan detalles. FIA Fórmula 2 en Hungría. El paraguayo Joshua Drexler volvió a sumar puntos en la carrera principal ayer de la Fórmula 2 en Hungría, al igual que en la sprint del sábado, pero aún quedan pendientes detalles por mejorar. Partía cuarto en la carrera principal, terminó octavo en Hungría nuestro compatriota Joshua Drexler, que sumó las dos carreras en Hungría, pero queda la sensación de que podría haber sido mejor fin de semana. Ahora una pausa por vacaciones, tanto en Fórmula 2 como en Fórmula 1, donde también se corrió el Gran Premio de Hungría. El británico Lando Norris, que se quedó con este premio, vigente campeón de la Fórmula 1, volvió a la senda del triunfo. La primera victoria del año para Norris con McLaren. Completaron el podio Max Verstappen, Red Bull y el líder del torneo del campeonato de Fórmula 1, Kimi Antonelli, con Mercedes. Suplemento motor, hoy con la edición de nuestro impreso. Y el deportivo dice Verdugo Umarelo. Libertad se hizo ayer del primer clásico blanco y negro del torneo Clausura, en el que debutó con el pie derecho Nelson Avedo Valdés como técnico y revés del campeón Olimpia, que tuvo de verdugo a Rodrigo Villalba. Te aparece ahí en la foto justamente, disputando la pelota con Del Mas. Los resultados de la primera fecha de clausura: 2 de mayo de Pedro Juan Caballero derrotó a Rubio Ñu por la mínima 1-0. Trinidense, que le ganó a Cerro Porteño 2-1. Recoleta San Lorenzo empataron 1-1. Emiliano Nacional también empate 1-1. La victoria de Libertad ante Olimpia por 1-0. Y Luqueño, que le ganó a Guaraní por 2-1. El blanco y negro es Umarelo. Libertad arranca como verdugo de Olimpia, campeón del torneo de apertura, al que ganó ayer 1-0. Luqueño, que remontó ante Guaraní, iba perdiendo 1-0, terminó ganando 2-1. La segunda fecha, ya mañana esto, Rubio Ñu Emiliano a las 16 en la Arboleda, a las 18:30 en el Río Parapetí. 2 de mayo recibe a Cerro Porteño, mañana martes, 2 de mayo Cerro Porteño en Pedro Juan Caballero. El miércoles, 16 horas, Luqueño Trinidense en Luis Salinas, y Nacional Olimpia a las 18:30 en el Arsenio Orico. El jueves, 16 horas, San Lorenzo Guaraní en el Gunter Boger. Y el jueves, 18:30, Libertad Recoleta en la Huerta. Los partidos por la segunda fecha del torneo Clausura. Goles paraguayos por el mundo. Un resumen hoy en nuestro suplemento deportivo. Vamos a lo que trae el diario Última Hora. Rápido recorrido con los títulos de la prensa local. Dice el Hora Deportiva, suplemento deportivo de Última Hora: tumbó al campeón iluminado Rodrigo Villalba, celebra el gol con el que Libertad amargó el estreno del decano. El volante Umarelo le dio así su primera alegría a Aedo, que se estrenó como DT. La celebración tras el gol y la victoria también de Libertad ante Olimpia por 1-0. Pese a caída de usuario, el subsidio al transporte creció 32% en un año. Entre enero y junio de 2026, Estado transfirió más de 36 millones de dólares. Incremento, aumento del gasto público se da a pesar de que en 14 años unas 800.000 personas dejaron de usar el transporte público. En 14 años, 800.000 personas dejaron de usar el transporte público. Deficiente, a esto se suman los reclamos por las reguladas.
escasez de buses y un deplorable servicio.

0: servicio a la ciudadanía. Títulos en portada del diario Última Hora. Los padrinos de Asunción, ¿quién respalda a cada candidato a edil? Lista de ANR bajo la lupa. Los padrinos de Asunción, ¿quién respalda a cada candidato a edil? Figuran en su mayoría parlamentarios, un ministro y un expresidente de la República. Unos 18 candidatos fueron electos a través de la lista de honor Colorado, mayoría cartista. Están los padrinazgos políticos de los que apuntan la concejalía en Asunción por la ANR. El microtráfico desata una ola de violencia armada en el este del país. Problema de adicción crece. Docente prestó 2 millones de guaraníes y fue embargada por casi 100 millones de guaraníes. Siguen los casos de la mafia de los padres. Entre cráteres y la mafia del asfalto se hunde la calle Bartolomé Coronel, refleja el estado de Asunción bajo la gestión del intendente Luis Bello, una capital que se debate entre el abandono vial y un escándalo de desvíos de asfalto a predios privados. Fujimori acerca a Perú a Trump y la aleja de China. Son los temas en página, en portada del diario Última Hora. Y cerrando nuestro recorrido, vamos a lo que dice 5 días. Banco Central de Paraguay mejora previsión de crecimiento y reduce expectativa de inflación. El Banco Central de Paraguay mantuvo la tasa de política monetaria en 5.5%, pero elevó la proyección de crecimiento del Producto Interno Bruto de 4.2% a 4.5% para el 2026. Redujo la estimación de inflación de 3.5% a 3.3%. La revisión refleja un mejor desempeño esperado de la agricultura, la industria de los servicios y el consumo privado. La actualización fortalece las perspectivas para la inversión y la actividad empresarial, aunque el BCP advirtió que las tensiones geopolíticas y el encarecimiento del petróleo siguen representando riesgos para el escenario económico y la evolución futura de la política monetaria. El consumo pierde impulso y modera el crecimiento de los shoppings. Los centros comerciales registraron un incremento de 4% en ventas entre enero y junio, dejando atrás 5 años de expansión a tasa de 2 dígitos. El sector observa un cambio de tendencia en el comportamiento del mercado. La Cámara de Centros Comerciales prevé que 2026 cierre con un crecimiento de 1 dígito. Factores como el menor dinamismo del crédito y el consumo al consumo, el tipo de cambio y la coyuntura económica condicionan el desempeño de la actividad. El consumo pierde impulso y modera el crecimiento en los centros comerciales, dice hoy 5 días en portada. La contratapa Yamal y Cubarsí lideran la revalorización millonaria de España tras el Mundial. El título impulsó la cotización de varias figuras españolas. 500 millones de euros es su cláusula de rescisión del Barcelona, que aseguró su continuidad en el club español. Estamos hablando de ambos jugadores. También Yamal, que iguala el récord mundial de valoración, 257 millones de dólares. Y trae los montos de varias figuras de la selección española tras el mundial. Jürgen Klopp es nuevo seleccionador de Alemania, también la contratapa hoy del diario 5 días. 3:47, vamos a más noticias del ámbito policial y en instantes hacemos recorrido por las páginas de nuestro impreso y también el resumen noche madrugada con el compañero José Heit. Señora Nilda Vera.
1: 47 minutos de las 3, momento de hacer un recorrido rápido por las novedades que se desarrollaron en las últimas horas en Central y en Asunción. Vamos a iniciar por Central, Gilberto. Hablando en líneas generales, podemos ir compartiendo una tras otra las imágenes y voy comentándoles lo que acontecía, porque al inicio del programa hablábamos de la pareja que cayó en San Lorenzo, barrio Los Nogales, luego de que la persona que conducía un vehículo fuera denunciada como sospechosa de intentar perpetrar robos domiciliarios. Se hace el cotejo de algunas imágenes y efectivamente el mismo vehículo que estaba transitando por el barrio Los Nogales habría estado en varios robos domiciliarios, no solo en San Lorenzo, sino también en Luque y en Villa Elisa. La policía, al recibir la denuncia, va e intercepta al sospechoso, es detenido, según explicaba el comisario Alexander Méndez, y cuando lo estaban trasladando para la comisaría, este hombre habría ofrecido plata para que lo liberaran. Tal es así de que lo trasladan a la comisaría y horas más tarde llega la pareja de esa persona llevando consigo 10 millones de guaraníes para obtener la liberación del sospechoso de perpetrar los robos domiciliarios. De hecho, la chapa del vehículo no le correspondía. Es uno de los temas más resaltantes en San Lorenzo, pero aparte tuvieron 8 personas detenidas más, mientras que en Fernando de la Mora tuvieron 6 detenciones en diferentes procedimientos. En Luque fueron 9 los que sumaron, además de la incautación de automóviles y motocicletas durante los operativos de seguridad que se realizaron porque volvió el fútbol. Se incautaron armas blancas, armas de fuego, entre otras cosas, según informaba el comisario Gabriel Rivas, jefe de la comisaría tercera central, que sin lugar a dudas uno de los temas resaltantes que tuvo fue la aprehensión de un presunto asaltante y la recuperación de teléfonos robados, teléfonos de alta gama que habrían sido denunciados como robados por la víctima del atraco en la vía pública, y la recuperación también de televisores del poder de rateros que viven en situación de calle y que aprovechan el descuido de la gente para ingresar a los domicilios y alzarse con todo lo que lo de valor que pueden posteriormente vender. Y estamos compartiendo las diferentes imágenes que justamente corresponden a esos operativos. También en Capiatá hubo novedades. Un accidente de tránsito protagonizado por un conductor estando bajo los efectos del alcohol y que intentó escapar fue apresado. Está en la comisaría octava central detenido por exposición al peligro en el tránsito terrestre. Y acá me quiero detener un ratito, Gilbert, porque este hombre fue denunciado por su pareja por violencia familiar. Y muchos dirán, ah, sí, pero es un caso más. Sí, pero lo que me explicaba el comisario Pedro Espínola, jefe de la comisaría décima central de Mariano Roque Alonso, podemos ir a la siguiente imagen, Gilbert, es de que en todos los estratos se da los casos de violencia familiar. Y decía, a través de ustedes, quiero que la ciudadanía sepa, principalmente las mujeres, que no tienen que tener vergüenza de llamarnos y pedirnos ayuda para evitar que esto trascienda. En este caso en particular, el que detuvieron en Roque Alonso era un médico. Y a las 21 horas anoche, la policía tuvo que intervenir para evitar una desgracia. Cuando llegó la policía al domicilio, ubicado en calle Última y Pedro Juan Caballero, barrio San Luis de Mariano Roque Alonso, el presunto agresor se había ido. Posteriormente aparece en la comisaría como si nada, tratando de formular una denuncia, cuando en realidad la víctima ya hizo su denuncia. Se le llevó al hospital para el diagnóstico médico correspondiente, etcétera, etcétera. y terrible, brutal agresión de la mujer por parte de su pareja, según la denuncia, y que en este caso era un médico. Por eso decía el comisario, es de vital importancia pedir asistencia, poder trasladarle al hospital para el diagnóstico y hacer el seguimiento del caso y no tener que lamentar otro caso de feminicidio como es el que ocurrió en Guarambaré y estuvimos comentando justamente más temprano, según lo que nos informaba el comisario general inspector Carlos Acosta, director de policía de Central. Entonces, no tengan vergüenza, no importa en qué nivel sea, pero tienen que hacer la denuncia y pedir ayuda si es necesario cuando ustedes solas no pueden con la situación, para no tener que justamente evitar otro caso de feminicidio. O sea, lamentar, digo bien, otro caso de feminicidio. También tuvieron novedades por Villa Elisa, jurisdicción de Arroyo Seco, donde dos presuntos asaltantes fueron detenidos y puestos a disposición del juzgado penal de garantía porque uno ya tiene remisión directa a la cárcel, mientras que en Itá, otro ladrón domiciliario fue sacado de una propiedad con las evidencias. En Isla Abogado Luque recuperan una motocicleta robada tras la aprehensión del presunto autor. Y en J. Augusto Saldívar, un descuidista fue detenido en una unidad del transporte público que circula por Posta Ubiraro, zona límite Capiatá J. Augusto. Ahora, cuando transcurrieron 54 minutos de las 3, vamos a hacer un recorrido por Asunción porque también hubo bastantes novedades. Más temprano, si podemos ir con las imágenes, Gilbert, más temprano hablábamos de que va a entrar en vigencia este tema de tener que inscribirse y figurar en una suerte de padrón para poder adquirir entradas para ingresar a la cancha y ver el fútbol, ¿verdad? Poder ir en familia otra vez, poder disfrutar del fútbol con amigos, la familia o solo sin tener que estar pasando por situaciones lamentables como las que se han dado. Luego de que principalmente los mal llamados barras bravas, que en realidad lo que hacen es disputarse territorio por la venta de drogas, se hayan apoderado prácticamente de lo que es el fútbol. En el marco del operativo en Asunción, fueron varios los detenidos. Gran parte de estas aprehensiones se dieron por agentes de la Comisaría Tercera Metropolitana y según explicaba el comisario Germán Chena, todos los detenidos quedaron a cargo de la Fiscalía, mientras que los biciclos recuperados, los propietarios ya fueron notificados y una vez que presenten las documentaciones en la jornada de hoy ante la Fiscalía y se le dé la documentación para la recuperación, entonces lo van a poder retirar de la sede policial. Y como empezó el fútbol, también los cuidacoches limpia parabrisas estuvieron al acecho de la gente y fueron sacados de las calles mientras se disputaban los partidos. Fueron a parar a la Comisaría Tercera de Asunción. Varios de ellos quedaron en calidad de detenidos, según explicaba el comisario Juan Agüero, con quien incluso los compañeros de este fin de semana estuvieron hablando por lo que es el operativo de seguridad por el reinicio del fútbol, y nos compartía este video del despliegue de este fin de semana para justamente hacer el acompañamiento a los hinchas que vinieron realmente a ver a su club jugar, disfrutar de una linda jornada deportiva y una vez culminados los eventos poder volver a las casas sin que alguien te esté coaccionando para pagarle porque supuestamente te cuidó tu coche o tu moto. Estamos compartiendo las imágenes de lo que fue el operativo de seguridad este fin de semana y los resultados que arrojó. Estuvieron a full trabajando los perros antidrogas también. Y sin lugar a dudas, tuvieron que pasar los integrantes de las Barras Bravas por la carpa azul para el cateo correspondiente. Ahora, vamos con esta imagen, o estas imágenes, porque la policía logró identificar a las dos personas que habrían protagonizado disparos al aire en reiteradas ocasiones en la zona de Santísima Trinidad, poniendo en riesgo a los vecinos que habían llamado a la policía a formular la denuncia. Tal es así de que fueron claves imágenes de circuito cerrado para lograr la identificación de estas personas, y justamente estamos viendo videos de circuito cerrado en el lugar donde protagonizaron el incidente y la posterior identificación. De acuerdo a los datos proveídos por agente de la Comisaría 12 Metropolitana, el suceso se registró sobre Mariscal Estigarribia y San Mateo, en el barrio San Antonio de Asunción. Y anoche, a las 22:15, estamos viendo el momento en que un fuerte dispositivo policial ingresa a la zona y detiene a varios sospechosos, y entre ellos están los dos que habrían realizado supuestamente los disparos. Juan Daniel Melgarejo, 19 años, y un menor de 16, quien por cierto tenía orden de captura por robo agravado y 3 antecedentes por robo y hurto agravado. Habría transgredido su arresto domiciliario, según explicaba el comisario Juan Agüero, y ahora está denunciado por realizar disparos al aire, y eso está tipificado en la ley como producción de riesgos comunes. Así que este fuerte dispositivo policial ingresó en la zona donde se suponía estaban los sospechosos, redujo a una gran cantidad de personas que se encontraban en el lugar y que intentaron evitar la aprehensión de estos dos, y terminaron en la comisaría 12 porque tenían órdenes de captura y otros violaron sus arrestos domiciliarios. Bastante movida estuvo la cosa también por Asunción, y estas imágenes fueron claves para la identificación de los que realizaban disparos al aire en medio del vecindario. Con esto completamos el recorrido por Central y Capital. Puntualmente 4 de la madrugada, volvemos junto a Lucho Martínez.
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0: 23 grados, 2 décimas la temperatura actual en Asunción, cielo parcialmente nublado, humedad del 86%, viento del sector este-noreste a 9 kilómetros por hora. Se estima que la mínima llegue a los 21 grados para el amanecer, ya en horas de la mañana, temperaturas entre 22 a 28 grados, cálido, cielo parcialmente nublado, vientos moderados del norte. Y en horas de la tarde llegaríamos a los 31 grados de máxima, con tiempo cálido, caluroso, cielo parcialmente nublado, vientos moderados del norte. Y la semana en Asunción, con estos datos, mañana martes 23 de mínima, 32 grados de máxima, caluroso, cielo parcialmente nublado, a nublado, vientos moderados del norte, luego variables. Para el miércoles anuncian precipitaciones dispersas, cálido, cielo mayormente nublado, vientos variables. Luego del sector sur, temperaturas de entre 21 grados de mínima y 27 grados de máxima. Día jueves en capital, 18 de mínima, 28 grados de máxima. Fresco cálido, cielo mayormente nublado, vientos del sureste. Y para el viernes, último día de este mes de julio, 20 de mínima, 31 grados de máxima, cálido a caluroso, cielo parcialmente nublado, vientos variables, luego del sector noreste. Temperatura actual en Ciudad del Este, 20 grados, escasamente nublado, viento del noreste a 12 kilómetros por hora, 85% de humedad en la capital del Alto Paraná, mínima para hoy de 18 grados, máxima de 28 con cielo nublado.
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0: Lunes 27 de julio, año 2026. Es momento de compartir los títulos del diario más importante de la República del Paraguay. ABC Color, un diario joven con fe en la patria. Estos son los temas en portada. Gobierno ya usó 22 millones de dólares en pauta oficial. Brutal despilfarro vía Itaipú y su parque tecnológico PTI. Durante 3 años de gestión, Santi Peña invirtió enormes cantidades en el rubro de publicidad y pauta digital para autoalabanzas y ataque a enemigos. En 53 licitaciones, todas a través de Itaipú, se llevaron a cabo contratos para merchandising, difusión en redes sociales y pago a influencers. Existen empresas proveedoras claramente favorecidas y la descarga de las pautas publicitarias recae en gran medida en los medios amigos. A propósito de la binacional, el puente de la Bioceánica que financia ya registró un crecimiento de 11 millones de dólares respecto a su costo original. Vamos al desarrollo de los títulos. Página 2, ABC Color. Gobierno ya destinó 22 millones de dólares para pauta. Eventos vía Itaipú. Enorme festín de contratos incluye termos, afiches y conciertos, hasta influencers. En solo 3 años, el gobierno de Santiago Peña ya lleva despilfarrados más de 22 millones de dólares en concepto de publicidad y eventos, y solo a través de la Itaipú Binacional y su fundación Parque Tecnológico Itaipú. Entre los 53 llamados, prevén escenarios para eventos, termos, agendas, pauta en redes sociales, pagos a influencers, anuncios para TV, hasta conciertos. Están los montos, página 2. Los principales contratistas vía Itaipú. Los llamados ejecutados vía Itaipú, vía el Parque Tecnológico. La Fundación Parque Tecnológico Itaipú oculta detalles sobre las empresas contratadas. Ninguna de las entidades publican detalles sobre la ejecución. Poca transparencia. Millonarias licitaciones de la Itaipú Binacional para comunicación social. 134.425 millones de guaraníes, que serían algo así como $22,218,000. Vamos a la página 12, siguiendo con el título en portada hoy de nuestro impreso. Millonario encarecimiento del puente de la Bioceánica pagado por Itaipú. La obra fue adjudicada en 2021 por $104 millones. Hoy excede $115 millones. El puente de la ruta Bioceánica, financiado por Itaipú y Nacional, está próximo a concluir, pero durante su ejecución incorporó una serie de obras y modificaciones que elevaron significativamente su costo. Documentos oficiales obtenidos por ABC detallan qué cambios se realizaron y qué factores incidieron en el incremento del presupuesto. La construcción se inició a mediados del 2022 con un plazo contractual de 36 meses, por lo que debió finalizar a principios del 2025. La mega obra financiada por Itaipú tiene un avance cercano al 90%. Actualmente las tareas se concentran en la conclusión del tablero central. La obra fue adjudicada a un grupo binacional por $104 millones. Hoy excede $115 millones. Un encarecimiento de $11 millones respecto a su costo original.

4:08. Foto del día. Gran incendio en pleno centro histórico. Un local nocturno de nombre Nápoles, ubicado en la céntrica esquina de Presidente Franco y 15 de Agosto de Asunción, en pleno casco histórico de la capital, fue consumido casi en su totalidad por un incendio que, según el propietario del establecimiento, fue provocado por chespis que estaban intentando robar compresores de los aparatos de aire acondicionado del mismo. Según los bomberos, la destrucción fue de aproximadamente el 80% del local, que cuenta con seguro contra incendios, según indicaron sus responsables, aunque aclararon que la póliza también fue consumida por las llamas. La acusación contra indigentes que abundan en la zona, pues usarían como aguantaderos viviendas y edificios abandonados de los alrededores, proviene del hecho de que los compresores de refrigeración se encontraban prácticamente desprendidos de las paredes, listos para ser llevados. Foto del momento que llegan los bomberos para poder contener este incendio que ocurría ayer en horas de la siesta en pleno centro histórico de Asunción. Adictos serían los causantes, lo que acusan. El dueño de la discoteca, Héctor Vergara, refirió que aproximadamente a las 13 horas se le avisó que habían personas sobre el techo de un inmueble abandonado que está al lado de su establecimiento, normalmente habitado por chespis, y que estos serían los responsables del siniestro. Expresó que esa era la tercera o cuarta vez que el local sufre esa clase de robo, aunque esta vez derivó en un perjuicio mayor. Indicó que está en un 99% convencido de que el hecho fue producto del actuar de los adictos que buscaban robar cobre, las partes de los climatizadores para vender el cobre que hay en ellos.

Más temas en portada. Los gastos de bolsillo desangran a los pobres que se enferman. En salud e IPS. Gasto de bolsillo en salud pública e IPS. El alto costo de enfermarse en el Paraguay. El sistema sanitario de Paraguay atraviesa uno de los periodos más debatidos y cuestionados de los últimos años. Entre enero y julio de 2026, las redes sociales y los medios de comunicación han reflejado de manera constante una realidad lacerante para miles de hogares, el agobiante gasto de bolsillo que asfixia a las familias paraguayas en hospitales públicos y los del IPS. Familias humildes se desangran entre 1.500.000 guaraníes y 5 millones de guaraníes para salvar vidas. A pesar de que en Paraguay se establece que la salud pública debe ser gratuita, la constante falta de medicamentos e insumos básicos en los hospitales provoca que en la realidad recibir atención y tratamiento dependa exclusivamente de los recursos económicos y de la capacidad de endeudamiento que tenga cada familia. Es decir, que en Paraguay solo puede curarse quien tiene dinero. La indignación de los pacientes y sus familias no para de crecer. A través de denuncias recibidas este año por ABC, se evidencia que el desabastecimiento no es una situación aislada, sino una realidad cotidiana para quienes dependen de tratamientos médicos prolongados. La salud es un derecho constitucional y la normativa paraguaya reconoce la gratuidad de los medicamentos. Sin embargo, esto es letra muerta. Paraguay es uno de los países que menos invierten en garantizar este derecho. Es lo que se afirma desde la Asociación Latinoamericana de Medicina Social. Según estimaciones preliminares de asociaciones de pacientes y colectivos ciudadanos, una familia con un miembro que padezca una enfermedad crónica como hipertensión, diabetes, insuficiencia renal o cáncer o requiera de una internación puede llegar a desembolsar entre 1.500.000 guaraníes y 5 millones de guaraníes mensuales. La cifra puede ascender astronómicamente si el paciente requiere de fármacos de elevado costo, en algunos casos llegando incluso a los 62 millones de guaraníes mensuales o más.

4 de la mañana con 14 minutos, 22 grados en la temperatura actual en Asunción. Sole Núñez está a vencer en Asunción a Maquinaria del Dinero. Sole está el voto consciente para vencer a la Maquinaria del Dinero. Página 5 de nuestro impreso. Asunción tiene solución y es con nosotros, los vecinos, no con la con estructuras que secuestraron a la capital, dice Sole. La candidata opositora a intendenta de Asunción, Soledad Núñez, recorrió ayer el Bañado Sur y le instó a los pobladores a votar de manera consciente el domingo 4 de octubre en las elecciones municipales para vencer a la Maquinaria del Dinero y del Poder en la capital. Indicó que este aparato político le tiene secuestrada, destruida y olvidada a la ciudad.

En ruta de los títulos, Mau, hay 15 ministros del MEC. La investigación fiscal comienza en el 2000. Página 16, 17 con el desarrollo de este título en portada. Negocio de 30 años a la sombra de 15 ministros. La próspera fábrica de títulos universitarios falsos en el MEC. 15 ministros pasaron por el MEC en casi 3 décadas, pero el negocio de los títulos falsos permaneció intacto y floreciente. El Ministerio Público investiga una presunta red que podría involucrar a funcionarios, institutos, universidades y docentes. La tarea fiscal pone el año 2000 como punto de partida, pero no descarta que incluso haya tentáculos previos. Página 17, tenemos una infografía con 14 ministros, el periodo investigado del 2000 al 2019. Desde Nicanor Duarte Frutos, el gobierno presidencial de Luis Ángel González Macky, año 1999-2001. Siguiendo por Blanca Ovelar, gobierno presidencial de Nicanor Duarte Frutos, 2001-2002. María Esther Jiménez, también durante el gobierno de Nicanor. Horacio Galeano Perrone, en su primer periodo en el gobierno de Nicanor Duarte Frutos. Luis Alberto Riar, año 2008, gobierno presidencial de Fernando Lugo. Víctor Ríos, gobierno presidencial de Fernando Lugo. El segundo periodo de Galeano Perrone al frente del Ministerio de Educación durante el gobierno de Federico Franco. Marta Lafuente, durante ya el gobierno de Horacio Cartes. Enrique Riera Escudero, gobierno de Horacio Cartes. Y Raúl Aguilera, cerrando el gobierno de Horacio Cartes, 2016-2018. Ya en el gobierno de Mario Abdo Benítez también. Eduardo Peta San Martín. Juan Manuel Brunetti, durante el periodo de Mario Abdo Benítez. Nicolás Zárate. Ya el gobierno de Santiago Peña, Luis Fernando Ramírez. Sombra de 15 ministros. Negocio de 30 años a la sombra de 15 ministros. Esquema se afianzó durante 15 gestiones ministeriales. Están los datos, la infografía. Página 17. Hay débil control del Ministerio del CONES, dice el titular de la cartera. Hablan de exagerada cantidad de institutos de formación docente. Según las pesquisas del Ministerio Público, el esquema fraudulento de expedición y validación de títulos irregulares en Paraguay se consolidó e investiga principalmente en el periodo comprendido entre los años 2000 y 2019, sin descuidar que pudieran hallarse casos correspondientes a otros años. El periodo investigado del año 2000 al 2019, 14 ministros.

Bachi le otorga cargo en Senado a Urrero de Chase. Arreglo entre líderes del cartismo en Cámara Alta. Bachi Núñez nombra en el Congreso al operador político del senador Chase. Titular de la Cámara Alta pisotea resolución sobre exigencia de méritos y capacidad. El titular del Congreso, Basilio Bachi Núñez, confirmó como funcionario permanente a Juan Alberto Raiz, el operador político del líder de la bancada cartista en el Senado, Natalicio Chase. Bachi firmó el nombramiento pese a que había aprobado normas internas que exigen transparencia, mérito y aptitud técnica para el ingreso y ascenso de funcionarios. Página 3, ABC Color. Bachi lo nombró funcionario permanente dentro de la Cámara de Senadores y confirmó su cargo como jefe de sección, elevando su remuneración a 10.850.000 guaraníes. La resolución establece que el nombramiento corresponde a una vacancia prevista en el Presupuesto General de la Nación 2026 y fija como antigüedad el 2 de febrero del 2026. Bachi dejó de lado la aplicación práctica de la resolución número 340/2025, firmada por él mismo el 11 de julio del 2025, mediante la cual se implementó el fortalecimiento del modelo estándar de control interno para instituciones públicas. Esa normativa obliga a que todo ingreso, ascenso y promoción del personal se base en procesos transparentes, criterios objetivos de mérito y capacidad técnica.

Cerrando nuestro recorrido con los títulos en portada, Berta Rojas es galardonada en un festival de la guitarra en España. Vamos a la página 25 con las imágenes. Berta Rojas durante el Festival Internacional en Alicante, por su labor en la difusión de la música y su trayectoria. La guitarrista paraguaya Berta Rojas recibió el premio honorífico Guitarrista José Tomás 2026, la máxima distinción otorgada por el Festival Internacional de Guitarra en la provincia de Alicante, en España, en reconocimiento a su trayectoria artística y a su labor de difusión de la música paraguaya y sudamericana. Berta Rojas expresó su deseo en que en el Paraguay se pueda vivir resguardado en el amor, en la paz, en el respeto, en la música y en el arte. Berta Rojas premiada en España. Página 25, Artes y Espectáculos, ABC. Otros títulos destacados en páginas de nuestro impreso, ya antes de ir a la contratapa. A su retorno, Leite insiste en recortar 400 millones de dólares. Luego de 11 meses de gestión como embajador en Estados Unidos, Gustavo Leite, ANR cartista, retornó al Senado y redobló su ataque al presidente de la República, Santiago Peña, al exponer un plan en el que identificaba 10 falencias en políticas estatales y daba propuestas concretas para hacer que los paraguayos vivan mejor. De esta manera, Leite dejó en evidencia que hasta los mismos cartistas cuestionan la gestión de Peña, quien propone como meta coloradizar el país. En sus 10 propuestas, la que más llamó la atención fue el recorte de 400 millones de dólares en gastos superfluos para destinarlos a cubrir el desabastecimiento de medicamentos y mejorar las condiciones laborales de médicos y enfermeros. Cada guaraní que hoy se va en viaje, bocadito y publicidad puede ser un medicamento. Elegimos a la gente, no a la burocracia, propuso Leite en su exposición. Lilian pide al cartismo trato igualitario y apoyo para todos los candidatos. La senadora entendió ausencia de Marito y Velázquez, pero criticó a Arnoldo Vince. La senadora Lilian Samaniego, líder del movimiento disidente Causa Republicana, pidió al cartismo igualdad de trato y apoyo a todos los candidatos colorados por igual para las próximas elecciones municipales del domingo 4 de octubre. Entendió la ausencia de Mario Abdo y Hugo Velázquez, pero criticó a Arnoldo Vince, quien dijo que no se quiere abrazar con corruptos.

En la contratapa hoy en nuestro diario Un Culto a la Costilla, unas 7.500 personas en el tradicional festival de Naranjal. Miles de personas participaron ayer en la edición número 22 de la tradicional fiesta de la costilla, una de las principales celebraciones gastronómicas y culturales del departamento del Alto Paraná. El evento coincide con el aniversario número 36 de fundación de este distrito. Tenemos ahí las imágenes. La fiesta de la costilla reunió a miles de amantes de la costilla naranjal, departamento del Alto Paraná. Los organizadores asaron 175 costillares en el tinglado de la parroquia Santa Catalina. Peso promedio de cada costillar, 27 kilos. Ya desde la madrugada iniciaban con todo esto. 5.000 kilos de costillares y aproximadamente 1.300 kilos de carne en la estaca. Un año más de la fiesta de la costilla en Naranjal.

4:26 minutos, antes ya nuestros suplementos. Noticias internacionales, páginas de nuestro impreso. Milei dice que Brasil y México financian campaña anti-Argentina sin pruebas. Llaman a consulta al embajador brasileño en Argentina. El presidente argentino Javier Milei, en plena tensión diplomática este fin de semana entre su país y Brasil, acusó ayer al gobierno brasileño y al de México, así como al Partido Demócrata estadounidense, de financiar una campaña anti-Argentina en aparente referencia a las críticas dirigidas contra el país y su selección de fútbol. Brasil llama a su embajador en Argentina tras ofensas proferidas por Milei. El Ministerio de Relaciones Exteriores de Brasil llamó este domingo a consultas a su embajador en Argentina, Julio Vitelli, tras las ofensas proferidas por el presidente argentino Javier Milei durante el lanzamiento de la candidatura presidencial de Flavio Bolsonaro en São Paulo. El petróleo cae más de un 5% ante renovadas esperanzas de acuerdo entre Estados Unidos e Irán. Los precios del petróleo registran una fuerte caída este lunes en la apertura de los mercados asiáticos, mientras los inversores se muestran aliviados tras dos noches consecutivas sin ataques estadounidenses en Irán, lo que deja la puerta abierta a nuevas negociaciones. Vamos a nuestro suplemento, suplemento motor. Como cada lunes con la edición del impreso, suplemento motor, suplemento deportivo. Saba gana Cordillera y oficializa candidatura. 7 veces campeón sudamericano de rally, el piloto paraguayo Gustavo Saba fue el vencedor ayer del rally de Cordillera, válido por la 5ª fecha del Petrobras Campeonato Nacional de la Modalidad y la 4ª del Campeonato Sudamericano FIACO de Azur. Con esta victoria, Saba hace oficial su candidatura a un nuevo título continental, el que se definirá en Uruguay en noviembre. Y en la contraetapa, Derksen suma, pero aún faltan detalles. FIA Fórmula 2 en Hungría. En las dos carreras sumó nuestro compatriota. El paraguayo Joshua Derksen volvió a sumar puntos en la carrera principal ayer de la Fórmula 2 en Hungría. Comenzó cuarto la carrera y terminó octavo. Y también el sábado en la sprint. Sumando puntos. Y ahora pausa por vacaciones. Tanto en la Fórmula 2 y en la Fórmula 1.

Primer triunfo del año, Norris sonríe en Hungría. Lando Norris con McLaren se impuso ayer en el Gran Premio de Hungría de Fórmula 1. Por delante de Max Verstappen con Red Bull. Y en la tercera posición, Kimi Antonelli, el líder de la competencia del campeonato con Mercedes. Nuestro suplemento deportivo, Verdugo Gumarelo, dice el título en portada. Libertad se hizo ayer del primer clásico blanco y negro del torneo Clausura, en el que debutó con el pie derecho Nelson Aedo Valdés como técnico, y revés del campeón Olimpia, que tuvo de verdugo a Rodrigo Villalba, autor del único gol. Los resultados de esta primera fecha de Clausura: 2 de mayo que le ganó a Rubio Ñu 1-0, Cerro Porteño cayó ante Trinidense por 2-1, Recoleta y San Lorenzo empataron 1-1, Ameliano y Nacional también empataron 1-1, Libertad que derrotó a Olimpia por 1-0 y Luqueño que lo dio de vuelta, victoria del Sportivo Luqueño 2-1 ante Guaraní. Ya mañana inicia la segunda fecha. Rubio Ñu Ameliano en la Arboleda a las 4 de la tarde, 18:30, 2 de mayo Cerro Porteño en el Río Parapiti, esto mañana martes. El miércoles Luqueño Trinidense y Nacional Olimpia. El jueves San Lorenzo Guaraní, Libertad Recoleta. Los partidos para esta segunda fecha. Paraguayos por el mundo. Los goles paraguayos por el mundo. Hoy en nuestro resumen, en el suplemento deportivo.

0: Nueva oportunidad, pero no se puede volver a fallar. Moody's Ratings ratificó para el país la calificación Baa3, la primera del grado de inversión, luego del guiño dado por el Fondo Monetario Internacional para sincerar las cuentas públicas y elaborar un nuevo cronograma de reducción del déficit fiscal. Como se diría vulgarmente, Paraguay zafó y por ahora se salvó de un costoso bochorno, pese a que el gobierno maquilló las cifras sobre su verdadera posición macroeconómica. Es una nueva oportunidad que no se puede desaprovechar. Hay que sincerar las cuentas públicas, pagar lo que haya que pagar, ajustarse el cinturón, cumplir el nuevo plan a rajatabla y recuperar el equilibrio y la credibilidad antes de que sea demasiado tarde. Moody's confía en que el gobierno podrá ponerse al día con sus atrasos y con sus metas fiscales para 2028, lo cual es consistente con lo señalado en el informe de la última misión técnica del Fondo Monetario Internacional. Eso significa que los observadores externos le están dando al país un nuevo plazo y una nueva oportunidad. Esta vez no se puede fallar.
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0: Página 9, economía ABC Color. Atome propuso nuevo precio a ANDE, pero aún no alcanza la tarifa técnica. Actualización de las tarifas de sus usuarios depende de las decisiones sobre ITIPU. La ANDE analiza una contrapropuesta de la empresa internacional de hidrógeno verde Atome, que incluye un aumento en la tarifa que inicialmente propuso, aunque sin llegar a cubrir los costos operativos que requiere la ley. En paralelo, el ajuste general de tarifas queda congelado a la espera de la negociación del anexo C del tratado de ITIPU. Es prudente esperar la decisión sobre el anexo C de ITIPU para plantear nuevamente una actualización tarifaria.
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2: Treinta y siete minutos pasaron de las 4 de esta madrugada de día lunes, recta final de nuestra programación, y ya está con nosotros José Hey, nuestro compañero que estuvo recorriendo noche madrugada en busca de más noticias. ¿Qué tal, José? ¿Cómo estamos?
3: ¿Qué tal, Nilda? Un saludo para vos, para Luis, para toda la audiencia también.
2: ¿Qué tal tu jornada?
3: Bien, bien, bastante movida, muchos temas. Bueno, siempre es así cuando volvemos de fin de semana, ¿verdad?
2: La verdad que muy preocupante la cuestión, porque conversaba esta madrugada, había mensaje con el inspector Edgar Sosa de La Caminera, porque me seguían enviando materiales de accidentes fatales, 90% fatales, ¿verdad? Y de ese 90%, ponerle que 70% es motociclista.
3: Sí.
2: Entonces me decía, apenas se vino el calorcito y los muchachos

0: Después, algunos apenas estaban en pie y pretendían ir en moto, ¿verdad? Entonces, vos te vas tranquilito por tu carril y te topás con alguien que ni siquiera tiene luces. ¿Y qué va a hacer?
1: La mayoría de las motos están sin luz a la noche.
0: ¿A cuánto subió el foquito? No sabes, porque antes era 5.000 guaraníes cambiarle el foquito.
1: Para mí que sí, igual el foquito.
0: ¿Verdad?
1: No varió. Pero, mucho.
0: Digo nomás, más allá que haya subido 10 o ponele. 15, ponele, ¿verdad? Bueno, vamos a ser generosos, 10.000. Es el precio de una cerveza.
1: Sí.
0: ¿Verdad? Y para la cerveza sí hay, pero para el foquito de la moto no. ¿Entendés? O lo peor del caso es de que van por el brazo con el casco. Entonces, si ya que tenés el casco, ¿por qué no te pones y aseguras ese casco? Eso es lo que no entiendo.
1: Cualquier cosa tenemos nuestro amigo, el mecánico de moto que está 24 horas.
0: Sí.
1: Ahí sobre eso y Ayala.
0: Sí.
1: Así que si a la noche justo saliste y ahí pillaste que se quemó, te vas un ratito nomás con él y ahí te cambias.
0: Sí, es que vos no sabes cambiar,
1: 24
0: ¿verdad?
1: Horas tal.
0: Pero es demasiado fácil, digo, cambiar el foquito. Sí. Más fácil que cambiar el foquito de la bicicleta. En fin, pero bueno. Así está la cuestión. Siguen llegando informes de accidentes fatales a nivel país, estoy hablando. Una verdadera locura.
1: Sí, a las 6 seguro vamos a tener un reporte final.
0: El cruzamiento de datos, sí, entre la Patrulla Caminera y la Policía Nacional. Porque de las 42 intervenciones que tuvo la Caminera, 9 fallecieron. Y 15 conductores que protagonizaron esos accidentes dieron positivo al Alcotest, por ejemplo, ¿verdad?
1: Y eso es solo Caminera,
0: que solo Caminera
1: hace en los puestos,
0: claro,
1: de Caminera.
0: Donde ellos tomaron intervención. Y después están los caminos vecinales, acá, sí, en la zona céntrica, ¿verdad? Donde
1: central.
0: No hubo intervención de la Caminera, pero que sí se dieron esos accidentes.
1: La policía.
0: Y hablando de todo esto, ¿por dónde anduviste?
1: Y empecemos por lo de San Lorenzo, creo,
0: sí,
1: yo.
0: Sí, sí, sí.
1: Un caso llamativo, interesante. Y este hombre que fue detenido, a él se lo identifica. O sea, el vehículo es el identificado.
0: Es un circuito cerrado.
1: Es un circuito cerrado. Y este es uno de los casos donde se ve, es un Toyota Ractis. Y se baja el hombre. Y en este caso, por ejemplo, él trepa la muralla y desde adentro abre el portón y meten el auto y desvalijan una casa. Este caso ocurrió en Luque.
0: El mismo vehículo.
1: El mismo vehículo hay en un caso en Villeta, en Lambare, prácticamente todo central. Y siempre es el mismo auto. Y nos decía la policía que uno de los...
0: Y ahí se le ve demasiado bien.
1: Una de las formas que utilizan es... Dice que él se baja con una... Ya se está bajando. Se baja primero, hacen su pasada a recorrer y ver qué casa van a atacar. Y dice que se baja con un kepi y una carpeta amarilla. Y se van y golpean las casas. Y si nadie responde, quiere decir que no hay nadie, y ya marcan una casa. Y en varias casas sí salió la gente, y cuando ve que va a salir alguien, ya se va él y ya, bueno, en esa casa no. Entonces ya tenían identificado este auto.
0: Es el modus operandi.
1: Esa es la forma que ellos hacen, supuestamente para ver si hay alguien en la casa, si no hay nadie en la casa.
0: Ya.
1: En este caso, por ejemplo, ahí vamos a ver que él trepa la muralla. Y ahí está subiendo, trepa.
0: Y mira que es altísima la muralla.
1: Es
0: igual
1: una muralla
0: se
1: alta.
0: Trepa. Sí.
1: Y desde el otro lado, pues ya es el portón eléctrico. Ahí forzar el seguro y ya se abre el portón eléctrico una vez que está desde el otro lado.
0: Pero se supone que el portón eléctrico tiene su llavecita.
1: Sí, pero casi todos son la misma llave. O con un destornillador uno puede presionar y abrir. No es complicado abrir un portón eléctrico. Varias veces me descompuso y se descompusieron y abrimos. Pero tenés que estar del otro lado para poder hacer eso.
0: Es preocupante.
1: No es muy difícil abrir.
0: Porque se suponía el que no podías abrir era el que... O sea, los que se abrían fácilmente era lo que podías levantar hacia arriba. No así los que son...
1: El que levantar para arriba es un poco más difícil, sí, que porque tenés que... porque es el basculante, pues, y tenés que hacer mucha fuerza, mucha presión para levantar. Tienes que tener más presión que la máquina. Y en teoría es más difícil. Por lo menos 2-3 personas necesitas para poder hacer eso. Pero es levantando nomás.
0: Pero este se trepó.
1: Este trepó al otro lado y de ahí abrió.
0: Ya.
1: Y ahí vemos, ahora estamos viendo el dinero. ¿Por qué? Porque le agarran a él en el auto y le llevan a la comisaría primera en San Lorenzo. Y en el camino él dice, no, vamos a solucionar esto, vamos a arreglar, yo te voy a pagar, todo eso.
0: ¿Ofreció?
1: Ofreció
0: el oro y el moro.

0: todo lo que quería, ¿verdad? Le llevan hasta la comisaría, se da ya aviso a la fiscalía, todo. Y unos minutos después llega una mujer con una mochila, una mujer de 21 años, y dentro de la mochila tenía 10 millones de guaraníes, que venía para ofrecerle a la policía para liberarle.
1: ¿Y la chica lo que le ofrece?
0: Él le ofrece y la chica es la que trae la plata. Uh-huh. Él avisa a la chica y la chica viene hasta la comisaría primera con la plata. Y bueno, obviamente ya todo estaba, ahí podemos ver, todo está siendo filmado, estaba comunicado, era un procedimiento porque era una investigación, o sea, ya tenían identificado por haciendo, varios casos.
1: Lo que me decía el comisario Alexander Méndez es que ya le venían haciendo seguimiento a raíz de las numerosas denuncias, o sea, tras una seguidilla de robos domiciliarios, sí, en realidad.
0: Demasiado,
1: ¿verdad?
0: Mucho, y siempre con el mismo auto. Uh-huh. Y dentro del auto encontraron, o sea, la chapa que tenía el auto no correspondía luego al auto.
1: Sí.
0: Y dentro encontraron otra chapa. Y además había una varilla de hierro, herramientas y demás.
1: La pata de cabra, infaltable, sí, ¿verdad?
0: Entonces, todo eso ya, bueno, y el hombre tiene varios antecedentes también. Pero en el camino, él quiso solucionar, le llamó ahí a su contacto, que no es su pareja, sería una amiga.
1: Dijo que no es su pareja, pero al final parece que sí es.
0: Y lo último que le preguntó el ajustante comisario, estuvimos anoche con el subjefe, y volvió a preguntar a su jefe, ¿era o no era su pareja la persona, el personal de guardia? Y el personal de guardia dijo, dicen que no es. Hasta ese momento, oficialmente no son pareja. Capaz hinchaban nomás y no tenían el título.
1: O capaz que su cómplice.
0: Porque la mujer, cuando llegó, dijo que era su prima. Pero no tenía ningún parentesco aparente. Lo cierto es que la mujer, en la mochila, traía 10 millones de guaraníes en efectivo. Y eso es lo que le ofreció a la policía para liberarle al que ya estaba detenido. Y los dos quedaron ahí detenidos en la comisaría primera de San Lorenzo.
1: Aparte de ser sospechoso de haber cometido los robos domiciliarios, ahora también por intentar sobornar al personal policial.
0: Y en el auto se encontró el kepi y la carpeta amarilla, que es la que usaba para ir recorriendo las casas.
1: La evidencia clave para los otros casos, sí, ¿verdad? De Luque, Villa Elisa y
0: porque compañía. Hay varios. Hay, sí, por lo menos 4 o 5 con video que fueron y donde se lo identifica a ellos que van recorriendo. Uh-huh. Decimos ellos porque obviamente no es solo él. Porque uno es el que se baja a recorrer,
1: sí,
0: y otro es el que maneja. Uno, por ejemplo, uno es el que subió, trepó la muralla y otro que estaba al mando del vehículo.
1: Y por eso te decía, no se puede descartar que la mujer no sea su cómplice.
0: Que la mujer sea su cómplice o sea una más también, ¿verdad?
1: Claro, porque, integrante de la banda.
0: Porque no, el comisario decía, es probable que sean varias personas las que están haciendo eso.
1: Y sí.
0: Lo cierto es que varias casas desvalijaron así.
1: Bueno. Entonces, una llamada de atención para la gente con el tema de su portón eléctrico, porque...
0: Sí, no es complicado abrir un... Si es que estás del otro lado. O sea, si estás hacia afuera...
1: Asegúrate que no puedan...
0: Que no puedan trepar.
1: Trepar tu muralla.
0: Sí, y famoso le ponen arriba el...
1: El arpón.
0: El arpón, sí. Que es el que... O muchos son cerrados luego todo y el portón corredizo de hacia afuera.
1: Bueno, ¿qué más tenemos, José?
0: De allí podemos contar, en la comisaría segunda de Fernando de la Mora, se le aprendió a un joven ayer por robarle el auto a su tía.
1: ¿A qué es lo que pasó con ese tema?
0: Dice que el hombre ya tiene los varios antecedentes, por hurto, por robo, es una persona adicta, y ya varias veces le robaron, pero robó cositas así de la casa de la tía, un electrodoméstico pequeño, así, pequeñas cosas que no denunciaban porque era de la familia. Y anoche... ahí llegó el auto blanco, estaba estacionado y entró la tía para meter el auto, abrió el portón y entró, iba a meter y se quedó el auto afuera en marcha. Y el sobrino llegó con su pareja en un bol, justito ahí después. Y llega ahí y mira y ve que su tía estaba ahí adentro, no estaba pendiente del auto y se fijó en el auto, vio que estaba en marcha, entonces agarró, se subió en el auto y llevó.
1: Ese sí ya era, ese era ya para denunciar.
0: Sí, ya no, era más una cosita. Y después, viendo las imágenes del circuito cerrado, el tío, o sea, el esposo de la señora, ve y dice, no, ese es tal persona, ese es mi sobrino. Y ahí empieza todo un imperativo para poder agarrarle. Esto ocurrió, no sé, cerca de las 7, 8 de la noche. Y para ayer, y 2 horas después ya se encontró el auto. Y sabían cuál era la casa del joven, ¿verdad? Se fueron a la casa y él no estaba en ese momento. Entonces volvió en la comisaría y cuando estaba en la comisaría la policía le avisan de que ya volvió a su casa. Entonces se van otra vez hasta su casa y ahí le dicen, él estaba adentro, entran a su casa para agarrarle y el tipo se escondió dentro de un ropero, dice. Mm. Se escondió dentro del ropero para que no la agarren. Y cuando entra la policía y le saca el ropero, él tenía un cuchillo y le ataca a los policías con un cuchillo. Y ahí los policías le reducen y le sacan y le llevan a la comisaría. Comisaría segunda de Fernando de la Mora. Ella vemos cuando le están sacando lastimosamente, no tenemos
1: el video momento. De cuando ¿cómo sale hace falta las cámaras en la ropa de los policías?
0: El corporal,
1: ¿verdad? Porque entonces íbamos a ver cuando le sacaban del ropero.
0: Pues justamente eso le dijimos a los policías, no tiene el video de cuando le sacaban el ropero, no es justo esa parte, ¿no? Cuando le estábamos sacando de la casa, sí, pero no cuando le encontramos en el ropero. Pues se escondió dentro del ropero y le atacó a los policías con un cuchillo, ese cuchillo de cocina, el cuchillo grande.
1: Y el muchacho tenía antecedentes por otra denuncia.
0: Hurto, comercialización y tenencia de estupefacientes, varios antecedentes tenía. Y la familia dijo, la tía, que varias veces llevó cosas, hurtó cosas de la casa también, ¿verdad? Pero nunca un auto.
1: Claro.
0: Y bueno, en este caso se llevó el auto y ahí ya no hay vuelta a quedar.
1: Y no.
0: Y gracias a la imagen enseguida le identificaron y se fueron a buscarle y le encontraron en la casa. Y recuperaron el vehículo, por sobre todo.
1: Que es lo más importante, ¿verdad? Y ojalá que el fiscal y el juez no salgan con alguna cosa rara y le liberen. Porque es grave ya.
0: Y yo creería que no, que ya es grave.
1: Porque tuvo la suerte el propietario o la tía en este caso de recuperar otra vez su auto.
0: Y también se habla ya de un ataque a los policías porque intentó agredir a los policías con un cuchillo, con un arma blanca. Ya no, es más poca cosa.
1: Totalmente. ¿Qué más hay,
0: José? Comisaría Calle I, 65.
1: 65.
0: Se le detuvo a un joven que entró a robar en un condominio. Mm. Así también, trepó el portón. Y el condominio tiene estacionamiento adentro, una calle grande. Y estaban varios autos estacionados. Y él entró y probó uno a uno los autos. Y uno de los autos no estaba bloqueado. Y ahí abrió la puerta y dentro encontró una riñonera. Dentro de la riñonera había plata en efectivo, 500 mil más o menos. Había varios documentos y rollos de cable. Había sido el dueño el dueño del auto es electricista. Mm. Y él había comprado los cables recién, nomás porque iba a usar eso para su trabajo, ¿eh? Y dentro de la riñonera estaban las facturas de eso. Lo que sigue con el video circuito cerrado, se le identifica al hombre, se va a la policía y la policía, en medio de su recorrido, le ven a él, le encuentran a él. Una persona con las mismas características, ¿eh? Cuando la agarran a él y le revisan, en su poder tenían documentos y entre ellos estaba la factura de la compra del cable. Y ahí dije, bueno, este ya...
1: Este es.
0: Y cuando le llevan a la comisaría a revisar sus datos, había sido él, tenía arresto domiciliario.
2: Pero mira cómo está recorriendo.
1: Uno busca. ¿Eh? Y vos sabes que un rollo de cable de cuatro, de una marca nacional y conocida, 780 mil guaraníes está. Sí. O sea, un rollo. 780 está. Ah, pero en este caso no era un rollo completo. No, era
0: cuatro metros, tipo prolongador. 4 metros de cable más o menos.
1: Pero igual está caro.
0: Sí. Y además había dinero en efectivo en la riñonera también. Mm. Que llevó.
1: Y se le detuvo.
0: Y se le detuvo y se encontró la factura con él. ¿Eh? Así que no tenía tampoco.
1: Ya, ahí está donde está bajando ya después de la trepadera en el. Tranquilito. Y es alto el portón igual.
0: Es alto también el portón. Igual ingresó y se llevó todo. Okay. Y esto ocurría en Calle I, San Lorenzo Calle I también.
1: Y ahí lo vemos ya detenido. Bueno. ¿Vos sabés que tenías algo más, José?
0: Y tenemos lo último de Luque. Ah, la okay. Detención de este joven también que ingresó también a robar una casa. Entró por el techo.
1: Sí.
0: Y en la tercera de Luque robó una tele. Ahí estamos viendo. Y
1: menos mal, se recuperó,
0: sí. La cámara de adentro de la casa graba, pero, o sea, saca tipo fotos por el centro de movimiento.
1: Ah, ya.
0: Y entonces se le ve a él primero medio cuerpo.
1: Sí. Secuencia por secuencia.
0: Sí, y después ya está más abajo y después cuerpo completo. Ah. Lo que sí que entró por el techo. Y gracias a las imágenes, ahí vemos cómo hizo el boquete. Y gracias a las imágenes esas se le identificó a él y ya ayer se lo detuvo también. Y bueno, él contó dónde había dejado el televisor y se pudo recuperar también el televisor que había robado.
1: ¿Dónde había escondido el...?
0: En una casa abandonada. O sea, en un patio abandonado, en una edificación. Ahí está medio cuerpo, no me ya tiene el techo.
1: Y ahora el dueño por un lado recupera su televisor, ¿verdad? Pero le va a salir más caro reparar su techo.
0: Hay que mandarle al techo,
1: sí. Y no es lo de eso. Encontrar a alguien que te repare el otro problema.
0: Mira, acá veo la factura. 229.000 le salió ese cable que estaba llevando.
1: Ese rollito de cable.
0: Porque era el rollo con la zapatilla porque armó por lo visto. Acá estoy viendo el detalle.
1: Sí, están caros los cables. Está caro, lo sé caro. Muy bien. ¿Algo más, José?
0: Eso sí ya es todo ahora.
1: Bueno, y haciendo un recuento y para cerrar nomás, ya que estabas, todos tus temas fueron en la zona de Central. 85 detenidos este fin de semana entre viernes, sábado y domingo. El viernes sacaron a 20 de circulación, el sábado sumaron 26 y el domingo 39, totalizando 85. Volvió el fútbol y también los operativos que se duplicaron e intensificaron, ¿verdad? Entonces, es el resultado de este fin de semana en el Departamento Central, según informaban desde la jefatura. Así que con esto cerramos 55 ya de las 4. Gracias, José. Nos vamos, Gilberto, Luis. Nos estamos reencontrando, Dios mediante, esta medianoche con más de Madrugada ABC Cardinal.
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0: minutos con 23 grados de temperatura en Asunción. Señoras y señores, lunes empezando la semana y espero que más que bien, una linda semana para cerrar el mes de julio. Semana de la amistad, los chicos vuelven a clases, se acabaron las vacaciones de invierno sin invierno, así es que así estamos empezando y por supuesto que tengan un lunes ponente, como decimos por estos lares. Javier Panza, ¿cómo estás?
1: Bien, ¿cómo te va, Sara? Bien. Moreno, buen día, un gusto, aquí de regreso.
0: Igualmente, Juanma, ¿cómo estás?
2: Bien, Sara, ¿cómo estás? Saludo para todos. Javi, ¿cómo están a la audiencia? Un abrazo grande.
1: Bien, ya regresamos, arrancando y despidiendo prácticamente el mes.
0: Sí, y fin de semana intenso igual, ¿eh?
1: Qué mucha gente el fin de semana en las calles, Sara.
0: ¿Verdad que sí? A mí también me sorprendió eso.
1: Le estaba escuchando a Nilda y a José en el reporte, porque la patrulla caminera tiene datos de intervenciones y de accidentes. También.
0: Sí. Un poquito de calor y la gente ya se mueve. Juanma, si quieres, hoy no hablamos de fútbol, ¿eh?
2: Bueno, como quieran. arrancó el torneo clausura.
0: ¡Qué bárbaro!
2: Perdieron los dos grandes. Cerro arrancó el viernes. Sí. Empezó ganando y lo dieron vuelta.
0: Sí.
2: Y ayer Olimpia, que se presentó de vuelta como campeón, y Libertad le dio un cachetazo.
0: ¿Verdad? Después de su aniversario.
2: Después del aniversario, sí. Le resaca el aniversario.
0: Y después Guaraní, que estaba ganando, Luqueño le dio la vuelta.
2: Guaraní, cherre. Sí. Arrancó mal también Guaraní. Mirá que ya había arrancado mal con el cambio de técnico, una división ahí dirigencial, una peleita que hubo ahí, Santi Sosa ya no sigue, y bueno, el resultado deportivo que tampoco acompañó.
0: Y bueno.
2: Mal Guaraní.
1: Nosotros siempre decíamos para los noticieros, este fin de semana no hubo lluvia de goles, el lunes, el rating bajo, pero ¿cómo fue la cosecha, como dice Ariel?
2: No hubo grandes resultados, pero sí en todos los partidos se marcaron. 2 de mayo le ganó 1-0, claro, exactamente.
1: O sea, goles estándar.
2: Sí, resultados parejitos. 2 de mayo le ganó 1-0 a Rubio Ñu, después perdió Cerro.
0: Ganó Trinidense.
2: Ganó Trinidense, Recoleta y San Lorenzo empataron 1-1. Ameliano y Nacional 1-1. Olimpia perdió 1-0, Libertad ganó 1-0. Y... Luqueño le ganó 2-1 a Guaraní. Bueno, esos fueron los resultados.
1: Sí, bueno. Porque hay alta demanda de audiencia cuando después de un fin de semana de muchos goles.
2: ¿Cómo son las mediciones cuando no ganan ni Cerro ni Olimpia?
1: ¿Y suele bajar, ¿verdad? En el minuto a minuto se sabe.
2: Suele bajar.
0: Sí, baja.
2: Sí.
0: Baja.
2: Sí. No y conviene que no ganen.
0: Después del Mundial. Después de Haaland.
2: Qué locura.
1: Nos conviene, sí, cierto. Ay. Conviene cuando hay muchos goles, la gente quiere ver.
0: Claro.
2: Claro. Cuando ganan Cerro y Olimpia principalmente.
1: Sí, así es.
0: Bueno, semana de calorcito, Yeguma.
1: Yeguma, y para toda la semana, así contundente, temperatura elevada.
0: Opa, Yeguma pica el invierno.
1: No, espera nomás, ahora no le vaya a desafiar, porque en una de esas viene con todo.
0: Aparece. Pero este año fue raro. Realmente. Bueno, vos no tuviste 40...
2: leíamos los reportes de 3 grados. Y eso
0: pero 40 días de calor, de frío tuvimos. Sí. Rarísimo fue.
1: Y así, con llovizna y mal tiempo y argelería total.
2: La llovizna era mortal.
0: Sí.
2: Ahora lo que yo siento mucho es la humedad.
0: Ahora.
2: Hay muchísimo humedad.
1: Ahora sí.
0: Full 4G. ¿Cómo humedad, es que vos enseñaste, Javier, que no hay que abrir la ventana?
1: No, porque siempre decimos...
2: airea.
1: Airea.
2: Sí.
1: Y no... al revés, tenés que cerrar todas las puertas y ventanas para que el viento no meta humedad a tu pieza.
2: Así es. Sí. Yo abrí todas las ventanas ayer en casa.
1: Y al revés.
0: Yo también
2: abrí. Sí. Es que me sentía medio asfixiado y con la humedad ahí.
1: Y vos sabés que es mejor mantener cerrado nomás.
0: Y si puede que abrí todo y el piso ya estaba mojado, ahí me acordé de Javier.
1: Sí.
2: Y cerraste todo rato.
1: Pero el aire acondicionado tiene un sistema de control de humedad también.
0: El dry.
1: Exacto. Sí. Y si el piso está así, mojado de tu pieza, de tu sala, lo que sea, papel diario.
0: Pero no tengo aire en mi baño, Javier.
1: No. En el baño casi incontrolable.
0: Bueno.
1: Pero en tu sala, por ejemplo, en tu dormitorio, si se llegó a mojar, Sara, papel diario.
0: Pero todito diario ahí en la sala.
1: Aunque no creas.
0: Y vaya, ponama ahí. ¿Qué vamos a hacer?
1: Claro, no vaya a dejar 24 horas ahí.
2: Pasa que el diario siempre, el diario de Salvatore siempre.
1: Sí.
0: O sea, el diario para la humedad, para el asado, para
1: primero para informarse y después...
2: para limpiar el vidrio, ¿ustedes no usan? El vidrio para acercar el vidrio.
0: Lo más... No raya.
2: No raya y limpia. Es mejor que el trapito.
0: Bueno, totalmente cierto.
1: Admito que no.
0: No, es el mejor de todo.
1: No limpio.
0: Ah, no limpiarlo.
2: Pero y el de tu casa, por lo menos, así.
0: Nosotros.
1: Pues, hacía problema.
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4: 23 grados, marca el termómetro de meteorología, 86% de humedad, con vientos del noreste que soplan 9 kilómetros por hora, sin pronóstico de lluvias para este lunes, aunque el fin de semana decía que sábado y domingo ya sin precipitaciones, y hubo otra vez. Pero para hoy por lo menos soleado, con una máxima de 28 grados en la mañana, en la tarde 31 grados, con vientos moderados del sector norte.
0: Vamos viendo los datos del tiempo para mañana, martes 28 de julio. 23 de mínima, 32 de máxima, vientos del norte, luego variables.
2: Para el miércoles 29, mínima de 21, máxima de 27, cálido. Cielo mayormente nublado, vientos variables luego del sur, lluvias dispersas para el miércoles.
1: Solo ahí para cortar la semana parece que la lluvia dispersa. Sí. Jueves 30, una mínima de 18 grados, máxima de 28 grados con vientos del sureste.
0: Viernes 31 de julio, chao Julio, se va Julio. 20 de mínima, 31 grados de máxima, vientos variables y luego del noreste.
1: Imagínate si este fin de semana estuvo agitada la situación en todo el país. El próximo festejo Día de la Amistad, la gente cobrata más.
2: Día de la Amistad, por sobre todo.
0: Domingo, fecha feliz, no se olviden.
1: Claro.
0: Sí, más vale.
1: Sí, ¿sabe por qué?
2: No.
0: Fecha feliz, domingo. Bien, no vamos a hacer farra acá.
2: Ah, bueno.
0: ¿Cómo va a estar el tiempo el domingo? Me interesa. Me preocupa.
1: Ese es usted con su celular, no sé cómo se activa, hasta ahora no logro.
2: ¿Qué cosa?
1: Y hay una forma de saber en el celular.
0: 30 grados de máxima. Sí.
1: Acuita entonces.
0: Acuita. Bueno, gracias Exfri.
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4: Grados de temperatura en Ciudad del Este, con un poco de viento este-noreste en 14 kilómetros por hora. Un poco nublado para hoy, con una máxima de 28. Mañana, mínima de 20, máxima de 29. Nublado también. Y para el miércoles, hay pronóstico de lluvias dispersas. Mínima de 20, máxima de 27 grados. La sensación térmica también es de 20 en Ciudad del Este.
0: La gente está comunicándose con nosotros a través del WhatsApp de la radio 0972-730-730. Gracias a toda la gente, que muchos hoy están a full, ¿eh? A
1: ¿qué full. La gente?
0: Jorge Serafini, Carlos del Puerto, Joe desde Montevideo, Enzo, Jorge Lina, mi emisora favorita, dice. Buen día, dice Adolfo, el profesor Rubén Zacarías, desde Villa Elisa también saludando. Hugo el Portero, está Darío. Hola Darío, ¿cómo estás? Compañeros de todas las mañanas, dice Lida desde Palma de Mallorca, ¿eh?
1: Hola Lida.
0: Lida Bernal. Ceci, sin frío en Ciudad del Este, dice Estelita de Obando, hermoso lunes. Alejandro Irala, volvió Juanma, dice también. Para limpiar el vidrio, ¿viste?
2: ¿Viste?
0: Desde Taiwán, saludos, te dicen Javier. Carlos bien. César. Buen día, dice Blanquita desde Yaguarón.
1: Ya Lola, buen día.
0: También lunes por Aité y fin de mes, dice Adán. Capitán Cantero, Catalino y Mari desde Quindú, María Cristina desde Aturá, el ingeniero también, Lourdes Aguiera, todos muchísimas gracias.
2: Obviamente saludamos a nuestra comunidad de YouTube también, que así como en el WhatsApp están muy activos como todos los días, ABC Paraguay, así tienen que poner en el buscador, tienen que activar la campanita y obviamente suscribirse. Julia Zamudio dice buen día desde Asunción, Sandra Torres también ya envía los emoticones bailando, Miguel Ángel Armoa dice aguante el sistema republicano, José Maciel también dice saluda a Sarita, mi religión, dice buen lunes para todos.
0: Amén.
2: Está Sandra Torres también, que te saluda, Sarita.
0: Hola, Sandra.
2: Julia Zamudio, Julio Metal también ya está. Andrea West. Están todos los muchachos desde bien tempranito, como siempre. Jorge Serafini, Mari desde España también, Liz. Así que un saludo grande para todos. Blanca, mira, están toditos los muchachos acá presentes, la comunidad de YouTube.
0: Muy bien, ya estamos para los títulos.
4: Cuatías hay pura BC Color, Sara Juan Macopo y Jarebepe Yapere en Baguruñandebe, presentado por Hijas de Feliciana de Fariña, productos caseros.
0: En este lunes 27 de julio, ABC Color en título principal. El gobierno ya usó 22 millones de dólares en pauta oficial. Brutal despilfarro vía Itaipú y su parque tecnológico.
4: Durante 3 años de gestión de Santi Peña, ya se invirtieron enormes cantidades en el rubro de publicidad y pauta digital para autoalabanzas y ataque a enemigos.
2: En 53 licitaciones, todas a través de Itaipú, se llevaron a cabo contratos por merchandising, difusión en redes sociales y pago a influencers.
0: Existen empresas proveedoras claramente favorecidas y la descarga de las pautas publicitarias recae en gran medida en los medios amigos.
4: A propósito de la binacional, el puente de la Bioceánica, que financia Itaipú Binacional, ya registró un encarecimiento de 11 millones de dólares respecto al costo original.
0: En página 2, millonarias licitaciones de la Itaipú Binacional para Comunicación Social, y ahí se desglosa lo que tiene que ver con el total de los principales contratistas, los llamados ejecutados vía Itaipú, vía PTI. Y también se habla de poca transparencia en esto, ¿eh? Claro, no hay pues control directo. No hay control. Esto no pasa por el presupuesto.
4: No, no.
1: Tiene, ¿y sabes por qué? Su propio sistema de elección.
2: De financiamiento, ¿verdad?
1: No, su propio sistema de elección de quién va a ganar.
2: ¿Y sabes por qué hacen mención al puente de la Bioceánica? Porque tuvieron una maniobra, o hicieron una maniobra. ¿Sabes que la obra de construcción del puente la licitó la municipalidad de Puerto Casado? Y no se hizo a través del MOPC. Esto para justamente evadir los controles del Congreso.
0: Claro.
2: De los precios que iban a... O de los precios del puente en realidad.
0: Lo que pasa es que lo que es realmente presupuesto de Itaipú... No, ¿se acuerdan que se quiso hacer una ley?
1: Sí.
0: Para que los gastos de Itaipú se incluyan dentro.
2: Carmelo Peralta, yo dije por otro caso, Carmelo Peralta, sí. La municipalidad Carmelo Peralta.
0: Y no pasa por el Congreso, no hay.
4: ¿Cuándo es? Varios intentos ya hubo de a través de ley incluir en el presupuesto para que tenga obviamente control, no solamente de la ejecución, sino que cuando se ejecute, contrataciones públicas pueda aplicar la ley en cuanto a las compras.
0: Exactamente. Y todo lo que significa con el control.
2: No. Pasaba directamente por el MOPC, dice el artículo, esto tenía que pasar por un control del Congreso, mediante una ley.
0: Y lo hacen.
2: Pero como fue por la municipalidad de Carmelo Peralta, directamente los fondos fueron adjudicados a la municipalidad y después recién tomó control de la administración del MOPC, así de las obras.
0: Gran incendio en pleno histórico, centro histórico, dice hoy en foto principal de portada.
4: Un local nocturno de nombre Nápoles, ubicado en la céntrica esquina de Presidente Franco y 15 de agosto de Asunción, en pleno casco histórico de la capital, fue consumido casi en su totalidad por un incendio que, según el propietario del establecimiento, fue provocado por chespis que estaban intentando robar compresores de los aparatos de aire acondicionado del mismo.
0: Según los bomberos, la destrucción fue de aproximadamente el 80% del local, que cuenta con seguro contra incendios, según indicaron sus responsables, aunque aclararon que la póliza fue también consumida por las llamas.
2: La acusación contra indigentes que abundan en la zona, pues usarían como aguantaderos viviendas y edificios abandonados de los alrededores, proviene del hecho de que los compresores de refrigeración se encontraban prácticamente desprendidos de las paredes, listos para ser llevados.
0: ¿Hace cuánto que venimos contando, Javier, que uno camina por el centro y es terrible la situación de edificios abandonados, chespis que habitan esos lugares? Uno camina por el casco histórico de Asunción, el olor a orín, de todo. Cómo se ven los trapos en la calle de la remera ropa vieja. Sí. ¿Hace cuánto se viene hablando de esto? Y los chespis, que vos te vas, te sentás en uno de estos locales de gastronomía que tienen en la vereda, su sillita, su mesa y
1: su colchón,
0: te vienen a pedir. Realmente es
1: vos sabés que hasta ropa interior en la calle, sí. Sara, dejan tirado, lavan, comen, cocinan,
2: Viven
1: y
2: ahí.
1: Se vuelve intransitable. Uno puede decir, personas en situación de calle. Más que en situación de calle, Sara Juanma, son potenciales criminales.
0: Ahí está. ¿Hoy qué tenemos? Hoy tenemos una discoteca incendiada. Ayer yo lo escuchaba al dueño. Capaz que podamos hablar de vuelta hoy, contando un poco lo que era su vivencia permanente en esto, terrible.
1: Tener que lidiar, sí, para que un negocio funcione, tener que lidiar con la delincuencia.
0: Y de hecho que hace rato se viene hablando de la situación en el centro, que mucha gente se está yendo, de hecho que fíjense cuántos lugares hay con alquilo en el centro, sí, de Asunción.
2: El centro está en esa zona, al menos de donde ocurrió, donde estaba ubicada la discoteca, está abandonado. Hay edificios que están completamente destruidos.
1: Y fíjate, si bien esta política de reducir los impuestos en determinado territorio es una herramienta nomás para revivir el centro de Asunción. Pero mientras no se resuelvan estas cuestiones de infraestructura y de criminalidad, es imposible que tengamos un centro masivamente concurrido todo el tiempo. Solo hay grandes cantidades cuando hay eventos importantes, pero después una opción para venir al centro, o el centro no es una opción fuera de esas grandes actividades.
0: Y no,
2: ¿qué no hay atractivo?
1: Nada.
0: Y no ahora ya ni esto, ¿verdad? O sea,
2: principalmente por esa cuestión que mencionó, que menciona el propietario del local. Y por lo que todos vemos al caminar por el centro, ¿verdad? O sea, la suciedad y la inseguridad que hay.
1: Ahí y ne.
2: Sí. Hace poco se hicieron las obras del cableado subterráneo. Y los escombros también quedaron todos. Los edificios abandonados.
1: Por eso es que queda como opción la famosa zona corporativa, la zona de los shopping hoy. Porque te encontrás con otra situación.
0: Ahí es diferente el ambiente.
1: Sí.
0: ¿Y cómo es que eso no se puede trasladar al centro histórico de Asunción, verdad? Que debería ser el lugar por excelencia donde tengamos esa posibilidad atractiva. O sea, se supone que los extranjeros, al primer lugar donde le llevas, pues un casco histórico.
1: Al casco,
0: ¿verdad?,
1: histórico. Que pueda encontrar una opción de un circuito para conocer la historia como mínimo, ¿verdad?
0: Nuestro casco histórico es cada día más lamentable y ahora cooptado por los chespis también.
2: Da pena porque uno realmente suele ver a turistas que vienen con su cámara y siempre van al Panteón primero y recorren ahí porque les llama la atención a los extranjeros las construcciones antiguas que tenemos, ¿verdad?
1: Obvio.
2: Y cada vez se están cayendo más.
0: Es preciosa, pero... Sí. En estas condiciones.
2: Me reencontré con un primo ahí durante la Copa del Mundo, después de mucho tiempo, y tiene ya su esposa que es americana, y suelen venir de vacaciones, y dice que la esposa es arquitecta, y ella queda maravillada con los edificios que tenemos en el centro.
1: Y asustada por las condiciones que se encuentran algunos edificios históricos.
2: Sí, así es.
1: Bueno, hoy Coola, incendio terrible, imágenes de dron de ABC grafican de cómo quedó esa zona. Que ese, convengamos, hace muchos años es un punto de local nocturno.
2: Sí.
1: O sea, fue modificado para que funcione un local nocturno. Eso es cierto. Y es muy lindo ese edificio. Lástima que, mira cómo quedó.
0: Qué barra.
2: África se llamó en su momento.
0: Ah, África era.
2: Era África.
0: Ya.
1: Sí. Tu época. Ahí no dice nada.
2: ¿Para qué te digo que no? Sí.
0: Sí.
2: Hemos recibido años nuevos en ese lugar.
0: Aquí está Tatanenu, está escuchando.
2: Es que era nuestra zona. Nosotros somos la zona, pues. Entonces nos íbamos y veníamos caminando, ¿no? Solucionábamos el problema.
0: En ruta de los títulos, Mau, hay 15 ministros del MEC. La investigación fiscal comienza en el 2000, trae hoy esto en título ABC. Hace 2 años está la fiscala Teresa Sosa trabajando en este caso, ¿eh?
1: Sí.
0: Cada cosa que está contando acerca de esta investigación, que ojalá se corte realmente el tema de los títulos falsos, ¿eh?
1: Y cada semana está constituyéndose en oficinas del MEC buscando y relevando más datos otra vez, Sara. O sea, no fue suficiente lo que hasta hoy hicieron, desde el punto de vista que requieren más datos, sobre todo el sistema informático. Es donde más trabajo le están, más esfuerzo le están poniendo. Porque obviamente es la fuente de la información. Y sí, encuentran incluso algunas modificaciones. Toquetearon el sistema informático incluso.
0: También.
1: Sí.
0: Desde el año 1999 hasta ahora pasaron 14 ministros, 15 gestiones ministeriales, en medio de todas estas denuncias de títulos falsos. En la era Nicanor Duarte Frutos estaba Darío Zárate, Luis Ángel González Macchi también. En el 2001-2002 Blanca Velar, 2002-2007 María Esther Jiménez, 2007-2008 Horacio Galeano Perrone, después Luis Alberto Riart, Víctor Ríos, Horacio Galeano Perrone de vuelta, Marta Lafuente, Enrique Riera, Raúl Aguilera, Eduardo Peta, Juan Manuel Brunetti, Nicolás Zárate y ahora Luis Fernando Ramírez.
2: Que muchos nombres, ¿verdad?, importantes que hacen parte de la política de nuestro país estuvieron al frente del Ministerio de Educación.
1: Y hoy lo que queda claro es que ninguno de estos ministros pudo contener la mafia.
2: Y yo no recuerdo una denuncia tampoco de ninguno de ellos al respecto.
1: Así, denuncia, putada.
2: Declaraciones en la prensa, sí. Nada formal.
1: Nunca, pero sí goza de buena salud 30 años este negocio.
2: Es tremendo porque,
1: porque la mayor mafia está en el MEC, que es que concede. Ahí está el aguantadero.
2: De momento la fiscalía tiene bajo la lupa 13 funcionarios de la actual cartera educativa.
1: Que son los que expiden.
2: Exacto. Están bajo sospecha.
1: Otro título, digo bien, Bachi le otorga cargo en Senado a Urrero de Chase, en página 3.
2: Arreglo entre líderes del cartismo en Cámara Alta, es lo que menciona el título.
0: ¿Quién es el señor?
2: Es
0: Juan Alberto Radice, operador político del líder de la bancada cartista en el Senado. Él es candidato a concejal, ¿verdad?
1: Sí, creo que es candidato. Sí es.
2: Vos sabés que él tiene un hijo en la SAP y me parece que ese es el candidato a concejal.
1: Ah, pero vamos.
2: Jorge Sebastián Radice Sanabria, candidato a concejal de Asunción por el cartismo.
0: Ah.
2: Es el que está en la SAP.
0: Ah, ese es el que está en la SAP y él es candidato a concejal.
2: El papá es el secretario de Chase hoy día.
1: Y el hijo es el candidato.
2: Nombrado ya en el Congreso. Y el hijo es el candidato a concejal que entró con la administración de Luis Bernal a la SAP.
1: Percibiendo una diferencia salarial de 10 millones de guaraníes.
2: Sí, porque también tiene ese ingreso en la municipalidad.
1: De 17 millones de guaraníes.
0: Y fíjate, Radice entró con Luis Fer Bernal, sí, que era presidente de la Junta Municipal. Y así pues se van armando los esquemas prebendarios. Así es.
2: Tremendo.
0: Así es como se va armando el esquema prebendario. Y el papá también acomodado en la función pública.
1: 8 de octubre de 2025 se firmó la resolución. Ya estaba vigente la famosa ley. La nueva ley.
2: ¿El 2025?
1: De la que tanto...
2: No, este año recién empezó a... Enero de este año.
1: ¿Enero de este año?
2: Sí, la ley de función pública. Sí. Este año recién empezó.
1: Bueno, entonces se apuró.
2: Y se apuraron los muchachos.
0: Y claro,
2: evidentemente.
0: Hay que acomodar rápidamente. ¿Cuánto gana el señor? 7.150.000 guaraníes.
2: No, con eso empezó. Y desde el nombramiento subió a casi 11. 10.850.000.
0: Espectacular.
2: De papá. Y el hijo 17 ya, ¿verdad?
0: Nombramiento corresponde a una vacancia prevista en el presupuesto general de la nación y fija como antigüedad el 2 de febrero de 2026.
1: Entró en vigencia el miércoles 16 de julio de 2025 la ley. Sí, y fue promulgada por el Ejecutivo en enero de 2025. ¿Y entonces qué pasó acá? Porque el 8 de octubre de 2025 es. Iban a salir. Ah, no, pero es que está fragmentada porque depende de la institución que tiene que reglamentar. Desde el principio, el primer día, les dije, no va a contener el ingreso a la función pública. El prebendarismo no va a contener esta nueva ley.
0: Y no.
2: En las resoluciones, la presidencia del Senado fundamenta la designación en el artículo 200 de la Constitución Nacional, que establece que cada cámara designará a sus empleados. Dice.
1: Y la ley de la función pública también, la nueva ley. Decía de esa manera, de la función pública y del servicio civil, sí. Que después cada poder del Estado iba a adaptar, bajo una reglamentación, el concepto de esta ley.
2: No le importó.
1: No. La tapana narillera.
0: Estoy viendo que... ¿Quién es el que es solo bachiller?
2: El hijo.
0: Raíz Escenario, que es candidato a concejal.
2: A concejal. El hijo. El hijo de solo
1: bachiller. El que gana 27 millones.
2: 17 en total.
1: 27 en total. 17 más 10.
2: No, en total ya es 17.
1: Bueno, igual.
2: Igual es mucho siendo... En total ya es 17, sí.
1: Pero otro título, en salud e IPS, los gastos de bolsillo desangran a los pobres que enferman. Página 18.
0: Espera un poco. Espérame que un ratito.
1: ¿Qué encontraste?
0: Los Radices estuvieron imputados por la quema del Congreso.
1: Ahí hay una. Hay unos Radices liberales. Ahí también
0: no,
1: colorado.
0: No, son no es lo mismo.
1: No, son de la
0: espérame
1: misma
0: que, Jorge
1: rama.
0: Sebastián, espérame.
1: Son parientes, pero no son de la misma rama.
0: Pero Jorge Sebastián, dice.
1: Política.
0: ¿Será que es el Jorge Sebastián Raíz de Sanabria?
2: ¿Y él es?
0: Sí, él es.
2: Él es.
0: Imputado por la quema del Congreso.
1: Y Ari.
2: ¿Y en aquel momento qué era?
1: Hay que revisar
0: qué
1: el historial.
0: Pasó? ¿Estaba ¿verdad? Con los liberales entonces? ¿O qué
2: estaba
0: pasó?
2: Con los liberales o...
0: No. O se sumó en contra de la enmienda, ¿verdad?
2: Claro, de la enmienda. Sí, es el mismo.
0: El mismo.
2: Raíz Escenario, sí.
0: Bueno, ahora sí.
1: Sí, arrestó domiciliario y todo, lo Cocurí.
0: Y bueno, y ahora ya está con ellos. Ya está mejor.
2: Ya está mejor, exactamente. Si hablando de estar mejor, Leite no para, ¿eh?
0: Sí. Leite está con todo, ¿eh?
2: Sí.
0: Volvió el senador.
1: ¿Cómo es? Ñano.
0: Hoy en página 3. A su retorno, Leite insiste en recortar 400 millones de dólares. 11 meses de gestión como embajador, retornó al Senado y redobló sus ataques al presidente de la República, Santiago Peña. ¿Se acuerdan lo que les dije?
1: Sí. ¿Le convenía a Santi que esté...
0: Que esté afuera y tranquilito?
2: Embajador.
1: Nomás. Allá lejos nomás. Aunque incluso de allá lejos armó...
0: También. Expuso un plan en el que identifica 10 falencias en políticas estatales y daba propuestas concretas para hacer que los paraguayos vivan mejor... Leite dejó en evidencia que hasta los mismos cartistas cuestionan la gestión de Peña, quien propone como meta coloradizar el país. En 10 propuestas, la que más llamó la atención fue el recorte de 400 millones de dólares en gastos superfluos para destinarlos a cubrir el desabastecimiento de medicamentos y mejorar las condiciones laborales de médicos y enfermeros. Cada guaraní que hoy se va en viajes, bocaditos y publicidad puede ser un medicamento. Elegimos a la gente, no a la burocracia, dijo.
1: Bueno, y fíjate el título de hoy. O sea, las declaraciones de Leite y lo que publica ABC hoy. Exactamente.
0: Sí.
1: ¿Otros páginas, Santi?
2: Sí.
0: No,
2: a diestra y siniestra.
0: Mientras tanto, los gastos de bolsillo desangran a los pobres que se enferman en salud e IPS. Ahí está.
1: Y uno puede decir, qué populista este senador Gustavo Leite, porque esas son inversiones que hay que hacer... probablemente sí, pero prioridades son prioridades.
0: Claro, es que sí, es que vos le tenés a la gente llorando por medicamentos, ¿qué haces? ¿Dónde puedo recortar? Lógico nomás, ¿verdad?
2: El artículo hace referencia a la campaña que él había empezado con el tema del desabastecimiento de la INCAM, que de vuelta no fue incluido en el presupuesto para el año que viene. Y para medicamentos enfermos de cáncer. Ellos habían presentado, ¿se acuerdan que habían presentado con... Barrios, con Antonio Barrios, sí. Y Godoy, sí. El ex senador, habían presentado una especie de proyecto y justo ahí va Leite a ser embajador en Estados Unidos.
0: Exactamente.
2: Habían presentado una propuesta para que lo incluyan al INCAN en el presupuesto y no lo incluyeron.
0: Y fíjense que permanentemente Horacio Cartes le reclama a Santiago Peña el tema salud, salud, salud, salud. ¿Y cuál es la crisis más grande que estamos teniendo ahora?
1: Salud.
0: A la exposición pública. Salud. Así es que vamos a ver si Santiago Peña le escucha al presidente de su partido, ¿verdad? Que tanto quiere colorizar, pero, hermano. Sole Núñez insta a vencer en Asunción a Maquinaria del Dinero.
1: Estuvo recorriendo el Bañado Sur, Sole Núñez. La candidata opositora, acompañada de Rocío Vallejo y Humberto Blasco y otros postulantes, recorrieron la zona del Bañado Sur. Históricamente el Partido Colorado utiliza este segmento social de la capital para sacarle solamente votos bajo promesas que luego no se traducen en obras para mejorar la calidad de vida, dijo Sole Núñez.
0: ¿Y qué dice la gente ahí?
1: Bajo la llovizna o cuando se pone el sol, seguimos caminando, porque Asunción vale la pena, porque vamos a recorrer cada cuadra.
2: Ese es un inconveniente. Pero al mismo tiempo...
1: Consulta, ¿puede Pico recorrer las calles y bailar ya?
2: Por eso. Sí. Pero al mismo tiempo es también una fuente de electoral muy importante.
1: ¿En la zona de los Bañados? Sí. Ahí, con esos votos se definen las elecciones.
2: 100% de acuerdo. Y ahí después hay que ir revisando las nóminas de los funcionarios municipales y todo también.
1: Yo... estoy casi seguro, Juanma, y dije varias veces, sea quien llegue a la municipalidad, no va a poder depurar.
2: No, porque va a depender.
1: No, primero por unas cuestiones legales, en primer punto.
0: Ese es el tema.
1: Y segundo, el tema prebendario está. Sí. Y ese es, inherente a todos los partidos políticos.
0: Hay que ver qué margen real tiene para sacar gente. Porque, como vos decís, el tema de contratos y demás, no es que va a poder...
1: No, es así nomás que se puede sacar.
0: Un título más.
2: Berta Rojas es galardonada en un festival de la guitarra en España.
0: No en cualquier festival,
1: Festival de la guitarra en España. En la catedral.
0: El máximo reconocimiento recibió ella en España del Festival Internacional de Guitarra de Petrer. Qué belleza. Qué hermosa, ¿verdad? Qué hermosa esa canción y esa música, ese toque tan maravilloso que tiene ella. Así es que, qué linda noticia. Esto es lo que da gusto leer, ¿verdad? Vamos a leer todo así ya, completito, con Berta Rojas.
1: Expresó su deseo de que en Paraguay se pueda vivir resguardado en el amor, en la paz, en el respeto y en la música y en el arte. Y justo en la página anterior, también en la 24, se habla de la Fiesta Internacional de Guitarra en homenaje a Agustín Barrios.
0: Que ella es la gran promotora de Mangoré, definitivamente. Berta Rojas fue distinguida con el premio honorífico Guitarrista José Tomás 2026 durante la edición número 29 del Festival Internacional de Guitarra de Petrer, que fue celebrada en esta localidad de España. La entrega del galardón al artista se realizó el 22 de julio al término del concierto que ofreció en el Salón de Actos Caixa Petrer, o Petrer, recorrido por la música paraguaya y la obra del compositor argentino Astor Piazzolla. Participó en la presentación del cuarteto de cuerdas Edgar Aboto y también los guitarristas paraguayos Micaela Núñez y Pedro Martínez como invitados especiales.
2: El premio honorífico guitarrista José Tomás constituye el principal reconocimiento que concede el referido festival y distingue anualmente a figuras destacadas del ámbito de la guitarra clásica. La elección de Rojas para ese galardón fue realizada por una comisión integrada por la organización del certamen, la Asociación de Guitarra Clásica PIMA y alumnos del maestro José Tomás.
0: En ediciones anteriores fueron reconocidos artistas como Leo Brouwer, David Russell, Julian Brehm, Roland Dienz, Roberto Ausel, Jorge Cardoso, el dúo Asad y Alex Garrobé, entre otros.
2: Durante la citada ceremonia, el director del festival, Pepe Payá, destacó la trayectoria internacional de la guitarrista paraguaya y su aporte a la difusión de la música de Paraguay y de Sudamérica antes de hacer la entrega de la distinción.
0: Estoy viendo que también, como parte del homenaje, proyectaron mensajes de felicitación enviados por los músicos Paquito de Rivera, Poppy Espatoco y José Luis Merlín. Qué lindo, ¿eh? Estuvo el escocés David Russell, que había sido premiado también, y María Jesús, a quienes calificó como amigos cercanos suyos y de Paraguay. Qué lindo, qué lindo. Firmó el libro de honor de la ciudad. Le llevaron a firmar, ¿eh?
2: Sí, fue recibida por la alcaldesa de sí. Petrer, ahí en España.
0: Esta Alicante. Es una de Alicante, ¿verdad?
2: Sí, Alicante.
0: ¿Ustedes vieron en fotos por lo menos lo que es esa zona?
2: No.
0: Ay, Dios mío.
1: Fantástica.
0: Creo que es una de las zonas más lindas que tiene España, por lo que vi en fotos. Ahí nos van a contar los paraguayos que viven en esa zona.
1: Muchos paraguayos en ese territorio, además.
0: Sí, Petrer es una localidad que pertenece a Alicante, Comunidad Valenciana, dice Smilce allá desde España, ¿eh?
2: Comunidad Valenciana.
0: Así es.
2: Ellos tienen sus dialectos, ¿verdad? Cada comunidad tiene su especie de idioma. Ahí en la zona valenciana también tienen una especie de dialecto, bueno, los catalanes ni qué decir. Después los de Bilbao.
0: Sí.
2: Tienen cada uno sus dialectos. Los celtas también.
0: También. Así es. Bueno, venimos.
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1: 5:44 Ya enseguida vamos a leer más detalles de la contratapa, porque está la fiesta de la costilla, que fue otro exitazo.
2: Sí, señor.
1: Parte de comer refleja un poco la producción nacional.
2: Y pero el editorial está muy lindo también hoy sobre el tema Moody's.
1: Ah, la
2: muy
1: calificadora.
2: Lindo, muy lindo.
1: Bueno, pero hacemos un paréntesis. Sí. El senador Eduardo Nacarino.

0: Llama, ya está en línea y dispone de tiempo para que conversemos en este horario. Buen día, senador.
1: Buen día, Javier, Juanma, Sara, un placer estar en contacto con ustedes.
2: Buen día.
0: Vi que le respondiste a Lula en redes, al presidente de Brasil, senador.
1: Sí, porque me sorprendió lo que dijo. No, porque no sea algo que el Brasil, digamos, no sea tenga esa versión que todos nosotros conocemos desde siempre, ¿verdad? Y que se enseña incluso en su colegio, sino porque como líder político que es, ¿verdad? Y presidiendo el país que lideró prácticamente la Triple Alianza y sabiendo la sensibilidad que eso tiene para nosotros por las consecuencias devastadoras de esa sangrienta guerra, debería de haber tomado, digamos, un mayor tacto, haber tenido mayor tacto para poder tocar innecesariamente un tema que es sumamente polémico, ¿verdad? En Brasil, nosotros no tenemos que olvidar de ninguna manera que desde el periodo colonial siempre ha tenido una vocación expansionista. Eso se puede colegir fácilmente si nosotros recordamos lo que era la línea de Tordesillas de 1494, que dividía las posesiones de Portugal y España, que partiendo del Cabo San Roque, allá prácticamente en la desembocadura del río Amazonas, cruzaba de norte a sur hasta aproximadamente el conjunto de la Cananea, que es el límite entre los actuales estados brasileños de São Paulo y Paraná. Y a partir de allí, todo lo que estaba al oeste era territorio español, incluyendo la isla de Santa Catalina, que era el nombre original en español, ¿verdad? El puerto de San Francisco del Umbigaza, que hoy es San Francisco do Sul. Y bueno, hoy día Brasil tiene, que es la continuación política de Portugal en América. Tiene frontera con todos los países de América del Sur, a excepción de Ecuador y Chile, y su participación, digamos, y protagonismo en la guerra de la Triple Alianza no se inicia de ninguna manera, como quiso decir Lula da Silva, con la invasión del Paraguay al Brasil en el Mato Grosso, sino que se inicia mucho antes con la misión Saraiva en el Uruguay, ¿verdad? Donde este diplomático brasileño fue con un ultimátum para prácticamente doblegar al gobierno uruguayo, exigiéndole la firma de sendos tratados para no intervenir militarmente, ¿verdad? Y en medio de esa crisis, donde también el gobierno de Bartolomé Mitre coadyuvaba con Venancio Flores, lo que ellos le llamaron la Cruzada Libertadora del 63, termina en Brasil finalmente interviniendo pese a las advertencias del gobierno paraguayo, y se inicia la guerra de la Triple Alianza. La guerra de la Triple Alianza, y esto hoy día estamos de acuerdo, digamos, la mayoría de los historiadores. No se puede divorciar de la crisis uruguaya del 63, ya que, y esto es muy importante, Javier y a la mesa, que esto sobrepasa la cuestión histórica y pasa a formar parte también de una cuestión diplomática,
2: Claro.
1: porque el Paraguay tiene una postura que ha mantenido desde entonces, ya que cuando se agrava esta crisis, el Paraguay envía a través del canciller José Berges una famosa nota del 30 de agosto de 1864 al representante brasileño en Asunción, César Saguán Viana de Lima, un contra ultimátum en respuesta al ultimátum que deja Saraiva al gobierno de Berro en Montevideo. Y le dice que el Paraguay no consentirá que tropas imperiales de Brasil ocupen ni temporal ni permanentemente territorio uruguayo. Y al producirse la invasión del Uruguay por Cerro Largo, el 12 de octubre de 1864, allí se inicia la guerra de la Triple Alianza, y posteriormente lo que ocurre ya es una retaliación, una represalia que el Paraguay hace como consecuencia de esa invasión del territorio uruguayo por parte del Brasil. Entonces Lula no puede desconocer de ninguna manera la historia, y si dijo lo que dijo, hay también una teoría que me parece a mí bastante atinada, de que lo está haciendo por una cuestión nacionalista política, ya que de cara a sus elecciones está buscando un voto duro de parte de los nacionalistas que lógicamente no están, digamos, muy contentos con él. Pero por otra parte, también puede tener por idea desalentar ese éxodo masivo que están teniendo los brasileños, principalmente los empresarios y otros sectores productivos que están instalándose masivamente en el Paraguay. Por lejos son el primer grupo más importante de inmigrantes hacia nuestro país, con un récord absoluto en el año 2025, y se está volviendo a batir ese año de 2026, y yo creo que por allí también puede venir la mano, ¿eh?
0: O sea, ¿es un discurso electoralista?
1: Y yo creo que sí. Uno no dice, un presidente de la República de la octava o novena economía mundial no dice las cosas por azar.
2: Claro.
1: No creo que él se le haya antojado decir eso, y él que tanto fustiga a otros líderes de que hablan por hablar, que no puede ser, que critica la política del Twitter y otras cosas más, no puede de ninguna manera tener un desliz de esa forma, ¿verdad? Definitivamente creo yo que estaba dentro de las intenciones de él, porque hablando del fortalecimiento de las Fuerzas Armadas en el Brasil y justificando el gasto militar de su presupuesto, no me parece a mí lógico que él hable del Paraguay, que no constituye ninguna amenaza.
2: Claro,
1: ahora, para el Brasil, ¿verdad?
2: Senador,
1: sí.
2: Lo que a mí me preocupa más allá de esto, podemos decir, en Brasil se forman así, enseñan la historia de esta manera, hay un discurso nacionalista, electoralista también, quiere sacar provecho. Hay un montón de cosas que se pueden decir de Lula, y que particularmente con Santiago Peña él ha tenido posiciones sumamente desagradables. Pero más que eso, me preocupa la postura del gobierno paraguayo, que se ha quedado mudo ante esto. Bien que cuando salió lo de Mbappé reaccionaron rápidamente con un comunicado de Cancillería, y ahora el silencio total. Al único que lo vi del oficialismo es al diputado Raúl Latorre, presidente de la Cámara de Diputados, pronunciarse. Pero el resto, ¿qué? Y pasó este fin de semana que estuvo el presidente argentino en Brasil con el contrincante, con el hijo, con Flávio Bolsonaro, y por sus dichos sí lo convocan, Brasil lo convoca al embajador argentino. Pero le digo, senador, y me preocupa esto, ¿por qué el gobierno paraguayo queda en silencio ante esto?
1: Definitivamente, Sara, la Cancillería debería haberse pronunciado. No tengo ninguna duda de ello. Pienso que no había necesidad de escalar siendo descorteses, ni mucho menos, sino simplemente apuntándole un error y una ofensa innecesaria que da el presidente Lula, porque no estamos hablando de un funcionario de segundo rango ni de un futbolista brasileño.
2: Claro.
1: Estamos hablando del presidente del Brasil. El presidente del Brasil dice por toda la prensa y a un país de 200 millones de habitantes de que el Paraguay un día se despertó y se le ocurrió invadir Brasil, y yo te aseguro que mucha gente le cree a Lula, ¿verdad? Lo mínimo que el Paraguay debería haber hecho a través de su gobierno es hacer un descargo y aclarar de que eso no ha sido así.
2: Claro.
1: Yo por eso me adelanté, digamos, a responder eso que considero un agravio innecesario, ¿verdad? Inmediatamente, ¿verdad? O sea, yo no creo que fui uno de los primeros en leer la noticia, ¿verdad? Y estaba camino a Corrientes, porque estuve en Corrientes sábado y domingo, ¿verdad? Y lo primero que hice fue detenerme a responder eso, ¿verdad? Porque no podemos dejar pasar eso como si nada, ¿verdad? Entonces, después empezaron a venir las otras respuestas y demás, y por supuesto yo este miércoles voy a hacer también un descargo mucho más amplio, ¿verdad?
2: Claro.
1: Pero esto no se puede dejar pasar por alto, es una cuestión demasiado grave. Desde el punto de vista histórico, la guerra de la Triple Alianza ha sido el mayor conflicto bélico de América del Sur, el mayor internacional, el tercero más mortífero en términos de muertes de la historia de todo el continente, solamente detrás de la guerra civil de los Estados Unidos y de la Revolución Mexicana. Posteriormente ya viene la guerra de la Triple Alianza por número de muertes, por un conflicto bélico que duró casi 6 años, con consecuencias devastadoras, sobre todo para el Paraguay, ya que implicó también su desmembramiento, la pérdida de gran parte de su territorio con el Brasil, claro. Todo lo que es el sur, el actual estado de Mato Grosso, entre los ríos Apa y Blanco, y hasta el río Morice o Ibrahim, que queda en la zona de confluencia con el río Paraná al norte de la cordillera de Maracayú, también con la Argentina, la pérdida de las misiones y de la provincia, actual provincia argentina de Formosa, entre los ríos Pilcomayo y Bermejo. Entonces, es un episodio sumamente triste, donde también se han cometido tremendos y severos crímenes de lesa humanidad contra la población civil en nuestro país, ya que tenemos que recordar que, como lo refieren varios historiadores, este fue uno de los primeros ejemplos de guerra total, es decir, no estamos hablando de un enfrentamiento entre ejércitos regulares, sino que desde la caída de Humaitá en febrero de 1868, la población civil paraguaya sufrió en carne propia también los avatares de esa guerra. El Paraguay mudó varias veces su capital de Asunción a Luque, inmediatamente después de la caída de Humaitá, luego de Luque a Pirigüí y posteriormente hacia el norte a Curuguapí, cuando ya las tropas aliadas habían ocupado Asunción y se dirigían al norte en la campaña de la cordillera. Entonces un hecho sumamente grave que vuelvo a repetir, de ninguna manera puede ser pasado por alto, en este caso por el gobierno.
2: Así mismo, senador, otro punto que me llamó la atención, no sé si hecho coincidente, pero justo fue el día del centenario del mariscal Francisco Solano López, el viernes.
1: Correcto.
2: Viernes 24 de julio.
1: Sí, por eso te digo, sí, que esto no creo que haya sido, como te voy a decir, casual. ¿Verdad? Y te digo más, Sara, este agravio innecesario y esta referencia dolorosa a un hecho tan triste como una guerra entre vecinos que también han luchado lógicamente a cientos de miles de familias de todos los países involucrados, ¿verdad? Toma mayor gravedad porque acá no estamos ni siquiera hablando de lopismo o antilopismo,
2: claro,
1: de la famosa división que hay en el Paraguay. Siempre que se habla de algo histórico están los francistas y los antifrancistas, los que le quieren al doctor Francis y los que no, los que le quieren al mariscal López y los que no le quieren, sino estamos hablando de una cuestión anterior, estamos hablando de una cuestión de qué es lo que pasó en la región para que pueda estallar ese conflicto,
2: claro.
1: Un deslinde de responsabilidad, y vuelvo a decir, no es posible que el presidente Lula desconozca esto, porque incluso los mayores exponentes de la historiografía brasileña, voy a citar simplemente uno de ellos, que es para muchos el padre de la historia militar brasileña, Augusto Tasso Fragoso, que escribió en unos 5 tomos su historia de la guerra del Paraguay y la Triple Alianza, que le dedica gran parte del primer tomo a la cuestión uruguaya y cómo esto se concatena posteriormente con el involucramiento de Argentina y Uruguay, porque si nosotros no entendemos la crisis uruguaya del 65, que Luis Alberto Herrera le llama en su libro el drama del 65, no vamos a entender por qué Paraguay tenía intenciones de salir en defensa del Uruguay y por qué después Uruguay se vuelca en contra del Paraguay con la firma del tratado secreto del 1 de mayo de 1865, ¿verdad? Porque hubo un derrocamiento del gobierno legítimo uruguayo entonces, después de la caída de Paysandú, ¿verdad? Dando vuelta, digamos, al gobierno blanco con la invasión que termina victoriosa por parte del general Venancio Flores, que había sido uno de los generales preferidos de Bartolomé Mitre. Y de esa manera uno puede entender todo ese contexto. Si uno no pone, quien haya ido al Uruguay alguna vez por tierra, pasando por la ciudad de Paysandú, va a ver que en el medio de las plazas está la plaza Leandro Gómez y el monumento al coronel Leandro Gómez, que fue el defensor de Paysandú. ¿Y qué pasó en Paysandú? Paysandú fue atacada y bombardeada por la escuadra imperial brasileña, por el almirante Tamandaré, ¿verdad? O sea que es imposible de que uno pueda desconectar la cuestión uruguaya en la guerra de la Triple Alianza.
2: Por un lado, qué bueno que estemos hablando mucho de historia. Este fin de semana creo que las redes sociales se inundaron de esto, y qué bueno. Creo que es una gran oportunidad para poder hablar una y otra vez de esto y contar la verdadera historia, porque Brasil también tiene guardados los archivos y cerrados, creo que por 100 años, los archivos de la guerra de la Triple Alianza. Nunca nos devolvieron los trofeos de guerra, entre ellos el cañón cristiano. Pero, senador, ¿qué se podría instar desde el Congreso a un pronunciamiento firme por parte del gobierno en esto?
1: Sí se puede. Yo creo que, de hecho, en esta directiva probablemente se va a tratar del tema el día de hoy. Uh-huh. A mí me coincide nomás en esta directiva con la Comisión de Legislación, por eso no concurro yo, y van otros colegas, ¿verdad? Nos dividimos el trabajo. Pero el miércoles se va a hablar de este tema, ¿verdad? Si le dedicamos un día a hablar de Mbappé, ¿por qué no vamos a dedicarle un día a hablar de la guerra de la Triple Alianza? O sea, a mí me parece eso más que lógico, y sobre todo necesario, como vos estás diciendo, porque quien no conoce su historia está condenado a repetirla, ¿verdad? Y nosotros también hemos cometido errores, ¿verdad? Por supuesto, ¿verdad? No vamos tampoco a decir, no, en una guerra no se dividen las cosas entre buenos y malos, ¿verdad? Sino que primero que uno tiene que buscar la objetividad, y la objetividad lo primero que te dice es la cronología. La cronología es lo que te dice a vos cuando empezó algo, ¿verdad? Y salía que muchos usuarios brasileños cuestionaron mis palabras, ¿verdad? Y decían, ¿pero qué tenía que ver el Paraguay para que puedan decir ustedes que tenían derecho a defender al Uruguay y decir que allí empezó la guerra? Es lo mismo que ahora las Malvinas, no sé, me salió por otro lado, ¿verdad? Entonces yo le respondí con el ejemplo que utilizo en mi propio libro, que fue objeto de tesis de maestría en historia, que habla sobre la campaña Humaitá, y donde también hago un relato anterior sobre el inicio del conflicto. Uh-huh. Y hago un paralelismo entre el inicio de la guerra de la Triple Alianza y el inicio de la Segunda Guerra Mundial. Cuando Francia e Inglaterra le declaran la guerra a la Alemania nazi, Hitler no había invadido ni Francia ni el Reino Unido, había invadido Polonia. Cuando invade Polonia en septiembre del año 39, todos los historiadores estamos de acuerdo que allí empieza la Segunda Guerra Mundial. ¿Alguien duda de que allí empieza la Segunda Guerra Mundial? Ni nadie. No es cuando posteriormente Alemania ingresa al territorio francés y pasa la línea de Verdún como si nada. No. La Segunda Guerra Mundial empieza con la invasión del ejército nazi a Polonia.
2: Claro.
1: Y la guerra de la Triple Alianza empieza con la invasión brasileña al Uruguay. Y eso no se discute. Solamente la versión o la línea historiográfica nacional patriótica imperialista brasileña es la que dice, un día a Paraguay se le ocurrió capturar el buque Marqués de Olinda.
2: Así
1: o sea
2: es.
1: Que un día se despierta a Paraguay y se le antoja agarrar un buque el brasileño de onda, como quiso decir Lula, o se le ocurra invadir Brasil de onda. Así se despierta y cualquier loco, dice él, a cualquier loco se le ocurre, dice él. Realmente,
0: senador,
2: impresionante lo de Lula, es
0: por eso
1: no es imposible de defender donde se lo mire. De ahí es el día, ¿verdad?
0: Senador, por eso la utilización de la terminología también es fundamental, porque, como decís vos, la invasión brasileña, territorio uruguayo, pero el avance paraguayo es en respuesta a una ofensiva brasileña de dominio de la región.
1: Anterior. Eso es lo más importante.
0: Anterior.
1: Eso es lo más importante, ¿verdad? Porque,
0: o sea,
1: aquí
0: no se puede negar que hubo una acción, pero es justamente una respuesta a la invasión, al avance brasileño.
1: Correcto, ¿verdad? Y acá vuelvo a cargar la tinta sobre lo que dijo Sara, ¿verdad? De la necesidad de un pronunciamiento de la Cancillería, ¿verdad? Porque es una línea oficial nuestra la que yo estoy diciendo. Yo no estoy diciendo simplemente lo que ahora los historiadores hemos coincidido o los también, ¿verdad? Pero hay notas en nuestro archivo diplomático, entre ellas la nota del 30 de agosto de 1864, donde el Paraguay toma y adopta esa postura. O sea, es una postura oficial del gobierno paraguayo. Es lo mismo que hoy tocó madera, porque nosotros tenemos más de 90 años con un tratado que ha puesto por fin a las hostilidades entre Paraguay y Bolivia por la guerra del Chaco, ¿verdad? Pero imagínate vos que hoy a alguien se le ocurra en Bolivia poner en duda eso, ¿verdad? Y el Paraguay debería responder diciendo, no señores, lo que se acordó fue tal o cual cosa. ¿Cómo te quedas callado ante una situación de esta?
2: Están
1: queriendo poner a vos la culpa de haber iniciado una guerra que terminó con tu país, o que terminó con tu país devastado, por lo menos, y desmembrado, y no decir nada.
2: Pero además ya tenemos desplantes por parte de Lula con este gobierno hace rato.
1: Pero nosotros siempre se han comportado de manera imperialista.
2: Siempre, no podemos seguir callándonos. Eso es lo que me preocupa. O sea, no puede ser que salgamos a defender una cuestión. Celeste reconoció que se equivocó, pero ¿por qué reaccionamos tan rápido en ese momento y ahora nos callamos? ¿Por qué?
1: Totalmente.
2: Brasil, que es nuestro principal socio comercial, ¿qué pasa? O sea, tenemos miedo. Me preocupa la reacción mala que tiene el gobierno, en el caso Mbappé, la reacción tardía, que pasa en otros casos, o la reacción nula como en esto. O sea, en relaciones exteriores tenemos un grave problema definitivamente, ¿verdad?
3: ¿Pero por qué tendríamos miedo de defender algo que históricamente, a ver, está mal?
2: Estaba al lado.
3: Claro,
2: encima.
3: Estaba al lado. O sea, hay documentos y documentos que demuestran, no deberíamos, yo entiendo la relación, ¿verdad? Pero con Brasil, pero no, yo creo que acá es defender nuestro territorio, nuestra soberanía, nuestra historia, todo.
2: Así
3: ¿no?
2: mismo.
1: Imagínate vos si es que el presidente Peña hubiese dicho algo en contra de, no sé, del Duque de Castilla o de alguno de los...
2: El Conde Deu. Vamos a hablar del Conde Deu.
1: No sé ni si el Conde Deu es una... que ellos no le idolatran, ¿verdad? Uh-huh. Ellos tampoco le idolatran al Conde Deu, ¿verdad? Porque fue una figura que ya apareció...
2: Porque ahí van a tener que reconocer.
1: Y no es brasileño, es francés.
2: Claro.
1: ¿Verdad? Entonces, ellos... No hay así monumentos, o sea, Castilla es la figura principal para ellos, ¿verdad? Sí. Si Peña hubiese dicho algo de Casilla, pero inmediatamente ya no salía. O sea, hay cuestiones que uno tiene que entender de que trascienden, digamos, las opiniones simples, sobre todo cuando se trata de una primera magistratura. Lula, y eso yo dije para una entrevista en estos días, no es una autoridad académica, es una autoridad política.
2: Claro.
1: Pero no es una autoridad académica, no tiene, digamos, los estudios como para decir semejante afirmación. Pero, o sea, que cualquier historiador brasileño que tuviese una mediana formación y objetividad, le habría dicho a Lula, Lula lo que está diciendo no es así. Sí. O por lo menos debería de poner en contexto otras cosas, ¿verdad? Por eso yo creo que lo de él es más deliberado que desliz, ¿verdad? O sea, yo creo que él lo hizo adrede con una intención, ¿verdad? ¿Cuál es la intención de Lula? Yo puedo presumir cuál fue o cuál es, ¿verdad?
2: Un discurso nacionalista, así como porque tiene a un contrincante, Flavio Bolsonaro, que también tiene un discurso nacionalista sumamente fuerte. Entonces Lula está tratando de contrarrestar eso. Pero yo creo que esa es la única explicación lógica que me entra en la cabeza. O sea.
1: Pero fíjate lo siguiente, Sara, y ustedes se van a acordar de que hubo un incidente hace unos 2 meses donde creo que también ha sido impulsado por si no por digamos Lula, por lo menos por sus adherentes, sacaron en Ciudad del Este esa publicidad de Bolsonaro apretándole al Paraguay y diciéndole, no me acuerdo cuál era la frase, ¿verdad? Pero decía que se le iba a aplastar al Paraguay, y el mismo Flavio Bolsonaro salió a desmentir y a decir que era una campaña en contra. Oigan ustedes, ¿verdad?
2: Sí, que en realidad esto estaba impulsado por el sector de Lula.
1: Claro, sí, claro. Por eso es que yo digo que esto hay que mirar con lupa, que no sea una campaña directamente que están llevando ellos en contra de su adversario, ¿verdad? Sí. O sea, que eso es lo que parece si nosotros conectamos las cosas, ¿verdad?
2: Claro.
1: Porque nadie pueda poner una imagen, o sea, desde el momento que yo vi lo de la propaganda esa en Ciudad del Este, yo decía, no va a ser tan estúpido de poner una propaganda que le haga en contra.
2: Totalmente.
1: Y salió Flavio Bolsonaro a desmentir, a decir que los paraguayos, que tal cosa, que son. Y en esa oportunidad el gobierno paraguayo sí se pronunció, ¿recuerdan ustedes?
2: Sí.
1: ¿Se pronunció el gobierno?
2: Sí, ¿verdad? En ese momento sí hablaron. Ahora nos quedamos bien calladitos.
1: Claro,
2: y desde el viernes estamos esperando algún comunicado, así que vamos a ver qué pasa. Mira,
1: yo entiendo la prudencia, entiendo la importancia de Brasil y demás, y hay que aclarar que esto tampoco va en contra del pueblo brasileño. Pero, o sea, el pueblo brasileño es un pueblo amigo, es un pueblo igual al nuestro, con el que compartimos, son nuestros principales socios, pero no solamente comerciales, sino que tenemos una integración total, sobre todo en la frontera. Yo he vivido 4 años en la frontera,
2: claro.
1: Sé cuál es la dinámica allí. Tenemos muchísimos brasileños viviendo en nuestro país, tenemos muchísimos estudiantes, tenemos muchos paraguayos casados con brasileñas o brasileños casados con paraguayas, tenemos digamos hijos de ellos nacidos allá o acá.
2: Sí,
1: si tenemos una amistad que está fuera de discusión, ¿verdad? El Paraguay es un lugar atractivo ahora para las inversiones brasileñas, para muchos brasileños que incluso deciden venir a vivir aquí, ¿verdad? Pero esta fue una agresión innecesaria, ayer realizada por el primer mandatario brasileño, que no tiene ninguna justificación.
2: Una cosa es la prudencia y otra es abdicar el rol que le corresponde al jefe de Estado. Y ahí es donde estamos todos preocupados. Así es que vamos a ver qué pasa con esto. Gracias, senador.
1: Gracias a ustedes.
0: Adiós, senador Eduardo Nakayama. Primero la explicación.
2: Historiador también.
0: Sobre todo historiador, sí. Que en ese
2: él
0: contexto
2: es doctor
0: le
2: en
0: llamamos.
2: Sí, sí, sí. Así es.
0: Por las declaraciones de Lula, que deslizó para defender las fuerzas, el presupuesto en su país de las Fuerzas Armadas, y dijo que Paraguay invadió Corumbá.
3: Hizo referencia a la Triple Alianza en que Paraguay había invadido Corumbá.
2: Y lo que Brasil debe hacer es desclasificar sus archivos de la guerra a la Triple Alianza, nos dice Claudio, que también es historiador.
0: Y un gran reclamo que hasta ahora se le hace a Brasil es la entrega de todos esos trofeos de guerra que todavía quedan.
3: Que están exhibidos aparte.
0: El territorio brasileño.
2: El cañón cristiano, por ejemplo.
0: Por ejemplo.
2: Que se pensó que cuando coincidieron en presidencia Lula con Lugo, por la cercanía y la amistad que había, podría darse y no pasó. Ahora
0: que,
2: yo creo que
0: hiciste imposible. Referencia a lo que sí quiero hablar, vale la pena. Cuando Lugo fue presidente, negociaron, acordaron con Lula beneficios. A ver, que plata de Itaipú efectivamente quede reivindicada a favor de Paraguay. Pero eso no lo hicieron, Sara, por una cuestión de que es ratificar el derecho que Paraguay tiene sobre esos recursos.
2: Claro.
0: Lo hicieron por una cuestión electoralista entre ambos.
2: Claro.
0: Por la coincidencia ideológica. No porque es una reivindicación al derecho del pueblo paraguayo.
2: Claro, que es lo que Paraguay viene demandando hace
0: años. Es cierto, se aplaudió, se dijo esto es histórico, Paraguay recibe lo que le corresponde, pero era por una cuestión ideológica. Claro, uno dice, lo que pasa es que están, yo mismo me respondo, están en el ejercicio del poder y aprovechan para ratificar el derecho del pueblo paraguayo. Sí, pero lo hicieron con fines electoralistas.
2: Claro.
0: No por una cuestión de derechos.
2: Bueno, y ahora por una cuestión electoralista estamos en medio de esta ofensa hacia el pueblo paraguayo. Desde el viernes de noche esperando a ver si este gobierno dice algo y están callados. Una vergüenza. De verdad que es una vergüenza.
0: ¿Dónde está el canciller paraguayo?
2: No sé.
0: Descansando el fin de semana probablemente. Son las 6 y 17.
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3: 6 de la mañana con 18 minutos.
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0: con 25, 23 grados de temperatura, ¿no? El romanticismo se apoderó de nuestras venas.
1: Yo pensé
0: piel,
1: que ibas a poner amigos de enanitos verdes. Pues estamos en la semana de los amigos, pa. ¿Verdad?
2: Sí. Y a lo mejor miércoles, ¿no?
1: ¿Qué un amigo?
2: Una luz.
1: ¿Brillando?
2: En la oscuridad.
1: Muy bien. Brillante.
2: Vamos a hacerme el amigo invisible.
1: Brillante.
0: Se juega Petrovía, amigo invisible.
1: Claro que sí, en el colegio. Los chicos hay que preparar un regalo unisex, te unisex, dicen las profes. Sí, y unisex. Tienen que llevar.
0: Pero se establece el tope.
1: Mi hija me dice, mamá, yo quiero llevar un chocolate. Y al día siguiente voy a llevar si es varón o. Y le dije, dos regalos.
0: No,
1: le dije.
0: Uno, no,
1: no le dije. Uno y punto.
2: Ella no quiere ser considerado.
1: No. Pero no con tu bolsillo. Punto. No.
0: Y Juan, amigo con derecho.
2: No, yo.
1: No, no, así no.
0: Ese es otro, ese es Maluma.
1: Maluma.
2: Pero hay días también de eso, ¿verdad?
1: Sí, hay.
0: Para reforzar. La amistad. Y así como.
1: Y así se funde.
0: Dice
1: la
0: gente.
1: No, así ya se funde.
0: No, pero entonces no fue tu amigo, tu amiga.
1: Se funde.
0: No, ya no ha confundido.
1: No, no, no. Ahí ya se. Esa canción.
2: Siempre te tuvo hambre.
0: No era.
1: Poné. Ahí está. Martita ya está lagrimeando con esta. Un beso, Martita.
0: Sara, no escuchaste lo que acaba de decir.
1: ¿Qué dijiste?
0: Siempre te tuvo hambre.
2: No, pero eso porque vos dijiste. Y el amigo con derecho, pues eso, ¿verdad?
0: No, lo que dije es. Si llegó a
1: nunca
0: esa instancia,
1: fue.
0: No fueron a, no fue,
1: no fue
0: eso, amistad. Era
1: que pudo haber sido tu amigo y de repente se activó, ¿verdad? Así
2: pero
1: como
2: dice,
1: la
2: dice
1: canción
2: la
1: perfecta
2: pareja,
1: de, Miranda.
2: No,
1: de Miranda.
0: Normalmente es al revés. O sea, comenzó por ahí y terminaron en una amistad. Pero no hay ese de comenzó con una amistad y terminaron. No.
2: Pero se dice que la pareja tiene que ser tu mejor amigo también.
1: No, escuchá lo que cuenta Miranda. Completamos el diario.
2: Sí, no completamos.
0: ¿Verdad?
2: Todavía.
0: De forma letter y viene con F.
1: No.
2: ¿Cómo
1: vamos.
2: Hacemos la editorial después de esto?
1: Ahora mismo, ya está.
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1: Nueva oportunidad, pero no se puede volver a fallar. Moody's Ratings ratificó para el país la calificación Baa3. La primera del grado de inversión luego del guiño dado por el Fondo Monetario Internacional para sincerar las cuentas públicas y elaborar un nuevo cronograma de reducción del déficit fiscal. Como se diría vulgarmente, Paraguay zafó y por ahora se salvó de un costoso bochorno pese a que el gobierno maquilló las cifras sobre su verdadera posición macroeconómica. Es una nueva oportunidad que no se puede desaprovechar. Hay que sincerar las cuentas públicas, pagar lo que haya que pagar, ajustarse al cinturón, cumplir el nuevo plan a rajatabla y recuperar el equilibrio y la credibilidad antes que sea demasiado tarde. Moody's confía en que el gobierno podrá ponerse al día con sus atrasos y sus metas fiscales para 2028, lo cual es consistente con lo señalado en el informe de la última misión técnica del FMI. Eso significa que los observadores externos le están dando al país un nuevo plazo y una nueva oportunidad. Esta vez no se puede fallar, dice parte del editorial de la fecha.
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0: Contra tapa el diario ABC Color, hoy lunes 27 de julio de 2026, un culto a la costilla naranjal. Miles de personas participaron ayer en la edición 22 de la tradicional fiesta de la costilla, una de las principales celebraciones gastronómicas y culturales del departamento de Alto Paraná.
1: Javier, refalla yeguma.
0: Sí. Todos los años, ¿verdad?
1: Todos los años decimos que nos vamos a ir y nunca nos vamos. ¡Qué bárbaro!
0: Todos los años, sí. El evento coincide con el 36 aniversario de la fundación de este distrito. 175 costillares.
1: ¿Qué es lo que nos cuesta, Javier?
0: 27 kilos cada costillar tenía.
2: Se llama...
1: Fallamos otra vez.
2: ¿Qué nos falta? Y la verdad que es...
1: Se nos escapó de vuelta. Se dicen que es impresionante la organización que se hace. Fíjate lo que es esta foto con todos los costillares ahí, ¿eh?
0: Qué rico.
1: 175 costillares asaron los organizadores en el tinglado de la parroquia Santa Catalina de Naranjal. Impresionante.
2: Mira, atendé esto. Cada costillar tiene como mínimo 27 kilos, o por lo menos estimativamente. Uh-huh. Y fue, atendé. Ahí en el tinglado, Santa Catalina comenzó bien temprano, a la 1 de la madrugada de ayer, mientras que el fuego fue encendido alrededor de 3:40.
1: La preparación empezó a la 1.
2: Claro, y 3:40 ya prendieron el fuego.
1: Es posible. Ese es lo que es fuego lento y no macana. ¿Y a qué hora se sirvió al mediodía?
2: Sí, mediodía, a partir de mediodía.
0: Con leña.
1: Qué barba.
0: Ahí a la estaca.
2: A la estaca.
0: Qué rico.
1: Ese gustito. ¿Ustedes le ponen algo al asado así?
0: No, sal condimentada como máximo.
1: Como máximo
2: sal. Y vos sabes que a veces ni sal.
0: Hay gente que no le pone sal, pero a mí me gusta ponerle sal.
1: ¿Y pero salás después o así nomás?
2: Si la carne es buena y así un corte premium, después la gente que sabe elegir la carne ya identifica. Solo para darle un saborcito después le pones. Pero la carne buena, Sara, ya tiene...
1: El sabor.
2: Siempre puede, depende también del paladar. Hay alguno que sin probar ya la sal, le meten sal. Sin probar sal. A la propia comida.
1: Sí.
2: Pero recuerden, la costilla, si es a la brasa, primero el lado del...
0: Hueso.
2: Muy bien. Obviamente. Y si es
0: no tenés luego que
2: otro
0: dar la vuelta.
2: Corte que tiene grasa, que el lado primero...
0: La grasa primero.
2: Muy bien.
0: Sí, la grasa primero.
2: Y después ya hay gente que le pone ajo ya...
0: Después, cuando son cortes no grandes...
2: A cada...
0: Este tipo de cocción, por ejemplo, generalmente se le va humedeciendo con salmuera. Una botella, entonces le va rociando de vez en cuando, si no se seca mucho.
2: Y es eso de... Hay gente que le pone limón antes, Sara. No, si vas a hacer, te va a secar la carne.
1: Toma nomás tu jugo y deja la carne así.
2: Que tengo que hacer arreglar mi parrilla.
0: ¿De atambor?
2: De tanto uso se...
0: ¿Atambor o de quincho?
2: De material. Se gastó ahí abajo y hay que soldar algo.
1: Ah, hace mucho asado, qué bien.
2: Hoy cota la reclamo público.
1: Qué bien. Te felicito, Javier. Ñenga
2: de la fecha. Y tu tapo y ñaimo a yasura. No sé a qué hace referencia.
0: ¿Te gusta no de ceja?
2: Sí, pero ¿qué implica?
0: ¿Y viste que la
2: tiene ceja finita? Finita pues, como el rayo del sol. ¿Cómo así? ¿Viste así? No, cuando
0: ya sura,
2: como la luna.
0: La luna naciente.
2: Pero por la forma.
0: Claro. ¿Viste que la luna naciente parece la luna parece tipo una uñita?
2: Por la forma.
0: Y sí, por la forma.
2: Así, media lunita. Y
0: chiquitita.
2: Como tu bebé.
0: Sí, ayer estuvo de parranda.
2: No, en estos días le dije, Juanma, ¿qué te pasó en tu cara? ¿No le preguntaste?
0: No, no se lo toma.
1: No le creo.
0: Pobre, así no. Hoy hay suplemento, como todos los lunes, suplemento deportivo.
1: No, espera, el Santoral.
0: Ah, Santoral, antes del suplemento. Bueno.
1: San Celestino I, Papa, tuvo 10 años de pontificado, del 10 de septiembre del año 422 al 27 de julio de 432, día de su muerte. Es un periodo, aunque breve, pero de grandes realizaciones. Defendía el derecho del Papa de recibir apelaciones por parte de cualquier fiel laico o clérigo, y respondía con solicitud mediante los decretales, tomando así forma el primer embrión del derecho canónico. Mira qué interesante. San Celestino I, Papa.
0: Ahora sí, el suplemento deportivo de hoy, lunes 27 de julio, Verdugo Gumarelo. Libertad se hizo ayer del primer clásico blanco y negro del torneo clausura, en el que debutó con el pie derecho Nelson Aedo Valdés como técnico, y revés del campeón Olimpia, que tuvo de verdugo a Rodrigo Villalba, que aparece en la foto detrás de Eduardo Del Mas, el futbolista Olimpia, y el Pachi Carrizo en una jugada. Rodrigo Villalba fue el autor del único gol. Los resultados de esta primera fecha: 1-0 2 de mayo Rubio Ñu, Recoleta San Lorenzo 1-1, Libertad 1-0 Olimpia, Trinidense 2-1 a Cerro, Ameliano Nacional 1-1 y Luqueño 2-1 a Guaraní. Así que el suplemento deportivo, como todos los lunes, y también hoy tenemos suplemento motor. Saba gana en Cordillera y oficializa candidatura. El 7 veces campeón del sudamericano de rally, el piloto paraguayo Gustavo Saba, fue el vencedor ayer del rally de Cordillera, válido por la quinta fecha del Petrobras Campeonato Nacional de la Modalidad y la cuarta del Campeonato Sudamericano FIA Codasur. Con esta victoria, Saba hace oficial su candidatura a un nuevo título continental, el que se definirá en Uruguay en noviembre.
1: ¿Y qué pasó con Duerksen?
0: Joshua Duerksen sumó puntos, pero él largó cuarto y terminó octavo en el Gran Premio de Hungría, en Hungaroring. Sí, lastimosamente.
1: Qué buena carrera ayer de Fórmula 1, ¿eh?
0: ¿En serio?
1: Sí.
0: Yo no lo vi.
1: Impresionante.
0: Lando Norris. Sí. Ganó de vuelta.
1: Lando Norris, Max, que hizo un carrerón, y Kimi tercero, Antonelli.
0: ¿Norris es el chico de 18 años?
1: No, Antonelli es el de 19.
0: El de 19.
1: Sí.
0: Que salió tercero.
1: El que quedó tercero ayer, entró a podio, pero está primero en el campeonato
0: sí, de pilotos, mira.
1: Sí,
0: vos.
1: No.
0: Tremenda campaña. También todos los detalles en el suplemento motor del diario ABC Color.
2: Cerramos el segmento. 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
6: Seis de la mañana con 42 minutos, actualizamos datos del tiempo en esta oscura mañana en Asunción, con 23 grados de temperatura y 23 también de sensación térmica, 86% de humedad y viento de este noreste soplando a 9 kilómetros por hora. Hoy la máxima prevista es de 31 grados con vientos del norte. Mañana martes con mínima de 23 y máxima de 32 grados, con vientos del norte, luego variables. El miércoles con mínima de 21 grados, baja la máxima a 27. Vamos a tener vientos variables luego del sur y algunas lluvias dispersas. El jueves 30 baja un poco la mínima a 18, máxima de 28, vientos del sureste. Y el viernes 31 para cerrar este mes, mínima de 20 y máxima de 31 grados con vientos variables y luego del noreste.
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6: Ya tenemos la agenda del presidente. A las 9 de la mañana estará reunido con el ministro de Economía y Finanzas, Oscar Loera. A las 10 de la mañana con el jefe de gabinete, Javier Jiménez. A las 11:15 con el ministro director general de Administración y Finanzas, César Ibarrola. Y a las 3 de la tarde parte a Lima, a la República del Perú. Se va el presidente de la República.
9: Para la
6: Asunción de
9: Fujimori.
6: Exactamente. Así es.
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6: Varios temas en agenda hoy en Cámara de Diputados a las 8:30, una reunión conjunta de Cuentas y Control Asuntos Económicos, una presentación de informe. Estará allí la ministra de Obras Públicas y Comunicaciones, Claudia Centurión. Y varios otros temas más de reuniones de mesa de trabajo y también foros parlamentarios.
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1: A las 8:30 de la mañana en el Paseo La Galería, invitan al acto inaugural del Foro MIPYMES 360, segunda edición. Esto será hasta las 5 de la tarde.
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1: Audiencia preliminar en el caso Esteban Samaniego, Patricia Corbalán, la renunciante intendenta de Cucugó, Patricia Corbalán y otros 11 imputados por presunto desvío y daño patrimonial. Estamos hablando de más de 1.100 millones de guaraníes durante la gestión del actual diputado Esteban Samaniego, a quien, por cierto, nunca pudieron desaforar hasta ahora. Hoy hay audiencia preliminar en este caso.
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1: A las 2 de la tarde, convocatoria del Instituto de Previsión Social, autoridades del Ministerio de Trabajo y la Dirección Nacional de Contrataciones Públicas para la presentación de informes sobre empresas prestadoras del servicio de limpieza. ¿Qué será que va a pasar ahí, eh? IPS. IPS va a presentar informes sobre estos servicios de limpieza, que por cierto hubo una cantidad de denuncias sobre esto.
2: Modalidades de contratos.
3: Claro, pues son todas empresas tercerizadas.
1: Vamos a ver qué pasa.
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0: Ya son las 6 de la mañana, 50 minutos. Luis Ramírez, ministro de Educación, ¿cómo está? Buen día.
1: Buen día, Javier. ¿Cómo estás? Un saludo para vos, para Sara, para Juan.
0: Tenemos anotado acá con Sara y con Juanma varias cosas. Así que, Sara, comenzamos con el tema de títulos.
2: Títulos, ¿no? Falsos. Ministro, estamos viendo... a veces viene publicando hace varios días, hace tiempo en realidad, este tema de los títulos falsos, pero hoy particularmente se habla de 15 ministros que pasaron por el Ministerio de Educación y hasta ahora no teníamos una denuncia como esta que abarque toda esta investigación junto a la fiscal Teresa Sosa, con quien están trabajando hace años ya. Y tratando de erradicar esto definitivamente, ministro, ¿usted cree que se va a poder?
1: Bueno, nosotros con esa convicción empezamos el trabajo, ¿verdad? Nosotros tomamos cuenta de las falencias, de los errores y propusimos y seguimos proponiendo alternativas, sobre todo para futuro, ¿sabes? Pues hay que dividir en dos, hay que dividir en lo que encontramos, en cómo encontramos y en cómo proyectamos dejar esto. Voy a poner un ejemplo. En el Ministerio de Educación tanto se dice que hay esto, que hay, no se quedaba con información, no se quedaba con datos de la educación superior, porque cuatro requisitos: uno, el título llevaba la persona, el certificado de estudio; segundo requisito, se quedaba la universidad, la fotocopia de la cédula le corresponde al título, y saber si la universidad está o no habilitada le corresponde al CONE, si en el MEC no quedaba nada. A partir de ahí nosotros proponemos la creación del RUES, el Registro Único del Estudiante de la Educación Superior, que a partir del 24 comienza a funcionar y que creemos va a ser el elemento principal y fundamental que va a permitir tener la trazabilidad de un estudiante de la educación superior, saber si ese estudiante cuándo ingresó, dónde ingresó, qué cambios de universidad pudo haber hecho, quiénes fueron sus profesores, quiénes fueron... o cuáles fueron sus notas. Todo eso vamos a poder dirimir, o vamos a poder saber, o vamos a poder tener esa info que cuando nosotros llegamos no teníamos dentro del Ministerio de Educación, ¿verdad? Por eso yo creo que esto hay que mirar de lo que fue y se encarga el Ministerio Público de investigar, y de lo que va a hacer nos encargamos nosotros a partir de lo que encontramos, de ir proponiendo y hacer de salida para que esto ya no pueda pasar.
3: Más allá de la cantidad y de la lista de ministros que aparecen en la publicación del diario, ministro, le saludo también. Era un modus operandi muy complicado de detectar la manera en la que actuaban estas personas. Acá se habla que hay más de 500 usuarios que estarían ejecutando este tipo de acciones. ¿Era muy complicado detectar esto?
1: Y mira, esto también hay que dividir en dos. Solamente desde el 2021 tenemos registros digitales o informáticos, ¿verdad? Hasta antes de eso la acción fue manual. Entonces yo creo que hay una evolución, y dentro de esta digitalización sí, la respuesta es muy complejo, porque tenía aristas muy muy complejas, un involucramiento, imagínense, de 550 códigos que ni eran falsos, ni eran, y o sea, podrían funcionar, pero en ese momento no correspondía, porque eran códigos que pertenecieron a otras épocas, que tenían que haber sido anulados, que tenían que haber sido eliminados, pero que si seguían activos, ¿verdad? Entonces, evidentemente esto tiene una complejidad muy grande, y hacer toda esa evaluación, fíjate, de descubrir 550 ingresos inadecuados nos llevó a 130.000 acciones inadecuadas, pero puede ser que haya mucho más, porque nosotros seguimos revisando, seguimos investigando, y ahora hay también una auditoría forense que le vamos a pedir a la fiscalía para que podamos profundizar qué es lo que hay en ese mundo digital, ¿verdad?
2: Ministro, cuando hablamos de títulos falsos, ¿apuntamos solamente a universidades o hay otro tipo de instituciones, no sé si modalidad, no, a distancia, que están también en este esquema?
1: No, modalidad a distancia no, la modalidad no está precisa. Uh-huh. Sí, otras instituciones, los institutos técnicos, por ejemplo, en el caso de educación, sobre uh-huh. todo, que fue como arrancamos nosotros toda esta investigación. Uh-huh. Resulta que los institutos técnicos o institutos de formación docente te hacen 3 años, o puedes en 3 años tener una tecnicatura y luego ir un año más a una universidad y completar, digamos así, la licenciatura, con lo cual tiene una mejor, no mejor en términos de aprendizaje, sino en términos de validación de título, tenés
2: claro.
1: un título más. Pero además la licenciatura te promueve para poder entrar en los masterados y posgrados, o sea, todo lo que es posgrado, ¿verdad? Que también pusimos ahí nosotros la mirada, ¿verdad? ¿Por qué? Porque eso automáticamente en el modelo que teníamos te sumaba los puntos para poder ubicarte o tener un mejor remuneración salarial o acceder a un puesto de trabajo mejor, ¿verdad? Entonces, lógicamente, eso funcionó así y ahí sí hay una serie de complicaciones, nexos entre institutos superiores, institutos técnicos, institutos de formación docente y universidades, ¿verdad?
2: ¿Cuántos institutos técnicos de formación docente vieron en esta condición?
1: Y mira, yo el número no puedo decir, eso pasó ya a una situación fiscal, pero además, ¿por qué? Porque uno abre una, estira un hilo y siguen apareciendo, o sea, aparecen, y aparecen de todo modo, en el sentido de que no siempre son responsables, ¿sí? Eso también hay que decir, no siempre son responsables, y no siempre las universidades que aparecen son responsables. A veces vamos a encontrar lagunas y otras veces esas lagunas tienen una explicación, digamos, porque esas lagunas era la norma. Entonces, eso le pone también una complejidad mayor a toda esta investigación, ¿verdad?
2: En un momento dado, la senadora Blanca Velar había hablado puntualmente de estos institutos y había convenido que había demasiados docentes ya que salían de este tipo de formación y pedía que en un momento dado incluso se pare con la apertura de estos institutos. Ante estas denuncias e intervenciones, ¿se va a tomar una medida desde el Ministerio de Educación o se va a impulsar tal vez?
1: Sí, claro, nosotros hemos tomado ya algunas medidas importantes, yo creo que muy importantes, como por ejemplo hay una saturación de maestros, si vale el término, de la primaria, ¿verdad? Primer y segundo ciclo, por lo tanto ya no habilitamos ese tipo de oferta. Uh-huh. Solo hay ofertas para la formación de maestros del tercer ciclo y la media. Eso lo hicimos desde el 24. O sea, por un lado, esa es una, en el caso de educación, esa es una manera importante de ordenar. También salimos a verificar, ¿verdad?, el funcionamiento. Y también vamos a generar ahora una nueva dinámica de apertura, habilitación y, en su defecto, cierre, ¿verdad? Porque muchos están ahora dando su dirección nueva, dónde están, cómo están. Entonces tenían operando en localidades que a lo mejor ya van a ellos mismos a denunciar como cerradas, ¿verdad? Entonces vamos a generar toda una dinámica de darle la posibilidad a los institutos de poder explicar y explicitar dónde están y dónde es su centro de actuación, ¿verdad? Entonces eso también, y a futuro, hacia el año que viene, apuntamos también incluso dentro de lo que son los institutos de formación docentes a lo siguiente. Nosotros pusimos, recordarán ustedes, lo primero, una de las primeras medidas fue un examen más estricto para el ingreso a la carrera docente.
2: Sí.
1: Con lo cual tuvimos ahí muchas situaciones irregulares en las comunidades.
0: Muchas filtraciones.
1: Nos pusimos fuerte, exactamente, estas filtraciones, nos pusimos fuerte, pusimos examen. O sea, hoy hay un examen para ingresar bastante riguroso. Y también pusimos los exámenes como elemento principal para entrar al banco de datos. Eso es lo que más prima. ¿Por qué digo eso? Porque los incentivos estaban puestos justamente en acumular cartones, como decíamos, para poder mejorar. Hoy ese ya no es el principal motivo o la principal fuente para ingresar, es un examen. Por lo tanto, también eso le va dando una dinámica distinta. Y estamos trabajando, yo aspiro a que lo podamos hacer. Es una idea de tener un único examen con una como resultado de ese examen la matrícula del docente. O sea, vos podés estudiar donde quieras, pero vas a venir y el ministerio te va a tomar un examen de una semana, y digo así porque no solamente va a ser la comprensión, sino vamos a saber si conoces de didáctica, se te va a dar para que hagas una clase, vas a tener que tomar un número de edad de niños y desarrollar una clase. O sea, va a ser toda una serie de acciones que si el alumno pasa, entonces se le da la matrícula y ya automáticamente integra un lugar, un equipo, un banco de elegibles, ¿verdad? Con eso también estamos diciendo, bueno, es que no esté preparado y no va a poder ingresar a la carrera docente, no va a poder entrar un ratito nomás y después un ratito eterno. No, el que ya tiene su matrícula, el que consiguió su matrícula, es producto de un proceso muy riguroso de ingreso.
2: Ministro, ¿cuántos funcionarios del MEC están siendo investigados en este esquema?
1: Nosotros llegamos a este tiempo con toda la dinámica, digamos, más de 800 funcionarios estamos investigando en virtud de todo esto. Están siendo investigados por la propia causa, digamos, porque hay mucha gente que estuvo, hay mucha gente que participó de alguna manera, ¿verdad? Y bueno, es la oportunidad también que tienen los empleados de decir, mostrar y deslindar responsabilidad, ¿verdad? Por eso de todos los implicados, o sea, de todos los que están siendo sumariados, no todos son culpables, no todos son responsables. Eso también claro. Quiero aclarar, porque si no parece como que todos son. No, hay mucha gente que se está investigando, ¿verdad? Que puede darnos explicaciones de qué pasó y bueno, seguramente la justicia verá qué nivel de relación o culpabilidad tiene o no, por un lado. Por otro lado, son 14 direcciones y jefaturas que ya también hemos apartado y que estamos, o sea, que están empezando un proceso de sumario en la fiscalía.
3: ¿Cómo hacían estos? ¿Cómo se conseguía? ¿Cuál es el modo operandi? ¿De qué manera falsificaban o cómo daban las autorizaciones?
0: La participación estándar de esos 800 ministros, no, es mucho.
1: Es muy complejo todo. Voy a contar algunos de los casos que nosotros llegamos a ver, ¿verdad? O sea, aparecía el título de Javier y después desaparecía de la huella digital, digamos, porque, bueno, le faltaba algo. Y aparecía después con eso que le faltaba y ya aparecía el título. O sea, esa es una. Pero hay otras, como por ejemplo, títulos que en la verificación, porque recibimos la denuncia, pedimos el título, vemos que la firma es de un rector que en esa época no era el rector. Encontramos también títulos de eso. También nosotros le pasamos a la universidad. Nosotros digo la acción fiscal y la universidad dice, este no es nuestro título. ¿Y por qué? Porque fíjense acá, esto se nota que está adulterado aquí, estos nunca vinieron a la universidad, esto, o sea, hay de todo, desde la falsificación del propio instrumento hasta un instrumento original, pero apócrifo, hasta situaciones donde hay dentro del mundo digital irregularidades en torno a la carga de ese título. Voy a poner otro ejemplo, madrugada, por ejemplo, títulos que aparecieron un sábado a la madrugada dentro del sistema, por ejemplo, o un domingo a la mañana dentro del sistema, ¿verdad? Cuando claramente a esa hora de esos días no hay actividad.
3: Y esas cargas, por ejemplo, ministro, ¿se podían hacer exclusivamente en las computadoras del MEC o de manera remota también podían hacerlo?
1: se puede hacer exclusivamente en las computadoras, digamos, en el servidor o centro del NEC, pero también se podía hacer evidentemente de forma remota, ¿verdad?
2: Ahora,
1: y aquí un solo detalle más. Cuando nosotros empezamos a seguir la ruta para ver desde qué IP venían esos trabajos, instalaron dentro del NEC un cortador, tiene un nombre técnico, yo no recuerdo, un cortador que nos permite llegar hasta los IP, ¿verdad? O sea, hasta eso tenía previsto todo este sistema.
2: ¿Quién instaló? ¿Se puede detectar?
1: Eso es lo que se está investigando, Sara. Eso es lo que se está investigando. ¿Cómo apareció ese cortador ahí? ¿Cuándo apareció? ¿Quién instaló?
2: ¿Eso cuándo fue, ministro?
1: Ahora nosotros estamos en esta investigación que estamos haciendo hace un mes o atrás. Hemos hecho ya la denuncia, veníamos investigando, pero ahora sí hemos hecho la denuncia porque ya tenemos el elemento suficiente como para poder mostrar esa ruta, ¿verdad?
0: Un ejemplo nomás, eso que decís, el cortador informático que colocaron para impedir la huella o revisar la huella, ministro. No sé si son 2, 3, 4, 5 personas en esa unidad o en ese trabajo. ¿Esas siguen yendo a cumplir horario oficina? ¿Están ahí en la oficina del MEC o en dónde están físicamente hoy?
1: Lo que pasa que es muy grande todo esto. Es, ellos hasta no ser desvinculados o vinculados a la causa, deben seguir en algún lugar. Y efectivamente están en distintos sitios, en distintos lugares, pero ya no en el área o en el espacio o el lugar donde se dan todas estas situaciones, aunque desde el punto de vista de la tecnología hoy no hay un espacio concreto, digamos, sino que remotamente también se puede hacer, lo cual también ya cortamos, generamos los nuevos códigos y ahora hay solamente 2 personas responsables de todo este proceso, o sea que también es importante porque son acciones que estamos tomando para paliar este tipo de situaciones. Pero si la pregunta es, ¿están dentro del contexto, están apartados y cada uno en lugares diferentes, digamos?
0: Ya no tienen el poder. Bueno, pero en contrapartida debieron poner a otras personas en esos puestos para que siga operando o siga brindando el servicio.
1: Así es.
0: Bien, ahí está la pregunta a la que quería llegar. ¿Qué mecanismos de control o de revisión de ese patrón que se sigue para la expedición de títulos? ¿Qué es lo nuevo que implementan para evitar que la rosca siga funcionando, ministro? Porque podés cambiar de personas, pero si vienen con el mismo espíritu de delinquir, de delincuentes, no vale la pena, no hay ningún sentido.
1: Una de las cosas en las que estamos trabajando muy intensamente es esa que decís, que es la compra de un sistema integrado. Desde que llegamos hablamos de esto. Tenemos que tener un sistema en el ministerio que integre todos los sistemas que hay. Hay 5 sistemas distintos que también impiden este tipo de control, digamos, ¿verdad? Entonces, lo que estamos haciendo ahora es, este año, contratando los servicios, comprando los servicios de empresas que nos van a ayudar a instalar un sistema único que va a permitir tener controles, que va a permitir tener una estructura, que va a permitir integrar, por ejemplo, el sistema del MEC con el CONES y con la NEAES, integrar para poder tener en una sola dinámica toda la información requerida. Es decir, comparto, si no cambiamos esto, si no ponemos un nuevo método, si no tenemos una dinámica digital hoy distinta que ya impida o que dificulte muchísimo más, evidentemente solamente mover las personas no va a tener el efecto que están buscando, ¿verdad? Así que
0: por eso hace 30 años el negocio es fructífero.
1: Bueno, aspiro a que a partir de fin de año nosotros tengamos ya un modelo distinto instalado que permita otro modelo de gestión, ¿verdad?
2: Ministro, hay un pedido desde la comisión que está investigando los títulos falsos en el Congreso. Estaban reclamando que el Ministerio de Educación no estaba remitiendo los antecedentes del caso Nasser Gaib, que lo estaban pidiendo puntualmente. ¿Hay alguna novedad sobre esa respuesta?
1: No, eso está, es público, se maneja en la página, está el pedido y la respuesta. Por otro lado, no pertenece ese pedido a la comisión con la que estoy todas las semanas llevando y acercando datos, pertenece a un particular diputado, creo, y le hemos respondido lo que tenemos, y eso justamente aprovecho, Sara, el comentario, porque le pide, es que, ¿qué va a pasar si vos pedís agua en el desierto? Probablemente te digan que no, ¿verdad? Es muy difícil.
2: ¿Y qué significa que no hay?
1: Y que piden cosas que hasta el cansancio estamos diciendo no le corresponde. Por ejemplo, la habilitación de la universidad tal, se equivocaron en ventanilla.
2: ¿A quién
1: el
2: corresponde?
1: No tiene esa habilitación. La habilitación de esa carrera corresponde o al CONES o corresponde, si es una acreditación, a la ANEAES. Okay. Entonces la respuesta es, remítase, señor, por favor, a la página tal, donde está la información. El CONES, página tal, lugar tal, le pasamos todo.
0: Es la respuesta. El diputado Raúl Benítez y Noelia Díaz, la candidata concejal, son los que incentivan. Raúl Benítez llevó una trituradora de papel en estos días. En estos días, porque dice que en el MEC están triturando documentos, ocultando para contar sobre el caso Skype.
1: ¿Y te parece, Javier, que con todo lo que estamos haciendo, nosotros vamos a ocultar? ¿No? ¿Por qué no nos quedamos callados nomás como hace tiempo este tema? O sea, no tiene ni pie ni cabeza, no tiene sentido lo que se quiere plantear. Y a mí me preocupa porque también digo, ¿por qué será que se quiere emborrar una dinámica de la cual estamos desmontando un sistema que le perjudica a los paraguayos,
2: a todos,
1: que le perjudica a las paraguayas, que le perjudica a la universidad? Porque esto no es solamente un perjuicio para dos o tres personas, aquí hay todo un mundo universitario que estamos trabajando para ponerlo de pie, ¿verdad? Entonces a mí me llama la atención cuando se quiere como menospreciar o menoscabar, por decir algo lindo, el esfuerzo y el trabajo que se está haciendo, ¿verdad? Creo, por eso yo decía, creo que es muy injusto, además, que cuando se trata de hacer un proyecto y un proceso tan importante como renovar la educación y renovar la educación superior, en particular es muy importante para el desarrollo del Paraguay, existan este tipo de notas o de voces que no le aportan nada al proceso.
3: Claro, porque lo que denunciaba el diputado Benítez principalmente era que ¿por qué en el caso de Hernán Rivas sí remitieron los documentos y en el caso de Skype no están remitiendo? Pero o es sea, por eso...
0: Una parte nomás se entregaron, pero hay otra parte que está reservada, lo que dicen. ¿No?
3: Claro, por eso no. Ministro, es muy importante, me parece a mí eso, ¿qué documentos son los que pidieron específicamente para estos casos que el MEC no le está respondiendo, según la denuncia de Benítez?
1: La pregunta de él... Y la respuesta es pública, pueden acceder, está ahí en la página del ministerio, pueden acceder lo que pidió y lo que se le respondió, y se le respondió a todo. Ahora, repito, por eso yo decía, si no se comprende o no se quiere comprender lo que se lee, es difícil, porque no tenemos, hay instrumentos que nos piden que no tenemos, y a lo mejor hay cosas que nos piden que tenemos, pero hay cosas que nos piden que no tenemos, no es la ventanilla donde hay que pedir.
2: Okay.
1: Entonces, lo que no puede pasar es que porque eso ocurre, se tenga que descalificar un proceso, y se tenga que descalificar un trabajo que es serio, que es responsable y que es patriótico, porque hay que reconocer que el Paraguay necesita dar un gran salto con sus universidades.
2: Sí.
1: Necesitamos proyectar unas universidades o universidades serias que puedan ofrecer garantía con los títulos. Yo le estoy hablando esto a todas las universidades. Lo hacemos en salvaguarda del mundo universitario, porque qué cosa más difícil que un artículo pierda valor del mercado. Nadie más lo va a querer. Y si los títulos pierden valor, la educación es la que pierde valor, ¿verdad? Entonces, lo que estamos haciendo nosotros es darle valor a la educación superior.
2: Sí.
1: Y creo simplemente posiciones muchas veces que son o que responden a otros argumentos, a otras necesidades o a otros espacios.
2: El fin de semana, perdón por el comentario personal, el fin de semana estuve leyendo un artículo que escribió Roberto Gargarella acerca de la crisis de las universidades a nivel... Él hablaba puntualmente de Argentina, pero tan identificado lo sentí con nuestro país que, por favor, realmente necesitamos apuntar a mejor calidad. Quería preguntarte, ministro, esta funcionaria Natalia Ortiz Benítez, que había sido separada justamente durante esta investigación y se habla de que está de vuelta ocupando un cargo con un salario realmente alto. ¿Sigue ella?
1: Claro. Ella entró a trabajar y no tuvo, en el sumario administrativo que se hizo, no tuvo vinculación con ninguna de las cuestiones que estamos investigando, sino todo lo contrario, ¿verdad? Entonces, es una profesional que hace poco tiempo está trabajando con nosotros y que mostró una dinámica de ayuda y de trabajo en la dinámica que estamos proyectando, ¿verdad? Entonces, lógicamente, no hay criterios para separarla.
2: Okay, está en condición regular entonces.
1: Totalmente.
2: Bueno. ¿Estamos?
0: Estamos. Después, seguramente, otro día vamos a hablar del regreso de vacaciones y demás. Pero antes de despedir nomás, ministro, porque tiene que ver un poco con la malla curricular, con lo que se enseña en materia de historia. Esto que planteó el presidente brasileño Ignacio Lula da Silva, de que Paraguay es un invasor de su territorio. Como ministro de Educación, que trabaja las políticas públicas de historia, enseñanza de historia, ¿cómo tomó?
1: Y la verdad que es siempre una dinámica desagradable, por decir alguna palabra, en donde uno siempre escuchó, siempre vivimos, siempre tenemos los datos históricos, siempre tenemos una narrativa de cómo fue ocurriendo todo, y la verdad que no entendí por qué se manifestó de esa manera o qué es lo que en qué contexto se hizo para tratar de entender un poco alguna de las explicaciones, pero claramente nosotros vivimos otra realidad. Es uno de los puntos más tristes probablemente de toda la historia sudamericana, es uno de los puntos más tristes de la historia universal, porque toda guerra, todo exterminio, toda destrucción de comunidades es un daño para la humanidad. No podemos estar nosotros contentos con una cuestión así, pero además la forma en la que ocurrió, de manera en la cual los acontecimientos nos fueron golpeando como Paraguay, yo creo que lo expresado no se ajusta a lo que nosotros sentimos, vivimos, y sobre todo es tocar un poco nuestra esencia y nuestra fibra, ¿verdad? Porque por eso que le pone mucha polémica este tema, ¿verdad? Pero hablando de lo que se enseña en la escuela, evidentemente nosotros en la historia tenemos otra dinámica y otro criterio, y sí tenemos que hacer quizás una intensificación y un esfuerzo. Eso quise hacerlo desde el día uno, de qué es lo que estamos enseñando en la historia y cómo estamos enseñando la historia paraguaya, ¿verdad? Y hasta hoy hay dificultades porque hay visiones también a veces contrarias sobre algunos temas polémicos de los historiadores, pero en esta sí yo creo que se coincide y coincidimos todos en que el relato que hacía el presidente Lula por lo menos no es lo que nosotros sentimos, lo que nosotros estudiamos, lo que nosotros sabemos, lo que nosotros vivimos desde la narrativa de nuestra propia gente, ¿verdad? Así que, no sé, es difícil interpretar el contexto de una persona cuando habla, y más cuando no estamos en el contexto del Brasil, ¿verdad? Pero yo creo que tenemos que transitar hacia momentos, por eso es una cosa que valoro del Mercosur. Tenemos que transitar hacia construcciones, hacia construir un Mercosur potente, hacia construir la unión de las naciones, hacia construir y no destruir. Destruimos demasiado tiempo todo y hasta aquí nos trajo, ¿verdad? Yo creo que la humanidad necesita hoy otra visión, una visión más constructiva, una visión más de cómo vamos a salir juntos adelante, de todo lo que podemos hacer y todo lo que podemos ponernos en el mundo, que todavía nos falta mucho, y Mercosur es muy importante, como una agenda, como un espacio, como un sitio importante para el desarrollo, ¿verdad? Yo creo que hacia ahí tenemos que apuntar, así que nada que genere dinámicas rancillas o peleas va a ser bueno y va a estar bien planteado.
0: Ministro, que tenga buen día. Hasta pronto.
1: Un abrazo, gracias igualmente para
2: gracias,
1: usted.
2: Luis
0: Ramírez, ministro de Educación.
2: Bueno, el primero del Ejecutivo que se pronuncia sobre el caso de Lula ante la consulta, porque hasta ahora por parte del Ejecutivo hay un silencio total. Pero sí, en la información de último momento tenemos al presidente del Congreso, Acilio Bachi Núñez, que acaba de emitir un comunicado a través de su cuenta X al respecto de las recientes declaraciones del presidente de la República Federativa del Brasil, Luis Inácio Lula da Silva. Inicia de esta manera su comunicado. Voy a leer una parte, es un poco largo. Dice: como presidente del Congreso Nacional reafirmo el compromiso de este poder del Estado con la defensa de nuestra memoria histórica, patrimonio permanente de todos los paraguayos y expresión irrenunciable de nuestra soberanía. Esta posición no está dirigida contra ningún pueblo hermano, ni pretende reabrir heridas del pasado. Por el contrario, las relaciones entre el Paraguay y el Brasil deben continuar fortaleciéndose sobre la base del respeto mutuo, el diálogo franco y el reconocimiento responsable de la historia que compartimos. Precisamente porque valoramos esa relación entre nuestros países, sostenemos que la memoria de cada nación merece ser tratada con responsabilidad y respeto. El Paraguay mira al futuro con vocación de integración y cooperación, pero lo hace sin renunciar al respeto por su historia, por sus héroes y por los sacrificios sobre los cuales se sostuvo nuestra república. Nuestra responsabilidad como dirigentes públicos trasciende cualquier polémica circunstancial. Consiste en preservar y fortalecer aquello que permanece más allá de las coyunturas, la memoria de nuestro pueblo, nuestra identidad y nuestra soberanía. Defenderlas con serenidad, firmeza y sentido de Estado es un deber irrenunciable con el Paraguay. Firma este comunicado el senador Basilio Núñez, presidente del Congreso Nacional.
0: Discurso que destrozan las relaciones diplomáticas, son indiscutibles.
2: Totalmente.
0: ¿Cómo, o sea, ahora, ¿cómo con un presidente, con un discurso de ese tipo,
2: sí,
0: queremos integrar un bloque?
2: Ahora, le felicito al senador Basilio Núñez por este comunicado, por el tenor con el que lo escribe. Cuando se hacen bien las cosas hay que decirlas. Lastimosamente no leímos algo así de parte del Ministerio de Relaciones Exteriores. Lo leímos hoy de parte del presidente del Congreso. El sábado se expidió a la noche el presidente de la Cámara de Diputados, Raúl Latorre. Lo hicieron varios otros parlamentarios. Pero el Ejecutivo es lamentable. Tanto hablamos de la defensa de nuestra soberanía, de no callarnos cuando nos pasan encima y demás, de hacernos respetar como sociedad y como nación. Y le felicito al senador Basilio Núñez por este comunicado preciso, oportuno, con las palabras adecuadas, porque hace rato le decíamos eso al senador Eduardo Nakayama. Una cosa es la prudencia y otra cosa es abdicar del rol que le compete al jefe de Estado, que permanece en silencio y al parecer se va a ir a otro país sin hacerse absolutamente eco de esto que indigna a todo un país. Increíble de Santiago Peña. Increíble.
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2: 7:24 a.m.
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0: 7 de la mañana, 28 minutos. Basilio Bachi Núñez, presidente del Congreso Nacional. Buen día.
1: Buen día, un saludo cordial a todos ustedes y en especial a la audiencia.
0: Acá con Sara, con Juanma, con Ariel. Senador, es lunes, ¿cierto? Pasaron 2-3 días, pero una se expide con contundencia con respecto a el discurso del presidente Ignacio Lula da Silva. Desafortunado, no contribuye para nada con la integración, senador. Acá Sara estaba valorando justamente que se pueda leer una postura pública como esta.
1: Y bueno, debería ser bien elaborado, por eso que pasaron 2 días. Debemos olvidar que en este caso, creo que recordó un episodio pasado, fue nada más y nada menos que el presidente de la República Federativa del Brasil. Entonces, expresarme así lo que corresponde, con respeto, porque en la guerra de la Triple Alianza con Paraguayo sabemos que constituye un capítulo muy importante en la memoria de los paraguayos. En este caso no es un episodio más, no es un episodio deportivo, es un episodio histórico de la vida de nuestro país. Entonces, es un acontecimiento que de alguna forma moldeó la identidad del Paraguay.
2: Justamente por ser algo tan sensible y relevante para nosotros como país, nos duele mucho, senador, y venimos reclamando que el Ejecutivo no esté pronunciándose. Sí, lo hizo usted como presidente del Congreso, lo hizo el diputado Raúl Latorre, presidente de Diputados, pero nos llama la atención el silencio que hay por parte del Ministerio de Relaciones Exteriores o del presidente de la República, senador.
1: Bueno, personalmente puedo hablar como representante del Poder Legislativo, en este caso por la confianza de los colegas presidir el Congreso de la Nación. Creo que el presidente de la República maneja sus tiempos y que más temprano que tarde hablará sobre el punto. Es una persona que siempre se ha plantado, y plantado en el buen sentido de la palabra, ya a diferentes presidentes de la República. En este caso, creo que desde el Congreso nosotros estamos haciendo lo que corresponde, porque la defensa de la soberanía, Sara, también comprende defender la memoria histórica.
2: Así mismo.
1: Es el motivo por el cual nos estamos pronunciando, nos estamos, digo, porque estoy seguro que los colegas que ya me antecedieron también, de alguna forma, también pronunciándose, van a estar de acuerdo. Entonces, un país tiene que proteger su territorio, sus instituciones y también la memoria, repito, es muy importante eso.
2: ¿Se podría instar desde el Congreso al Ejecutivo a tomar medidas acerca de esta situación?
1: Todo puede suceder el miércoles, donde estamos varios colegas. Yo creo que lo más importante debería ser un pronunciamiento del Congreso para empezar, porque nosotros somos poder legislativo. Y como te decía, manejar los tiempos que el presidente, tengo entendido que hoy está en Perú.
2: Sí, viaja esta tarde.
1: En Perú. Sí. Viaja hoy. Y bueno, yo puedo hablar principalmente del poder legislativo.
0: Me parece que no construyen las... quiero dar fuerza un poco a este tema de la integración que hace referencia, senador, porque estamos en un escenario en que se firman acuerdos, tratados de libre comercio, de integración, para que haya mejores condiciones, calidad de vida. Estamos hablando de salvar el Mercosur. Y discursos de este tipo terminan destrozando todo tipo de relaciones. Bueno, lo mismo está ocurriendo con lo que Javier Milei se fue a hacer en territorio brasileño en contra del propio presidente. O sea, si le damos un poco una mirada como bloque en cuanto a las relaciones, presidente, ni me pone ahígina. Ya ni ahora hay un bareígina. Como que está ausente incluso un liderazgo o la forma de liderazgo que se están que están siendo visibles en el bloque no son precisamente de construcción.
1: No, coincido contigo. Es fundamental acá de que nosotros respetemos la historia de cada pueblo integrante de Sudamérica. Es una condición para que respeten a los nuestros, y también es muy importante que tanto los ejecutivos o nosotros los legislativos, sin motivo alguno, no nos incluyamos en cuestiones soberanas de otros países, y hasta diría en campañas electorales de otros países. Yo puedo tener mi predilección, y probablemente le puedo decir a Sara, a Javier, a ustedes, cuál sería mi predilección de que ganen las próximas elecciones en Brasil. Pero no involucrarme en ese proceso electoral, porque tampoco seguramente nos va a gustar que otro presidente de la República o presidente de un poder del Estado lo haga cuando nosotros estamos en elecciones. Entonces, como paraguayo, más que nada mirar el futuro con vocación de cooperación con los hermanos países, pero nunca renunciar al respeto por su historia y por la soberanía de esos países.
2: Así mismo, así es que bueno. Senador, una cosita que nos queda pendiente hace rato queremos preguntarte. ¿Se va a estudiar el tema del cambio de horario?
1: Yo creo que no hay ambiente para tratarlo.
2: Okay.
1: En el sentido, mira, Sara, estamos terminando julio, ¿verdad?
2: Sí.
1: Si sale una ley, sería para aplicarlo desde agosto, no ni agosto, desde septiembre.
2: Octubre es el cambio, o sea, sí, el cambio de hora.
1: Entonces, sí. Ahora si vemos el circuito legislativo, terminaría en agosto. Entonces, el presidente para promulgarlo fines de agosto, se aplicaría en septiembre, para una ley para un mes. Yo sí, lo que dice, y tengo que sentarme a leer, es un pedido de informe a las diferentes instituciones, ahora.
2: Exactamente.
1: Llámese ANDE, Ministerio del Interior, Ministerio de Educación. Acá vamos a dar relativo en qué benefició. La ANDE, por ejemplo, si... la carga eléctrica, cómo se distribuyó desde que se aplicó la ley, al MEC también, relativo a los alumnos, a los profesores, y al Ministerio del Interior, relativo también a la seguridad de las personas que se desplazan a ese horario.
2: Claro.
1: Entonces, en este día voy a estar también, yo no me creo ningún mes en ese sentido, si es que corresponde, la mayoría de los colegas y de los ciudadanos interpretan que después de un año o dos años aplicarse este horario, cuál sea el más conveniente. O
2: claro.
1: Sino también de que el MEC, para terminar, aplique la ley del horario escalonado, que puedan aplicarlo.
2: Que no sé si es que eso realmente se va a poder. Para el año que viene sería el cambio de hora, desde marzo. Así.
1: Sí.
2: Sí.
0: Por lo que
2: bueno,
0: plantea.
2: Vamos a ver qué pasa con eso entonces. Senador.
0: Se modifican.
2: Bueno, gracias.
0: Hasta luego.
2: Gracias, muy amable.
0: Bachi Núñez, presidente del Congreso Nacional.
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0: 7:44, 24 grados de temperatura. Hola, Ariel.
1: Buen día, Javier, Sara, Juanma, el saludo a todos.
0: No hace más el reemplazo de Enrique.
2: Dice más.
1: Qué música esta que nos quedó pegada, sí. Porque me acuerdo bien, la primera que escuché en el Mundial fue en la Bahía, en San Francisco, en el 1-0 sobre Turquía. Lo cual había significado la resurrección nuestra en la Copa del Mundo con Marini, como cantamos en medio de la algarabía.
2: A ver.
1: De aquel festejo.
2: Cantamos con
1: Marini. No me va a salir. Bueno, tatareamos por lo menos.
3: Y galarse y hacer un gol, ¿verdad?
1: ¿Verdad? Ahí sí, saltamos todos. Saltamos
2: Living bien. On a Prayer.
1: Que se tocó en todos los estadios, dicho sea de paso. La mayoría en los que estuvimos. Que fue.
0: Con algo espirituoso de por medio.
3: En los estadios de Estados Unidos se podía.
1: Sí, pero nosotros no.
3: Porque
1: nosotros no en el momento te digo. Después.
0: Claro.
2: No, después.
1: Claro, después, antes del postpartido, yo salí alegre con Marili, salimos del estacionamiento, compré dos cervezas. No, marca norteamericana. ¿Y? $50.
2: Esta.
1: 300.000
2: dólares. Olvídate. Te están preguntando, ayer en el Erico Galeano, ¿qué sonó Ariel? Te dicen.
1: Ayer sonó algunos temas retro. Live y compañía, ¿verdad?
2: Ah, mira.
1: No, acá se toca, sí. ya hace
2: Pero,
1: rato que se ambienta con música.
2: ¿Por qué sonaba John Bon Jovi en... Bueno, esta es Bon Jovi, porque él tiene dos facetas. Uh-huh. ¿Por qué sonaba Bon Jovi en los estadios? Porque ellos ponen música norteamericana.
0: Ah,
2: ¿entendés?
0: Sí.
2: Y por país, ellos iban eligiendo artistas de acuerdo a su país. Entonces, acá en el Erico Galeano, ¿qué va a sonar?
1: Ahí era, se escuchó muchísimo.
3: Era la
1: en los previos, y había otro tema también, y de repente... Sí. Le enfocaba la pantalla
0: al público paraguayo.
2: Sí.
1: A la directora lo vimos.

0: España.
1: La directora lo vimos, creo que fue en el partido contra Australia.
0: ¿A qué? ¿Y sí. qué bailó?
1: No recuerdo el tema, pero de repente yo miro la pantalla gigante y le veo.
2: Estaba bailando.
1: Sí. Yo le vi. Australia o Alemania, no recuerdo bien, pero uno de los partidos decisivos.
2: Le enfocó Alemania.
0: Bueno, entonces actualizarse
1: Boston.
0: Acá, ¿eh?
1: Boston. Sí.
0: ¿Qué grupo paraguayo sonaría? Hoy te voy a hablar de cualquier cosa menos de fútbol. No sé si te diste cuenta.
1: Y yo creo que la gente de Olimpia también nos va a querer hablar mucho porque...
0: No fue mal en esta mesa.
1: Conste que Rodrigo no ve en la asamblea. Dijo, ya comenzamos bien por la derrota de Cerro. Y terminó su equipo también perdiendo. Y con ciertas deudas y con dudas. Lo de Cerro realmente... Malo porque es un equipo que está obligado a ganar, un equipo que está obligado a jugar bien preparando el partido de Copa. Y jugó bien, primer tiempo, 25 minutos. El resto después en el segundo tiempo, la verdad, dio pena Cerro.
3: No existió Cerro en el segundo tiempo.
1: No existió y habría que avisarle a estos jugadores que estos puntos, si es que pretenden ser campeón, también sirven en el conteo final. Son tres puntos clave. Y que deja ese pireba ahí al hincha porque también no hubo rebeldía. Si bien es cierto, uno puede perder, pero uno no le dio a Cerro en el segundo tiempo cuando le empataron, inclusive antes o después del 2-1 de Trinidense. Como un equipo que hasta te puede faltar a fútbol, pero de alguna forma, como equipo grande y jugando de local, con todo lo que eso implica, jugar en Cerro Porteño, de alguna manera, no digo jugando bien, pero tenés que llevarle por delante a tu adversario. De prepo, cuanto menos. Y Cerro ni siquiera tuvo eso. Así es que deja dudas con algunos refuerzos que no respondieron. No podemos todavía establecer un juicio definitivo porque es el primer partido. El arquero se perdió en el arco en el segundo gol de Triqui, de Abreu, el sanpedrano. Iván Ramírez, Abreu. Luisito, el sanpedrano. Sí. Había marcado ahí mismo un gol para Olimpia en un clásico, para una victoria. Justamente.
2: Esa fue a los cuantos minutos había... Entró y le metió gol.
3: Y ya era tiempo de descuento.
2: En el clásico.
3: Sí, en el clásico.
1: También había ganado Olimpia ese clásico, si mal no recuerdo.
3: Y ahora lo mismo. Una de las primeras pelotas que toca.
1: Gol. Entró. Esquinado.
0: Sí. Y así nos vamos frente a Palmeiras.
1: Yo creo que no es todavía el. Bueno, Cerro era un equipo en el campeonato y otra cosa en la Copa. Eso hay que reconocer también. Pero igual acá, pues. Es el kilómetro cero. Y si quieres un equipo ser campeón, y estos partidos no podés perder de esa forma.
0: No, estos son claves. Estos son puntos clave.
1: Mira que jugó ahora el 2 de mayo, en Río Parapití.
3: El inicio de la temporada. Sí. Vos tenés que demostrarte tu gente, tu público.
1: Entusiasmarle a tu gente.
0: Y se fue mucha gente encima.
3: Y 13.000 personas.
0: Sí.
1: Menos lo esperado.
0: Pero eran viernes.
1: Claro, el tiempo estaba feo. El horario también, porque empezó 18:30. Y comienza con duda. Cerro tiene que agrandarse, enviar un mensaje contundente en el interior y para afuera. Y le fue mal. Sí. A diferencia de Olimpia, es que Olimpia ya tiene el campeonato. La gente de Olimpia también, he visto ahí en el hincho Pina, escuchamos muy, pero muy enojada, disconforme.
3: Es que jugó mal también Olimpia.
1: Sí, el apuntado fue Brian Romero, que desperdició un par de situaciones. Y en Cerro, el apuntado fue Cecilio Domínguez, casi todos los que salían de la cancha.
3: De
1: y también mucha negligencia. Como viste, una pelota te tiró a lateral de la nada. Ese tipo de cosas son los que, enerva a la gente. Pero no solo es Cecilio, lo de Cerro es a nivel general. Vamos a ver cómo reacciona el arquero. Para mí, en deuda, Rofo. Iván Ramírez se salva por el gol.
3: ¿Puedo decir lo de Rofo por la salida o por cómo reaccionó en el segundo gol?
1: Y de las dos maneras también, por las dos cosas, Juanma. Mm. También creo que tiene responsabilidad en la manera en que se dé la pelota a Pérez. Y después, ¿dónde está ubicado en el gol? No digo que hubiese atajado, pero por alguna chance hubiese tenido si es que estaba mejor ubicado. Igual digo, no es todavía para sentenciarlo, pero tendrá que mejorar, porque si no el Gatito Fernández podría tener su chance para retornar al arco de Cerro. Lo de Almendra, lejos de ser un refuerzo. Y el Ariel Gamarra sí te toca bien, maneja bien así en un cuadrado, pero tampoco participando en jugadas decisivas. Esto mezclando un poco la cosa. Y el equipo de Aedo, bueno, fue el que dio el golpe frente a Olimpia, un Libertad que no tuvo muchos refuerzos y que ayer ha recuperado un poco esa actitud, ese compromiso que no tuvo Libertad después de un semestre lamentable. Creo también tiene que ver mucho con el nuevo entrenador, que tiene esa sangre... es sanguíneo. Nelson era mucha actitud, es entregar todo en la cancha. Y ayer algo León. Su equipo tuvo eso, algo tuvo su equipo. Y fue
3: es
1: mejor que
3: la manera en la que él daba las indicaciones, principalmente cuando reclamaba eso que vos decías, Ariel, eso de la actitud de ir a trabar, de ir a presionar. Porque fue más bien eso lo que se vio en Libertad. Tampoco es que demostró un fútbol así muy vistoso, pero fue siempre a presionar alto, recuperaba rápido la pelota.
1: Exacto.
3: Ariel, igual le dominó, o sea, le manejó la pelota a Olimpia en el primer tiempo.
0: ¿Por qué Gatito no se va nomás ya de Cerro?
3: ¿Por qué?
0: ¿Para qué le traen y le dejan en el banco?
1: Yo creería que capaz él no consiga un equipo que le seduca y le pague mejor.
0: Que se vaya nomás ya.
1: Porque, viste, la mayoría... Porque,
0: fíjate, ¿para qué le trajeron? Vos dijiste, Rojo está en deuda. ¿Y por qué no le pusieron a Gatito? Que se vaya nomás ya, si se nota que en el club no le quieren.
1: Claro, en el momento en que Cerro trae dos arqueros después que se fue Arias, es porque es como que a mí me extrañó que
0: él no te van a considerar, claro.
1: Entiendo, porque él se sumó un poco tarde allá a la Argentina. Entonces yo, la cuestión es que él estaba buscando evidentemente una mejor propuesta, una salida, y que no la encontró.
0: O se enteraron que estaba buscando y por eso le dejan más en el fondo.
3: Esa es la sensación que queda después de traerle a Ángel Martínez principalmente. Porque sí, viste que se fue Arias, te trae uno, ¿verdad? Sí. Peleale con Gatito.
0: Sí. Pero trajeron dos. Claro. Sí. Es así, no te vamos a tener luego en cuenta. Te
3: igual él fue suplente el viernes.
1: Fue suplente, pero te digo, sí. yo digo, si él se quedó en Asunción y se suma tarde allá en la gira, significa que estaba buscando un club. Porque también a veces los jugadores prefieren quedarse nomás en la comodidad de asegurar una buena plata y terminar el contrato, que irse a otro equipo que tal vez no le convence y en donde capaz va a ganar menos. Viste, a veces muchos quedan nomás y entrenan y prefieren ser suplente y ni siquiera jugar.
0: Pero yo no creo que ese sea Gatito, sinceramente. Él siempre manifestó que tenía ganas de jugar. Siempre. Una pena.
1: Pero si te traen dos, pues como que vos no formás parte de él.
0: Es que te van a tener en cuenta.
3: ¿Cómo decir, mirá, que con
1: esto se le puede abrir si es que no levanta Rojo? Está claro que le van a seguir dando la oportunidad y que no porque no jugó tan bien ahora, ya va a quedar fuera. Le van a dar la confianza, le van a renovar. Pero si por allí va teniendo errores, lógicamente Gatito Fernández va a tener su chance en el arco de Cerro Porteño. Ayer, en el último partido de la jornada, ganó Luqueño. Levantó un 2-1 después de errar un penal. En 6 minutos marcó los dos goles del equipo auriazul, que respira porque está muy apremiado por el tema del descenso. En el momento en que Guaraní ganando 1-0, Luqueño estaba a 6 puntos a 2 partidos de la zona roja, de San Lorenzo y de Rubioñú respectivamente. Y hubo un respiro del público.
3: ¿Qué tal los dos equipos? O sea, ¿cómo fue el partido? Yo no tuve la oportunidad de ver.
1: Hubo momentos lindos en el cual Guaraní tomó la iniciativa. Luqueño mejoró mucho también en el segundo tiempo. Entró Lucas Morales, que metió un golazo.
3: No fue titular Lucas Morales.
1: No fue titular. Entró y jugó como lateral derecho. Por momentos intercambio de golpes. Y Luqueño tuvo el mérito de saber reponerse de un doble impacto. ¿Por qué digo doble impacto? Penal. El penal que erró, pateó tan mal Maggi, y en la jugada siguiente prácticamente anota Ferfer. Fíjate vos, te perdiste una chance de ir arriba 1-0 e inmediatamente el rival te mete. Y no sea Milano, igual fue a buscarlo y consiguió los dos goles para dar vuelta finalmente al partido y terminar imponiéndose.
3: Te preguntaba porque son dos equipos de los más populares que tenemos, y Guaraní, con todos esos problemas que tiene, empezó perdiendo. Y Luqueño también, con todos los problemas que tiene, generalmente no le suele ir bien, ¿verdad? Con una victoria, entonces empieza a ganar el campeonato.
1: Comenzó bien. Algunos jugadores para rescatar en Guaraní, un Maxi Añasco uruguayo, interesante, es un lateral derecho, René Rodríguez, que terminó saliendo, y el lateral izquierdo fue el que dejó muchas dudas. Jonathan Espínola, si mal no recuerdo, que estuvo en el penal, antes inclusive ya hizo un penal en la primera etapa que el VAR dejó ir. Con Darío para nosotros era penal, y después él justamente se le da en la mano en el segundo tiempo lo que había errado Maggi. Y en Luqueño una grata impresión me generó un central de apellido Díaz y Ojeda, que marcó uno de los goles, Marcelo Ojeda, quien fue elegido justamente por Darío Ibarra como una de las figuras del partido. No hay tiempo, señores, no hay pausa. Inmediatamente hay campeonato ya mañana. Rubioñú Ameliano, la Arboleda, 16 horas ya mañana, 2 de mayo, Cerro Porteño en el Río Parapití, 18:30. El miércoles Luqueño Trinidense en Itagua, 16. El miércoles 18:30 Nacional Olimpia en el Estadio Arsenio Orico. El jueves San Lorenzo Guaraní, 16 en cancha de San Lorenzo. Y también el jueves Libertad Recoleta en la Huerta, 18:30. Terminó el Mundial y el fútbol no para a través de ABC Cardinal con esta continuidad de clausura.
0: Bueno, ¿y para Olimpia?
1: Olimpia Nacional. El
3: miércoles
1: 18:30.
3: En el Arsenio Erico.
1: Así mismo.
0: ¿Sin respiro va a ser? ¿Tres fechas en dos
1: de
0: semanas?
1: De corrido, ¿sí?
3: De corrido, sí. De
1: en
3: corrido.
1: 12 días prácticamente son.
3: Y después tenemos a dos fines de semana prácticamente ya de la Copa Libertadores.
1: Cerro 12 y 19 contra Palmeiras. Sí. Y Olimpia se tendrá que por allí también la fecha, después de que se confirme el rival para octavo de final de la Copa Sudamericana.
3: Así es.
2: Bueno, ya han hueca tú.
0: 56. Nos quedamos sin compartir las cartas entonces.
2: Se cartearon.
0: Bueno.
2: Cartes le escribió una carta a Marito. Marito le respondió la carta.
0: Con carta.
2: Sí.
0: Pero menos mal no fue atrás del correo paraguayo, sino nunca iba a llegar la carta.
2: Y tampoco es de amor.
0: Bueno. Pero le decía, le invitaba a Horacio Cartes cordialmente a través de la carta a Mario Abdo Benítez a que vaya el sábado, que fue en la presentación de los candidatos por lista 1 para los municipios.
2: Que estuvieron ausentes en ese acto en Conmebol, Hugo sí. Velázquez y Mario Abdo Benítez, que son líderes de los otros dos movimientos disidentes del Partido Colorado. Lilian Samaniego sí estuvo.
0: Lilian sí, Hugo Velázquez tampoco.
2: Tampoco estuvo.
0: Y Arnoldo Vince con una fuerte crítica, no me abrazo con corruptos, dijo.
2: Sí, y Marito le dijo a Cartes, gracias, te agradezco, ¿cierto? Hay sí. que trabajar en la unidad, pero... coincide con asuntos personales que tengo. Yo.
0: Sí, circunstancias personales me impedirán acompañar en esta ocasión. Confío en que el acto será un valioso aporte para los candidatos del partido, dice y firmó Mario Abdo Benítez.
2: Sí.
0: Acá tenemos la carta.
2: Recordemos que, que Cartes le penalmente le denunció a Mario Abdo y está ahí con un enredo donde...
1: Fío que el presidente de la República esté en un acto así, ¿verdad? A mí me choca.
2: Bueno,
0: no, eso no es el presidente de todos los paraguayos. No, presidente del partido.
1: Sí, pero
0: el presidente del partido.
2: No, Santiago Peña decís vos.
1: Sí, pero el presidente de los paraguayos tiene que estar gobernando.
0: ¿Qué le dijo Cartes?
2: Escuchá. Dijo a Santi Peña.
0: ¿Qué le dijo Cartes?
4: El 4 de octubre está ahí aquí nada más. No desaprovechemos esta oportunidad de dar a Paraguay la salud que se merece. La salud de Paraguay es la salud del Partido Colorado. La salud del Partido Colorado es que está hermosa.
0: La salud. Es la segunda vez en un acto público que Horacio Cartes le apunta a Santiago Peña la crisis de salud que estamos teniendo, que es la peor crisis que estamos atravesando en este momento. Y decíamos, la semana pasada cuando se reincorporó Gustavo Leite al Congreso, lo primero que dijo fue, hay que recortar gastos superfluos, bocaditos, viajes, viáticos y demás, y redestinar esa plata a medicamentos e insumos, porque esa es la crisis grande que tenemos. Si Santiago Peña no da una respuesta a estos reclamos públicos que se le viene haciendo, no de cualquier... Acá no estamos hablando del sindicato de salud que hoy está anunciando una huelga, o de la ministra. Horacio Cartes le está apuntando a Santiago Peña de esta manera. No es poca cosa, ¿eh?
2: Y es establecer prioridades en la ejecución de un presupuesto o de los recursos que dispone un gobierno. Porque la tapa de ABC hoy, con claridad, muestra cómo 22 millones de dólares se usó en pauta oficial. Cuando sí hay gente que está llorando porque no tiene cómo pagar un medicamento para un tratamiento. Entonces, es inevitable hacer el cuestionamiento. El presidente de su partido ya le dijo a Santi Peña, la salud.
0: No le dijo una vez.
2: Hay que gozar de buena salud, pero... ¡Oh, qué genial señal de presidente Hueteri! Bueno, tenemos que irnos.
1: Hay que coloradizar.
2: Bueno, chao Ariel, chao Juan.
3: Chao, hasta mañana.
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0: 8 de la mañana con 4 minutos. Gente, Dios mío, que tengan un hermoso día. Por fin acabó el álbum Panini. Ya terminó el mundial. Ya están llenando todos los últimos álbumes. Ya podemos empezar a continuar nuestras vidas. Sin hablar de Gianni Infantino y el Infantino que me tenés por el Infantino roto. Buen día, gente querida. ¿Cómo están? Que tengan un hermoso lunes. Tapeja Saponaitegina para este lunes Ponaité nublado. Ayer no se entendía. Yo salí de Villarrica, tiempo torrencial, lloviendo, lloviendo. Ah, no puedo más decir.
1: Lloviendo, señora, lloviendo.
0: No puedo más decir pusido. Porque la policía, ponido se dice, porque la policía de las palabras les preocupa más las palabras que los hechos en este país. Imagínense qué bien estamos. Tengan un muy buen día, gente querida. Sean bienvenidos. Buen día, Jorgito. ¿Cómo le va? Hoy no se habla de fútbol.
2: Buen día, Mabel. ¿Cómo estás? El
0: no
2: saludo
0: se
2: para
0: habla
2: todos.
0: De fútbol.
2: No. Hoy vamos a hablar de. Podemos hablar de
0: del
2: cultura.
0: Club de tejedora,
2: podemos
0: las
2: hablar
0: orquídeas.
2: Del rally también. Podemos rally, hablar sí. de tantas cosas que pasaron sí. el fin de semana. Sí.
0: No
2: de
0: se
2: que,
0: habla de fútbol.
2: Sí, quiero nomás decir, Mabel, el tráfico de la mañana. Después de mucho siento el tráfico de la mañana, hoy que volvieron a clase los chicos.
0: Volvieron a clase los chicos.
2: Y qué. Pesado estuvo, sí. Ya muy largo todo, madre.
0: Ah, yo, en cambio, una ruta vacía. Salí de Villarrica cuando creo que ni Ruiz Díaz de Melgarejo no estaba por la calle. Solita salí, Pepe Vente, y me di el lujo de poder hacer unas filmaciones hermosas. Buen día, señor Pablo Alberto Guerrero Renfel. ¿Cómo le va?
3: Buenos días. ¿Qué tal, Mabel? ¿Cómo te va? Hola, Jorgito, Iván. Un saludo a toda la audiencia de CTV, de C. Carinal. Fuerza a las mamis y a los papis.
0: Creí que iba a decir fuerza al Birroja.
3: No.
0: O a nuestros clubes.
3: Ya empezó el campeonato. Bueno, después vamos a hablar. No empezó todavía.
2: Para mesa
3: yo,
2: dolida
3: yo,
2: en la
3: yo
2: mañana.
3: Yo estoy con el
0: está
3: chip,
0: dolida
3: el
0: la
3: chip
0: mesa.
3: Del mundial todavía. Estoy todavía con ese chip.
0: Sí, no.
3: No me gusta ver empastados ahí, gradas vacías. No me gusta. Pases mal dados. Ya no sé. No admito. Ya me volví selectivo. Bueno, fuerza digo porque tienen que choferearle a los chicos. El tráfico terrible. Menos mal que la vuelta a clase fue con un clima primaveral.
0: Sí.
3: Porque el sábado fue el sábado londinense, fue
0: sí,
3: el sábado.
0: No, hoy podríamos llegar creo que a 31 grados la temperatura.
3: Bien.
0: Y la pregunta que todos nos estamos haciendo es, ¿este veranillo ya vino para quedarse?
4: Ojalá.
0: Espera, voy a decir. Lo que muchos nos preguntamos, ¿este veranillo vino para quedarse?
4: Ojalá. De ahí estoy casi a de tiempo.
5: Sí, no.
0: ¿Qué es lo que vos te vas a quejar si cualquier cosa te pone tu media bombacha? ¿Vos sabés que se acercaron a preguntarme si lo de tu media bombacha
4: cierto,
0: era cierto?
4: Y yo te mostré, ¿te acuerdas?
0: Y yo le dije, yo vi mis ojos.
4: Me bajé
0: vieron.
4: Así, mira. No,
0: me bajaste. Pero te diste vuelta así.
5: Levantaste.
0: Me mostraste.
4: También eso es mentira. Viste que la gente cree todo después. Y después nos publican.
3: Cree todo.
4: Sí,
0: y así es como no
4: confesiones
0: podemos
4: decir. De los alacranes.
0: No podemos decir pusido. Sí. Ni aguja, ni
4: ponido,
0: arberja.
4: Ponido.
3: Confesiones
0: ni aguja,
3: invierno.
0: Ni arberja, ni no. regló, ni nada. Porque
4: Averja.
0: La policía del diccionario está dando vueltas. Yo creí que era solo Benro. 8 de la mañana, 7 minutos. Hablando de gente linda, noble, trabajadora. Buen día, Iván Leguizamón.
4: Buen día, señora Mabel. Para Pablo, para Jorge. Un tráfico de loco, ¿eh? Hoy la rutina completa de vuelta. Levantarse temprano, pelearse para levantar a la criatura, pelearse para bañarse, pelearse para vestirse, pelearse para venir, pelearse para desayunar, pelearse para bajarse, hasta que finalmente le dejan en su aula, ¿verdad?
3: Sí, y después preparar la merienda.
4: Sí.
3: Formar fila en el baño.
4: Ahí está, todo, la rutina habitual.
3: Ah, sí.
4: Pero estamos felices, tenemos trabajo, tenemos salud, que es lo que importa. ¿Qué se pasó?
3: Y Roquita también tenemos.
4: Ah, ni cine,
3: papá. Importado.
4: Mira, con mi café en mayo, luego yo.
3: Importado.
0: ¿Puedo dejarles un minuto? Tengo nomás una información
4: sí.
0: y estoy.
4: Dejaron a tu Roquita y andate.
0: Y no, les dejo chipita.
3: Ah,
0: señoras y señores, hermosa temperatura, tiempo nublado. Nos vamos a abrir nuestro circuito informativo de la mano de Hijas de Feliciana de Fariña.
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3: Y arrancamos la ronda de noticias con Hijas de Feliciana de Fariña, comentando lo siguiente, lo que pasó el sábado en la sede de la Conmebol, acto del partido Colorado. Vamos a hablar en detalles, pero no hubo el tal abrazo republicano. Recuerden ustedes que estábamos hablando del tema. No hubo abrazo republicano, no se fue Mario Abdo Benítez, no estuvo Hugo Velázquez. Sí estuvo Lilian Samaniego, pero también le cantó un poco las 40 a los cartistas. Tampoco se anunció la dupla de Pedro Aliana.
4: Otra vez, Pablo.
3: Recuerden ustedes que en teoría se quería mencionar que ya Baruja iba a ser el candidato. Aliana dijo, vamos a esperar un poco las elecciones municipales del 4 de octubre. Ahí estamos viendo imágenes, sillas vacías. Varias sillas vacías que en teoría, el vacío lo hicieron los candidatos de Añeteté. Ya tanto para intendentes y concejales. No estuvieron enojados, obviamente, porque denuncian persecución. Denuncian que no hay trato igualitario, que hay privilegios para los candidatos cartistas, todo, y para los de la disidencia nada, a menos que se arrodille. Vamos a estar hablando en detalles de lo que fue el acto partidario. Hoy también hay reunión de mesa directiva a las 9 de la mañana del Senado. Reunión en diputados paralelamente sobre la modernización de la Policía Nacional. Vamos a ver cómo queda esto. Así es que hay muchos temas que comentar en el ámbito político.
4: Y por mi parte, hay muchos temas también del ámbito policial, pero por sobre todo para no dejar caer este tema, a casi una semana del ataque del EPP al puesto policial de la colonia Naranjito, literalmente no hay un solo procedimiento, no se hizo absolutamente nada. Nos vienen con el cuento de que se están intensificando los trabajos de inteligencia, los mismos que se desarrollan supuestamente desde hace meses sin resultados. Hasta llama la atención la pasividad del gobierno con relación o en reacción en realidad a este ataque que dejó 3 muertos en el departamento de Canindeyú.
2: Vamos a hablar en el ámbito deportivo y se disputó la primera fecha del torneo clausura. Como ya decían los compañeros, perdieron los grandes, perdió Cerro Porteño el viernes, perdió también Olimpia el día de ayer. Cerro Porteño, que jugó en la olla monumental con casi 13.000 personas, arrancó ganando el partido con un lindo gol de Iván Super Ramírez, el debutante, el ex Libertad, pero luego lo dio vuelta al conjunto de José Arrúa, cabezazo primero de Cañete para el 1-1 en la olla monumental, y luego el segundo gol del conjunto dirigido por Arrúa, reitero, que se convierte, es cierto, la salida mala.
0: No, era que no íbamos a hablar hoy de fútbol. Y
2: aprovechemos a ver que usted estaba con informaciones.
0: Aprovechate porque yo quiero recomendarle a la gente que se unan a BCTV, que se unan a YouTube. Estamos esperando ver bien unos materiales. Tenemos 2 videos que vamos a mostrar en instantes nada más. Son videos que mostrarían de qué manera el EPP estaba vigilando ya la comisaría de Rubarobanaí el año pasado. Los videos estaban... ¿Cuándo cayó la última computadora del EPP?
4: No, y estos son los videos probablemente de la cámara que olvidaron aquel 3 de mayo del año 2025, cuando se hizo el ataque a la subcomisaría décima de la colonia Ibirarobana y del distrito de Ibirarobana, ahí a 25 kilómetros de Naranjito, de donde ahora ocurrió el nuevo ataque.
0: Bueno, y sí. Encontraron más videos en esa cámara, sí, o en esa computadora.
4: Sí, había.
0: Y nos están pasando los videos que vamos a ver en instantes. Seguimos, Jorgito, con tu fútbol que no quería escuchar ellos ni yo tampoco.
2: Sí, como decía Mabel, Cerro Porteño, veíamos recién las imágenes que perdió por 2-1 en la olla monumental en la primera fecha. Errores muy llamativos en el fondo de Cerro Porteño para este segundo gol. Abreu, el gol del delantero de Trinidense, el ex Olimpia, reiteró para la victoria de Trinidense. Y ayer Olimpia en el Defensor del Chaco, con una muy buena afluencia de público, no estuvo repleto el estadio Defensor del Chaco, pero sí la cantidad de gente que de Olimpia que fue a ver al campeón del fútbol paraguayo, a Tim Peng, que quedó en la banca, pero se hizo figura finalmente Rodrigo Villalba. A los 75 de partido convirtió el único gol del encuentro, que Libertad arrancó ganando en la primera fecha de clausura a Olimpia por 1-0.
4: Nelson Aedo Valdés, la técnico ya.
2: Nelson Aedo Valdés debutó como técnico de primera división. Partido muy entretenido. Tuvo también oportunidades Olimpia, también Libertad. Pero esta fue la diferencia en el encuentro. El enganche de Villalba pasó de largo Coyote Rodríguez. Quedó parado Gastón Olveira. Y en el primer palo define el canterano Gumarelo para darle la victoria a Libertad. Partido realmente muy, pero muy bueno. Donde también en esta misma fecha ganó, por ejemplo, el Sportivo Luqueño por 2-1 a Guaraní. Ganó el Chanchón en la cancha de Capiatá. Se jugó este partido, la victoria del equipo dirigido técnicamente por Hernán Rodrigo López. El encuentro lo arrancó ganando el conjunto de Guaraní con el Queso Fernández, que estamos observando ahora. Está el rebote, la pelota queda dentro del área y, como siempre, la Fiera apareció allí para darle el 1-0 a Guaraní, pero lo dio vuelta el Sportivo Luqueño. Apareció primero Ojeda, una muy buena jugada por derecha, la definición, un golazo realmente del volante por derecha que tiene el Sportivo Luqueño. Ojeda apareció para el 1-0 y ya a los 70, el ex Olimpia Lucas Morales, el balón que fue a la zona del pórtico legendario de Servio, queda el balón bollando y de primera le pega para un golazo Morales. Entonces darle la victoria al Sportivo Luqueño ante Guaraní por 2-1.
4: Dos precoces supuestos traficantes fueron capturados por la Secretaría Nacional Antidrogas en Luque. Uno tiene apenas 18 años y el otro tiene solo 19. Esta operación de la SENAD permitió la captura de 3 kilogramos de cocaína, 3 panes de cocaína. Estos mitaí de 18 y 19 años ya eran supuestamente proveedores de microtraficantes. O sea, ellos son los que supuestamente repartían la droga a los vendedores de los consumidores finales. O sea, mi chespi veo vende llega a mitad y mocoin. Supuestamente lo aguarajado repartí. Una modalidad que, atención, y esto principalmente a los conductores de plataformas. Los dos chicos pidieron un vehículo de Vol. Una señorita respondió al pedido. Estaban llevando a sus pasajeros, les sale la SENAD. Quieto, antidroga, antidroga, cuerpo a tierra. La chica, pobrecita, asustadísima, había sido, sus pasajeros la estaban utilizando para transportar drogas. Entonces también, con relación a esto, se está repitiendo, atención a los conductores de plataformas y a los que administran estos servicios, hay que ver la manera en la cual filtrar a los pasajeros, porque ahora, como muchos traficantes ya son seguidos, ¿qué hacen? Utilizan vehículos de plataforma y eso puede ser muy perjudicial para este noble servicio que suministran a la ciudadanía.
3: Bueno, silencio en el Poder Ejecutivo sobre los dichos del presidente del Brasil, Lula da Silva. ¿Leyeron lo que dijo Lula, verdad?
4: Qué bombazo.
3: Que nos estamos armando en el Brasil porque así también un buen día Paraguay nos invadió, dijo, refiriéndose, o sea, que, a lo de la fiscalía.
0: Es inaceptable lo que dijo Lula. Pero más vergonzoso es el mutismo que emplearon a nivel gubernamental. Ni una sola palabra de Santiago Peña, ni una sola palabra de la Cancillería. Y el primero que está reaccionando, 3 días después, es el presidente del Congreso, Basilio Bachi Núñez, que esta mañana emitió un comunicado quejándose, y decía él, y yo estoy de acuerdo con lo que él dice. Una de las cosas que dice: defender la soberanía nacional no significa únicamente proteger nuestro territorio y nuestras instituciones, significa también custodiar la memoria de quienes con enormes sacrificios hicieron posible la continuidad de la República en uno de los momentos más difíciles de nuestra historia. Preservar esa memoria es preservar una parte esencial de nuestra identidad como nación. Así que, y atiendan la última frase con la que termina el presidente del Congreso, Basilio Bachi Núñez. Defender, o sea, está hablando de defender la memoria del pueblo, nuestra identidad y nuestra soberanía. Dice: defenderlas con serenidad, firmeza y sentido de Estado es un deber irrenunciable con el Paraguay. Esa frase, por favor, arróbenle a Santiago Peña, arroben a Cancillería, arroben a los otros poderes que están mudos. Es inadmisible que un presidente de la República muestre una soberana... Yo no sé si se le puede decir que es una desinteligencia, ignorancia. Lula da Silva, que no sepa el genocidio de la Triple Alianza. Lo dudo. Algunas de las mejores historias fueron escritas justamente por brasileños que investigaron años todo lo que ocurrió en Paraguay. La manera en que el Conde de O venía a matar, a masacrar paraguayos. La manera inmisericorde en que tres países se aliaron para desgarrar al Paraguay. Fíjense que por mucho menos el propio Lula da Silva está convocando al embajador de Argentina, porque Milei se fue a hacer el chistoso y ni siquiera lo mencionó. Lula nos mencionó. Milei se fue y dijo el calvo pelado. No sé qué es lo que se fue a decir de Lula da Silva en un evento de Bolsonaro. Permítanme sospechar que acá hay miembros del poder en Paraguay que están haciendo negocios con el Brasil o con algunos brasileños y por eso están mudos. Permítanme sospechar que no están callados por burros, no están callados por negligentes, no están callados porque fue fin de semana, están callados porque están con los pantalones abajo, por eso están callados. Están callados porque están de rodillas, por eso están callados. Permítanme sospechar que no hay ni un buen motivo para explicar el silencio. Y aunque tarde, le felicito al presidente del Congreso su comunicado, el único que más o menos nos representa a todos para decirle acá estamos en pie defendiendo las instituciones. Porque el reto, callados, bien y gracias, por mucho menos Lula da Silva está convocando al embajador de Argentina. Todo porque Milei se fue a decir que él era calvo, que él era pelado. Y que no le permitió verle a Bolsonaro, el expresidente que está preso. Por mucho menos Lula da Silva, el mismo que nos agravió, le está convocando al embajador argentino en Brasil. Y hay una crisis diplomática en estos momentos. Y está escalando la crisis diplomática entre Argentina y Brasil. Sí. Y va a haber reunión en Brasil entre diplomáticos. Y fíjense que a Paraguay le dicen que nosotros le invadimos Brasil. Yo no sé qué libro de texto habrá leído este señor. Y no quiero decir que es un ignorante, porque él no es ignorante. Él es un tipo que cuando le conviene te recita toda la historia y la prehistoria también. Y a la izquierda, que por congraciarse con Lula da Silva está callada, vergüenza debería darles. Vergüenza debería darles. Paraguay se defiende. Paraguay no se negocia con nadie. De izquierda, de derecha, de centro, de norte, de sur, de hacia donde sea. Vergüenza debería darles el silencio. Para todos los que andan con el libro de Chiavenato en las manos. Para todos los que andan con el libro de Doratioto en las manos. Para todos los que agarran cada 16 de agosto los niños mártires a Cotañú. Para todos ellos. Vergüenza debiera darles este silencio. Vergüenza. Vuelvo a decir, por mucho menos, este mismo señor está convocando al embajador de Argentina. Todo porque Milei se fue a tratar y le trató de pelado. Así que, bien por Bachi Núñez, punto para Bachi Núñez, punto para el Congreso que en su presidente emite un comunicado. Y mal por todos esos otros grupos de poder que están callados. Muy mal, aplazados. Paraguay no se negocia, Paraguay se defiende.
2: Para continuar, Mabel, con la fecha número uno del torneo clausura, los otros tres resultados que todavía no comentamos. El conjunto de 2 de mayo de Pedro Juan Caballero derrotó por 1-0 a Rubio Ñu, jugando de local con un golazo de Cáceres a los 74 de partido. Había jugado mejor Rubio Ñu el partido, pero con un golazo de Cáceres, reitero, el 2 de mayo le ganó al conjunto de Rubio Ñu por 1-0. Recoleta y San Lorenzo igualaron 1-1, y también mencionar que Ameliano y Nacional igualaron también 1-1. Es cierto, la primera fecha acaba de culminar, pero rápidamente va a arrancar la segunda, que estaremos con los partidos un poquito más adelante, pero la fecha número 2 del torneo clausura, Mabel, Iván, Pablo, audiencia, ya arranca mañana martes.
0: Acá hay un amigo, le estoy diciendo, Nangana, le estoy diciendo, ¿sabes qué? Esa es la enseñanza oficial en Brasil. Y dice, ok, todo muy bien. Pero una de las cosas con las cuales la izquierda se ha abanderado el libro de Chiavenato.
3: Julio Chiavenato.
0: Sí, genocidio americano. Americano, sí. Así que no me vengan a decir que Lula aprendió eso en la escuela. Por favor. No, puedo entender que allá el gaucho que está allá en el culo del mundo no leyó a lo mejor y se tragó la historia que le contaron en la escuelita, pues haré que también tienen ellos. Pero no me vengan acá a decir que Lula Silva es ignorante. Pero por favor, lo prometido es deuda. Vamos a la información. Nos han acercado 2 videos que queremos compartir con ustedes. Los videos corresponderían a vigilancia que hacía el EPP a la subcomisaría que posteriormente fue atacada, Iván.
4: El 3 de mayo del año 2025 en la colonia Ibirarobanaí.
0: Vamos a mostrar primero la vigilancia que hacían y después vamos a mostrar el segundo video de ellos mismos. Estos videos, Iván nos va a explicar qué son, dónde estaban y la prueba de que el EPP, cómo es el que está detrás de los 2 ataques que se han visto últimamente. Adelante, material 1, por favor, Iván, todo tuyo.
4: Estas son las imágenes que corresponderían al trabajo de inteligencia que hicieron los terroristas a la subcomisaría décima en la colonia Ibirarobanaí, que fue atacada el 3 de mayo del año 2025. Mira,
0: cómo le vigilaban a la patrullera, sí. Cómo se movía, de dónde venía, dónde iba.
4: Es en un tramo asfaltado interno del departamento de Canindeyú, que conecta los municipios de Ibirá e Ibirarobaná, y que sale ya prácticamente allá cerca del distrito de Catueté. Esta es la patrullera de la subcomisaría que después sería atacada. Es un trabajo de inteligencia previa que hicieron, pero sin embargo ese bautismo de sangre para los terroristas resultó fallido, ya que ellos mismos llamaron aparentemente a hacer una denuncia falsa para que los policías de la comisaría salieran. Y cuando el lugar quedó desprotegido, llegaron e intentaron prenderle fuego. Pero uno de los terroristas, se cree, un adolescente, no supo manipular el artefacto explosivo que estalló en sus manos. Por ende resultó herido y tuvieron que abortar la misión. Ya habían preparado el escenario, incluso habían colocado una cámara filmadora por un poste, con la intención de grabar el ataque y después hacer un material propagandístico. Pero con la falla inicial, hasta la cámara se olvidaron que quedó adherida por un poste y por un alambrado.
0: Vamos al segundo video, Iván. Este es el primero. Este es el segundo, Iván.
4: Esta sería una integrante del EPP recluta cuando manipula un rifle de francotirador en el monte. Ahí se ve.
0: Y era ya sobre la comisaría también, Iván, en los bosques donde ellos estaban y donde filmaban.
4: Así mismo, se cree que también es la misma zona de Ibirarobaná, ya que este grupo es el que salió cuando eso de la reserva en Baracayú, que a su vez era el bastión del EPP principalmente hasta julio del año pasado, cuando al final también ocurrió el otro ataque. Esta es otra de las combatientes, ella sería Viviana Montserrat Caballero Villalba. Esta sería una de las miembros del clan Villalba, una hija de una hermana de Carmen Villalba, una de las que ahora está en Venezuela. De acuerdo con los datos de inteligencia, ella fungía en ese momento de observadora, porque así como vemos las películas, el francotirador o el equipo de francotiradores habitualmente está compuesto por 2 elementos: uno el observador y el otro el francotirador, el que dispara. Esta chica fungía en ese momento de observadora, de vigilante, y la otra manipulaba el rifle, que por lo que vemos sería un AR-15 calibre 5.56, equipado con una mira telescópica.
0: Señoras y señores, estos materiales estaban entonces dentro de la cámara,
4: Iván. En la cámara que los del EPP dejaron abandonada tras el ataque fallido contra la subcomisaría.
0: O sea, para los que están contando otras historias de la carga y el esto y el lo otro, están las conexiones que muestran de qué manera en un caso que fue el del año pasado, que está ya conectado por las armas, y ahora ya extrajeron los videos que también conectan con el mismo hecho anterior donde se usaron parte de las armas que volvieron a usarse ahora.
4: Así mismo, esa es la conexión científica entre el anterior golpe y el de ahora en Naranjito.
0: Estamos hablando de pruebas, de indicios, de cuestiones técnicas científicas. Ya no estamos hablando de discursos, del que va, del que viene, del que entra y de lo que ellos quieren moldear para contar. Estamos mostrando las pruebas que conectan el caso del año pasado con el caso que nos espantó a todos la semana pasada por la crueldad, donde 30 soldados fueron, asesinaron, ejecutaron, quemaron una comisaría y también a los seres humanos, para mostrar quién tiene el poder en un claro mensaje al gobierno actual. Lo estás viendo, lo estás escuchando aquí en
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0: Qué fuerte, Iván.
4: Sí, no, y
0: o sea, ellos están mejor armados que nosotros, ¿verdad? Estas primeras imágenes es con video o es con dron, Iván.
4: No,
0: ellos tienen dron también.
4: Ellos tienen una cámara, es una cámara filmadora. Le están haciendo el zoom al máximo, por eso se nota también la inestabilidad de la imagen, porque ellos tienen montado sobre una especie de trípode en un lugar boscoso frente a la subcomisaría que después sería atacada. Cuando eso, ellos salieron de su guarida, la reserva en Baracayú, caminaron unos 5 kilómetros hasta el punto de observación y desde ahí ellos finalmente vigilaron los movimientos de estos policías.
0: Bueno, ¿quién crees, Iván, dijiste, las identidades de la que está tapada? Obviamente no sabremos nunca, ¿verdad?
4: A ver, es una casi adolescente también, pero la otra sería Viviana Montserrat Caballero Villalba, alias Elena. Ella es una de las combatientes del EPP, también le dicen Vivi. Ella es la hija de Viviana Villalba, una de las que tiene refugio político en Venezuela, hermana a su vez de Carmen Villalba, de Osvaldo Villalba y de Liliana Villalba Ayala.
0: ¿Qué armas tienen, ella, Iván?
4: Sería
0: con miras telescópicas.
4: Esa es una mira telescópica porque ella está fungiendo de observadora. Por eso te decía que los francotiradores tienen un observador que le dice tantos metros a la derecha, tanto a la izquierda, ahora se mueve, apunta. Y el tirador...
0: ¿Y eso tiene visibilidad nocturna también, Iván?
4: Ese no creo, es una especie de larga vista. Es una especie de larga vista.
0: ¿El ataque a nuestra comisaría fue a qué hora, Iván?
4: El martes a las 22:30.
0: Dice que se hablaba de francotiradores.
4: Sí.
0: Tienen que tener visibilidad nocturna o había muy buena luz.
4: Y en realidad es un lugar ahí prácticamente descampado enfrente de la ruta porque es una entrada, una estancia. Y desde ese punto ellos tiraron y derribaron a los tres que morirían y que estaban recogiendo conos sobre la ruta. O sea, al decir francotirador, ahora entendemos que en el último caso del ataque a Naranjito eran probablemente terroristas posicionados. Yo le calculo, por lo que dijo el doctor Lemire de la posición y las heridas que sufrieron las víctimas, yo le calculo que los del EPP estaban acostados en el piso al otro lado de la ruta cuando dispararon contra los tres que morirían en Naranjito. Porque los tiros son de abajo hacia arriba y de atrás para adelante. Entonces entiendo que estarían acostados tipo francotiradores y dispararon y derribaron a las víctimas.
0: ¿Sabes qué se me quedó grabado, sí, Iván, lo que nos dijo Lemire? Que los policías sí fueron ejecutados y que hubo saña con ellos. Y el asistente civil ligó un balazo.
4: Uno solo.
0: Pero no hubo saña con él como hubo con los policías.
4: Le dejaron agonizar al civil. a los policías, los derribaron con los primeros disparos, los juntaron y luego los ejecutaron.
0: Y después les rociaron combustible para prenderle fuego.
4: Así mismo. De hecho, una imagen muy representativa para el EPP es, por ejemplo, el uniforme de los policías quemado junto con los cuerpos. Y también otro hecho, dentro de poco seguramente van a mostrar un video en el que observan por qué robaron los del EPP la bandera de la Policía Nacional y la bandera de Paraguay, que estaban colgadas en la comisaría, que estaban en ese lugar sagrado para los uniformados. Entonces, que no les sorprenda que dentro de poco tengamos un video propagandístico del EPP en el cual ellos enseñen como trofeos de guerra las banderas de Paraguay, de la policía, así como las armas que robaron. Hay que tener en cuenta que son dos fusiles y probablemente tres pistolas las que sustrajeron en este ataque del martes a la noche, repito, tras el cual el CODI, que es la instancia militar creada para este tipo de casos, no movió un solo dedo hasta ahora.
3: Y al titular del Congreso, Bachi Núñez, se sumó también el presidente de la Cámara de Diputados, Raúl Latorre, sobre las declaraciones del presidente del Brasil, Luis Inácio Lula da Silva, sobre los tristes acontecimientos de la guerra contra la Triple Alianza. Y palabras más, palabras menos, dijo que se manifestó Lula con ligereza sobre un hecho histórico que fue el mayor genocidio aquí en América Latina. Fue un comunicado que había emitido también el titular de la Cámara de Diputados, Raúl Latorre, que va a tener seguramente más consecuencias desde el punto de vista de declaraciones el martes en la sesión ordinaria de la Cámara de Diputados.
0: Y atención, señoras y señores, Santiago Peña viaja esta tarde a las 15 horas. Va a ir a Perú para la toma del poder, para la asunción para la nueva asunción presidencial. Me dicen que de Perú se va a ir a Ecuador. A Perú sabemos para qué se va, ¿verdad? Se va para un evento oficial. El viaje a Ecuador está poco claro aún. Las fuentes no nos supieron confirmar. Lo que sí sabemos que hubo una movida medio rara. El miércoles de la semana pasada presentó un pedido para viaje, que retiró después enseguida otra vez. Y hasta el momento, según nos comentan, no se volvió a hacer un pedido, una comunicación de viaje oficial por parte de Santiago Peña. Nos dicen también que para viajes de menos de 5 días no es un requisito indispensable la comunicación al Congreso, Pablo.
3: Si el viaje supera los 5 días, él debe solicitar permiso al Congreso. Si es menos de 5 días, debe comunicar nada más. Y hasta el momento no tenemos la nota oficial de su viaje a Perú. Viaja esta tarde, 15 horas, como ya lo dijimos. 15 horas va a asumir mañana Keiko Fujimori, nueva presidente del Perú. En ese acto va a estar también Mario Abdo Benítez, quien viajó el fin de semana, motivo por el cual, según él, no estuvo en el acto partidario del sábado pasado. Se justificó ante las autoridades partidarias. Recordemos que hubo un abrazo entre Mario Abdo y Santiago Peña en la recepción de la Embajada de los Estados Unidos.
0: La Corte Interamericana de Derechos Humanos hizo un fallo histórico donde castiga a Paraguay por el asesinato y la impunidad en el caso Santiago Leguizamón. Esta mañana se está cumpliendo parte de la condena a la cual fue sometida Paraguay. Se está haciendo un acto público de reconocimiento de que hubo responsabilidad en la impunidad del caso Santiago Leguizamón. Nos vamos hasta Pablo Otazú, Móvil Midas, Láser Import. Adelante, por favor.
7: Trabajadores y trabajadoras de la prensa fueron asesinados en Paraguay.
8: Sí, Mabel, exactamente este acto público de reconocimiento de responsabilidad internacional y de cumplimiento de sentencia por parte del Estado paraguayo en el caso que fue caratulado como Leguizamón Sabán y otros versus Paraguay. Está hablando en representación del Sindicato de Periodistas Paraguay, Santiago Ortiz, secretario general del Sindicato de Periodistas del Paraguay. Vamos a escuchar lo que refiere.
7: Estos crímenes de silenciamiento. Junto a la familia Leguizamón, reclamamos el cumplimiento integral de la sentencia de la Corte Interamericana de Derechos Humanos, lo que significa la aprobación urgente de la Ley de Protección a Periodistas y Personas Defensoras de Derechos Humanos y el compromiso efectivo del Estado para esclarecer toda la verdad sobre el caso de Santiago y sobre los demás casos que hasta hoy siguen impunes. Son puntos que marca la sentencia y que creemos que a partir de hoy deben cumplirse efectivamente. Esperamos también que este acto represente un respaldo concreto para los compañeros y compañeras que hoy continúan ejerciendo el periodismo en zonas que la propia Comisión Interamericana ha denominado zonas silenciadas. Son periodistas, trabajadores de prensa, que conviven diariamente con amenazas, persecuciones, ataques y violencia por parte de actores de poder que siguen intentando acallar las voces críticas. Pero hoy también queremos recuperar el legado de Santiago. Vivimos tiempos difíciles, tiempos en los que resurgen proyectos autoritarios y en los que los grandes poderes económicos buscan imponer un pensamiento único, muchas veces escondiendo discursos de odio y de intolerancia detrás de una interpretación distorsionada de la libertad de expresión. Vivimos tiempos en los que se pretende reemplazar valores como la solidaridad, la empatía, la verdad y la justicia por el individualismo, el desprecio, la violencia y la mentira. Frente a ese escenario, nosotros seguimos apostando por el periodismo que representó Santiago, un periodismo comprometido con su comunidad, con la justicia social, con los derechos humanos y con la construcción de una patria más justa, más libre y más soberana. Ese es el mejor homenaje que podemos rendirle, seguir defendiendo un periodismo valiente y profundamente comprometido con el interés público. Queremos terminar recordando una consigna histórica de nuestra Federación Internacional de Periodistas. No puede haber libertad de prensa si los periodistas trabajan en condiciones de corrupción, pobreza o temor. Por eso, además de justicia, exigimos políticas que garanticen condiciones laborales.

0: Y varios familiares como presente también del presidente de la Corte Suprema de Justicia para representar justamente al Estado paraguayo, el mismo en presencia de otros ministros de la Corte, como si también lo es María Benítez Riera, y también está presente el fiscal general del Estado. Vamos a escuchar lo que refiere el presidente de la Corte Suprema de Justicia que va a representar al Estado paraguayo. Estamos hablando del doctor Alberto Martínez Simón. Escuchamos lo que refiere el presidente de la Corte.
1: Muy buenos días. Los miembros de la familia de Isamón Morra, un especial saludo a doña Ana María. Sabemos que ella hoy no nos acompaña por un motivo de salud y los deseos de una pronta recuperación. A las autoridades nacionales e internacionales reunidas hoy aquí, en este acto, en sus respectivos cargos y dignidades. Y en todos ellos, en la persona del señor ministro de la Corte Suprema de Justicia, el profesor doctor Luis María Benítez Riera, vicepresidente primero. A los representantes de organismos de derechos humanos, a periodistas y trabajadores de prensa, a la ciudadanía presente. Nos convoca hoy un acto de profunda significación institucional, humana y democrática. Este acto constituye ante todo un ejercicio de memoria y de respeto. Memoria hacia un periodista que hizo de la búsqueda de la verdad una vocación de vida. Respeto hacia su familia, que durante más de 3 décadas ha convivido con el dolor de una pérdida irreparable y con respuestas insuficientes por parte de las instituciones llamadas a proteger sus derechos. Don Santiago Leguizamón Sabán representa una figura emblemática del periodismo paraguayo. Su labor profesional se desarrolló en un contexto particularmente complejo, marcado por fenómenos de violencia, criminalidad organizada y amenazas contra quienes ejercían la libertad de expresión. Su asesinato, ocurrido el 26 de abril de 1991, no solo truncó una vida dedicada al servicio de la sociedad, también constituyó un ataque contra valores esenciales de toda democracia: la libertad de prensa, el acceso a la información y el debate público libre. La sentencia de la Corte Interamericana estableció que el Estado paraguayo incumplió obligaciones internacionales relacionadas con la protección de derechos fundamentales y con la investigación diligente de los hechos ocurridos. Asimismo, reconoció las graves consecuencias que la prolongada impunidad produjo en la esposa, hija e hijos de don Santiago Leguizamón. Hoy corresponde reconocer esas conclusiones con seriedad y responsabilidad. Comparezco, por ende, en cumplimiento de la sentencia dictada por la Corte Interamericana de Derechos Humanos en el caso Santiago Leguizamón Sabán y familiares versus Paraguay, en representación del Estado paraguayo, para expresar públicamente el reconocimiento de la responsabilidad internacional del mismo por las violaciones de derechos humanos declaradas en dicho fallo. Y pido en nombre del Estado paraguayo las disculpas públicas correspondientes. Pero también corresponde reafirmar una convicción fundamental. El reconocimiento de una responsabilidad internacional no constituye un acto de debilitamiento institucional. Por el contrario, es una manifestación de madurez democrática y de compromiso con el Estado de Derecho. Las democracias sólidas no son aquellas que afirman no haber cometido errores, son aquellas que poseen la fortaleza necesaria para examinarlos, reconocerlos y adoptar medidas para que no vuelvan a repetirse. La República del Paraguay ha construido a lo largo de las últimas décadas un proceso sostenido de fortalecimiento de sus instituciones democráticas y de consolidación de una cultura de respeto a los derechos humanos. Ese camino no ha estado exento de desafíos ni de deudas pendientes. Precisamente por ello, el cumplimiento de las decisiones de los órganos internacionales de protección constituye una herramienta valiosa para perfeccionar nuestras instituciones y fortalecer las garantías que el Estado debe brindar a todos.

0: todas las personas. En ese contexto, la memoria de don Santiago Leguizamón Zabam trasciende la dimensión individual. Su nombre evoca la importancia de proteger a quienes ejercen el periodismo con independencia, valentía y compromiso ético. Evoca también la necesidad permanente de combatir la impunidad, de fortalecer las investigaciones de graves violaciones de derechos humanos y de asegurar que ninguna persona vea restringida su libertad de expresión por causa de amenazas, violencia o temor. Desde el Poder Judicial reafirmamos nuestra convicción de que la independencia judicial, el acceso a la justicia y el respeto irrestricto a los derechos fundamentales constituyen pilares indispensables de la convivencia democrática. Renovamos igualmente nuestro compromiso con los estándares establecidos por la Constitución de la República, por la Convención Americana sobre Derechos Humanos y por la jurisprudencia de la Corte Interamericana como instrumentos orientados a la protección efectiva de la dignidad humana. A la familia Leguizamón Morra queremos expresar nuestro respeto y consideración. Ningún acto institucional puede reparar plenamente el sufrimiento ocasionado por la pérdida de un ser querido. Sin embargo, aspiramos a que este reconocimiento público contribuya a preservar la verdad histórica de lo ocurrido, a honrar la memoria de don Santiago Leguizamón Zabam y a reafirmar el deber permanente de las instituciones públicas de actuar en favor de la justicia. Que este acto sea también un mensaje para las generaciones futuras. Un mensaje de que la libertad de expresión es un valor irrenunciable, de que el periodismo libre cumple una función esencial para la democracia y de que la protección de los derechos humanos exige un esfuerzo constante de todas las instituciones del Estado y de la sociedad. En memoria de don Santiago Leguizamón Zabam, en respeto a su familia y en compromiso con la verdad, la justicia y la democracia. Muchas gracias.
1: Entonces, las palabras del presidente de la Corte Suprema de Justicia, Alberto Martínez Simón, en representación del Estado, aceptando la culpa y pidiendo disculpas a la familia de Santiago Leguizamón por el asesinato de Santiago Leguizamón, ocurrido ya como hemos mencionado. Y ahora pasa el hijo de Santiago Leguizamón, Dante Leguizamón, ya hace años luchando por esta situación. Vamos a escuchar lo que refiere entonces Dante Leguizamón, el hijo del periodista asesinado Santiago Leguizamón.
2: Todas las personas que nos acompañan hoy en este importante día para nosotros. 35 años del asesinato de Santiago Leguizamón, la familia Leguizamón Morra y la familia Leguizamón Zabam, después de mucho trabajo y un doloroso trayecto hacia la búsqueda de justicia, recibimos con satisfacción las palabras del Estado paraguayo. Quiero agradecer muy especialmente a la Corte Suprema de Justicia en la calidad del presidente y al ministro Benítez Riera y también al fiscal general del Estado por la presencia y por sus palabras y por la predisposición para realizar este acto. También agradezco la presencia de los representantes del Poder Ejecutivo y muy especialmente a la doctora Nuri Montiel, que hizo posible que este acto se concrete hoy. Quiero saludar muy especialmente a la señora Ani Morra, que lastimosamente por un tema de salud hoy no nos acompaña, pero que fue la gran responsable de haber logrado esta sentencia de la Corte Interamericana. A mi hermana, a mis hermanos, por la confianza y por el apoyo en todo este proceso. Hoy estamos acá, la hija, los hijos, nuestras parejas, los y las nietas, la hermana, la sobrina de Santiago y muchas otras personas cercanas que colaboraron muchísimo con nosotros para poder sobrellevar el dolor y también para poder avanzar en la exigencia del fin de la impunidad y la justicia. Quiero mencionar muy especialmente al doctor Hugo Valiente, al Sindicato de Periodistas del Paraguay y muy particularmente a Santiago Ortiz, al señor Orca, Óscar Acosta y Menchi Barrio Canal, a Andrés Colmán Gutiérrez, a Noelia Esquivel, a Alcibiades González del Valle, a Eder Rivas, a don Humberto Rubín y su familia, que colaboraron comprometidos con la causa, comprometidos con Santiago, pero comprometidos sobre todo con la verdad y la justicia. Quiero recordar muy especialmente a los trabajadores, a los y las trabajadores de Radio Murucuyá, que hoy nos acompaña Baldomero Cabral Carapé. Muchos de ellos tuvieron que emigrar para cuidarse, para poder seguir viviendo. Otros decidieron quedarse con mucho miedo y con la desprotección estatal. Nuestros agradecimientos infinitos para todas las personas que nos acompañaron y nos siguen acompañando y apoyando y siguen recordando a Santiago y sosteniendo su legado. Hoy es imposible nombrarlos a todos y a todas. Siéntanse, por favor, parte de este logro. Siéntanse parte de la lucha por la memoria y la búsqueda de justicia para Santiago y para los 22 periodistas asesinados, los y las periodistas asesinados en Paraguay. En diciembre de 1975 salía al aire Radio Murucuyá. Un joven soñador de 25 años era adoptado por la ciudad de Pedro Juan Caballero e iniciaba una lucha sin descanso para llevar la verdad a cada hogar en el norte del país. Pero Santiago era periodista, era locutor de radio, fue docente de toda una generación de periodistas de Pedro Juan Caballero. Era escritor, era actor de teatro, era dirigente deportivo, era un gran defensor de la naturaleza y de los derechos de las comunidades indígenas, campesinas y de la comunidad pedrojuanina. Y era un gran defensor de la democracia y de la justicia. Santiago no quería morir, quería vivir en un Paraguay diferente, como muchas de las personas que estamos acá. Santiago, cuando lo mataron, estaba lleno de energía, ilusiones y deseos. No solo de hacer periodismo, sino de impulsar acciones efectivas para cambiar realidades. A lo mejor no dimensionaba el monstruo contra el que se estaba enfrentando. Radio Murucuyá se convirtió desde un primer momento en la voz de los sin voces en el norte, de las organizaciones campesinas, de las organizaciones indígenas, de las personas jóvenes, de los comerciantes, de la ciudadanía norteña en general. A los 10 años de aniversario, en 1985, Santiago escribía: cuando en 1975 nacía Radio Murucuyá, teníamos dos caminos por delante. El derrotero fácil y cómodo de dejarse llevar por la rutina, o el escabroso camino de escoger en cada programación, decir la verdad ante todo, apoyar los buenos proyectos, criticar los hechos perjudiciales y ponerse el hombro al país. Después de 15 años de funcionamiento, la mafia trató de acallar su voz, pero solo lo llevaron físicamente. A aquel joven que decidió enfrentarlos, desnudarlos, sin dar el brazo a torcer y sin hacer la vista a un lado frente a tantas injusticias. Hoy, seguro, Santiago está presente ética y espiritualmente en cada uno, en cada una de los periodistas y las periodistas que hoy enfrentan esa tarea difícil y peligrosa de trabajar en una zona que sigue siendo manejada por la mafia. Nuestra gratitud y respetos a todos los y las periodistas de Pedro Juan Caballero, del departamento de Amambay, de todas las zonas fronterizas y de todo el país, que han impedido que se acalle la voz y el espíritu de Santiago. También lo veo a Aníbal, compañero de Santiago, Aníbal Gómez. En este proceso, desde la familia logramos resignificar el dolor. Entendimos que la vida, la lucha y la muerte de Santiago trasciende y debe trascender en la sociedad paraguaya. El impacto que tuvo el asesinato debe convertirse en políticas públicas contra la impunidad en los asesinatos de periodistas. Debe convertirse en políticas públicas de protección a la violencia contra periodistas. Y debe convertirse en políticas públicas de protección de periodistas. Por eso esta sentencia es importante. Trasciende la búsqueda de justicia de una familia. Nosotros entendemos muy claramente esto y estamos convencidos que honrar la vida, la muerte, el trabajo de Santiago y de todos los y las periodistas asesinados es el cumplimiento pleno de la sentencia de la Corte Interamericana de Derechos Humanos. Hoy el Estado no solo niega, no. Qué importante entender esto en este momento en el cual las autoridades buscan desprestigiar a las personas defensoras de derechos humanos. Cierran los espacios de discusión con la sociedad civil, con la ciudadanía y evitan avanzar en una agenda de derechos humanos. Lo primero, o casi lo primero que destaca la Corte Interamericana de Derechos Humanos es reconocer a Santiago Leguizamón como periodista, pero como persona defensora de derechos humanos. El Estado niega avanzar, se niega a avanzar en una agenda de derechos humanos. No solo se niega a avanzar en una agenda de derechos humanos, sino que ataca periodistas y personas defensoras, campesinos e indígenas. Y bajo la falacia de las mayorías viola derechos humanos y no avanza en la obligatoria protección de periodistas y personas defensoras. Esa temible agenda de derechos humanos solo busca que todas las personas del país, sin importar su posición económica, su afiliación política, su posición geográfica, su identidad, su pertenencia étnica, sus preferencias sexuales, su raza, solo busca que todas las personas puedan vivir con dignidad y con pleno acceso a sus derechos. La sentencia trae la obligación de desarrollar políticas públicas de protección, de prevención de la violencia contra periodistas y personas defensoras. Con el Sindicato de Periodistas del Paraguay, con la Comisión de Derechos Humanos del Senado, con distintos senadores, el doctor Varela, la senadora Esperanza Martínez, hemos trabajado con la Comisión, con los funcionarios de la Comisión de Derechos Humanos del Senado, hemos construido participativamente con organizaciones y entidades del Estado un proyecto de ley de protección de periodistas y personas defensoras que fue descartado por el oficialismo sin siquiera debatir las ideas y las preocupaciones que supuestamente tenían con relación a ese proyecto. Además, el Estado sigue esquivando la obligación de conformar el grupo de trabajo para investigar las circunstancias del asesinato de Santiago y de todos los periodistas asesinados en Paraguay desde 1991. No puedo dejar de mencionar que el CICSI se negó a realizar un acto de similar en estas circunstancias como este, en la ciudad de Pedro Juan Caballero, alegando falta de recursos cuando en realidad no se le pedía absolutamente ni un recurso, y creemos y estamos convencidos, y lo hicimos, que la comunidad pedrojuanina, así como todo el Paraguay, se merece también un acto de esta envergadura. Hoy, cerrando los espacios de debate y participación para el cumplimiento de sentencias internacionales, no solo la sentencia de Santiago, lo único que hace el Estado es seguir violentando derechos y violentando la memoria de las víctimas de violaciones de derechos humanos y de sus familiares. Agradecemos profundamente este acto, pero tenemos que avanzar en el cumplimiento de todas las sentencias y en el cumplimiento sobre todo y en el desarrollo sobre todo de políticas públicas para que, como bien dijo el presidente de la Corte, hechos como este no vuelvan a ocurrir en nuestro país. La construcción de una democracia participativa y pluralista, como nos exige la Constitución Nacional, requiere que nos escuchemos y construyamos políticas públicas debatiendo ideas, no cerrándonos e imponiendo mayorías coyunturales. Como venimos afirmando en distintos espacios, la memoria no puede ser solamente un ejercicio de evocación, debe convertirse en una herramienta para transformar la realidad y para garantizar que ningún periodista, ninguna periodista y ninguna familia vuelva a atravesar el dolor por el que atravesó nuestra familia y las familias de los 22 periodistas asesinados. Exigimos que el Estado dé cumplimiento pleno a la sentencia, con perspectiva democrática, pero con perspectiva de derechos humanos. Que se avance efectivamente en las políticas de protección de periodistas y de personas defensoras, y que se instale el grupo de trabajo para esclarecer todos los asesinatos que ocurrieron de periodistas que ocurrieron en Paraguay desde 1991. Mientras nosotras, compañeros y compañeras periodistas y personas defensoras de derechos humanos, vamos a seguir luchando por honrar la memoria de Santiago y de todos los periodistas y las periodistas asesinadas. Santiago va a seguir presente en nuestros corazones, en nuestras acciones cotidianas. Santiago sigue presente aquí, guiándonos en aquel camino que él mismo eligió. Decir la verdad ante todo, apoyar los buenos proyectos, criticar los hechos perjudiciales y poner el hombro al país. Finalmente, vamos a seguir porque estamos seguros que la verdad y la justicia, por más amenazadas que estén, siempre tienen la última palabra. Muchas gracias.
3: El que hablaba es Dante Leguizamón, es hijo del asesinado periodista Santiago Leguizamón. Santiago Leguizamón fue acribillado a balazos en Pedro Juan Caballero, y ¿saben en qué día lo asesinaron y lo acribillaron? En el Día del Periodista. Iván.
4: Fue el viernes 26 de abril de 1991 a las 12:15. Santiago Máximo Leguizamón Sabán, en ese momento de 41 años de edad, se dirigía a un restaurante de Ponta Poná, Brasil, al otro lado de la frontera, para celebrar justamente el Día del Periodista. Lo acompañaba su inseparable amigo y empleado Baldomero Cabral, más conocido como Carapé, que en ese momento tenía 21 años de edad. Cuando iban a cruzar de Paraguay a Brasil, fueron emboscados por un vehículo del que bajaron José Aparecido de Lima, alias Celima, ya muerto, y José Francisco Araullo, alias Tirocerto, quien probablemente también ya murió. Estos dispararon con una escopeta, una pistola y un revólver. matando a Santiago Leguizamón, quien antes de morir en su última acción de vida fue ordenarle a Carapé que corriera y que se salvara al menos él. Los probables autores morales del crimen fueron Luis Enrique Georges, alias Tulú, y Daniel Álvarez Georges, alias Danielito, quienes de hecho ya murieron. Eran el sobrino y el hijo, respectivamente, del entonces todopoderoso de la frontera, Fat Yamil Georges. El caso Santiago Leguizamón técnicamente quedó impune.
3: Totalmente impune, tan impune que la Corte Interamericana de Derechos Humanos castigó al Paraguay a este acto que ustedes acaban de ver, donde se ha reconocido la responsabilidad internacional en el caso Santiago Leguizamón. Una impunidad atroz, donde el crimen quedó sin justicia. Se sucedieron un montón de fiscales, un montón de jueces. El caso fue y vino, y para toda su familia esto fue una de las peregrinaciones más dolorosas buscando justicia. Hoy el presidente de la Corte Suprema de Justicia estaba pidiendo perdón públicamente y decía: pedir perdón no es un acto de debilidad, más bien de madurez democrática, decía el presidente de la Corte Suprema de Justicia, el doctor Alberto
4: Martínez Simón.
0: La sentencia de la Corte Interamericana estableció que el Estado paraguayo incumplió obligaciones internacionales relacionadas con la protección de derechos fundamentales y con la investigación diligente de los hechos ocurridos. Asimismo, reconoció las graves consecuencias que la prolongada impunidad produjo en la esposa, hija e hijos de don Santiago Leguizamón. Hoy corresponde reconocer esas conclusiones con seriedad y responsabilidad. Comparezco, por ende, en cumplimiento de la sentencia dictada por la Corte Interamericana de Derechos Humanos en el caso Santiago Leguizamón Sabán y familiares versus Paraguay, en representación del Estado paraguayo, para expresar públicamente el reconocimiento de la responsabilidad internacional del mismo por las violaciones de derechos humanos declaradas en dicho fallo. Y pido en nombre del Estado paraguayo las disculpas públicas correspondientes.
3: Es lo que decía el presidente de la Corte Suprema de Justicia. Ahí en el mismo lugar están otros ministros de la Corte y está el fiscal general del Estado. Recordemos que en estos tiempos tienen más vergüenza atacar con balas y cobrarse la vida de periodistas. Pero recordemos que hoy día tratan de matar también de otras maneras a quienes estamos tratando de construir un país y defender lo que tenemos y lo que somos. Así que el crimen Santiago Leguizamón, un colega que decía que prefería la muerte física antes que la muerte moral, hoy está recibiendo algo de reparación histórica gracias a que hubo gente que siguió adelante hasta obtener justicia, por lo menos fuera del Paraguay, ya que dentro no fue posible. 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
3: 9 de la mañana con 10 minutitos. Vamos a cerrar nuestro circuito informativo de la mano de Hijas de Feliciana de Fariña.
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3: ¿Quién era presidente de la República, Pablo, en ese momento? 1991, Rodríguez. Estábamos en la redacción. Sí. Y llega la noticia de la muerte de Santiago, ¿verdad? Un silencio equiparable al día que asesinaron a nuestro compañero Pablo Medina. Recuerdo que Alcibiades González del Valle se sentó inmediatamente en la mesa de los secretarios de redacción y empezó a escribir la vida, la historia y la trayectoria historia de Santiago. Y ya empezaba en ese momento a sospecharse que el mero poder del narcotráfico asociado con el poder político estaba detrás. No habían pruebas. Y se tardó tantos años para no tener justicia y no saber quiénes en toda su magnitud estuvieron detrás de esto. La familia siempre habló de más personas involucradas en este asesinato. No lo podremos saber nunca porque no hicieron las investigaciones en forma. Así que tardíamente llega un acto más o menos de reparación histórica. Y digo más o menos porque cuando la justicia tarda tanto, tampoco las reparaciones funcionan. 9:12. Vamos a hacer una pequeña pausa. Volvemos enseguida.
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0: 9 de la mañana con 25 minutos en San Juan Bautista, Misiones. Hubo un festival internacional de la guitarra en homenaje a Agustín Barrios y aquí justamente estamos escuchando, disfrutando una de sus grandes obras, Jase Valle. Espectacular.
1: Qué lindo, qué lindo. Ya hablamos la semana pasada que Marcelo Gabriel volvió a encontrar su guitarra. Se sabe ya quiénes le robaron. Cuando quieran nomás y van a volver nuevamente. ¿Me pueden dar un primerísimo primer plano del compañero? No, no va a hablar más o vos venís para comer nomás este programa.
2: Según los datos de la Policía Nacional.
1: Deja, no va. No. Deja, echará bien todo primero. ¿Cómo? Así. Qué notable.
0: Pero, espera, ya encontró entonces su guitarra. Yo, el
1: encontró
0: último podcast
1: guitarra,
0: donde él decía.
1: Encontró su guitarra. Ah, bien, Pablo. Bien. Lo que pasa pero es que él por lo menos nos dio muchos datos. Por lo cual yo estoy esperando que el que nos dé los datos sea el señor que está comiendo rosquita de Villarrica y por eso no nos hace caso.
0: Bueno, y él fue a un le voy a dar tiempo para que pero le voy a dar tiempo. Él fue a un festival, Marcelo Gabriel.
1: ¿Quién? Ah, yo creí que él.
0: No, Marcelo Gabriel fue a un festival y estaciona su vehículo ahí, ¿verdad?
1: ¿A quién le va a dar tiempo? Sí, vos le da tiempo.
0: Él no, pero él me va con detalle, incluso le va a hacer mira, hablar a los. Sigue comiendo.
2: Che, esto sí, tiene. Esto es.
0: Adictivo.
2: Mantecado, ¿verdad?
0: Adictivo.
1: Yo no tengo la receta, solo sé que es la mejor rosquita de Paraguay.
0: Bien, bien, bien.
1: Y solo sé que tienen unas galletas que yo comía con nata.
0: Con nata.
1: Sí, poco porque hervíamos la leche y quedaba ahí arriba la nata y sacábamos la nata y después poníamos sobre la galleta cocido. Galleta con nata.
3: Conozco, pero nunca lo hice.
0: Dice,
1: ay, no, por favor.
0: Y amete, todo soluciona.
1: Por favor.
0: Y a todo soluciona.
1: No, nunca comiste pan nunca, con nata.
3: No, madre.
1: Agarra toda tu cosa, poquito. Date una vuelta así, no, sentate otra
0: vez. Para todo lo que no conoces, está la IA.
1: ¿Qué no?
0: Pero fíjate, Mabel, nosotros que
1: somos... ¿Cuántos años no que tenés?
3: 37.
0: No, pide.
1: Déjate, joder.
0: Pero, Mabel...
2: Yo a su edad, me acuerdo.
1: Aplazado tu señor padre. Hasta ahí puedo decir. Sí. Aplazadísimo tu señor padre.
0: Pero estos señoritos no saben...
1: Sí, señorito, neñete, pero mira cómo come.
0: No saben que la leche se repartía en una carreta. Y claro, vos tenías que salir con una jarra. Y te servían la leche.
3: Pero eso viví, Pablo.
0: Espumosa.
3: Eso
0: viví. Espumosa,
3: sí,
0: ¿verdad?
3: Sí, sí.
0: Y después ahí vos tenés que hervir esa leche.
2: ¿Y sabés cómo sabía que llegó el lechero en su...
0: ¿Cómo?
2: Golpeaba su carro con su... Con su arreador. Iba.
0: Ah, sí.
1: Chagato. No le gusta a la gente que yo diga pusido y que vos comas.
2: Ponido.
0: Sí. Y tenía chapa.
1: Ponido se dice.
0: La carreta tenía chapa.
1: Sí,
0: ¿verdad?
1: Sí, Dios mío. Bueno, señoras y señores, 9 de la mañana, 28 minutos. O sea, es que es muy difícil hacer este programa.
0: ¿Por qué?
1: Que el operador salga y te diga, ¿qué es nata?
0: No,
3: viste, no soy el único, gracias.
0: No, es el diminutivo,
3: gracias,
0: de un nombre.
3: Yo por lo menos sabía que era nata.
0: ¿Por
3: pero
0: qué
3: no
0: la gente ver, vive 90, 95 años, 100 años?
1: Dios
0: comía
1: mío.
0: Manicuí,
1: no,
0: nata.
1: Dios mío. Esperan un ratito, Ariel.
0: Poroto.
2: Se
1: está
2: bañaba
1: bien.
2: A las 5 de la mañana.
1: ¿Vos me vas a decir quién es Cristóbal Colón? Ah, yo no. Era de 1492. yo no había nacido todavía. Pero Neicuara, ya. Va, Eixeitén Neicuamo. Ahí está. Epa la napa. Dios mío. Nos vamos rápidamente hasta Mariela Fretes, Móvil Midas, Lacerín. Por adelante, Mariela.
4: Bastante particular. Y a mí...
5: El senador Beto Ovelar está pidiendo que la Cancillería de Paraguay se expida luego de las declaraciones de Lula da Silva. Habla en estos momentos.
4: La necesidad de pronunciarse de mi punto. Yo lo admiro a Lula, ¿sí? Él es un gran líder y es más, él fue un aliado estratégico. Siempre comento que el programa Tecopona, que hoy está en marcha en el Paraguay, se dio gracias a que el presidente Lula nos facilitó todas las herramientas. Recuerdo muy bien, yo era ministro de Acción Social en ese entonces y gracias a sus asesores sociales, Frei Beto y Ana María Fonseca, hicimos posible que ese programa se traslade al Paraguay lo replicáramos y hoy es una realidad el programa Tecopuná. Pero independientemente a esa admiración hacia Lula, yo no puedo dejar de ver de que esto fue un error y una falta de respeto a la República del Paraguay.
5: ¿Por qué pedirse la Cancillería? ¿Qué implicar eso a nivel internacional? ¿Imagen de Paraguay a mejorar?
4: No, no es por una cuestión de imagen de Paraguay, sino es una reivindicación histórica. La historia no se puede obviar. Hay hechos que son evidentes y la bibliografía en este contexto es absolutamente clara y contundente, y creo que estos dichos del presidente no se compadecen con la realidad.
5: ¿Habría algún temor del Ejecutivo en confrontar al gobierno brasileño de cara a las negociaciones que todavía faltan con la Instituto Nacional?
4: No.
5: ¿El Ejecutivo no quiere responder o
4: debido no, a...? Yo no creo que esa sea la razón, la causa. Quizás por el hecho de que estemos viviendo en época electoral en el Brasil, se minimice este tipo de declaraciones. Pero yo tengo una concepción diferente.
5: ¿Fue un desatino, Lula? Si lo...
4: Desde mi punto de vista fue un desatino.
5: Tal. ¿No fue, está contando él la historia a su manera o como lo están enseñando en Brasil? ¿Qué cree usted?
4: Quizás sea un desconocimiento de la historia, porque no siempre podemos exigirle a los gobernantes que sean eruditos en materia de conocimientos de las ciencias sociales. Pero un gran pensador, Maquiavelo, Nicolás Maquiavelo, siempre decía que un buen líder, un buen gobernante, sí o sí tenía que conocer de historia para saber de dónde venimos y para saber hacia dónde vamos.
6: Lo que señalan historiadores paraguayos es que en Brasil la historia se enseña así como la dijo Lula da Silva. Allí enseñan que Paraguay fue el primer agresor y señalan que esta podría ser una oportunidad para que Paraguay converse con Brasil y revisar, porque ellos no reconocen ciertos documentos históricos que avalan la versión paraguaya. Y también para pelear por trofeos de guerra que ellos se llevaron, como los cañones. ¿Cree usted que puede ser una oportunidad para que este gobierno también dialogue con Brasil sobre esto?
4: Mira, yo soy politólogo, yo no soy historiador. Yo soy un diletante que le gusta la historia y respeto el criterio de los historiadores que desde una perspectiva mucho más epistemológica hacen un abordaje. Y probablemente sea cierta ese relato, esa narración, que en el Brasil se enseña la historia de esa manera. Y yo creo que podría ser una muy buena oportunidad en que también se rectifique la manera de enseñar historia en el Brasil, porque nosotros no hemos sido los agresores. Ellos fueron quienes agredieron a la República Federativa, a la República del Uruguay, y es más, invadieron Uruguay, bombardearon Paysandú, y a raíz de eso se origina la toma de una fragata brasileña que desemboca en la guerra de la Triple Alianza.
5: ¿Cómo se entiende el silencio de Cancillería? Cuando ocurrió lo de Mbappé versus Celeste, a minutos después ellos ya se expidieron. Sin embargo, cuando se trata de defender los intereses nacionales, la historia paraguaya, lo que ocurrió realmente tardan 3 días. El viernes ocurrió esto. Cancillería en silencio.
4: Ocurre que vivimos en la sociedad del espectáculo, diría Vargas Llosa. Lo de Mbappé era una explosión en ese momento. Entonces, el espectáculo vende mucho más que las cosas importantes a veces. Y vuelvo a repetir, es la cuarta vez que estoy diciendo, creo que corresponde que la Cancillería se pronuncie.
5: Entonces, ¿la Cancillería se basa en espectáculos y no?
4: No. En responder espectáculos porque son más espontáneos.
5: Senador, dice usted que... Parte de lo que dice también, en este caso, el senador Beto Ovelar, él también dice que la Cancillería paraguaya se tiene que expedir luego de las declaraciones de Lula da Silva. En igual sentido, también opinan aquí otros legisladores de la oposición. Recién conversábamos con Eber Villalba, quien también decía que la Cancillería está tardando sorprendentemente para expedirse, y él justamente traía a colación esto que había ocurrido semanas atrás cuando Celeste Amarilla había de hecho comentarios racistas contra este futbolista francés. El Ministerio de Relaciones Exteriores no tardó en salir y despegarse de lo que ella había escrito. Sin embargo, ahora pasaron días de lo que dijo Lula da Silva y por lo menos ni siquiera están pidiendo un pedido de disculpas. Vamos a ver qué es lo que definen también los legisladores, líderes y vicelíderes de bancada en mesa directiva. No se descarta también que el Senado por lo menos
7: expida alguna documentación, alguna declaración rechazando esto en la sesión de este miércoles, pero hay que ver qué es lo que deciden también los congresistas. Mabel, compañeros.
8: Excelente tus preguntas y acotación también, Mariela, porque si él dice que el espectáculo es el que vende y que se mueve y qué sé yo, está diciendo que Santiago Peña se movió por el espectáculo y porque es lo que vende, y en este otro caso está muy callado. Pero espectacular. Gracias, Mariela querida. Volvemos enseguida hasta el Congreso. Señoras y señores, ¿quieren saber cómo va a estar el pronóstico del tiempo? 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
8: Lo que les decíamos más temprano, inicio de semana con ambiente cálido a caluroso. Hoy las temperaturas podrían llegar hasta los 31 grados centígrados. Los chicos están volviendo a clase con calor y dice que la máxima hoy podría oscilar, inclusive podría llegar a 36 grados centígrados. Mañana, martes, va a aumentar la nubosidad. Y aumentarán las probabilidades de lluvia también para mañana. Entiendo yo que esta semana hay altas probabilidades de lluvia. Cuéntenme si ayer no se ahogaron en la humedad excesiva que había ayer.
10: Horrible.
8: Estaba todo mojado, chorreaba, sudaba, heladera, congeladora, el piso, la madera, erea. Así que preparémonos porque el miércoles recién van a rotar los vientos al sector sur. Y el jueves podríamos amanecer con alguito de fresco. Es lo que dice la Dirección General de Meteorología.
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8: Cuando son las 9:37, Jorgito, ¿qué tenemos?
3: Sí, Mabel, para mencionar, como le decía anteriormente, se viene ya la segunda fecha del torneo clausura que va a arrancar mañana, pero antes, para mencionar la clasificación en esta primera fecha de los cuatro vencedores. Trinidense, Sportivo Luqueño, 2 de mayo y Libertad con 3 puntos. San Lorenzo, Recoleta, Nacional y Ameliano con 1 punto. Cerro Porteño, Guaraní, Olimpia y Río Bioñú sin punto alguno al culminar la primera fecha. Y la segunda que arranca ya el día de mañana, 16 horas, Rubio Ñu ante Ameliano y 2 de mayo ante Cerro Porteño. El ciclón de Barrulero que tiene que viajar esta tarde rumbo a la terraza del país en vuelo charter para enfrentar al conjunto Pedro Juanino. Para el día miércoles, el Sportivo Luqueño va a estar enfrentándose a Trinidense a las 4 de la tarde. A las 18:30 juega Nacional ante Olimpia, este partido en el Arsenio Erico. Y para el jueves, San Lorenzo ante Guaraní en el estadio de San Lorenzo, y también ese mismo día Libertad, que reitero, ganó con el debut de Nelson Aedo Valdés en la Huerta, va a estar recibiendo a Recoleta.
2: En General Isidro Resquín, un municipio del departamento de San Pedro, anoche hubo un tiroteo contra la casa de la recientemente renunciante intendenta que ahora aspira al Recutú. El tema es el siguiente: Dolly Vera es una abogada que era la intendenta hasta hace pocas semanas, cuando renunció para volver a presentarse en las próximas elecciones. Anoche estaba compartiendo con su familia cuando los vecinos de frente a su casa dispararon contra la vivienda de la política colorada con pistola y escopeta. Según los datos de la policía, la intendenta que busca el Recutú dijo que esto tiene un tinte político porque los atacantes son liberales y ella colorada. Sin embargo, vecinos dijeron que en realidad ya hay luego un problema entre ambas familias por la posesión de una propiedad, porque los dos sospechosos, padre e hijo respectivamente, serían prestamistas. Hubo un allanamiento entre anoche y esta madrugada, pero los dos supuestos agresores todavía no fueron capturados sobre el ataque a tiros contra la casa de la intendenta de General Resquín que busca el Recutú.
0: Y atención que en la Comisión de Defensa de la Cámara de Diputados hay una reunión muy importante para analizar el proyecto de ley de modernización de la Policía Nacional, y para ese efecto fueron convocados el Ministro del Interior, Comandante de la Policía pero también están representantes del Círculo de Oficiales Retirados de la Policía, Círculo de Suboficiales de la Policía Nacional, el Colegio de Abogados Santa Rosa de Lima y la Asociación de Policías Jubilados, que seguramente van a exteriorizar también su queja por el traslado de la comandancia a edificios burocráticos.
8: Quiero agradecer profundamente a nuestra audiencia, que realmente yo personalmente aprendo muchísimo al lado de muchos de ellos. Uno de nuestros oyentes nos acaba de decir algo que amé de verdad, porque dice: sociedad del espectáculo. El que usó primero la sociedad del espectáculo no fue Vargas Llosa, sino fue Guy Debord, es lo que nos dice el oyente. Gracias de verdad. Gracias a eso me pongo a mirar, ¿verdad? ¿Quién usó originalmente la frase que el senador Beto Velar le acaba de atribuir a Vargas Peña? En realidad, la sociedad del espectáculo pertenece al francés Guy Debord, que publicó un libro en 1967 que se llamaba La Sociedad del Espectáculo. 1967. Mario Vargas Llosa usó un concepto similar mucho después, pero en el año 2012, cuando publicó un ensayo que se llamó La Civilización del Espectáculo. Pero la sociedad del espectáculo pertenece en realidad al pensador francés Guy Debord. Y dice el

0: gente y cuadera, sí. Como diría fulano, mengano, sultano, todo para apoyar a veces los conceptos que emiten. Pero bueno, en este caso, punto para el oyente, todos aprendimos y voy a dedicarme a mirar la sociedad del espectáculo de este francés que dicen que es un pensador muy importante. Nos vamos rápidamente hasta la Municipalidad de Asunción. ¿Se acuerdan la mafia del asfalto? Terminó la intervención. Y don Oscar Pérez, que en este caso no fue por la música, sino se fue directo a los hechos, elevó su conclusión o está trabajando en la conclusión. Don Oscar, muy buenos días. ¿Cómo le va, señor?
1: Buenos días, Mabel, para vos y para todos tus compañeros, como así también para toda la audiencia.
0: Gracias por la gentileza de atendernos. Sabemos que nuestro compañero se retiraba recién de ahí, pero no logramos entrar porque hubo un evento de reparación histórica del Estado paraguayo. Se pidió perdón por el asesinato de un periodista y consideramos, hay veces que lo urgente no deja espacio para lo verdaderamente importante. Y esto era muy importante, don Oscar. Así que le pido disculpas por no haber estado. Gracias por atendernos. Igual. Quería saber, si yo le preguntara cuál es la principal conclusión que elevará esta intervención realizada por usted, ¿cuál sería, don Oscar?
1: Bueno, primero que nada, respondiendo un poco a tu pregunta, vamos a entrar en un informe preliminar a 15 días. Sería este viernes, ¿verdad? Y el final que sería al 17 de agosto, ¿verdad? Los informes, así como le manifesté a la idea de ustedes, a tu compañero, informes están llegando, los informes, los datos que se está proveyendo, está llegando a esta dirección en base a esta intervención, son bastante interesantes, van arrojando datos bastante importantes, y todo eso va a estar a disposición del señor intendente, y eso él mismo también va a encargarse de proveer a usted y a toda la ciudadanía.
0: O sea, concretamente usted no nos puede contar nada.
1: Datos exactos, Mabel, por una cuestión de prudencia, teniendo todavía en plena investigación, me parecería lo más prudente que van a tener en el informe, por lo menos en el primer informe preliminar, ya van a tener algunos datos.
0: Pero de lo que usted ya estaba hablando, sin hablar de nada nuevo, de lo que usted ya estaba hablando, ¿se confirman irregularidades en la dirección de vialidad?
1: Bueno, con relación a... tenemos cuestiones que tengan que ver con el tema del chile, tenemos cuestiones con el tema del asfalto, la producción y ¿verdad? También, como ya he manifestado anteriormente, la dirección de vialidad es una dirección operativa, es, todos los días es gestión. El día de ayer, por ejemplo, estuvimos con un escapado en hormigón de asfalto caliente en zonas bastante sensibles, como ser, por ejemplo, en zonas de Villamurra, zonas de Ciudad Nueva, José Ayala. Entonces, estamos a full. Ahora estoy gestionando otras cuestiones, el tema de las cámaras de seguridad. Están trabajando la gente de la área de informática. Hoy en día estamos teniendo cerca del 70-75% de las cámaras ya en funcionamiento, que al momento en que...
0: Director, usted sabe que de la mitad que estamos escuchando no estamos entendiendo, y usted dice que tampoco nos puede contar mucho, así que no sé si nos permitiría llamarle por línea baja, director.
1: Sí, sin problema.
0: Gracias, señor, y disculpe, se entrecorta absolutamente el WhatsApp. Vamos a ver si le podemos llamar, por favor, al director de Vialidad. No entendí mucho.
2: No, o sea, pero tampoco podía contar nada, ¿verdad? Porque decía, estamos investigando.
0: No puede contar y ahora, la otra mitad no le escuchamos. No me quiero quedar con esa sensación, muchachos, y tengo mucho calor. Sí. Les pregunto algo.
2: Sí.
0: Yo dije Vargas Peña, pero después me corregí y dije Vargas Llosa.
2: Vargas Llosa, sí.
0: Sí, que no salga la policía enseguida ahora y ya va preso por haberle confundido Vargas Llosa con Vargas más. Peña.
2: No, pero es interesante.
0: Ya estamos recuperando nuevamente. Don Oscar, ahora sí. Simplemente lo que estaba

0: contando, Oscar, y que puede contar si le nos puede volver a repetir porque salió muy entrecortado.
1: Sí. Con relación a la pregunta que me hiciste, Mabel, ¿verdad? Les estaba explicando que sería responsable de mi parte por proveer los datos exactos, primeramente, por lo menos en el informe preliminar que voy a presentar al señor intendente el día viernes, ¿verdad? Entonces él ya va a tener unos datos precisos que él seguro va a estar proveyéndoles también a ustedes, ¿verdad? Son bastante interesantes los datos que estamos recabando, la información que estamos recabando durante este proceso de intervención, y creo que va a ser bastante interesante lo que pueda también hacerse mención en el informe final de este proceso de intervención. También la cuestión de gestión, ¿verdad? Estamos trabajando a full con lo que concierne a la producción del asfalto. El día de ayer estuvimos en zona sensible trabajando con bacheo de hormigón de asfalto caliente en zonas como Villamorra, Ciudad Nueva, zona en Sevillayala. Entonces, estamos trabajando a full, ¿verdad? Cuestiones de seguridad, a partir del día de hoy se han incrementado una cantidad importante de personal de la Dirección de Seguridad para acompañar a los que ya estaban porque eran insuficientes, ¿verdad? La gente de informática está trabajando en las cámaras de seguridad, que hoy en día están operando entre un 70 y 75% de las mismas, que cuando vinimos estaban en 0%, ninguna de las cámaras estaba en funcionamiento. Entonces, este tipo de cosas son gracias a la presencia del señor intendente la semana pasada, donde él pudo constatar in situ sobre ciertas irregularidades o ciertas situaciones, ciertos manejos, cuestiones de gestión, más bien, ¿verdad? Estamos revisando la gestión en beneficio de la ciudadanía y trabajando y a la par llevando adelante las investigaciones, que como te dije, Mabel, los datos que estamos recabando son bastante interesantes. Y todo eso va a estar a disposición del señor intendente y así también de toda la ciudadanía, una vez concluidas las investigaciones correspondientes.
0: Sin que dé cifras, ¿se distrajeron recursos públicos? ¿Desaparecieron recursos públicos de la Dirección de Vialidad?
1: Mal y pronto se está llevando adelante la investigación y los indicios apuntan a que así, pues. Pero cantidad y proporción vamos a ver al culmino de esta investigación, ¿verdad?
0: Se va a tener que presentar, obviamente, denuncia ante la fiscalía, director.
1: Bueno, la denuncia propiamente dicha ya está. En todo caso, si es que fuera el caso, lo que se haría es una ampliación de la misma denuncia. O, en su defecto, el Ministerio Público va a estar solicitando seguramente vía oficios a los informes que considere pertinentes y eso va a estar todo a disposición de los mismos.
0: Entiendo.
1: A entera disposición de los órganos que se van a encargar de la parte de la investigación en el ámbito penal, ¿verdad?
0: Pregunto, el intendente prohibió que se cuente o esta es una decisión personal suya
1: Oscar? No, en absoluto, Mabel, es una cuestión de prudencia. Mucho tiempo, por darte un ejemplo, yo mucho tiempo estuve en mis tiempos de inicio como funcionario, era el encargado de llevar adelante los procesos de sumario administrativos por faltas en el desempeño de las funciones de los funcionarios. Entonces, por una cuestión de prudencia y por una cuestión de ¿cómo te voy a decir? De seguridad, es mejor llevar la investigación sin dar tantos datos así exactos, cuantificar las cosas. En el informe va a estar totalmente detallado, cuantificado proporcionalmente al momento de elaborarse el informe y poner a disposición de ustedes también.
0: Y don Oscar, cuando usted dice que por seguridad, ¿están recibiendo amenazas?
1: Ninguna más.
0: Ok, no. Es por seguridad e integridad de la investigación, digamos.
1: Durante la investigación. eso, exactamente. Por cuestiones también de recelo y llevar adelante una investigación responsable, ¿verdad? Que fueron las instrucciones también recibidas por parte del señor intendente. Entonces, estamos cumpliendo a cabalidad con esa investigación. Son bastante interesantes los datos que están llegando, los datos que en respuesta a los pedidos que se han realizado. Y por otro lado también está el otro frente, Mabel, el tema de la parte operativa de la dirección. Todos los días desde las 5:30 de la mañana, con la provisión de combustible, con la liberación de los personales, las maquinarias, los camiones, la organización de los mismos para que se pueda salir en los tres turnos, porque tenemos tres turnos, ¿verdad? Para el tema de los bacheos, la limpieza de los sumideros, teniendo en cuenta este fenómeno natural en el que estamos actualmente, ¿verdad? Entonces, trabajando y realizando las gestiones pertinentes. Ahora mismo, por ejemplo, estoy reunido aquí con la gente encargada de un área muy sensible, como es el tema de la cuestión de gestión ambiental, ¿verdad? Entonces, es algo bastante sensible también, ¿verdad? Entonces estamos trabajando, realizando gestión más que nada. Entiendo. Y vamos a cumplir a cabalidad conforme a las instrucciones recibidas.
0: Don Oscar, como usted no solamente está rescavando todo lo que pasó, lo que no pasó, cómo, cuándo, dónde, todo, sino tratando de mantener la normalidad en la dirección de vialidad, estos cráteres que tenemos en la ciudad de Asunción, algunos que llevan ya semanas, por no decir un mes, dos meses y eso, ¿ustedes van a tener un plan? ¿Hay algún plan para salir a bachear antes de que empiecen las lluvias? Porque ahí sí que el asfalto se va a derretir como si fuera plastilina. ¿Hay algún plan para salir a bachear intensivamente? Porque yo me imagino nomás todo esto que hicieron para empresas privadas pudo haber servido fácilmente para cerrar por lo menos algunos de los más importantes agujeros que tenemos.
1: Por supuesto, Mabel, por supuesto. De hecho, de que te comento, el señor intendente tiene actualmente un plan de 400 cuadras de bacheo, ¿verdad? Entonces, ese plan se va a llevar adelante, él mismo se va a encargar de llevar adelante y cumplir a cabalidad con las obligaciones y las funciones propias de esta dirección, ¿verdad? Entonces, ese plan existe.
0: ¿Y cuándo van a dar a conocer? Porque las lluvias empiezan según el equipo que armó el gobierno. No estoy hablando de los opositores, nada. El gobierno estima que para fines de agosto empieza el baile. O sea, a ustedes les quedan unas 4 semanas nomás para poner todo en condiciones.
1: Así mismo, Mabel. Y nosotros desde que esta intervención asumió, estamos llevando todo lo humanamente posible y todos los mecanismos, todo el armamento necesario y todo lo que tenemos a disposición en esta dirección, vamos a estar a fin de poder cumplir con todas las necesidades que la ciudadanía requiera.
0: Director, le voy a pedir algo. Este no es un bache, porque los baches son redondos, son circulares, son cráteres. Este es, no sé cómo llamarle, porque empieza en un punto y va casi hasta la otra mitad. Y hay un edificio que estaciona en los dos lugares. Debe estar como a 7 cuadras de la Municipalidad de Asunción, sobre Antolín Irala, casi Concejal Vargas. Es una cosa donde los vehículos entran, se zambullen y después salen. Si por ahí pueden mirar en algún momento, porque yo sospecho que la ESAP se fue a abrir porque es demasiado grande para hacer un bache. Necesitó alguna ayuda humana.
1: Nuevamente elección, entonces yo voy
0: Antolín Irala, casi Concejal Vargas es. Es un edificio enorme que está ahí y hay un bache que ocupa todo un carril. Así que sospecho que pudo haber sido la ESAP. A lo mejor estoy sospechando mal, pero son los sospechosos de siempre. Gracias, don Oscar.
1: Por favor, Mabel, a vos por el espacio y así también a toda la audiencia.
0: Gracias, señor. Un abrazo. Oscar Pérez, interventor de la Dirección de Vialidad. No hablamos de música. La música se fue a otra parte. El viernes vamos a saber el resultado de la intervención. Y él dice, de acuerdo a los indicios hallados, se podría hablar de que se distrajeron recursos públicos. Lo acaba de decir aquí en...
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3: No fue una alegre fórmula la que dio el director de Vialidad, ¿verdad?
0: No, pero vamos a ver, a lo mejor el viernes nos sorprenden a todos.
3: De entrada, para mí, de entrada, llevarle la factura a la empresa beneficiada. Acto 1. Acto 2, esos recursos...
0: Hay varias. Se descubrió después que hay un... ¿Cómo era, Iván? El Punta Perón. Hay una especie de lugar deportivo y qué sé yo, que también fue beneficiado.
4: Así el complejo.
0: Sí. Se sospecha que son varios.
3: Ah, bueno, entonces la factura es lo que nos decía. La factura para los que fueron beneficiados con bienes de uso público a pagar, señores. Punto uno.
0: Punto dos, van a ser responsables de lesión patrimonial.
3: Ingresan a la larga lista de probablemente investigados fiscalmente. Dos, ese dinero tiene que ingresar de vuelta a las arcas públicas para que se vuelva a reinvertir en beneficio de la gente. Porque acá lo que aparentemente pasó fue desviaron recursos públicos para beneficios particulares y gratis encima.
0: Totalmente.
4: Pero ¿y por qué se pilló nomás? Entonces se va a devolver. Claro. Y el castigo por el hecho.
0: Porque Pablo Callizo denunció.
4: Claro, por eso.
0: Y encima, oye, ya, porque denunció.
4: Bueno, y el castigo por el hecho.
0: Estamos muy locos.
4: O sea, si no se te pilla, no pasa nada.
3: Ergo, vos robás un banco, te pillan, devolvés toda la plata. O para la culpabilidad, pero.
4: El hecho que cometiste no se persigue.
3: Eso no dice el Código Penal.
0: Jorge.
5: Para hablar del ámbito internacional, Mabel, se mencionó mucho en la Federación Italiana que estaban detrás de Carlos Ancelotti, el ex técnico ya hoy en día de Brasil, y de Pep Guardiola, ambos dijeron que no. Entonces todo fue hacia Andrea Pirlo, un volante muy bueno, crack, campeón con Italia en el 2006. Pero finalmente todo cayó este fin de semana porque Pirlo es embajador global de una de las mayores casas de apuestas de Rusia. Un vínculo que chocaría con los estatutos de la Federación Italiana y además viaja con frecuencia a Moscú por ese acuerdo comercial donde ha coincidido con figuras que respaldan la guerra contra Ucrania. Varios miembros del Parlamento italiano están presionando, o ya presionaron, y ya dejó de ser candidato para que se pueda impedir su nombramiento. Y ante esto salió y habló Andrea Pirlo. A lo largo de mi carrera, primero como jugador y ahora como entrenador, siempre he realizado mi trabajo en pleno cumplimiento de las leyes de los países con donde he trabajado y de los contratos que he firmado. Atribuir un significado político a una colaboración comercial significa atribuirme creencias que nunca he expresado y que no me pertenecen. Y agradece a Maldini, agradece a Leonardo el aprecio y la confianza que han demostrado. Y también dice en la última parte, el amor por Italia no depende de un cargo laboral, forma parte de mi historia, de mi identidad y continuará acompañándome siempre. Entonces, así como Paraguay, ya hay muchas selecciones que ya fueron cerrando, en el caso de Colombia, por ejemplo, con Néstor Lorenzo, el argentino, que ya firmó su extensión de vínculo con la selección colombiana, Paraguay e Italia siguen sin entrenadores de cara a lo que va a ser ya las eliminatorias para el siguiente Mundial.
0: Y de la mano de Arco Iris, que... ¿Qué pliqui ya está otra vez?
4: ¿Por
0: hoy,
4: qué?
0: Hoy viniste con todo y con catarro ya.
3: No. ¿Sabes qué me dijo?
0: Sí, yo escuché.
3: Necesito.
0: ¿Vos escuchaste también?
3: Sí, sí. Necesito carrulín ya urgente, me dijo.
0: No.
4: ya se viene.
0: ¿Qué tenés detrás de tu hierba? Pregunta Magda.
3: 1 de agosto. Un kilo de coquita.
5: Ya la mitad ya va a comer.
4: Pues ¿para qué me invitas si sabes cómo me pongo?
3: De Villarrica con amor,
4: cállame. Pues, elegante con
3: tereré. Riquísima.
4: Y vos sabés que le meto 2-3 rosquitas y un tereré encima. 2-3 rosquitas y...
0: ¿Cómo es que le llaman cururú? Le llaman. Neta, por favor.
4: Rosquita,
0: yo no me quiero imaginar cómo te vas a quedar después. Galleta, por favor, vas a salir allá afuera a hacer el programa.
4: No, después de esto,
0: ¿Me das uno? No tomaste todavía, ¿verdad?
4: Ya pasaron...
0: 21 días faltan. Trae acá. 21 días, trae acá.
3: Se puede contagiar.
0: Trae acá. Tráeme acá. Trae acá. Pablo, pasa. 21 días falta. Hiciste una promesa, hiciste una apuesta. Si Paraguay ganaba, no te ibas a quejar por un mes de que yo te cambie tu bombilla. Sí,
4: como hace mi hija.
3: Hombre.
5: Tanto pensaron para hacer con la curva correspondiente. Sí.
0: Gracias, Jorgito.
4: Poni ahora mi chongo, Jorgito.
5: No, no, somos amigos, Iván, por favor.
0: Ya, ya, Pablo, ¿quién hizo la bombilla curvada?
3: Sí, vamos.
0: Debe tener un inventor.
3: Yo creo que fue Watson.
0: Y el pobre inventor, Onguengay, vaina la dañan de chongo. Porque agarra él y pone exactamente al revés. Vos mereces ser guay, Iván. Y vas a vivir en la panadería Colombia.
4: De hecho, tengo luego el espíritu guay. Un beso a toda mi gente de Villarrica, de Coronel Martínez, de Itapé. De
0: como no sabes la localidad, te puedo ayudar.
4: San Salvador, si Borja, un abrazo grande a toda la gente de Ñumí. Muchísimas gracias a toda la gente del cuarto departamento.
0: Te puedo dar
4: la no, y por eso, si así estamos, no así, más si él. Estamos recorriendo.
0: Sí.
5: Ay, ay, ay.
0: Sufre él.
5: Sí.
0: Sufre. Pero yo sufro más cuando pone al revés la.
5: Te comprendo.
4: ¿Qué
3: ahí está.
4: Me parpadea el párpado.
0: Te parpadea el párpado. Sí. Te tiembla el tiemble. Así, eso, a que enseguida va a salir la policía. Adelante, Arco Iris, con esta hierba deliciosa y la noticia policial.
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4: Un nuevo y terrible caso de feminicidio fue descubierto el fin de semana, esta vez en el municipio de Guarambaré. Específicamente en la compañía Ibisunú Cruzulegua. Una pareja conformada por Walter Fabián Acosta Duarte, de 34 años, y Liz Andrea Ortellado, de 30 años. Ambos murieron. Esta es una pareja que tiene un hijo de 8 años. Ellos vivieron durante mucho tiempo en concubinato, pero en agosto del año pasado, ella le denunció a él por violento. Cuando se hizo la audiencia para la mediación, ambas partes no se presentaron, según los datos que recibió la policía. No obstante, el señor ya abandonó el domicilio y fue a vivir con su mamá a 4 cuadras de distancia. En diciembre del año pasado, meses después de la ruptura, la señora se fue de vuelta a pedirle al señor que regresara con ellos. Al decir ellos, me refiero a ella y al hijo de ambos. Por lo que en diciembre se produjo la reconciliación y todos volvieron a vivir en la misma casa. Sin embargo, este lunes, tras medio año de convivencia, otra vez se desataron los problemas.
0: ¿Este lunes hoy?
4: Ahora, este lunes hace una semana, el lunes último, se desataron de vuelta los problemas y él otra vez salió de la casa y regresó a lo de la mamá. Aparentemente, el viernes último, es decir, al quinto día de que él ya no vivía de vuelta en la casa, volvió a hablar con la mujer, se habrían peleado por teléfono y el viernes a las 11 de la noche, este hombre abandonó la casa de su mamá, le dijo a ella que regresaría a vivir con su familia, sin embargo, directo fue y asesinó a puñaladas a la madre de su hijo. Luego él también se quitó la vida en la misma casa. Lo peor de todo, por decirlo así, que a las 6 de la mañana sonó el despertador, el hijo de ambos se despertó y se encontró con la trágica escena de sus dos padres muertos en la casa. Terrible lo que ocurrió en el municipio de Guarambaré, un feminicidio y posterior suicidio.
0: Y lo que vi, Iván, es que el chiquito, que creo que tiene 7 años,
4: sí,
0: usó el celular para llamarle a la abuela.
4: Le llamó a la abuela paterna que vive a 4 cuadras, que es donde estaba viviendo su papá.
0: A pedirle auxilio
4: Iván, porque
0: se encontraron con todo.
4: Así mismo, él se despertó y le encontró a su mamá muerta a puñaladas y a su papá colgado. Terrible lo que vivió este chiquito, reiteramos, ocurrió entre el viernes a la noche y el sábado a la madrugada.
0: O sea, es que como padres no nos damos cuenta a veces del daño inmenso que hacemos con nuestras conductas, porque a cada acción va a haber siempre una reacción. Hasta llegar a esto, acá no solamente murieron 2 personas, probablemente para siempre ha muerto también una partecita importante de ese niñito que ha enfrentado a lo mejor violencia en los últimos tiempos y ha tenido que enfrentar esta situación de tener que ser el adulto en esta familia. 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

0: Con 20 minutos, aplausos para Berta Rojas. Nuestra querida guitarrista paraguaya recibió el premio honorífico Guitarrista José Tomás 2026, la máxima distinción otorgada por el Festival Internacional de la Guitarra Petrer. Esto fue en Alicante, España. Así es que muchas felicidades, Berta Rojas, la estamos viendo y escuchando con Taquito Militar.
1: Si hay un hada que con su guitarra que le hace hablar a las cuerdas, esa es la maestra Berta Rojas, orgullosa alacrana bostoniana. Y este video, qué lindo, Pablito. Una de las cosas que tiene Buenos Aires, ¿verdad?
2: Sí,
1: encontrar
2: qué linda
1: arte en cualquiera de sus esquinas.
0: Qué linda, Buenos
1: no
0: Aires.
1: Importa el tipo, alguien bailando un tango en un lugar, alguien tocando rock argentino en el otro, un show de títeres, libros vendiéndose en la calle. Poder entrar a una de las más lindas librerías del mundo, que es la que está sobre la calle Florida, la peatonal, donde un viejo cine fue reconstruido como librería. Creo que era el Cine Splendid, me parece que se llamaba. Y qué cosa más hermosa hicieron los argentinos. Durante este mundial, muchos les dijeron que son los más odiados. Y muchos de los argentinos hicieron también mea culpa del por qué son vistos así. La verdad es que no se les puede quitar que a nivel latinoamericano son uno de los países que más esfuerzo ha hecho para instalar su propia identidad, su cultura. Es uno de los pocos países que sentó en el banquillo de los acusados a los represores, a los autores de una dictadura feroz, y es un país que se ha enfrentado a una potencia europea para defender tierras que creen son suyas. Eso sin sacarle los méritos que tienen a nivel deportivo y sin olvidar que han abierto puertas al Paraguay en los peores momentos de nuestra historia. Felicidades, Berta Rojas. Hermoso video el que estamos viendo esta mañana. El imaginarte con este premio en España y ser conocida y consagrada también ahí. Maestra, no sos profeta en tierra ajena solamente, sos nuestra reina. Y hablando de argentinos y de brasileños, ¿ustedes quieren ver qué es lo que dijo el presidente Milei? ¿Qué es lo que dijo de Lula da Silva, que le dio tanta rabia a Lula da Silva, que convocó al embajador argentino a Itamaraty? Vamos a ver el video. Aparentemente Milei se fue a Brasil para el lanzamiento de la campaña de Flavio Bolsonaro, el hijo del expresidente Bolsonaro. El presidente argentino habría pretendido ir a la cárcel a visitar al expresidente brasileño. ¿Y qué es lo que dijo Milei y le dio mucha rabia a Lula da Silva? Esto.
3: Alguien que, como sucedió en Argentina, está dispuesto a hacerle frente y convertirse en la voz de esa mayoría silenciosa que ya sufrió abusos. Hablo de Flavio Bolsonaro, hijo de mi gran amigo, el expresidente Jair Bolsonaro.

0: Para colmo, la basura calva, no me permitió visitar a mi amigo, injustamente encarcelado. Cuando llegamos al poder, nuestro país se dirigía a una nueva hiperinflación, la tercera de su historia. El kirchnerismo, es decir, la versión argentina de el presidiario, ¿sí? El kirchnerismo había devorado casi todos los stocks a su alcance para sostener un modelo económico y político de intereses creados. Y hay alguien que...
1: Esto es parte de lo que decía el presidente argentino. Basura calva, el kirchnerismo es el equivalente a, obviamente comparando las ideologías. Y la basura calva me impidió visitar a mi amigo. Sí. Es lo que dijo el presidente argentino en un acto realizado en tierras brasileñas.
2: Exacto. Y Javier Milei acusó también al Brasil de financiar la campaña anti-argentina. O sea, fue un poco más allá que el insulto personal a Lula da Silva.
1: Y acá vamos ahora por el otro lado. En esta esquina, Milei ofendiéndole al brasileño. Y en la otra esquina, el presidente brasileño ofendiendo a la República del Paraguay.
3: A gente gosta de tudo e a gente gosta de paz. Mas a gente não pode se esquecer que um belo dia o Paraguai resolveu invadir o Brasil. Invadiu Corumbá, ao mesmo tempo invadiu Uruguai, ao mesmo tempo invadiu Argentina. E aquela guerra que parecia que era nada, durou 5 anos. E aquela guerra, eu ainda não tenho preciso, mas deve ter consumido o equivalente a 5 orçamentos do país naquela época.
1: Es increíble. Pone otra vez el vamos, Magda, y ahora que ya escucharon los que querían escuchar en portugués, voy a leer los subtítulos, por favor. Desde el vamos. Nos gusta todo, nos gusta la paz, pero no podemos olvidar que un hermoso día Paraguay decidió invadir Brasil, invadió Corumbá, al mismo tiempo invadió Uruguay, al mismo tiempo que invadió Argentina. Y esa guerra que parecía que no era nada, duró 5 años. Y esa guerra, todavía no tengo la cifra exacta, pero debe haber consumido el equivalente a 5 presupuestos del país en ese momento. Lo dijo Lula da Silva. Y el Poder Ejecutivo, que cuando Mbappé apuntó a la senadora Celeste Amarilla, sacó rápido un comunicado, pero diciendo de todo, hoy no es capaz de articular un sujeto, un verbo y un sustantivo para protestar por esta distorsión de la historia realizada por el presidente brasileño. Y es increíble, ¿verdad? Porque este presidente brasileño, estoy segura que debe tener alguna que otra foto con Chiavenato, debe tener alguna que otra referencia, porque es uno de los escritores favoritos de la izquierda brasileña. Entonces, para distorsionar y decir que Brasil gastó 5 veces, la decisión de venir y atacar inmisericordiamente al Paraguay fue de 3 países. Y se sospecha que con los intereses, con la venia de otro país europeo que tenía intereses en Paraguay. Así que yo digo, el gaucho que está allá montando su caballo puede darse el lujo de decir que quizás la escuela le ha enseñado otra historia. Pero este señor que suele nombrar a los más renombrados pensadores socialistas o que suele mencionar a los más grandes pensadores latinoamericanos, que se dé el lujo de decir este disparate, es inadmisible. Y vuelvo a decir lo que decía cuando empezó el programa. Permítanme sospechar que el motivo por el cual Santiago Peña ni nadie del Poder Ejecutivo está diciendo algo no es porque no sepan qué decir. Es altamente probable que hay alguien bajándose los pantalones o hay alguien negociando con ellos algo. Estas cosas nunca pasan porque sí y nunca son gratis. Y ahora vamos al último video que quería mostrarles en esta mañana. Ustedes saben que hubo un acto en la Junta de Gobierno este fin de semana. Presentaron las candidaturas del Partido Colorado a las próximas elecciones, en presencia del señor Cartes, en presencia del señor presidente de la República. ¿Qué dijo Santiago Peña? Quieren coloradizar el país. Es lo que dijo el presidente de la República, que hasta ahora no abrió la boca al que quiere teñir de verde amarelo a Paraguay.
4: Decirle que va a tener acá este presidente de la República un compañero para que todos los candidatos de la lista 1 salgan con los mundos a trabajar en lo que queda de estas elecciones y que el 4 de octubre podamos celebrar desde Cerrito y el Cucú hasta Pedro Juan Caballero de Mambay, desde Ciudad del Este del Alto Paraná hasta Falcón, el presidente Arias, en cada uno de los 263 distritos del Paraguay. Queremos colonizar el Paraguay, yo les digo fuerte y claro, sí, queremos colonizar el Paraguay.
1: Queremos coloradizar el Paraguay, dice el que antes quería azulificar todo. Y ahora ya no le basta solo el pañuelo rojo al cuello, además del cuello lleva otro más en la mano. Eso es, le sigue quedando la mano derecha libre por si tenga que agarrar el azul en cualquier momento. 10 de la mañana con 30 minutitos. Pablo, ¿podemos irnos a una pausa pero manejando un vehículo de primera?
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3: Diez de la mañana con 41 minutos. Vamos a la información de último momento. Agradecemos muchísimo a las fuentes que nos han dado acceso a este documento. Tiene fecha el 24 de julio. ¿Cuándo fue el 24 de julio? ¿El viernes?
4: Viernes 24.
3: El viernes 24. Sí. Los fiscales José Morínigo, Francisco Cabrera y Diana Gómez pidieron que se abra juicio oral y público. ¿Acusaron a quiénes? Ante la jueza Rosarito Montanía. Acusaron a Alexandre Rodríguez.

0: páginas en los cuales acusan a estas personas y piden juicio oral y público para todos ellos. ¿Quiénes? Los fiscales Francisco Cabrera, José Martín Morínigo y Diana Gómez. Esto nos acabamos de enterar ahora. ¿Y por qué le acusan a Tuma, diría uno? Y es por aquella historia de los inmuebles que él recibió en concepto de honorarios profesionales. ¿Y qué es lo que están diciéndome algunas fuentes? Que para que exista lavado de activos, tiene que mostrarse que los inmuebles vienen de un hecho punible. Y que el que recibió los inmuebles sabía que venía de un hecho punible. Doctor Oscar Tuma, queremos escuchar su posición, por favor. Nos estamos enterando de esta acusación y que están pidiendo juicio oral y público en este caso. Buen día y gracias por atendernos.
1: No, buenos días, Mabel. Saludo a todo el equipo de trabajo. Y en definitiva, la acusación que se presenta en mi contra, hoy por hoy solamente se limita a los inmuebles que recibí en concepto de honorarios. Se dejó de lado ya prácticamente lo que al inicio de la investigación se me pretendía atribuir, que es la adulteración que se hizo en los registros. Eso ya no está totalmente demostrado que no tenía nada que ver. Se me acusa, como bien vos dijiste, por haber recibido unos inmuebles en concepto honorario. Y ahí, para mí, se genera una cuestión bastante preocupante, que es el análisis que los fiscales hoy hacen en relación a los hechos punibles de lavado de dinero. O sea, y los hechos punibles de lavado de dinero son tipo penales de segundo piso. ¿Qué significa eso? Tiene que haber un delito primario y después de determinarse y de probarse delito primario, uno puede hablar de lavado de dinero. Entonces yo me pregunto, o sea, evidentemente hay un problema de tipicidad y un error en cuanto a las circunstancias del tipo, porque, como te dije, para que exista lavado debe demostrarse que los inmuebles son productos de un hecho punible. ¿Y dónde se determina si esos inmuebles que están comisados hoy en día son producto de un hecho punible? Se tiene que determinar en la causa de Lalo Gómez, que no tiene nada que ver con esta causa. Entonces yo digo, ¿pero cómo a mí me van a acusar de lavado de dinero, de haber recibido unos inmuebles y todavía no se determinó que esos inmuebles son producto de un hecho punible? A lo mejor esos inmuebles eran de herencia, eran de operaciones ilícitas, y sin embargo a mí ya se me acusa sin que se determine el origen de esos inmuebles. Y es una práctica que vienen haciendo los fiscales hoy en día. Te acusan por lavado sin determinar si ese delito o lo que vos recibiste es producto de un hecho punible o no. Se está dando en varios casos y eso es preocupante, porque se utiliza como una cuestión de persecución, ¿verdad? No es el único caso, el mío. Sino existen otros tales inmuebles. Es como que el día de mañana venga una persona que está acusada por el robo de un banco y yo le pregunto, ¿qué es el dinero que vos me estás pagando cuando es el robo del banco? O sea, no es mi obligación, o sea, yo no soy sujeto de obligación, a mí no me interesa si los inmuebles de dónde provienen, o sea, yo no tengo esa obligación legal de averiguar, ¿verdad? Entonces, no entiendo realmente cuál es el sustento que tienen los fiscales. Ellos dicen, vos tenías conocimiento de la inhibición.
0: Doctor, yo voy a agregar sí, algo más, porque esto que voy a decir a mí me provoca mucha bronca. ¿Qué es? Le digo, en noviembre del 2021, la entonces Secretaría de Prevención de Lavado de Dinero hizo un informe de 250 páginas sobre Lalo Gómez y Alexandre. O sea, estoy hablando de noviembre del 2021. La fiscalía, que nada hizo sobre el tema de Lalo, ni en el 2021, ni en el 2022, recién en agosto del 2023 se animaron a hacer algo.

0: hoy nos quieren convencer que se están enterando recién de todos estos hechos para perseguir a todos los que hoy día están contra el gobierno actual.
1: Y así como vos decís, ellos tenían conocimiento de esta situación. Ya en el año 2021 nunca se abrió ninguna investigación. Todo surge después de la muerte del diputado. Esa es la realidad. Ese fue el detonante. Si
0: Le digo más, abogado. Sí. Noviembre del 2021, CEPRELAT envió un informe de 250 páginas sobre Lalo Gómez. Noviembre del 2021. Vamos a decir que ya estaba terminando el año y ya no hicieron nada. Tuvieron todo el 2022, no movieron un pito. Tenían 250 páginas. 2023, 250 páginas, nada tampoco hicieron. Recién en agosto del 2024 se animaron a ir sobre Lalo Gómez. O sea, imagínense, casi 3 años después se van sobre Lalo Gómez y casi 4, 5 años después vienen sobre usted. Estamos todos locos, recién se enteraron.
1: No, y van contra, van y abren la investigación porque el diputado falleció. Si no, te puedo asegurar que no va a haber ninguna investigación. Y vienen después de mí, después de tanto tiempo, pero te vuelvo a repetir, sin sustento legal alguno. O sea, ¿dónde está, dónde hay una sentencia que dice que esos inmuebles son producto de un hecho punible? Eso se va a discutir recién en la causa de Lalo Gómez. O sea, se me está ya acusando a mí de algo que todavía no se determinó si es producto de un hecho punible o no. O sea, y se dan en diferentes casos. O sea, y acá lo que tenemos que entender es que para que uno pueda ser acusado por un hecho punible de lavado de dinero, tiene que determinarse el delito primario. O sea, no, a nadie se le puede acusar de lavado de dinero si no hay un delito primario firme y ejecutoriado donde se diga, sí, este inmueble se demostró que son producto de un hecho punible y el abogado tenía conocimiento y recibió en concepto honorario. Los inmuebles todavía no están determinados que son producto de un hecho punible. Yo no tengo por qué tener la obligación de saber de dónde provienen esos inmuebles. O sea, no entiendo el análisis que hacen los fiscales. Ellos concluyen y dicen, no, tenía una inhibición, entonces él no podía transferir eso. Que haya una inhibición no significa que tengan conocimiento que los inmuebles sean producto de un hecho punible o no. O sea, es como que alguien vaya y deposite una plata en un banco y se lo termine queriendo acusar a los responsables de esa institución sin determinar si ese dinero es producto o no un hecho punible. O sea, una barbaridad es el análisis de los fiscales hoy en día en relación a este tipo penal.
0: Qué notable. Y lo notable, bueno, no es notable. Estamos viendo prácticamente que están articulando casi los mismos fiscales que están usando en otros casos donde también se está persiguiendo a todos los que osan enfrentarlos. Pero bueno, me están dando más datos. 250 páginas tenía el informe de Lalo Gómez. Se envió el informe a la Fiscalía en noviembre del 2021. Se envió también a la Comisión Bicameral de Investigación. La Fiscalía nada hizo. De hecho, Magda, tenés ahí la tapa del diario que muestra que recién en el 2024, Iván.
2: Sí, 19 de agosto.
0: Se fueron a intentar los de la Fiscalía con un procedimiento que lamentablemente para todos, todo el país, digo yo, salió muy mal. El lunes 19 de agosto fue Iván el operativo.
2: Así mismo. Y esto se publicaba al día siguiente. Matan al diputado Lalo Gómez en allanamiento. Era sobre la operación Pavo Real que buscaba desarticular una red que dirigía supuestamente Jarvis Jiménez Pamao.
0: Y recién ahí lo habían imputado. Cuando el informe se entregó en el 2021, 3 años después recién se animaron.
2: Los allanamientos fueron previa imputación presentada.
0: Bueno, doctor Tuma,
1: acá, como vos decís, es la intención de perjudicar, es la intención de dañar, porque además no hay ningún perjuicio. O sea, los inmuebles, yo mismo puse a disposición del órgano jurisdiccional esos inmuebles. Yo denuncié que yo acerqué la documentación, yo acerqué la factura, nada se hizo a escondidas, todo fue transparente. Y hoy, si existe un comicio sobre esos inmuebles, es gracias a que yo puse a disposición y yo advertí de esa circunstancia al Ministerio Público. O sea, no hay ningún daño, y acá con lo único que se trata es de acallar a algunas personas o de evitar que generar una persecución innecesaria, y eso es bastante peligroso porque esto es como un boomerang, gira. Hoy yo estoy en el ojo de la tormenta, el día de mañana mis propios verdugos pueden ser los que estén en esa posición. O sea, no hay que ser objetivo, hay que ser imparcial y no hay que utilizar la justicia con fines de persecución para nadie.
0: De garrote, dice usted.
1: Y sí, lastimosamente eso es lo que está ocurriendo hoy en día. Y esto que yo te estoy diciendo, no tengo problema de debatir con nadie más. Yo sé que tenés muchos abogados prestigiosos que te pueden explicar cuáles son las circunstancias que deben de darse para que una persona sea acusada por lavado de dinero, ¿verdad? O sea, eso es lo mínimo, el ADC, el 2 más 2 es 4. O sea, nadie puede desconocer esa situación de la cual yo te expliqué.
0: Gracias por atendernos, doctor Tuma.
1: No, gracias a usted, a las horas.
0: Oscar Tuma, Fiscalía pidió acusación, o sea, acusó y pide juicio oral y público. Alexandre Rodríguez, Oscar Tuma, las escribanas también, y es en el caso Lalo Gómez y los bienes, los famosos bienes, ¿verdad? Yo vuelvo a decir, noviembre del 2021, Seprelat entregó el primer informe de 250 páginas sobre Lalo Gómez. Ese 2021 ya terminaba, no hicieron nada. 2022, tuvieron 365 días, nada pasó. 2023 tampoco, recién el 19. Fue imputado Lalo Gómez y lamentablemente murió en aquel operativo de allanamiento de su domicilio particular en Pedro Juan Caballero.
2: El procesamiento del diputado, del ex diputado y abogado ahora transfirió a su abogado de ese momento, Oscar Tuma, 4 inmuebles, principalmente en Pedro Juan Caballero. Como pago por sus honorarios. Lo que la fiscalía cuestiona y persiguió penalmente es el hecho que Tuma estaba en conocimiento de ese bloqueo e incluso recurrió, atacó ese fallo. De todos modos, dice el Ministerio Público, se benefició con algo que él sabía bien que no podía hacerlo. Y esa transferencia se hizo posible gracias a que se modificaron patrones informáticos en los registros públicos.
0: Nos vamos rápidamente agradeciendo profundamente al viceministro de Atención Integral de la Salud, el doctor Saúl Recalde. Está en el extranjero, está en una reunión importante, pero salió para atendernos sobre algo. Muy buenos días, viceministro. Muy agradecida por atendernos. Buen día, señor.
3: Buen día, Mabel. A las órdenes. Gracias por el espacio.
0: No, a usted, viceministro. Le llamo a pedir auxilio como guaireña. Me están pidiendo auxilio para las unidades, el centro de salud y la unidad de salud familiar de San Salvador y de Paso Yovay. Llevan como un año sin funcionar, sin tener personal de salud, nada. Tenemos unas fotos que son muy tristes, viceministro. Y allá los guaireños están desesperados. Usted se imaginará que Paso Yovay se ha convertido en un centro muy importante. San Salvador también, y llevan como un año sin personal de blanco.
3: Sí, Mabel, le explico la situación. Mira, justamente vamos a hablar un poco con clareza acerca de la situación de Guaira. En relación a la USF, nosotros tuvimos un profundo proceso de renovación de muchísimas USF y estamos haciendo la habilitación gradual de por lo menos más de 100, Mabel. ¿Qué pasa específicamente con la unidad de Paso Yovay y San Salvador? Nosotros teníamos un contrato abierto con 3 empresas donde iniciaron el proceso. Y te soy muy, muy sincero, tuvimos inconveniente en relación a, al proceso de pago y se suspendieron los procesos de construcción e infraestructura. Yo hablé con el gobernador César Sosa, él fue lo que en relación a esta problemática y nosotros estamos volviendo a reanudar el proceso, Mabel. Nos pusimos en contacto de vuelta con las empresas. Yo en menos de 30 días estamos iniciando el proceso de Ministerio, Mabel. Entonces me gustaría generarle un poco de tranquilidad a la cuarta. Sanitaria en relación a estas, usualmente con